0: y te ve la gente que tiene 40 mil, 50 mil dólares. Sí, bueno, pero la gente que tiene esa suma ahorrada y la quiere invertir, hoy se está preocupando por no comérsela.
1: Exacto, claro. Por no licuarla, no licuarla. Totalmente.
0: Porque hace un tiempo atrás, bueno, 40, 50, todos los meses metemos 100, 500, lo que podamos, pero el chanchito más lleno.
2: Sí.
0: Ahora la inversión es para poder que eso le ayude a vivir. Porque el ahorro no está. Entonces, claro, se dan cuenta que hace 12 meses que, bueno, sacamos este mes un poquito, este mes un poquito, sí. Este mes un poquito y nada. Después te llaman y dicen, che, bueno, compro un terreno, le pongo una prefabricada, la puedo alquilar o me puedo mudar. Hoy ese tipo de inversiones, lamentablemente, es para resolver problemas.
2: O sea que esta mañana hablaba también con una persona que en este momento yo le decía, bueno, ahora mirá, tenés una posibilidad para poder comprar el cero kilómetro. Y un pedo me dice, mirá, si me voy a meter un crédito de eso, ¿te imaginas? Termino legitimando un precio que se me va en impuesto. Digo, pero ¿por qué la cuenta tan lineal? Automáticamente, Martín dice, yo con el que tengo prefiero aguantarlo un añito más, ver que esto se tranquilice, se estabilice un poquitito más como viene llevándolo, y de ahí en más ver qué pasa con el tema impositivo. Porque si a nosotros ahora lo que a mí particularmente no me conviene ir a tomar un prendario por el nivel de UVA que me aplican y por los costos que tienen intereses, porque termino legitimando un precio de calle que después una parte grande se me lo queda al Estado.
0: Sí, sí. Bueno, el problema que viene, vengo con una conocida muy relacionada con el rubro automotriz, compra, venta, asesoramiento, y que venimos bastante en contacto, porque también me dice que está muerto el sistema automotriz, o sea, la venta la toco de oído, pero dicen que está muerto.
1: Ha caído muchísimo.
0: Y preocupante, ¿eh? Porque vos decís, va, la agencia la ve llena de autos. Sí, bueno, pero.
2: Sí, pero
0: están siempre los mismos.
2: No, claro.
1: Tal cual.
0: Porque hoy justamente le dije eso. Le digo, hoy no, porque es muy tarde, pero vamos, sí, sí. Y hablando, la típica, andás bien, tenés la agencia llena de autos. Sí, pero mirá la foto del mes pasado. Son los mismos, están los mismos.
2: Se cambian de lugar nomás.
1: Como para derrotar algo.
2: Claro.
0: Y sí.
2: Claro. Yo creo que igualmente, a ver, hay decisiones que no se van a poder seguir postergando para tomar en la inmediatez. Sin duda, uno también nota en otros sectores que hay relativa calma, que antes por ahí esos sectores eran un poquitito más reaccionarios. Estoy hablando de la economía, ¿no?
0: Sí, sí, sí.
2: Esto que vos marcás también es un dato que tiene un termómetro, porque vos marcás otro dato de la realidad que es más social, que tiene que ver con un activo medible como es la venta de terreno. Automáticamente aquel que quiere o está pensando en no comerse esos ahorros para poder en el mediano plazo darle un poquitito más de valor, sin duda prefiere congelarlo ahí. Sí, es como vos mencionás. Esta tasa puede variar el precio, pero el valor de un lote no.
0: No, no.
2: El valor del ladrillo no va a perder el precio. Sí, sí. Y ahí es donde está la diferencia. Por eso es que era oportuno hablar de inversiones en un contexto como en el que estamos. Mencionaste vos solito la recesión,
1: sí,
2: Mati.
1: Sí, sí, tal cual.
2: Creo que es palpable.
0: Sí, sí, sí.
1: Abrió el segmento hacia el próximo.
2: Abrimos el segmento para entrar en un nuevo tema. Para la próxima.
0: Un personaje.
1: Lo presento así, ya dejaré
2: que conoce el rubro, que conoce el sector.
0: Sí, sí, sí, conoce el rubro. Se dedica a los autos porque creo que ama eso.
2: Claro,
1: excelente.
0: Vamos a renegar como una condenada cuando vehículo. Sí, no, pero después ya no van a conocer.
2: Excelente. Muy bien. Vamos a hacer el repaso de redes con los chicos de Seres Urbanos, de Inmobiliaria El Verde y también de Campos de la Pampa. ¿Por qué? Porque cualquier duda, consulta, por supuesto, no solo en el ámbito inversor, también hay en este momento. Vi que estaban pidiendo campos para poder arrendar, comprar, vender.
0: No hay.
2: Y no hay. No aparecen.
0: No hay y hecho. No aparecen. No aparecen y nada. Un poquito también en algunas publicidades dice que somos referentes del mercado inmobiliario. Hoy ahí te ofrecen algunos campos, sí, pero a unos valores que...
2: Claro.
0: Miércoles. Bien. Y que sí,
2: está difícil de pelear.
0: Como llamo a alguien para ofrecérselo a ese
2: claro.
0: Número.
2: Está saladito el bombón.
0: Sí, está.
2: Alberti.itmo lo seguís a los chicos y también en arroba campos.delapampa, que siempre es un placer recibirlo, por supuesto.
0: Muchas gracias.
2: El abrazo grande al querido Alexis y al querido Julito también.
1: También.
2: Y bueno, hacía rato que no venías, Mati, querido.
0: Sí, dos programas.
1: Un mes, claro, exacto.
0: Un
1: montón. Bien.
2: Tenías otra edad.
1: Bien el cálculo, está rápido por el cálculo.
2: Sí, muy bien, querido Mati. Pero bueno, siempre un placer recibirte y por supuesto también en este segmento de Seres Urbanos. En el día de hoy hablamos de inversiones y qué mejor hacerlo con el querido Matías Manga en la mesa.
0: Chicos, buenas noches, muchas gracias.
1: A vos.
2: Quédate que en breve tenemos una gran nota. Vamos a hablar con una.

0: Bailarinas de academia y la profesora de una academia de danzas que están en las puertas de una competencia mundial. Por supuesto que también hay actividades en el medio para poder hacer más que nada cumplir un sueño para recordar fondo, y te vas a enterar acá de qué se trata, así que no te vayas, que en breve hablamos con ellas.
1: 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Ya volvemos.
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0: Entramos en la recta final para una competencia que tendrá representación de la provincia de La Pampa, y estamos hablando de danza. Y si hablamos de danza, vamos a primero que nada también traer a piso a alguien que es un especialista y es nuestra, y es de nuestro equipo, y la acompañamos también en mentira, no te acompañamos en ningún certamen.
1: No, son pero, malos, son así. Es me que, abandonan en ese sentido.
0: Lo que pasa es que tenemos miedo que te dé vergüenza.
2: No, para nada.
0: Bienvenida, Juli Roja, ¿cómo va?
2: ¿Todo bien?
0: Todo bien.
2: Bueno, me alegro.
0: Y sobre todo, mirá, es decir, me encanta.
1: Hoy tenemos
0: un gran plantel, y voy a conocer yo primero que nada, por supuesto, la posibilidad, me voy a dar la posibilidad de conocer una disciplina en la cual disfruto de ver, y sin duda hoy vamos a ponerle esta cuotita de difusión para conocer también a ustedes. Y estamos con Delfina Pros, profesora de danza, bienvenida.
3: Hola, un gusto. ¿Cómo andan?
0: Muy bien, el gusto es nuestro. Y también con Emma Jansón y Malena Nicolier, bienvenidas, chicas.
4: Hola, Emita.
0: Qué lindo recibirlos, recibirlas, y además también en el medio de todos los preparativos de esta actividad que las tiene seguramente muy manijas,
3: sí,
0: de cara a lo que van a no solamente vivir en este segunda etapa del año, en lo que queda del año, pues ya estamos mes 9.
4: Nos quedan 4 meses.
0: Nada.
4: Nada nos queda. Nada.
3: Volando pasó.
0: Pero cuéntenme primero que nada ustedes todo lo que han venido trabajando y para qué lo están trabajando.
3: Bien. Nosotras nos estamos preparando para dos competencias. Una es el Dance World Cup, que es el Mundial de Danzas, que vamos a la clasificatoria acá en Trenquelauquen. Y después a la segunda, que es el Flavio Mendoza, que es acá en Santa Rosa de La Pampa. Y nos estamos preparando grupo de competencias, el adulto, el grupo juvenil y el grupo infantil.
4: Ah, van con
3: si
4: todo.
3: Bien, con todo el grupo. Nos faltó el grupo babies. Tenemos grupo babies de 5 a 8 años. Tenemos el infantil de 9 a 12 años, el juvenil de 12 a 15 años y el adulto que a partir de 16 años. Nos faltó ese grupito nomás, pero vamos toda la academia. Toda la academia, también tenemos recreativo avanzado.

0: para la gente que por ahí no le copa mucho competir o le da vergüenza, que se copen el avanzado.
1: Tienen otra opción.
0: Y en el inicial también, para quienes quieren arrancar a bailar, quieren probar y aprender, que es algo súper cómodo, divertido y va más allá de estructurarse, ¿no?
2: Delfina, ¿hace cuánto que te dedicas a la actividad?
0: Bien, yo bailo desde los 6 años, tengo 21. Nada, dejé un año por una lesión y volví a retomar sin esperar que iba a terminar compitiendo. Yo nunca realizaba las competencias, bailaba antes de Jazz Cop. Y nada, de un día para el otro. Empecé con Jimena Haim, que es la creadora de Jazz Dance.
2: Sí.
0: Y nada.

0: Y nada, de un día para el otro. Empecé con Jimena Haim, que es la creadora de Just Dance.
1: Sí.
0: Y nada, gracias a ella, hoy en día trabajo acá, fui una de sus primeras alumnas y me dio el espacio en unos grupos y a Rocío López también, que es profesora de la academia, le dio otro espacio.
1: Qué cantidad de chicos,
2: así
1: ¿no?
2: que pasaste de alumna a profe.
0: Sí.
2: ¿Y cómo fue ese cambio? ¿Cómo te sentiste? ¿Qué te gusta más? ¿Qué te gusta de una cosa u otra? Porque muchas veces uno está del lado de profe y decís, descubrís un mundo nuevo, pero muchas veces después volvés a ser alumna, ya sea a tomar una clase suelta
0: Sí.
2: o ir a otra academia, y decís, también extraño esto.
0: Sí,
2: Es un poco y un poco.
0: sí, re extrañás ser alumna porque por mucho tiempo te acostumbras como a pulir, a crear,
2: Tal
0: a
2: cual.
0: acompañar al alumno desde el lado pedagógico y saber que más allá de la frustración y todo es un aprendizaje y que
2: Total.
0: está acá para divertirse.
2: Sí.
0: Y por ahí te olvidas de que sos alumno y está bueno
2: Sí.
0: seguir tomando clases y saber que también te puedes frustrar, que también te puedes divertir, porque frustración como profesor y alumno son completamente diferentes.
2: Sí, tal cual.
0: Y nada, el cambio fue emocionante, porque yo mucho no me lo esperaba. Todo surgió porque Jimé se fue a formar a Buenos Aires.
2: Ay, qué bueno.
0: Se fue a formar para traer más contenido a la academia y ir
2: Contenido nuevo,
0: claro,
2: moderno, qué bueno.
0: ir creciendo como grupo y academia. Y nada, y surgió la propuesta de dejarme a mí con tres grupos, que estoy con grupo Babies, el avanzado y las juveniles, y a mi compañera Rocío la dejo con el de competencias de infas, el adulto y el recreativo inicial.
1: Que, digo, me sorprendo ver el impacto que tiene hoy la danza, no solamente en el día a día, sino en la mayoría de nuestros jóvenes. Yo, por una cuestión, te diría generacional, ya de una persona grande, pero hoy veo a los chicos y a ustedes, chicas, y cada vez más peques, desarrollarse en la danza de una manera casi como nosotros nos gustaba agarrar una pelota de fútbol,
2: Sí.
1: ponele. Y nada, y disfruto mucho de la disciplina, de la actividad, de verlas a ustedes también disfrutar, claro. Y además, bueno, en el caso de Emma, tan jovencita, digo, porque además, seguramente Emma, no solamente dentro de la danza, sino también dentro del folclore.
3: Sí.
1: Y te gusta ambos.
3: Bastante de los dos me gusta.
1: Qué lindo, qué lindo. Y bueno, y ustedes en este sentido, cuando. Digo, ¿hay alguna devolución de parte de los más peques hacia ustedes, más allá de lo que es hoy puntualmente practicar un acorio o desarrollar algún movimiento en particular y alguna devolución? ¿Le piden más? ¿Incentivan un poco más?
0: Sí, yo creo que algo que nosotros en Just Dance, más que nada lo que le solemos decir, es que no solamente es un movimiento, sino una manera de expresarse también
1: Claro.
0: y soltar la energía que uno trae adentro, sea buena, negativa, que estás lleno de adrenalina o demás, venís a bailar y soltás todo. Es tu hora, hora y media, para desenchufar la cabeza de lo que pasa afuera y divertirte. Te salga o no te salga el paso, no pasa nada. Estás acá para aprender y pasarla bien.
2: Disfrutar.
0: Lo mismo, claro, disfrutar mucho. Lo mismo le decimos a las nenas, que bueno, hoy en día con TikTok y demás, se aprenden todos los trends, todos los bailes y cada vez vienen más nenes bailando.
2: Sí, total. Aparte de algo que tiene la danza, como bien vos marcabas, Martín, que a lo largo de los años avanza y avanza y hay disciplinas nuevas y hay profesores nuevos y hay ritmos nuevos, música y todo que te permite crecer y avanzar, porque lo que ha avanzado la danza años anteriores, yo te diría, no sé, hace 20 años, no es para nada lo mismo lo que es ahora. Es increíble lo
0: Tal
2: que ha
0: cual.
2: avanzado y está bueno aprender de eso también. Está muy bueno. Y en cuanto a las competencias, ¿cómo se preparan? Como vos como profe llevás eso a las alumnas, ya sean las formaciones, las coreos,
0: Bien,
2: vestuario, porque
0: bien, sí,
2: requiere de
0: requiere
2: todo,
0: un
2: no
0: montón
2: es
0: de
2: solamente
0: cosas.
2: ir y bailar, ¿no es cierto? Es
0: Sí.
2: todo, peinado, maquillaje, vestuario y todo,
0: Actitud, demasiada
2: todo.
0: actitud. Nosotros nos empezamos a preparar desde abril aproximadamente. Hicimos audiciones este año
2: Ah, bien.
0: para la gente que se quiera sumar. Y también explicamos que la audición es para que nosotras podamos ver la gente que se quería sumar al lugar y que no solamente es el nombre que asusta, porque la
2: Exacto.
0: audición, el nombre asusta ya.
2: Conocer, es
0: Claro.
2: conocer a la
0: Es conocer más
2: persona,
0: gente que
2: tal
0: se animen a
2: cual.
0: probar. Y nada, empezamos desde abril ya con un grupo formado de adultas. nada, juvenil, infantil, lo mismo, pero nada más la audición se

0: eso para el grupo adulto. Y nada, empezamos a elegir canciones con Jime, a llevarlas a un DJ que las edite, que
1: Bien.
0: nos ayude, che, porque hay muchas canciones que no tienen los golpes que nosotras tenemos en la cabeza.
2: Claro,
0: Es re difícil
2: que
0: de
2: es un
0: entender,
2: compás.
0: sí, que es re difícil de entender, pero Juli me va a entender de que
1: Sí,
0: como
1: sí, sí,
0: bailarín
1: sí.
0: vos a veces te pusías acá un golpe que haría
1: ¿Vos?
0: o un, no sé, tal sonido acá levanta más la
1: Sí,
0: canción.
1: sí, sí, sí.
0: Entonces nada, recharlamos con Jime esas partes. Y bueno, vamos armando la canción, una vez que tenemos la canción, ¿qué queremos interpretar? Porque nosotras el año pasado, por ejemplo, salimos subcampeonas en el Dance World Cup con el free dance, hicimos bulería
2: Qué bien.
0: y e hicimos como
1: Qué
0: una
1: divertido.
0: historia contada y empezaba con bulería y terminaba con bulería. Emma bailó con nosotras,
1: Sí.
0: hicimos un truco con Emita, todo. Y nada, contamos una historia y que eso es re importante también. Saber que bailando puedes contar y transmitir
1: Sí, dar un
0: algo,
1: mensaje.
0: emociones y demás, y que le llegue al público y al jurado más allá, ¿no? Y que nada, también solemos entrenar mucho,
1: Sí, me imagino.
0: demasiado todo lo que es técnica, porque ya eso pasa a un grupo de competencias y tomamos re en cuenta las correcciones que nos dan y nos dieron anteriormente. Che, fíjense que acá nos dijeron que nada, más actitud, más power y demás, que es a lo que más le metemos a
1: Sí,
0: la cara.
1: olvídate
0: Re.
1: de la fuerza, la actitud. Creo que no hay más algo más lindo que ver a una persona bailar y que lo haga con pasión, con
0: Sí,
1: fuerza.
0: re.
1: Y todo eso yo creo que lo lleva todo lo mismo, ya sea porque vos te parás enfrente del escenario y vos decís, bueno, voy a mostrar todo lo que trabajé, pero es trabajar la coreo, mi cara, mi actitud, mi vestuario, porque en ese momento te convertí en vestuarista, en maquilladora, en peinadora y, como
0: Re.
1: dijo ella, en DJ también, porque o sea, tenés que trasladar todo lo que vos
2: Sos
1: craneás
2: un
1: y
0: multitasking. Aprender
1: Sí.
0: mientras tanto. En el transcurso vas aprendiendo. Aprendés a editar canciones,
1: Todo,
0: aprendés
1: todo.
0: a maquillarte,
1: ¿Sí?
0: aprendés a peinar. Capaz que
1: ¿Sí?
0: no sabías, pero vas a aprender. Y
1: Mirá.
0: si no sabes, tenés una compañera que te ayuda
1: Sí.
0: y todos se ayudan entre todas. Si hay un problema, se soluciona entre todas. Y eso es lo lindo que tiene la danza, sobre todo.
2: Antes de entrar en las actividades que se vienen, en breve, camino a lo de Flavio, camino también al Mundial, quiero saber, tanto a ver, de Male como de Emma, ¿cuál es ese sueño que les gustaría cumplir a ustedes?
3: Bueno, el mío es bailar con un artista profesional. Ese es mi sueño. Y
2: ¡Qué
3: ser
2: lindo!
3: bailarina profesional, más que nada.
1: ¡Qué
2: ¿Y
1: linda
2: vos, Male?
1: gente!
4: La verdad, no tengo algo pensado claramente, pero me encantaría bailar a lo grande, poder vivir de algo que me gusta.
1: Como decir, quiero dedicarme a la danza y poder vivir de esto.
4: Sí.
1: Sí, creo que no debe ser más lindo y no debe ser, o sea, debe ser el sueño de todo bailarín.
2: Totalmente,
1: Sí.
2: totalmente. Lindo, lindo, me gusta. Y están trabajando por ese sueño.
3: Sí.
2: Porque dicho sea de paso, van a ir a una actividad en breve, que es la semana que viene. Se arma un zumbatón. ¿Qué es esto? ¿Es una actividad puntualmente solo para recaudar fondos o también es una manera de mostrar particularmente lo que vienen trabajando y lo que van a llevar al mundial?
0: Bien, lo que nosotras solemos hacer cuando estamos por viajar a competir y demás es hacer actividades para recaudar dinero, así solventamos los gastos, porque como hablamos con Juli,
2: Claro.
0: vestuario,
1: Todo, todo,
0: peinado,
1: todo.
0: todo, todo, todo requiere
1: Mucho
0: de
1: gasto.
0: mucho gasto, tal cual. Entonces, nada, solemos hacer cosas en común con los papás, con los alumnos, nos juntamos todos los grupos. Y nada, armamos algo como ahora, que surgió el zumbatón, ya una vez hicimos el zumbatón. Este zumbatón lo estamos haciendo para recaudar fondos para el colectivo. Es el 19 de septiembre a las 4 de la tarde en el Colegio Ciudad. Así que quien tenga ganas de bailar, no tienen que saber bailar para venir,
2: Ok.
0: tienen que tener ganas de divertirse. Y de
1: ¿Es
0: pasar,
1: domingo, Delfi?
0: es
1: Ah, o
0: domingo,
1: sea,
0: o sábado,
1: no
0: domingo.
1: tienen
0: Re.
1: excusa.
2: Claro, no, no,
0: Tienen
2: tal
0: que
1: cual. No tienen
0: venir,
1: excusa.
0: se traen el mate. Bailan
2: ¿Y como
0: y
2: espectadores también podemos ir?
0: obvio, re, sí. Tenemos profesoras que se sumaron de Zumba,
2: Que estábamos viendo recién en la
1: Sí, que
2: plaquita.
1: se
0: que se
1: veían.
0: sumaron para acompañarnos a nosotros a la recaudación. Todo va al colectivo, que es nuestro traslado hasta Trenquelauquén.
2: ¿Qué costo tiene, Delphi?
0: El costo puntual del colectivo
2: No, en la entrada para
0: de la
2: verlas.
0: entrada.
1: Sí.
0: De la entrada está 5.000 la anticipada y 8.000 en puerta.
2: ¿Y la anticipada dónde la podemos conseguir?
0: Nos pueden escribir en la página oficial de Jazz Dance, aparecemos
2: @j.dance.

0: Sí. Y si no, me pueden escribir a mí al privado y también Delphi Prost aparezco. Es esa la cuenta,
1: Ahí vemos
0: sí.
1: en pantalla el
0: Y
1: Instagram de
0: sí,
1: las
0: nos mandan un
1: chicas.
0: mensajito que quieren entradas y nosotras se las entregamos. Pueden pasar
2: Bien.
0: a retirarla y demás.
1: Y si no, pueden ir ese mismo día, el mismo, un ratito antes, y compran la
0: Re.
1: entrada en puerta.
2: ¿Dónde va a ser? Perdón, no sé si
0: En
2: lo
0: el Colegio
2: dijimos.
0: Ciudad, desde acá de Santa Rosa.
2: Almirante Brown y Calle Libertad.
0: Sí.
2: Bien.
0: Y a las 4 de la tarde. Re.
2: Esta es
0: También
2: una
0: vamos a
2: actividad en
0: aprovechar.
2: lo breve.
0: Sí. Va a haber profesoras, que ahora te las nombro, que cada una maneja su energía diferente, entonces tienen para probar. Va a estar Rocío Pérez, Vero Divín, Silvina Leiva, Ivana Schutterberg, Virginia Guzmán y Betty Vallejos. Todas manejan una energía increíble. Muchas gracias a ellas que nos están
1: Dando.
0: aportando a la causa. Tienen una energía increíble y no se lo pueden perder, de
1: Para
0: verdad.
1: yo también diría que no se lo pierdan, sobre todo porque de por sí cuando mucha gente se junta a bailar se genera una energía muy linda porque estamos compartiendo algo,
2: Claro.
1: una misma pasión, y creo que no hay nada más lindo que bailar, y más un domingo a las 4 de la
2: Totalmente,
1: tarde. O sea, no
2: totalmente.
1: tienen excusa. Ahí sí que no tienen excusa.
2: Hay que acompañar, y hay que acompañar, pero además también porque no solamente es por una buena causa, sino también es porque es un preparativo que vamos a vivir también en el mes de octubre, cuando se dé la competencia de Flavio Mendoza.
0: Sí, la de Flavio Mendoza es acá en Santa Rosa, es el 17 de octubre, nada, también vamos todos los grupos a competir y nada, ya vamos a estar un poco más dados porque tenemos ahora el 27 de septiembre la del Dance World Cup, vamos antes
2: Ah, ok,
0: y ahora
2: atranquilauco.
0: fin de mes ya,
2: Claro, no
0: sí,
2: queda nada.
0: no queda nada,
1: Así que están
0: estamos con la adrenalina full.
1: con los últimos preparativos.
0: Olvídate, sí, corrigiendo, puliendo.
1: Muy
0: Si hay que cambiar
1: bien.
0: algo, lo
1: Se
0: cambiamos,
1: cambia.
0: pero nada, ya con todo.
2: Delphi, la idea de llegar a Trenquelauke es con cuántas participantes.
0: Y creo que vamos en dos colectivos.
2: Hace un
1: Claro,
2: montón.
1: es un
0: Sí, las
1: montón.
0: infantiles aproximadamente son
3: 30 y algo.
0: 25 o 30.
1: Claro, ya
0: Ah,
1: hice.
0: Las
2: Claro.
0: juveniles son otras 30. Las
2: Claro.
0: adultas son
1: Ah.
0: 20. Y por infantil y juve tiene que ir un tutor. Si son menores. Entonces somos un montón.
1: Claro, son un
0: Somos un montón.
1: montón de verdad.
2: Por eso necesitan, y nos sumamos también a la difusión y la colaboración. Ahora todos los chicos van a comprar una entrada, nos metían y nos mandaban acá.
1: Sí,
0: Los
1: todos
0: quiero
1: los chicos,
0: todos
1: nos
0: el
1: vamos a
0: domingo
1: ir todos
0: bailando.
1: ahí.
2: Y vamos a
0: Re.
2: ir a bailar. Yo me tengo que excusar porque justo ese día toca Rally Barrón, ya empezamos.
0: Nah.
2: A todo el Imperial, la misma excusa. Vamos a estar participando, vamos a acompañar, vamos a ir a ver a Emma, vamos a ver a Male, vamos a ver a Delphi, por supuesto. Desearles la mejor de las suertes, claro
0: Muchas
2: está.
0: gracias, hermoso.
2: Me llama mucho y poderosamente la atención esta competencia también que trae a Flavio Mendoza a la ciudad, un gran productor artístico, un gran productor musical, verdaderamente un grosso de no solamente de todo lo que tenga que ver con el espectáculo circense, porque yo lo conocía así a Flavio Mendoza, por
1: Sí,
2: supuesto, después llegó a la televisión y es un gran productor teatral. Pero sin lugar a dudas se van a dar el gusto de poder estar en una competencia de alto nivel, como también la de la Copa Mundial de Danza. Así que vamos a estar siguiendo de cerca, por supuesto. Ojalá retornen. Ojalá, primero que nada, podamos pasar la clasificación y estar en el Mundial. A partir de ahí, decir, la Pampa está representada en el Mundial de
1: sí, va
2: Danza,
1: a ser así,
2: junto
1: va a
2: con las
1: ser así.
2: chicas de J.Dance.
0: Sí, con Jadas, que nada, ya el año pasado fuimos, fue una experiencia increíble, que estuvimos un fin de semana allá porque se suele dividir las categorías.
2: Ajá.
0: Nosotras
1: Ah,
0: competimos
1: claro, por
0: sábado
1: día.
0: free dance y el domingo reggaetón, entonces nosotras para las finales estuvimos todo un fin de semana en Buenos Aires. Flavio Mendoza ya fuimos y clasificamos en el Gran Rex en 2023 también.
1: Wow.
0: Sí, y nada, es increíble poder volver a vivir
1: La
0: esta
1: experiencia.
2: Qué lindo, la verdad que sí, la felicito.
0: Gracias.
2: Y también les agradezco la visita, que además también que se hayan animado a venir, porque digo, no le temen a nada, mucho menos a la cámara, así que.
1: No,
0: Muchas
1: tal
0: gracias a
1: cual.
0: ustedes por la invitación, la verdad está muy copado que inviten a gente y que podamos hablar nosotras de lo que solemos hacer y que se divulgue y que sepan que bailar no solamente es hacer un paso.
2: Claro,
0: Que está
2: no,
0: muy
2: total.
0: copado, que se sumen todo el mundo y que puedan vivir la experiencia. Está
1: Sí,
0: muy bueno.
1: total.
2: Me quedo con eso que menciona Delphi y por supuesto también nos sumamos a la
0: Muchas
2: difusión, a la colaboración. y el mejor de los éxitos para lo que viene para
1: adelante.
2: Mucha
1: suerte, chicas.
0: Muchas gracias.
2: Emma Jansón, Malena Nicolier y Delfina Prost, por supuesto, pasan por Cero Alas y les agradecemos.

0: Quédate ahí que en breve se queda Juli, por supuesto, porque tenemos crónica criminal en el día de hoy. Abrimos la otra cara del asesino, un ratito llega Sol y vamos a encarar la última parte del programa en ratito. Quédate con nosotros.
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0: Volvemos con un nuevo episodio de La Otra Cara del Asesino, porque ya están con nosotros aquí nuestra querida Keeper, Juliana Rojas, a mi derecha. Bueno, le damos la bienvenida a la querida Solcito Fernández.
1: Hola a todos, ¿cómo están?
0: Bienvenida. Gracias. Porque hoy tenemos nueva... Si se quiere, vamos a decirle nuevo caso, pero que en realidad vamos a tratarlo de la siguiente manera. Vamos a hablar del famoso caso de las viudas negras de Ciudadela.
1: Así es.
0: Y la gente del otro lado dirá, bueno, a ver, vamos a profundizar un poco sobre el de qué vamos a tratar, pero también hacer hincapié un poco en de qué, en de qué vino en este tiempo, porque es un caso muy muy reciente, si se quiere. Sí. No pasó hace mucho en cuestión de tiempo, así que vamos a empezar a desandar el caso que hoy nos atañe, que habla de las viudas negras de Ciudadela.
1: Sí, la verdad que este es un fenómeno delictivo que en los últimos años empezó a aparecer con mayor frecuencia en las noticias. Y se trata de una modalidad en donde las víctimas son captadas generalmente a través de una estrategia de seducción.

0: Correcto.
1: para luego ser trasladadas a un lugar donde las drogan y terminan siendo despojados de sus pertenencias. Y en algunas circunstancias sufren consecuencias mucho más graves.
0: Exacto.
1: Por ejemplo, como este caso que hoy trajimos, que terminó con la vida de un joven de 19 años en Ciudadela. Esto se trataba de Jonathan William Quispe Kenta, era un joven de nacionalidad boliviana.
0: Correcto.
1: Él había salido a bailar junto a dos amigos y terminó regresando junto a tres mujeres que habían conocido esa misma noche en un boliche de Liniers.
0: Bien.
1: Lo que parecía ser el final de una noche increíble terminó convirtiéndose en una investigación por homicidio. Así que bueno, hoy vamos a reconstruir cómo se fue dando todo este desarrollo
0: Exacto.
1: del crimen.
0: Algo que convencionalmente bien explicada Sol, no parte por ahí de en sí, de decir, bueno, se constituyó un delito delictivo, sino que devino en eso, producto de algo que convencionalmente decimos, bueno, una noche normal se transforma justamente en un episodio, en un caso que detenta en un homicidio, que en este caso obviamente se está investigando y se continúa.
2: Claro, que el objetivo inicial suele ser el robo.
0: Ahí va.
2: Después, eso termina escalando o como resultado termina en una muerte letal que no era lo que se buscaba, en teoría.
0: Justamente.
2: Ya sea por un mal manejo del estupefaciente que se
1: Sí.
2: utilizó, que
0: Bien.
2: el gran porcentaje de los casos suele pasar eso. Se le va la mano como quien no quiere la cosa,
0: Justamente.
2: justamente porque no saben manipular ese tipo de estupefacientes y capaz que es un polvo, lo que sea, lo que le echan, una pastilla que... Pero no saben las consecuencias que eso requiere.
0: En el famoso modo placebo, si se quiere, para poder de
2: Exacto.
0: alguna forma construir, constituir algo que después deviene lamentablemente en una tragedia.
2: Tal
1: Exactamente.
2: cual. Hay que distinguir entre la finalidad delictiva, el mecanismo y el resultado que
1: Y el
2: después se
1: resultado.
2: requiere de esto.
0: Exactamente. Es que es
1: Sí.
0: un poco empezar a desentramar qué le sucedió a este joven y lamentablemente, bueno, la situación en la cual se vio expuesto para después ver el desenlace, cómo terminó todo.
1: Sí, esto sucedió un 13 de julio del año 2025, ya hace casi un año y algunos meses. Ese día Jonathan había salido a bailar con sus amigos a un boliche que se llamaba Equinoccio,
0: Bien.
1: que quedaba ubicado en el barrio porteño de Liniers. Y según los testimonios incorporados a la causa, permanecieron en el boliche y luego se retiraron junto a las tres mujeres que habían conocido esa misma noche hacia la ubicación de la casa de uno de los chicos que quedaba por
0: Exacto.
1: Ciudadela. Llegaron al domicilio y continuaron consumiendo bebidas alcohólicas y bajo ese contexto los tres chicos perdieron el estado de vigilia y se
0: Exacto.
1: quedaron dormidos. A las horas, dos de ellos se despiertan y notan que William estaba como recostado y que se encontraba sin signos vitales. Cuando llegan los servicios de emergencia, el SAME termina constatando el
0: El
1: fallecimiento.
0: fallecimiento,
1: Sí.
0: exactamente.
1: Pero bueno, cuando los efectivos policiales llegan a la escena, notan que no había unos signos evidencias de violencia física, las tres mujeres no se encontraban en la escena
0: Exacto.
1: y faltaban los teléfonos celulares de los chicos y un televisor.
0: Exactamente.
1: Eso,
0: Ya.
1: sí, eso obligó a los investigadores a pensar de que ahí la muerte podría estar relacionada con lo que es algún tipo de sustancia o intoxicación.
0: Que partía, como bien decía Juli, de el hecho ilícito era un robo en primera instancia, hasta que después se
1: Exactamente.
0: pudo empezar a investigar, que empezar a explicar la muerte de este joven, pero también empezar a tomar el testimonio de las dos personas que estaban también ahí y presenciaron esto de esta manera.
1: Sí, tal cual. Y bueno, el examen médico forense constató que la causa de muerte se trataba de un edema agudo de pulmón que
0: Bien.
1: estaba acompañado de una congestión visceral generalizada. Y el examen toxicológico detectó que había restos de clonazepam en el organismo de William.
0: O sea que claramente fue intoxicado y posteriormente, a raíz de lo sucedido, bueno, sustrajeron lo que se llevaron y que en definitiva, obviamente, devino la muerte de este joven.
1: Sí.
0: ¿Se pudo dar con el caso de estas tres mujeres que son involucradas en este caso?
1: Y a partir de ahí comenzó una etapa fundamental que fue la reconstrucción de la dinámica del hecho.
0: Bien.
1: Los investigadores analizaron cámaras de seguridad, testimonios y distintos elementos para establecer qué pasó horas previas a la muerte y cuál es la conducta de las chicas que
0: Bien.
1: fueron involucradas.
0: Es ahí donde empiezan a entender que más allá de un eventual robo, se trató de otra cosa, se trató de
1: Exacto.
0: otro tipo, digamos, de ataque,
1: Sí,
0: por decirlo de alguna manera.
1: el uso de sustancias como mecanismo de control, sobre todo.
0: Bien.
1: Saber que lo que tenía dentro del cuerpo no fue ingerido por él, sino que fue puesto por otra persona. Y eso también lleva a una investigación de
0: Exactamente.
1: llegar primero a estas chicas que pasaron todo esto. Y después
2: determinar si realmente fueron ellas o esta persona que las

0: Quirió, que no es cosa menor. O sea, hay que
1: Por
0: tener
1: supuesto.
0: una teoría del delito
1: Exactamente.
0: como para llegar a eso.
1: En este caso, bueno, hablamos de tres mujeres,
0: Sí.
1: sí, que de alguna forma se pueden identificar, pero más allá de eso, cuando hablamos de este famoso caso, Viudas Negras, ¿hablamos de, en este caso, de una red o hablamos simplemente de un hecho aislado que se va y se produce por una cuestión de que, como bien dijo Julia al principio, se le fue de las manos?
2: Y eso se está todavía investigando para ver qué fue lo que terminó causando la muerte, digamos.
1: Bien.
2: Si fue que no supieron administrar el tipo de sustancia, porque cada persona recibe la droga de diferente manera.
1: Correcto.
2: Entonces, puede ser que esa fue la sea la circunstancia.
1: Bien, el modo de alguna forma lo que termina habilitando lo que sucede después.
0: Sí, el concepto de viudas negras como tal es más un concepto mediático. Mediáticamente, porque de igual manera no deja de ser de un hecho delictivo en sí, que lo puede
1: Exacto.
0: realizar tanto una persona, cualquier persona,
1: Correcto.
0: ya sea hombre, mujer. Y yo creo, y analizando este caso, yo creo que se le fue la mano un poco con la sustancia, pero por esto mismo, por no tener idea de capaz de lo que estaban haciendo o qué tipo de sustancia le estaban ingiriendo al chico. Y ante ese desconocimiento se
1: Exacto.
0: le fue la mano.
1: Y obviamente incurrió en esta situación, pero vamos a depender también de lo que terminen declarando estos dos jóvenes que estaban junto a William en este caso para, en definitiva, determinar o, si se quiere, redondear lo que sucedió durante el
0: Exacto.
1: caso, pero que paralelamente decir, bueno, es algo que, desde el punto de vista de la cuestión forense, de la cuestión criminal, es algo que es común, es algo que se repite, es algo que sucede y se investiga de una
0: Exacto.
1: determinada
0: Si bien,
1: manera.
0: como yo dije, el concepto es más mediático,
2: Sí.
0: esto requiere un modus operandi. Por eso es que se les pone como viudas negras. Porque generalmente las viudas negras suelen tener el mismo modus operandi.
1: Exacto.
0: Esto es lo que yo voy a decir, che,
1: Es
0: esto
1: un
0: es un
1: patrón que se
0: caso.
1: repite.
2: Sí, es un
1: Exacto.
0: patrón. Es un mismo patrón que se repite.
1: Bien.
0: Que suele ser el objetivo inicial, el robo, el hurto.
1: Exacto, esa es la
0: No,
1: finalidad.
0: no robo, hurto, porque ellas no generan, ellas o quien esté a cargo, en este caso ellas, digo,
1: Exacto.
0: no generaron robo porque no hubo violencia, pero sí realizaron un hurto que fue el robo de televisores y celulares,
1: Bien.
0: que era por lo pronto su objetivo inicial.
2: Sí,
1: Excelente.
2: tal cual. Y bueno, fue gracias a las cámaras de seguridad que los investigadores pudieron armar los desplazamientos desde el boliche de Liniers hasta la
1: Bien.
2: casa ubicada en Ciudadela. Y también el recorrido que hicieron posteriormente las sospechosas que estaban involucradas. Así que bueno, la primera en identificar fue una adolescente de 15 años,
1: Okay, la
2: que
1: menor.
2: fue, sí, que fue detenida el 19 de julio, o sea, días después al crimen. A ella se le encontró un arma calibre 22 y cinco teléfonos que uno de ellos pertenecía a la víctima.
1: Okay.
2: Un mes después fue detenida Eugenia Mendoza, de 20 años. A ella en la detención se le secuestró pastillas de clonazepam, Tusi, y se le secuestró el camperón que estaba utilizando el día del hecho.
1: Bien. Y en el caso, bueno, de este tipo de situaciones, dado la distancia en el tiempo que marcás de lo que se fue encontrando, se supone que pudieran haber seguido atacándole mientras tanto hasta que fueron de alguna forma encontradas.
2: Sí.
1: ¿Existe la posibilidad de que esto se termine enlazando en algún caso más o simplemente?
0: Sí, tranquilamente, porque para mí no es una conducta oportunista,
1: Bien,
0: digamos, sino
1: bien,
0: que
1: bien.
0: es una modalidad reiterada de planificación y distribución de funciones.
1: Exactamente.
0: Generalmente, ese suele ser el modus operandi. Yo he visto muchos casos, como por ejemplo, que suelen ser grupos de, ponele, no sé, de 4 o 5 personas, entonces se suelen distribuir, qué sé yo, vamos a un boliche.
1: Correcto.
0: En ese boliche nos distribuimos. Y vemos, o vamos a tal lado, o vamos a un
1: Es una
0: restaurante.
1: planificación. Sí.
0: Exacto. Yo no creo que sea como una conducta oportunista que se dio en el momento,
1: Bien.
2: y la aprovecharon, sino que iban con esa
0: Exacto.
2: intención.
0: Exactamente.
1: Obviamente sabemos que por ahí el tema, como bien marcaba Sol, a través de las cámaras, hoy reviste una situación de obviamente, es probatorio, digamos, de todo el circuito, por decirlo de alguna
2: Sí.
1: manera, de cómo procedieron, pero que a medida que los testimonios obviamente vayan avanzando, calculo que la condena que va a revestir sobre estas personas, obviamente esperemos que sea acorde a lo que se terminó definiendo que va a sufrir un desenlace mortal.
2: Sí, la causa quedó a cargo de la fiscal Silvina Giordano y inicialmente fue caratulada como homicidio crimines causa.
1: Bien.
2: Así que bueno, esta figura contempla el homicidio cometido en conexión con otro delito.
1: Exactamente.
2: Así que bueno, hoy en día se sigue investigando, está en etapa de investigación penal, okay. Así que hasta que se acredite una condena, todavía no hay certeza.
1: Aclaramos al principio que es un caso que, si se pone a pensar uno, es muy reciente desde el punto de vista del tiempo. No sucedió obviamente este año, pero digo, dada la distancia entre que se investiga y demás, es algo que prácticamente se está terminando de solucionar. Y veremos a ver en qué decanta la solución de este caso. Por lo pronto, obviamente, le decimos a la gente que nos está viendo, nos está escuchando, que este caso obviamente lo vamos a tener en cuenta para seguir, a ver en qué desenlace termina, como para tener un parámetro de cómo concluyó. Y obviamente, entendiendo que este tipo de casos no llama la atención, porque como bien les preguntaba al principio, es algo que por ahí si reviste de un patrón. Veremos si esto deviene en que no le encuentren, además de lo que sucedió con este joven, algún caso que termine siendo vinculado.
2: Sí, otras causas más, tal cual. Y que bueno, que hasta el momento solamente hay dos sospechosas, y recordemos que eran mujeres.
1: Tres, exactamente.
2: Así que bueno, todavía se sigue investigando cuál es la tercera involucrada.
1: Que eso, obviamente, será materia para otro momento, y nosotros, obviamente, desde este lugar te decimos que por hoy nosotros hemos terminado el programa agradeciéndole, por supuesto, a la presencia a Juli, a Sol, por traernos
2: Muchas
1: una nueva
2: gracias.
1: Crónica que hemos dado. Vos la vas a poder volver a repetir, esta crónica, la vas a tener ahí en el enlace de YouTube, así que la vas a poder ver nuevamente cuando la tengamos para publicar. Mientras tanto, te decimos que nos volvemos a encontrar el próximo jueves para hacer un nuevo programa de Cero a Las, así que le decimos que nos estamos viendo, nos estamos encontrando, seguir con la programación de Vorterix, que nosotros nos vamos.
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0: comenzando una nueva edición de Que Se Haga Tarde. ¿Cómo les va? Muy buenas noches. ¿Cómo están empezando a mejorar las noches, eh? Se están empezando a alargar los días y están empezando a estar con mejor temperatura las noches, Bueno, cuántos temas para hablar de hoy, pero uno particularmente lo vamos a desarrollar después. Con uno menos, Se murió el negro Rubén, el negro Rada, un uruguayo que ya tenía chapa de argentino, Era más argentino que uruguayo. Emotivas despedidas, realmente una gran pérdida para la música latinoamericana y sobre todo, bueno, para lo que es también el rock, ¿no? Yo estaba escuchando el otro día un CD del viejo Buenos Aires Rock, el Bar Rock, que fue allá por el año 82, me parece, 1982, cuando era la guerra de Malvinas y que la dictadura había prohibido toda música en inglés, en otro idioma. Entonces fue una especie de resurgimiento del rock nacional y ahí ya estaba Rubén Rada, ahí ya estaba Rubén Rada. Así que bueno, mucho para recordar con el negro Rada. ¿Sabe que se viene? O sea, dentro de poquito, estamos encima ya casi de el retorno de una noche que supo ser tradicional en la ciudad de Santa Rosa. Yo estuve ahí, yo me acuerdo de B8 American Bar, y se viene una noche que uno se imagina, ¿no? Vamos a tener algo de eso. Para disfrutar, para recordar y para que conozcan, ¿no? Quienes no tuvieron la suerte de vivir aquellos momentos. B8 American Bar fue un lugar nocturno que hizo historia en la calle 9 de Julio. Debo decir, miren, algunos no se acuerdan, que yo vine a La Pampa cuando ahí era el Jockey, en ese lugar precisamente. Después el Jockey se trasladó una cuadra más para el lado de la laguna y que se inauguró ahí B8 American Bar. Una de las caras visibles de B8 American Bar era Gastón Hirsch, a quien tenemos acá ya, tenemos el gustazo de tenerlo en el estudio. ¿Cómo estás, Gastón?
1: Hola, Adrián, ¿cómo estás? Buenas noches.
0: Bien, recordando un poco, me pusiste emotivo, porque me acordé de esas noches. ¿De qué año fueron? ¿Los 90?
1: Y nosotros arrancamos el 9 de junio del año 99.
0: Esa 99.
1: Fue la inauguración oficial. Cargado de expectativa y nada, todo nuevo para nosotros, la verdad. Nos llevó su tiempo acomodarnos, instalarnos y después fueron momentos gloriosos.
0: Sí, la verdad que sí. ¿Y qué te acordás de esos tiempos?
1: Nosotros cuando empezamos...
0: Vos eras el relacionista público, digamos.
1: Sí, la verdad que lo gerencié. Empezó todo así medio como una fantasía, una convocatoria. Fue un proyecto familiar de mi cuñado, que hoy está fallecido.
0: Del Ruli.
1: Y para mí era todo nuevo, me gustaba la idea. Me fui a Buenos Aires, hice un par de cursos de bartender en esa época. Y arrancamos con la idea de ver qué pasaba, pero siempre con el objetivo claro, a qué le queríamos apuntar. Bueno, ese objetivo nos llevó 3 o 4 meses de pelearla, de lucharla. En sus inicios era una especie de bar con pista de baile.
0: Sí.
1: Así arrancamos. Y después, bueno, la demanda fue cambiando la situación hasta que en el sexto mes sacamos las mesas, sacamos todo, nos generó más capacidad y se transformó más en un boliche que en lo que nosotros habíamos iniciado o que teníamos en mente. Y terminó siendo una disco que por la cual pasó mucha gente, mucha. Y para nosotros fueron momentos gloriosos de buenas noches, de amigos, famosos. La verdad que la pasamos muy bien.
0: Están por hacer la noche B8. ¿Va a ser una o vamos a tener varias?
1: Mira, vamos paso a paso.
0: Primero una.
1: Sinceramente, esto es algo que viene dando vueltas hace bastante. Me habían ofrecido hacer algún eventito. Primero y principal dependía de mis ganas. Y yo sentía que hasta que, valga la redundancia, no sienta ganas realmente de hacer algo, no lo iba a hacer. Y nada, llegó el momento. Llegó el momento de que me resurgieron las ganas después de 12 años que desaparecí de la noche, de volver a reencontrarnos con amigos. Nosotros en el spot este que planteamos ahora, pusimos que hay amigos que merecen otro brindis, y reencontrarnos un poco con toda esa gente de la época, más lo que lo sintieron nombrar pero que no lo llegaron a conocer. Y la idea sí es arrancar este 12 de septiembre. Vamos a hacer un revival con una noche, volviendo a la noche de B8 American Bar. Y nada, si vemos que funciona, que es como creemos, por ahí mantenerlo en el tiempo, pero con eventos esporádicos, no fijo como en su momento, que era de viernes, sábado y feriado de toda la semana.
0: Toda la semana. ¿Dónde va a ser?
1: Lo vamos a hacer ahí en el Salón Monet, que está ubicado en Avenida Perón 3280.
0: En la Avenida Eva Perón.
1: Eva Perón,
0: ahí en la colectora.
1: Colectora
0: en el Barrio de las Artes, sería eso.
1: Exactamente, en el Barrio de las Artes. Donde está el Salón Monet, un salón de eventos que está
0: hermoso,
1: muy bonito, muy bonito. La verdad que eso a mí me entusiasmó mucho, porque el lugar es muy lindo, es cómodo, tiene buen acceso, tiene partes cerradas, tiene partes de aire libre, los baños son muy lindos y creíamos que era un lugar adecuado para reencontrarnos con los viejos beochenses y los nuevos.
0: Claro. ¿Y con qué nos vamos a encontrar?
1: Y nosotros apuntamos siempre a hacer algo lindo, sí. A lo óptimo, que fue un poco la, o es un poco la manera de trabajar, o la que tuvimos, que nos llevó a mantenernos y a que sea un éxito durante 15 años. Nos vamos a encontrar con un salón transformado, con mucha producción, sonidos,
0: eso,
1: luces.
0: Va a haber producción.
1: Sonidos, luces, pantallas, un ambiente acogedor, con muchos amigos, y bueno, hay muy buena repercusión y la verdad que estamos bastante expectantes para que llegue esa noche.
0: Uh-huh. Y ahora, volviendo a aquella época de B8, qué difícil que es, porque debe ser, me imagino yo, para un empresario, para un desafío de instalar un lugar nocturno, la gente de Santa Rosa, ¿no? Y duró 15 años, pero no es fácil instalar un...
1: Sí, totalmente de acuerdo, Adrián. Y nosotros, yo siempre le digo a la gente, a mis amigos, los conocidos, los que tengo posibilidad de contarles, nosotros trabajábamos mucho más en la semana que el fin de semana.
0: Mirá.
1: O sea, el fin de semana llegaba el personal, un grupo excelente, y ya tenía todo armado

0: y dispuesto como para vivir la noche y atender a la gente de la mejor manera y que esté todo en óptimas condiciones. Pero a veces, al no ser un lugar turístico, vos tenés que empezar a innovar, a pensar por dónde vamos. La gente se cansa, hay que buscarle variantes, empezar a hacer fiestas temáticas. Hemos hecho mil. Mirá, hasta con decirte que hemos metido un pony y una petiza adentro del boliche en una algo inimaginable para hoy, de llevarlo, ir a buscarlos el lunes a un campo que nos habían prestado, cargarlos, traerlos, meterlos en el patio de 8 para que se ambienten, hacer la promoción de la noche cowboy con el petizo, la petiza y el pony, y en la noche hacer un sketch con los dos caballos adentro, una locura, y hay fotos. Cosas que vos te ocurrís hoy, o sea, se te ocurrirían hoy y es imposible hacerlas. Bueno, en su momento las logramos hacer y yo creo que eso fue lo que nos dio el poder permanecer en el tiempo, siempre ir buscándole variantes.
1: Claro, ahí está el tema, ¿no?
0: Sí, sí, tenés que...
1: Y decimos, ustedes compartían noche con... en ese tiempo estaba el Jockey, donde está, bueno, está ahora, ahí en la otra cuadra del 9 de julio, ¿y qué estaba? ¿Cádiz?
0: Estaba Cádiz.
1: ¿Y el Sol ya estaba ahí?
0: Estaba el Sol y estaba Pavarotti.
1: ¡Ah, mierda! ¡Qué corajudo, Realmente.
0: Fue difícil,
1: Qué la momento,
0: Yo siempre cuento que los primeros meses fueron re duros, ¿viste? Porque... teníamos el objetivo claro, pero no teníamos experiencia.
1: Convivieron todos, ¿no? Convivió Cádiz, el Jockey, Pavarotti, el Sol y B8. ¿Qué noche?
0: Sí, sí, había otra movida.
1: Falta Marcelo Guerrero acá.
0: Sí, totalmente. sí, sí, había otra movida. Yo creo que hoy han cambiado un poco los tiempos, lógicos, porque... por una cuestión económica, por costumbres, por redes, han cambiado, pero en aquel momento salía mucha gente, la verdad.
1: Y en 14 años les tocó también distintas situaciones del país, incluso económicas, ¿no? Porque ustedes empezaron en el 99, dos años después, 2001, se fue todo el carajo al fin del 2001, y sobrevivieron todo eso.
0: Sí, sí, fue tremendo. La verdad que como estábamos en su esplendor, sinceramente la crisis del 2001 no se notó tanto, en el caso nuestro, pero bueno, sí, a sabiendas está todo lo que pasó, y bueno, y hemos pasado eso, pasamos lo de Cromañón, en su momento, que también fue un golpe durísimo para toda la población del país, hemos pasado por varias, pero seguimos en pie, siempre buscándole la mejor alternativa o la que la gente nos pedía o creíamos nosotros que necesitaba, y que fue lo que nos dio vida, nos dio un nombre y nos dio la estabilidad para permanecer durante tanto tiempo.
1: Gastón, te quedas un ratito más, ponemos un poquito de música y ya volvemos.
0: Perfecto, acá estoy.
1: Hacemos la primera pausa, música, tanda y ya estamos de vuelta. Si le parece, Maxi, no sé si usted tiene a mano por ahí, podríamos pasar un Negro Rada, ¿no? Sí, me dicen, sí. Nos vamos a la tanda con el Negro Rubén Rada.

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0: Estamos, ¿eh? Estamos comenzando nuestro segundo bloque. Se nos llenó de gente la mesa. Vamos, todavía. Programa de Puerta Abierta. Llegó Sergio Alonso. Otro. Ahí está, Sergio. Acá. Hola, Sergio.
1: ¿Cómo andamos? ¿Todo bien? Buenas noches para todo el público.
0: Estábamos hablando. Y bueno, y está Margarita Solé, fotógrafa, que mañana va a estar presentando libro también. ¿Cómo estás, Margarita?
2: Buenas noches, hola. Bien.
0: ¿Bien?
2: Bien.
0: Ahí está.
2: Ahora.
0: Pon el micrófono lejos. ¿Qué quieren? Pónganse las pilas, muchachos. Sergio, estábamos hablando con Gastón recién todo lo que se viene y te la jugaste también, ¿eh?
1: Vos sé que lo estás escuchando a Gastón por radio y bueno, me voy a dar una mano, ¿viste? Este pibe solo no puede. No, la verdad que nada, Gastón un fenómeno y nada, alguna iniciativa por ahí que sale también de Gastón y bueno, yo en su momento de B8 solo asiduo y bueno, y no faltaba nunca, pero bueno, después bueno, con otro boliche en Santa Rosa. Por ahí entendí lo que era el laburo de la noche, que la verdad que no es nada fácil, y ahí logré entender también lo que concretaban los chicos hace un tiempo atrás, que era más difícil aún, porque la verdad que la competencia era claro. Impresionante.
0: ¿Y qué boliche?
1: También. No, B8 la verdad que es algo que nunca cayó desde el momento que abrió, y nada, siempre con cuestiones nuevas, y realmente llamaban un público genial, hermoso. Y bueno, nada, y la gente que laburaba, la verdad, siempre atenta, siempre con todos los detalles. Así que bueno,

0: La verdad que me llamó mucho la atención eso, me gustó mucho. Y bueno, nada, esta iniciativa con Gastón y con Ariel Baigorria, la verdad que estamos muy, muy contentos. Siempre apoyando a Gastón, por ahí que es el corazón de B8 y siempre lo fue. Así que nosotros apoyando a todo lo que él proponga y decida, obviamente.
1: Lo que andaba en B8, Gastón. Qué manera de laburar, yo me acuerdo.
2: Cuando uno lo hace con gusto, lo disfruta. Más allá de las cargas y todo lo que pasa, o sea, los compromisos, las responsabilidades. Yo siempre digo que más que un trabajo, fue un disfrute, más allá que fue mi medio de vida económico. Yo lo quería, lo disfrutaba, lo recorría. Es como tener un animalito en tu casa. No sé.
1: ¿Y cuánta gente trabajaba en B8? Aproximadamente.
2: Y llegamos a trabajar directamente 48 personas.
1: ¡Pah!
2: Sí, era un circo grande.
1: Importante.
2: Sí, sí, sí, sí. Y indirectamente proveedores,
1: claro.
2: Pautas, mucho más gente. Pero directamente y nosotros teníamos una mirada hacia el personal. Porque primero intentábamos que sea una familia, porque era la forma de que le íbamos a poder sacar el potencial a cada individuo, a cada persona o a cada empleado, si lo querés llamar así. Y mirábamos siempre al interior, muchos chicos estudiantes del interior, de la provincia, que nada, como cualquier estudiante de hoy, es difícil, cuesta el mango, y ellos los fines de semana le quedaba ese tiempito entre estudio que les ayudaba y nada, les ayudaba a vivir. Y la gente del interior, yo soy santarroseño y no tengo nada en contra de la gente de Santa Rosa, para nada. Pero hay algo en el del interior, del pueblo, hay algo que atrae,
1: sí,
2: que es diferente. Y eso también ayudaba mucho al grupo humano y ni hablar al interactuar, la interacción con la gente de esos chicos.
1: No, seguro, seguro, seguro. Y que vos te animaste encima de ser asido a B8, después en un momento te animaste también a meterte en el tema de los emprendimientos nocturnos, ¿no?
0: Sí, en realidad yo siempre ando metido en un poquito de todo, licenciado en casi todo, ¿viste? No, lo que pasa es que, bueno, eso del emprendimiento nocturno salió por una cuestión que salió no muy bien y, bueno, caímos ahí con también un negocio familiar, como comenzó Gastón en su momento. Y, bueno, nada, una experiencia linda, complicada, pero la verdad que de todo se aprende. Eso es importante y, nada, y yo siempre digo que hay que de todo sacar lo mejor. El resto siempre queda fuera y, bueno, nada, esta fue una oportunidad por ahí para volcarlo poquito por ahí que he aprendido en este tiempo, en este tipo de rubro. Y bueno, qué mejor que por ahí con Gastón, que un tipo que hecho y derecho en todo sentido. Y bueno, la verdad que el respeto yo tengo para con Gastón es impresionante, siempre lo fue. Y nada, así que me parece una oportunidad bárbara para poder hacer algo que por ahí nos gusta. Y como decía él recién, más allá del gusto y de la cuestión económica, es también divertirnos y que nos sintamos por ahí bien con la gente que estamos en su momento, que la verdad que uno pierde el contacto. Y por ejemplo vos, Adrián, que hace mucho tiempo que no salimos juntos y demás.
1: Es cierto,
0: hace mucho tiempo que no nos vemos en un lugar que no sea el gimnasio. ¿Viste?
1: Disfrutamos el gimnasio, pero hace mucho que no comemos un asadito, alguna cosa, algo.
0: Bastante,
1: por ahí.
0: Sí,
1: eso.
0: Sí,
1: nos tenemos que poner al día.
2: Es una buena oportunidad.
1: Es muy buena. ¿Lo invitamos a Gastón?
0: ¿Podemos hacer? Olvídate.
1: Porque
0: que sí.
1: Es más, Gastón, a mí me queda casi para ir caminando, te aviso, Monet.
0: Te queda muy cerca.
1: Sí. No voy a tener problema de alcoholemia, nada, porque casi tengo que cruzar la ruta más o menos y estoy ahí. Así que
2: podemos hacer la

0: previa, como
1: podemos hacer una
0: chicos,
1: previa
0: en
1: sí.
0: Tu casa y...
1: No me tienten, no me tienten, les aviso, no me tienten que me prendo.
2: No, y aprovechar ese lugar también, que la verdad que es un lugar muy lindo, quedó muy, muy, muy, muy bonito, armado.
3: Sí, es un salón muy lindo ese.
2: Es muy lindo, tiene, como decía Gastón hoy, un lugar adentro que es excepcional y de afuera es hermoso, como para hacer una previa o qué sé yo, la verdad que está muy, muy lindo el lugar. Y bueno, y la época también se presta porque sí. En septiembre es una linda época, octubre, y bueno, después veremos qué seguiremos haciendo de acá a futuro.
1: Recordemos entonces, fecha...
2: 12 de septiembre.
1: 12 de septiembre.
2: 12 de septiembre en Monet.
1: ¿Y música? ¿Quién pasa música?
2: Tenemos a Leo Bernardelli.
1: No,
2: Leo, mejor de lo mejor. Fenómeno.
0: Y teníamos que buscar a alguien de la época.
1: Claro, también. O sea,
0: que acompañe y que grande. Haya vivido.
2: Claro. Bueno, nada, después hay gente también de la época. Bueno, por ahí Gastón lo puede mencionar o no, no sé.
1: ¿Van a estar algunos del staff
0: sí,
1: ahí
0: sí,
1: de
0: V8? Los puertas. Beto, Rubén, Mauri, van a estar todos.
1: No.
0: Ellos quieren ir a trabajar. Los barman van a ir, están todos invitados. Todos los que fueron parte de esa linda historia, los hemos invitado porque creemos que es imprescindible que estén, porque realmente fueron parte. Se van a meter un ratito atrás de la barra. No creo que vayan a trabajar fijo. No tienen ganas de estar fijos, pero sí de sacarse ese gustito de interactuar un poquito con la gente, preparar un trago, recordar un poco las viejas épocas.
1: Qué lindo. Bueno, así estaremos entonces. Es más, antes del 12 vamos a hacer un recordatorio.
0: Perfecto.
1: Cómo no,
2: Sí, sí, sí.
1: Cómo no. Chicos, muchísimas gracias por venir,
0: Bien. Bueno. Te puedo... tirar un chivito, o sea, estamos...
1: Esto va a salir barra libre, vamos.
0: Sí,
1: le aviso.
0: Olvídate. Estamos vendiendo a partir del lunes.
1: Bien, ¿dónde? ¿Cómo?
0: Las entradas anticipadas, con un costo de 20.000 pesos, que incluyen una consumición, y las estamos vendiendo en Diagora Sport, Chaco 1155, Sergio.
2: Chaco 1115.
0: 1115. Chaco y Misiones. Y en Locura Fans, 9 de julio 225, valga la redundancia, frente a un lugar emblemático de la ciudad que es el Jockey Club.
1: Frente al Jockey, sí. Una remera del Diego compré el otro día, ahí impresionante.
0: Sí, muy lindo lugar.
1: Sí, lindo lugar. Así que bueno, ahí estarían las anticipadas.
0: Exactamente. Vamos a vender con una capacidad limitada las anticipadas, que ya están vendiendo, se están vendiendo y a buen ritmo, y dependiendo cómo vaya todo, veremos si nos queda algún remanente
2: sí.
0: Para la puerta, Sergio.
2: La idea es por ahí trabajar con anticipadas, principalmente eso, y bueno. Y si vemos que por ahí nos queda un lugarcito, abrimos un poco de entrada. Pero la idea en la entrada misma, en puerta. Pero bueno, en principio la idea es trabajar con anticipadas y ya saber el número de gente que realmente vamos a tener. Que la verdad que la expectativa es muy buena. Y las ganas nuestras aún mejores.
1: Bueno, muchachos, muchas gracias.
2: No, gracias a ustedes.
0: Gracias a ustedes.
1: Nosotros mandamos temita musical y ya seguimos con el programa.

0: qué linda. Yo recomiendo el Tiny Desk de Sting porque la rompe, ¿eh? Con Shaggy. Está ahí y tiene un coro. No tengo idea quiénes son los que están cantando con él ahí, pero cantan hermosísimo. Es un una pieza. ¿Cuántos son los Tiny Desk? 4 o 5 temas más o menos. Muy, muy, pero muy bueno. Bueno, Margarita Solé, que mañana va a estar presentando en el Museo Verde su libro de fotografías.
1: Así es. ¿Mm?
0: Del Nogal, debajo del Nogal.
1: A la sombra del Nogal. Sí.
0: ¿Por qué a la sombra del Nogal, Margarita?
1: La verdad.
0: Sí.
1: Tenemos un Nogal donde vive mi mamá, que sí. lo plantó mi abuelo. Así que todavía da frutos y es un espacio que nos gusta estar mucho ahí. Compartimos mucho ahí. A veces las cosas que hacen al libro, después contás el secreto y no tiene mucho que ver, pero no hay ningún Nogal en el libro.
0: No.
1: No hay ninguna foto del Nogal.
0: Pero
1: es un espacio que nos gusta compartir ahí, en familia.
0: Todos tienen un lugar. Yo me acuerdo en la casa de mi abuela era el fogón.
1: Claro. En verano. Sí. Es linda, es lindo el. Hay otros frutales también por ahí, en la parte de la quinta, y es muy lindo.
0: ¿Cómo llegás a este libro?
1: Bueno, es largo el proceso. Es un trabajo que llevo. Mi hija tiene 10 años, así que debe llevar 7, tengo que decir, cumplió hace poquito 10. Para mí es un trabajo que sigue en proceso, nunca va a terminar. Esto comenzó con la maternidad. Y el libro lo publiqué en diciembre del año pasado. Como libro sí, está cerrado, pero el libro es parte de otro proyecto que es mucho más grande. ¿Qué me preguntaste?
0: No, ¿cómo se llega a este libro? Eso es lo que me estabas diciendo. 7 años te llevó aproximadamente,
1: sí,
0: de fotografías de este libro.
1: Sí, de fotografías, de pensar de qué se trata, qué quiero decir, qué hay atrás de todo esto. Y sí, después el proceso de edición, yo trabajé con una editorial de fotolibros específica que se llama La Luminosa, que trabaja mucho en Buenos Aires. Bueno, tiene algunos proyectos afuera también. Y bueno, después la etapa de la imprenta, de conseguir los fondos y bla. Y salió. Salió, sí.
0: Qué lindo. ¿Y qué sentís esto de venir y a presentarlo en La Pampa? ¿Tiene algún condimento?
1: Sí, por supuesto. Yo tenía muchas ganas de venir acá porque, bueno, porque es mi lugar.
0: Claro.
1: Y además, bueno, no vivo hace muchos años ya, pero intento venir varias veces al año. Y siempre que vengo, no ando mucho por el pueblo, más que nada estoy en el campo. Y sí, es bastante emocionante porque además está mucha gente querida que me conoce de muchos años y por ahí conoce mi recorrido o no, pero sí, es bastante emocionante, la verdad. Creo que en algún momento voy a llorar. No, no, mañana en la presentación.
0: Mañana, digo. Lloremos, sí, en la presentación, sí. Mañana.
1: No.
0: ¿A qué hora es mañana?
1: Mañana es a las 6 de la tarde en el Museo Verde, que, bueno, todos conocen, yo no me sé la dirección.
0: 9 de julio y Villegas.
1: Ahí está, 9 de julio y Villegas. Y, bueno, lo estoy organizando con la universidad, que es la Secretaría de Extensión y Cultura. NINFA, que es un grupo de personas que trabajan para la cultura y proyectos culturales. Y bueno, y lo pudieron enmarcar ahí en la. Pidieron el salón del museo. Está bueno, está bueno que se va a armar. Pero por ahí.
0: Vamos a lo fundamental.
1: Vamos ahí.
0: ¿Va a haber un vino para tomar?
1: Va a haber un vinito para tomar. Vamos. A la salida. Voy a estar acompañada por gente que me importa mucho. Silvana Staudinger, que es cineasta y muy amiga. Cintia Alcaraz, que es muy amiga y es periodista. Y Juani de Pian, que es mi primer amigo, junto a otras personas de mi infancia, mi primer amigo en La Pampa. Va a tocar unas canciones.
0: No,
1: sí,
0: va a tocar
1: un poquito,
0: Juani,
1: sí, le pedí. Y él también preparó la música para el video. O sea, es un tema inédito que hizo específicamente para el video. Así que sí, es muy importante también para mí.
0: ¿Por qué la tapa tres mujeres así? ¿Vos, tu hija y tu mamá?
1: Sí, en la tapa, estamos las tres. Bueno, eso es algo que después se labura en la edición, es una caja de cuando recibí los libros. El libro se trata de nosotras tres como personajes, pero bueno, es una historia que, te digo, empecé a laburarlo con maternidad, pero para mí es un libro que trata de identidad, como que a través de este trabajo yo logro conocerme, saber quién soy, y bueno, y también como remediando un poco la historia familiar, el exilio infantil que
0: ¿A vos te tocó exiliarte?
1: Claro, no lo elegí.
0: ¿En dónde anduviste? ¿En Suecia?
1: En Suecia, sí.
0: Mirá vos.
1: Lindo estuvo. Tengo buenos recuerdos.
0: Claro.
1: Más allá
0: recordemos
1: de la circunstancia
0: durante
1: de
0: la última dictadura militar, como exacto, mucha gente que se tuvo que ir del país para sobrevivir, tu familia se tuvo que ir.
1: Sí, primero se fue mi padre y después fue mi mamá con tres hijos. Yo tenía 2 años cuando me fui, pero bueno, todo lo que implicó crecer en otro lugar, que bueno, que es diferente, que no tenés abuelos, que no tenés primos, que no sabes lo que es la familiaridad. O sea, tu familia son los amigos, los compatriotas.
0: Claro.
1: O bueno, de otros países también. Y bueno, y después como volver a la Argentina, insertarse, entender todo eso con una, desde la niñez, a mí no se me hizo fácil. Y bueno, siempre tuve una sensación un poco que me falta un lugar de pertenencia. Y un poco el libro a mí me sirvió y me lleva a esta idea de hogar, que bueno, el hogar es donde uno quiera que sea, o sea, claro, es donde uno quiere.
0: Exacto.
1: Cerrar los ojos

0: Yes.
1: Y es ahí.
0: Y es ahí, es con mi mamá y con mi hija para mí.
1: Y qué lindo hacer este proceso, porque en definitiva vos haces un proceso interior, lo exteriorizás, y no solamente eso, lo compartís, ¿no?
0: Sí, está este bueno lo que decís. Sí, está, no, o sea, sí. La verdad que sí. Y me, no sé cómo va a ser acá, porque si bien lo presenté, primero presenté el proyecto en el CCK, bueno.
1: Ahí fue la primera presentación.
0: Sí.
1: No arrancaste nada, ¿eh?
0: Sí. Y después lo presenté en una librería en Buenos Aires, en la librería del Fondo, 10 de diciembre del año pasado, y fue buenísimo, vino mucha gente, fin de año, yo pensé, viste, que día a fin de año no me iba a caer nadie, bueno, vino mucha gente que me acompañaron, que también a mí me gusta esto de participar a otras personas, porque yo sola hablando, o sea, también es algo que yo fui haciendo en talleres y... como que el trabajo fue tomando color con otra gente al lado. Si bien el proyecto es mío, hay muchas personas que me acompañaron ahí. Y bueno, y estuvo muy lindo. Pero acá, no sé, para mí va a tener otro color porque a cada persona que vea la conozco. ¿Entendés?
1: Claro,
0: y no sé, yo no soy muy de los medios o de las cámaras, entonces no sé bien cómo voy a sentirme, pero bueno, estoy recontenta.
1: Natural,
0: estoy muy contenta.
1: Obviamente. Estás sí. En tu lugar acá también, así que...
0: Gracias,
1: sí. Va a ser así, obviamente.
0: Exacto.
1: Es complicado el tema de... Que, digo yo, ¿no? El tema de transmitir con la fotografía, ¿no? Porque hay tantos tipos o tanto... La fotografía en sí abarca tantos géneros y tanta cuestión que... Digo, esto de la cuestión personal, transmitirla a través de la fotografía, debe tener una sí. Cuestión también, ¿no?
0: Sí, es complicado, es difícil. Bueno, el objetivo, si es emocionar a alguien o transmitirle algo,
1: claro,
0: tiene que estar súper claro el mensaje. Pero lo importante para mí, y ahí te hablo como espectadora, de consumidora de fotografía o de libros, es, bueno, lo que me pasa a mí con el objeto en ese momento, en este caso el libro o con la obra, y a veces vos conectás con la obra y nada que ver con lo que hizo el artista, pero eso es lo mágico, que cada uno conecta según su background, ¿no? Como su experiencia anterior y... Eso es como lo mágico, que pase algo, no importa qué, pero que pase algo. O sea, hay gente que me ha hablado de su infancia, de sus abuelos, de si el desayuno que le hacía la abuela. Y bueno, en el libro también está la relación.
1: En imágenes, claro. No es fácil.
0: Pero viste, hay fotos, qué sé yo, que está mi hija con mi mamá y bueno, y yo como de afuera. Entonces, ahí también, bueno, cada uno viaja donde quiere.
1: Y en lo que es tu técnica de trabajo, digo, sí. No sé si se dice así, sí. Específicamente.
0: Sí.
1: ¿Sos de armar la escena o de la espontaneidad?
0: En muchos años fui muy espontánea y en este libro no. En este libro empecé a trabajar, a veces hacía bocetos con lápiz, porque sabía un poco lo que quería. Yo tuve muy en claro también cómo iba a manejar la luz. Hay muchos claroscuros, hay mucho negro. Y nada, esto, preparaba las imágenes un poco porque, bueno, a ver, me falta un poco de esto, ¿no? Más territorio, más... como que lo fui armando, la verdad.
1: Wow.
0: Pero bueno, por eso tantos años, porque las primeras fotos no. O sea, en las primeras fotos, la verdad, entra el padre de mi hija y era una historia más... chiquitita, bueno, es chiquitita, pero más íntima, mucho más íntima. Estaba el papá de mi hija y yo. Y de repente entra mi mamá en escena, lo corrimos a él y me cerró mucho más. Pero en ese momento yo no pensaba en un libro, ¿me entendés?
1: Claro, porque encima en 7 años te pasaron cosas. Digamos, miles. Uno no está estático en la vida no está estática ahí.
0: Sí, un montón de
1: te
0: movimientos.
1: Te fueron pasando cosas, claro.
0: Sí.
1: Y eso se transmite en el libro también.
0: No sé, porque no hay fotos de la primera infancia de ella. O sea, justamente hay como un quiebre a los 3, 4 años. Entonces, este material es a partir de estos 6 años atrás. De 9 ya no, lo quité.
1: Claro.
0: Claro. Digamos, porque además el tratamiento de la luz yo lo cambié y tomé una decisión. Llegó un momento que dije, no, bueno, quiero fotos de este tipo. No quiero más, así nomás, o movidas, o como un poco más técnica me puse.
1: Claro.
0: Pero ya te digo, antes de hacer el libro no sabía ni que iba a hacer un libro, ni tampoco sabía cómo quería que fueran las fotos o esto de la luz. Y son un poquito oscuras, son... Yo intenté que se transmitiera algo de misterio o algo de estas cosas no dichas por ahí que tienen los vínculos y
1: eso,
0: familiares.
1: Eso quiere decir, se usa la luz también para transmitir el
0: sensaciones,
1: las sensaciones,
0: sí.
1: El estado de ánimo.
0: Me olvido
1: todo.
0: Que está la cámara, estoy haciendo un montón de momento. Sí, esa es la idea, o sea, que la imagen te pueda transmitir y llevarte a algún lugar.
1: Y Marga, vos estás haciendo, comentábamos recién fuera del micrófono, que estás despuntando el vicio del ciclismo.
0: Sí.
1: Y en lo que andás por ahí, ¿no te surge, no te tienta alguna imagen, algún paisaje, alguna,
0: sí,
1: alguna persona, alguna escena, algo que vas viendo por ahí?
0: Sí, todavía no entiendo por qué no hice mi trabajo de fotografía en la bici.
1: Porque está bueno, a mí sí. Me pasa que a veces vas por algún lugar y descubrís alguna cosa ahí.
0: Totalmente, ¿viste? Porque además con la bici... Y me encanta que saquemos el tema de la bici. Con la bici uno no solo está pedaleando, o sea, uno conoce lugares, conoce gente maravillosa. Mm. A mí me gusta mucho viajar, entonces me trato de hacer recorridos de 4 o 5 días. Me voy con un bolsito mínimo. Trasladamos las bicis a veces en avión, a veces en auto. Y damos una vuelta por ahí. Y la verdad que lo más lindo para mí es la conexión con la gente. O sea, yo paro, pregunto todo, claro. Qué hay de comer, cómo son los...
1: No es lo mismo ir en un auto que ir en una bici.
0: Entonces, la velocidad de la bici te permite guardar otras imágenes en tu mente. Eso es distinto.
1: O sea, vas con una cámara o con un buen celular para hacer imágenes mientras
0: andas. Imágenes hago siempre, sí.
1: Qué lindo eso.
0: Sí. Ahora hace bastante.
1: O sea, se va a venir un libro de eso.
0: No lo sé.
1: Queremos una publicación de eso.
0: Estaría bueno. Estoy hace un año que no estoy saliendo a pedalear porque tuve el accidente y todavía no estoy apta, pero ya tengo mi próximo viaje acá. Va a ser a Jujuy.
1: ¡Ay, qué lindo! En bici.
0: Sí.
1: Con alforjas, todo.
0: Sí, por eso, pero pocas. Muy poquito. Llevamos muy poquito. Siempre vamos 2 o más, 2 o 3. Y sí, el viaje ese está buenísimo,
1: queremos,
0: esa ruta.
1: Queremos las imágenes de esas experiencias, sí, Margarita.
0: Sí, está bueno. Sí, la verdad que sí.
1: Como la Universidad de La Pampa, el Fondo Editorial Pampeano, alguien tiene que editar ese libro de Margarita, de su vida en bicicleta.
0: Ahí te voy a anotar datos.
1: Vamos todavía. Margarita, te agradecemos enormemente, bueno, que te hayas tomado la molestia de venir.
0: No, muchas gracias. Me parecía más divertido estar presente.
1: Pero mucho más, vale, por favor.
0: Bueno,
1: mañana vamos a estar ahí a las 18 a probar el vino.
0: Dale. Te voy a hacer comprar.
1: Voy a ver la foto, todo antes, la muestra antes del vino. Porque bueno, después viste que...
0: Dale.
1: Nos perdemos.
0: Bueno, bienvenidos todos.
1: Gracias, Margarita.
0: Gracias.
1: Nosotros hacemos una nueva pausa, nos vamos con música, ya volvemos.
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1: La verdad que muy contento de que Oriana y Verónica me dejen participar del programa, que se haga tarde. Una idea de llegar los martes y jueves al finalizar el día con reportajes, con música y, bueno, con todo lo que pasó durante el día, ¿no? Y que se haga tarde de una manera agradable.
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0: Qué bárbaro, estaba peleado con la tecnología y nos quedamos nosotros, ¿eh? Se fueron todos los invitados, estaba llena esta mesa y nos quedamos nosotros así de golpe. Bueno, muchas cosas pasan en estos días. Ayer, qué tristeza, ¿eh? Tristeza infinita, quedó eliminado River.
1: Tremendo.
0: Tremendo.
1: Tremendo, la verdad que...
0: Eliminado por penales.
1: Sí.
0: A pesar de que Beltrán atajó tres,
1: Hey, hay muchos factores que hicieron que River esté pasando este momento. La dirigencia, el técnico, los jugadores que trajo.
0: Sí.
1: Hay varios jugadores que no pueden estar jugando en el equipo.
0: Pero ¿por qué no pueden estar jugando? Cuénteme, yo hablo desde el desconocimiento. Y
1: yo
0: en
1: creo
0: serio,
1: que
0: ¿eh?
1: por el nivel que tuvieron en los anteriores equipos. Ejemplo, Rafael Santos Borré,
0: sí,
1: que tuvo su ciclo en River. Bueno, en su momento metió un montón de goles, se va al Inter de Porto Alegre. Y después no hace más nada, no es para decir, che, la está rompiendo, lo voy a traer. Traen a Beltrán, traen a al pibe este Lucas Beltrán, también ex River, que estaba en Fiorentina, joven, con ganas de volver a competir, y lo dejan afuera de la lista por este muchacho que ya tiene su edad también, y no está al 100% como para jugar en un club grande.
0: Claro, porque tiene ese tema también River, tiene muy buenos jugadores, pero que no sé si están en edad y en condición física, ¿no?
1: Sí, sí, jugó mucho en contra de eso y que también al técnico le quedó enorme el puesto.
0: Qué bárbaro.
1: Lamentablemente le quedó enorme.
0: ¿Y venía de dirigir en Europa el Chacho Coudet?
1: Sí, estaba dirigiendo el Alavés de España.
0: Sí.
1: Pero bueno, lamentablemente...
0: No son equipos fáciles de dirigir River o Boca, fundamentalmente, ¿no?
1: No, sí, es complicado porque en sí ya los equipos te exigen ganar.
0: Claro.
1: No hay un proceso el cual se respete. Se iba a respetar en su momento el proceso de Coudet, pero bueno, los malos resultados tan seguidos también...
0: Claro, porque arrancó con una campaña bastante optimista, porque
1: sí,
0: arrancó ganando los primeros partidos y viene.
1: Sí, sí.
0: Pero...
1: De hecho, llegó a la final.
0: Sí. Bueno, y queda Poncio de técnico interino hasta que pongan uno.
1: De sí, se dice que si le va bien, dentro de todo, se queda hasta diciembre.
0: Más así como en Boca, como en Boca, con el interino.
1: Ibarra, y después estuvo Ron, después estuvo Bataglia.
0: Sí.
1: Todos técnicos que después quedaron como principales.
0: Sí.
1: Pero bueno,
0: el que estuvo mucho tiempo fue el anterior de Boca, y que no me sale el nombre ahora, el apellido, el anterior al Vasco que estuvo
1: Úbeda.
0: Sí. Arrancó como interino
1: sí
0: y se quedó un tiempo largo, ¿viste?
1: Sí, sí, ahí pasó que con la muerte de Miguel Ángel Russo,
0: claro,
1: le quisieron respetar el contrato también como una especie de decir, bueno, lo homenajeamos con esto también, ¿viste? Pero bueno, tema River, va a empezar el nuevo ciclo de Poncio y espero que por lo menos River empiece a tener resultados positivos. Le queda la copa esta de la Liga y está fuera de todo. Para el año que viene en competencia está fuera de todo.
0: Claro. ¿Y ya quedó fuera de todo?
1: Ya quedó fuera de todo.
0: ¿No va ni a Libertadores ni a Sudamericana?
1: No, está luchando por eso. Tiene que empezar a ganar. Quedan 10 partidos para sumar. Son 30 puntos.
0: Qué bárbaro.
1: Y bueno, el clásico de por medio, partidos contra, por ejemplo, Racing, partidos chicos.
0: Partidos chicos
1: también.
0: Que
1: pero bueno, no le queda otra que empezar a ganar.
0: Sí.
1: De hecho, no jugó mal River. No
0: pero
1: sé si alcanzaste a ver el partido.
0: No lo vi. Sabes que no lo vi.
1: No jugó mal River. El tema es que cuando mete mano en el equipo Coudet, lo que pasó, por ejemplo, el domingo con Vélez, que River iba ganando 2-0 y estaba para un 3, estaba para incluso un 4. Y Coudet empezó a meter mano y se desinfló el equipo y lo empata Vélez con valentía,
0: claro,
1: con ganas de decir...
0: Con huevo, diríamos.
1: Sí, con huevo, sí, con huevo.
0: Diríamos en criollo.
1: Vamos a decirlo.
0: Sí.
1: Y después, bueno, lo que pasa ayer, que un mal encontronazo ahí en el... Tuvo mala suerte también porque erró muchos,
0: sí,
1: goles. Pero después se desinfló River, se animó Independiente.
0: Le está faltando mística a River, porque si vos te pones a pensar, yo vi completo, casi completo el partido contra Belgrano, aquella final, que no jugó mal River tampoco, pero le puso más coraje Belgrano, lo gana con coraje Belgrano. Como que le está faltando un poquito eso, ¿no?
1: Sí, sí, yo creo que al equipo, a los equipos de Coudet en sí, a todos los que dirigió, donde habían jugadores y un equipo que se anima, siempre le ganaron a Coudet.
0: Sí.
1: Y bueno, se terminó el ciclo Coudet.
0: Se terminó el ciclo Coudet. Igualmente, yo te digo en lo personal, creo que no es un mal técnico Coudet. Capaz que no entró en el tiempo, en el momento que tendría que haber entrado River, porque esto es como cualquier cuestión de la vida, ¿no? Un técnico tiene que entrar en el momento justo y con los jugadores más o menos para poder congeniar y bajar un proyecto. Capaz que no era el momento de Coudet. Pero bueno, ¿volverá Ramón, che?
1: No.
0: No.
1: Por ahora, por lo que sé, la dirigencia está... es una guerra de egos, más,

0: Que nada,
1: totalmente.
0: Recordemos que Ramón se va cuando asume D'Onofrio.
1: Sí.
0: Por una lucha de egos también, y bueno, esta dirigencia es del mandato de D'Onofrio, entonces creo que van a buscar otras alternativas. De hecho, hasta están diciendo que van a esperar que Scaloni finalice el contrato, que creo que para mí es humo,
1: con
0: y
1: la selección,
0: llamarlo con Aymar. Pero para mí es humo, no.
1: No, todavía esté.
0: No, no. A Scaloni ya se tiene que ir a Europa, ya, viste.
1: Si es que se va, yo tengo la esperanza. Inició un proceso Scaloni de la selección.
0: Sí.
1: Que no estaría mal que lo pueda continuar, darle continuidad,
0: sí,
1: a un proceso. ¿Qué sé yo? Vos fijate, ¿cuántos años estuvo dirigiendo la selección de Francia de Deschamps?
0: Sí, sí, es verdad.
1: Y ha tenido un proceso.
0: Bueno, Bilardo.
1: Bilardo.
0: Se quedó muchos años en la selección y,
1: claro,
0: bueno, le fue medianamente, le fue espectacular.
1: ¿Qué te parece? Un campeonato y una final, como Scaloni.
0: Como Scaloni.
1: Por eso digo, ojalá que se pudieran pensar y mantener proyectos a más largo plazo, ¿no?
0: Sí.
1: Tener un proyecto, ¿no? Te guste o no, ponele lo que está haciendo Boca. ¿Cuántas figuras están sacando de inferiores que forman parte de un proyecto? Te puede gustar o no, te puede caer más simpático, más antipático Riquelme, pero tienen claramente un proyecto de equipo, ¿no? Y de ir sacando, madurando y sacando jugadores de las inferiores, ¿no? Así que bueno.
0: Sí, sí, aparte, bueno. También cabe destacar que con los pibes también juega el factor suerte. Hay que tener mucha suerte para jugar en primera y,
1: claro,
0: y también
1: que no te pese la camiseta.
0: Claro, determinación.
1: Todo, totalmente, totalmente. Bueno, veremos cómo sigue todo esto. Si les parece, chicos, hacemos la última pausa, nos vamos con música, ¿puede ser? Nos vamos con música, hacemos la última pausa y ya volvemos.

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0: Último bloque de que se haga tarde, señoras y señores. Háganse esta idea. Usted saca un crédito, tiene una deuda bancaria con alguna plataforma. Usted paga la luz, paga el gas, por ejemplo, impuestos municipales, a través de débito automático, ¿no? Hágase, empiece a familiarizarse con este concepto, Devin. Parecido, pero no es lo mismo que el débito automático. Devin es de débito inmediato. Pero antes de avanzar en esto, encontramos por así una nota, un videíto que lo vamos a presentar como para introducirnos en el tema.
1: Ojo, porque a partir del 31 de agosto Mercado Pago y otras entidades crediticias van a poder debitarte de tu cuenta bancaria la cuota de los préstamos que tenés con ellos. La resolución A8406 del Banco Central habilitó esta metodología. Y uno de los límites que pone es que tiene que haber consentimiento expreso de tu parte, que seguramente lo hiciste al momento de solicitar el crédito, ya sea en Mercado Pago o en alguna otra entidad. Pero también hay varias formas mediante las cuales vos podés revocar ese consentimiento que otorgaste originalmente. Una de ellas es presentarte al banco con una carta firmada puño y letra, revocando esa autorización originalmente otorgada. Cualquier cosita, déjame en los comentarios y lo vemos.
0: Chau. Pero bueno, ahí estaba explicando. El lunes que viene, 31 de agosto, comienza a funcionar el Devin, así se llama. Te entregó, viste que ahora lo quiere Milei eliminar al Banco Central, ¿verdad? Te entregaron atado de patas y manos. Porque vos, supongamos, tenías un crédito en el Banco de la Pampa. Bueno, vos cuando sacaste el crédito firmaste, autorizaste a que te debiten automáticamente de tu cuenta, de la caja de ahorro que tenés allí, que te debiten la cuota que tenés que pagar. ¿Cómo así firmas la autorización para varios? Ahora bien, vos le debés plata a Mercado Pago o a cualquier billetera virtual y dice la disposición del Banco Central que vos tenés que autorizar este débito. Uno a veces en el apuro, que es lo que pasa cuando actualizás o das por hecho, viste que cuando vos pedís algo o autorizás o actualizás una aplicación, te dice, leyó todas las cosas, las condiciones de privacidad, de esto, de aquello, y vos en el apuro le metés, sí, no la leíste una miércoles. Bueno, lo más probable es que ya hayas autorizado que te debiten inmediatamente, porque ¿cuál es la diferencia? Vos tenías una creencia, una deuda que tenías que pagar y autorizabas a través de débito automático. El tema era que cuando te iba a debitar automáticamente de tu cuenta este servicio o esta

este crédito, si vos no tenías plata, después tenías que hacer un trámite engorroso para ir a pagar y todo lo demás, porque justo en el momento que te iban a debitar no tenías plata. Con el Devin, que es débito inmediato, va a entrar al sistema una y otra vez, al sistema tu cuenta, hasta que tengas plata. Y te van a ir sacando. Te ingresó una plata y sácate, te la sacan. No la vas a tener. Es efectivamente. En el medio de todo, bueno, acá seguramente va a haber, van a tener que hacer campañas las oficinas de defensa del consumidor o los organismos de defensa del consumidor o las organizaciones de defensa del consumidor para informar esto que nadie te informó o que vos, en el apuro o no darle bola, autorizaste en algún momento y te vas a dar cuenta a partir del 31. Decís, ¿cómo? Mi cuenta salario me debitó, por darte un ejemplo, Mercado Pago, lo que debía a través de Mercado Pago, si yo me manejo con este otro banco. No, querido, vos lo autorizaste y te van a meter mano en la cuenta, ¿eh? Así que habrá que acostumbrarse a eso, ¿no? Qué quilombo, chicos, es lo que se viene. ¿Qué dijo? Porque estaban mirando, ya algunas organizaciones de defensa del consumidor salieron a quejarse. Porque, ¿cuál es el gran problema que tienen los argentinos ahora cada vez más? El gran nivel de endeudamiento. O sea, es que estamos superando. Argentina es uno de los países cuyas personas están es de los países más endeudados en cuestiones personales, más allá de la deuda externa que tengamos. Pero digo, en las familias o en las personas, el sistema de endeudamiento, de deber plata a billeteras virtuales, a tarjetas de crédito, a los préstamos y demás, es de los más endeudados el pueblo argentino, ¿no? En este momento. Bueno, son los costos de todas estas medidas económicas o todo el sistema económico que tenemos, ¿no? Es el costo de los números equilibrados, como te lo dicen. Pero el tema es el siguiente. Al estar todos endeudados, esto no le soluciona el problema a la gente endeudada. Sí le soluciona el tema a los bancos o a las billeteras virtuales que no podían cobrar sus préstamos, porque que vos estés endeudado y no puedas pagar, que cada vez se te infle más la deuda y no puedas pagar, no es solamente tu problema, es un problema de quien le debes también porque no te puede cobrar. Con este sistema que habilitan el gobierno nacional a través del Banco Central, les asegura a las billeteras virtuales, a los bancos, a los sistemas que vos hiciste de préstamo, que sacaste un préstamo, todo lo demás, a que sí o sí se lo van a cobrar. Vos no lo vas a poder administrar, porque capaz que te entran de dos o tres lugares y vos decís, bueno, esta semana me entra tal plata, este porcentaje lo dedico a comer, por ejemplo, y este otro porcentaje de este ingreso que tuve lo dedico a pagar tal y tal cuenta. En el otro, no vas a poder manejar vos tu cuenta, tu economía. Te la van a manejar. Sí, esto pasa a partir del 31 de agosto. ¿No te lo explicaron correctamente? Informate. Pero vos no vas a poder disponer de tu platita, de tu sueldo. Si ya lo tenías comprometido, olvídate. Lo que no sé, no me quedó claro en medio de todo esto, es un buen tema para que averigüemos para el próximo programa, ¿qué pasa con, digamos, ingresos como las cuotas alimentarias o cuestiones así, o los viáticos? Suponete, si vos trabajás en blanco y tenés que viajar de un lugar a otro y te depositan un concepto, un dinero en concepto de viático para poder desempeñar tu trabajo, si te lo toman también o esas partes son intangibles. Bueno, son temas para ir viendo, ¿no? Qué bárbaro, no nos dejan de sorprender. Bueno, faltan muy poquito para las 12 de la noche. Tenemos otro tema musical por allí. Ponemos un poquito de música y ya volvemos.

Los Delincuentes se llama este grupo, son geniales. Yo les recomiendo un día, busquen en Spotify, en YouTube, por donde quieran, el rock de la frontera. Bueno, es la onda, esto que unieron el flamenco con el blues y con el rock, hicieron una fusión, tenés a Raimundo Amador, tenés a Delincuentes, Muchachito Bombo Infierno, todo un montón de grupos que la rompen, tocan temas muy lindos, en este caso Delincuentes. ¿Qué despelote? Uno a veces cree que la gente que tiene mucha plata tiene toda su vida solucionada, ¿no? Y no es tan así. Vos fijate, vos te imaginás a Tine Stoessel, de lo que decíamos el otro día, 29 años tiene Tine Stoessel, y descubre en un momento que no puede comprar más de tanta plata porque tiene limitada, como si fuera una niña, tiene limitados los gastos por su padre, que era el que le manejaba las cuentas. Bueno, parece que era el padre y la madre los que le habían puesto límites para gastar su plata. Pero

0: Fíjate, entre otras, ¿quién más? Yanina Latorre, haciendo quilombo, comentó algunas cosas que se enteró de lo que pasaba con Tini Stoessel.
1: Cada vez que ella usa su tarjeta, a los padres les suena una alarma. Y ellos van haciendo como un seguimiento. Uy, está en Prada. Uy, dudo que tengas. A ver, lo de $5,000 del límite, yo creo que le ponían una cuenta con $5,000 en efectivo para que use y se le acababa rápido. Porque a mí me han contado que cuando Tini sale con los amigos no tiene para pagar el Uber, no tiene para pagar la comida, pero porque no la habilitan, y como es Tini, viste que todos se lo regalan, la invitan. Lo que sí yo vi es que cada vez que ella usa su tarjeta, a los padres les suena una alarma. Y ellos van haciendo como un seguimiento. Uy, está en Prada, uy, está en... Yo eso lo vi, estuve presente.
2: Es un disparate, porque no tiene 14 años.
1: Cuando lo vi, me horrorizó. Esta pelea no es de hoy. Esta pelea inició cuando ella estaba de novia por primera vez con Rodrigo de Paul, que ella en ese momento se va a vivir a Madrid con Rodrigo, se quiere comprar una casa con Rodrigo a medias para vivir juntos. Me parece bien que una mina no tenga interés en que un tipo la banque, y el padre le dijo que no, que para Hacienda. En ese momento se encontró con que no tenía efectivo en Madrid, porque ella es una chica que la vivía en Argentina con los padres. También es raro que hasta esa edad vivió con los padres en la casa de los padres.
0: Es todo un tema, ¿no? Yo he conocido gente que agarrás y te dicen en negocios así familiares, bueno, ¿qué necesitas? ¿Entendés? O sea, digamos, no es, es todo un tema hacer negocio con la familia. ¿No tenés tu plata? Sí, pues, y suena increíble, pero pasó, ¿eh? Estaba pasando, evidentemente, ¿no? Una persona adulta, famosa, todo lo demás, que no podía manejar su propia plata. Bueno, antes de irnos, hay actividad en los cines, de Santa Rosa, ¿no? Y Walter Henninger estuvo contando parte de esa actividad.
3: Este 30 de agosto comienza el 25º Festival de Cine Francés en Santa Rosa. Vamos a poder ver Madres Jóvenes, una película de los hermanos Dardel, Los Colores del Tiempo, una deliciosa historia que entrelaza el presente con el París de la Belle Époque de 1895. También Dos Pianos, esta es una historia sentimental sobre un pianista que después de mucha ausencia vuelve al país, pero por casualidad encuentra a la mujer que una vez amó locamente. También vamos a ver El Gran Arco, esta es la historia de Spreckensel, un profesor de Copenhague que ganó el concurso de arquitectura para El Gran Arco de la Defensa. Es una película que habla sobre la dignidad y la superación personal cuando se debe defender lo propio. Y cierra la noche con el preestreno exclusivo, que es Por el Bien de Adam. Esta es la historia de una enfermera que recibe en el hospital a un niño de 4 años desnutrido, pero que se da cuenta que la única manera que sobreviva es que esté su mamá a su lado, aunque no esté permitido. Tremenda historia. Este festival está organizado por la Embajada de Francia, el Instituto Francés, la Embajada de Francia en Argentina y ACTC. 25º Festival de Cine Francés, imperdible en Amadeus.
0: En Amadeus a partir del 30, ¿eh? Ahí nomás lo tenemos al Festival de Cine Francés para no perdérselo. Hacen cosas lindas los franceses en cine, ¿eh? ¿Sabe que comenzábamos el programa hablando de la muerte de Rubén Rada, donde se le hicieron homenajes, donde tuvo emotivas despedidas, donde en Uruguay, por ejemplo, acá en Argentina, pero en Uruguay también, porque él era uruguayo, le hicieron una despedida con unas movilizaciones, con tambores y todo lo demás, que cuando usted me diga, don Maxi, le digo, ya la tenemos a la despedida a Rubén Rada en Uruguay, con todos esos tambores y toda, como él, creo yo que, bueno, de hecho lo cantó, que cuando yo me muera, ¿cómo quieren que la despidan, no? Con música, ¿cómo vas a despedir? Mira.

Impresionante realmente. Y acá también, bueno, en Argentina hubo también un emotivo homenaje. Pero bueno, nosotros vamos a rendir nuestro homenaje a Rubén Rada y nos

0: Vamos a despedir hoy también con Rubén Rada cantando, ¿eh? Recordándolo al Rubén Rada músico, a ese que tantos y en tantos recitales, porque no solamente recitales de él, sino que también formó parte de presentaciones de un montón de artistas, se me ocurre.
1: Sí, estuvo con Los Piojos, Divididos.
0: Los Auténticos Decadentes, con Divididos. Siempre un hombre muy generoso en lo que es la música, ¿no? Para difundir su música también. Así que bueno, nos vamos, señoras y señores. Nos vamos con música y nos vamos con el Negro Rada, ¿eh? Hasta la próxima.
1: Tengo acá para mostrarte.
0: Sí, perdón.
1: Con Rada.
0: Sí.
1: Como ya pasamos el tema que teníamos.
0: Sí.
1: Acá hay una versión de Black Magic Woman.
0: Ah.
1: Versión que hacen con Divididos. ¿Qué te parece si nos vamos con eso?
0: Nos vamos con Divididos entonces y el Negro Rada.

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Parce, venga, yo le digo una cosa, hermano. Esto es un vallenato.

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0: Muchas gracias.
1: Vera Spinetta.
0: Estos versos, ¿no?
2: Bueno, el fregete que hay acá no creo que me haga bien a la gola, así que denme una mano para cantar, ¿eh?

0: Gracias, amigos. Muchas gracias a todos. Muchas gracias.
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0: última pregunta, muy personal. ¿Ustedes son felices?
1: Sí.

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1: 9 del 9 del año 2026, bienvenidos todos a esta mañana conocida como No Preguntes por Rusia, un espacio simpático, bien llevado, duradero, de fácil digestión, que tiene además las propiedades de no deprimirte y también antiinflamatorias, como te la recomendó tu médico. Los médicos en el día de hoy son Nicolás Tevenó.

todos aquellos que llegaron a ver la mañana del día de hoy, que no somos todos, lamentablemente.

0: dedicado para Dani Jiménez. Que seguro le encantaba este tema de los Cold. Ah, buenos días.
1: Buenos Nicolás. Días, Mario.
0: Buenos días, Nicolás.
1: ¿Cómo te va?
0: Y mal, mal, murió Chiche Hellum.
1: Sí, sí.
0: La vida se llevó.
1: Sí. ¿Cómo estás?
0: A un señor gritón de mal humor, que cuando le mandabas una carta de documento tenía una dirección que no te lo podías encontrar. Y que después cuando ibas al juicio te decían, no, por favor.
1: Calle falsa 123.
0: Chiche Hellum. Bueno.
1: Bueno.
0: Era en la historia de ese periodismo argentino. Periodismo que a mí mucho no me agradaba, para ser sincero. No, no, la verdad que.
1: Ok.
0: No, no, para mí todo eso de. No, bueno, un capo hacía barbaridades en la revista Gente. No, bueno, qué sé yo. Pero bueno, no es el día para hablar de eso.
1: No, pasamos, lo mencionamos.
0: Claro, no, Hellum, no, bueno, alguien. Seguro en todos lados iba a ser hablar de Hellum, un tipo que ha marcado sin duda una época del periodismo argentino, sobre todo de la revista Gente. Ha estado en Radio Mitre, en la mañana de Radio Mitre, durante mucho tiempo. Un sensacionalista, ¿no? Un tipo así, de un periodismo, no sé cómo catalogarlo, el periodismo de Hellum.
1: Bueno, sensacionalista es un buen término.
0: Tenía esas cosas de...
1: ¿Malo o sensacionalismo? No, cuidado.
0: Sé, creo que hay una escuela ahí, ¿no? De ese tipo de periodismo. Agarrar un alien y hacerle la. Eso. Los 20 mejores culos del mes. No sé, ese tipo de cosas.
1: Sí, es una escuela. Claramente es una escuela.
0: Claro. Mandar a una guardia fotográfica de una semana. Bueno, lo que hacía.
1: Sí.
0: Lo que hacía también, ¿no?
1: Sí.
0: Pero bueno, un periodismo, toda una época de,
1: Sin duda, toda una época. Yo era chico y ya estaba Chiche en la tele y claro. Vi la autopsia y me asusté y era chico, así que... Sí. Y bueno.
0: Y así, un tipo que se enojaba fácil también.
1: Ah, ¿sí?
0: Sí.
1: Ah, mirá.
0: Pero bueno, supongo que mucha gente va a decir que fue su maestro periodístico.
1: Y claro, y bueno, cada uno tendrá así su referencia.
0: Y claro que dicen eso, sí, yo les diría, se nota.
1: Sí, vos claramente venís de esa escuela.
0: Claramente, de la escuela de Chiche Hellum. Que para muchos era un orgullo, por supuesto.
1: Bueno, sí,
0: por un saludo a todos sus familiares, a toda la gente que lo apreciaba. Compañeros y ese tipo de cosas. Empieza el calor, ¿no? Empieza a haber como un momento caluroso de la vida, creo.
1: Ay, sí, al fin.
0: No, insoportable.
1: Ay, un poquito, Mario, un cachito. Para estar en remerita ahí, que no pase nada. No te digo, un short.
0: Eso no está siempre encerrado.
1: Y ojotas. ¿No? Pero está bueno y con remerita.
0: ¿Cuántas veces estás al aire libre?
1: ¿Al aire libre?
0: Sí, al aire.
1: Cuando vengo para acá...
0: Cuando venís para acá, 10 minutos. Menos.
1: Y estoy dentro
0: de un auto. Bajá de tu casa y ya está el auto.
1: Está el auto.
0: O sea, es hasta llegar a la puerta del auto. Te bajás del auto y te abro la puerta.
1: Sí.
0: Te vas acá y te metes dentro de un auto.
1: Sí.
0: Te bajás del auto y te vas adentro de Olga.
1: De otra, sí.
0: Salís de Olga y es muy raro que estés afuera.
1: Es otro coche que voy hasta Vorterix un ratito. Ah, y cuando ya vuelvo a casa ya es de noche.
0: ¿Eh?
1: ¿Ah?
0: Cuando llegas a tu casa ya es de noche.
1: Ya de noche, claro, sí, no. Sí,
0: claro,
1: no. Bueno, pero un poquito de sol está bueno. Un poquito de calor estamos hablando, no de sol. Pero para estar en remera, no tener la campera encima. Pantalón, remera y chao. No te digo un enero, que el enero es la muerte.
0: Y a mí el calor me molesta.
1: No, calor es insoportable.
0: Todo bien. En cambio, ¿viste el frío? Medio que
1: bueno, sí. Bueno, pero un intermedio. ¿Cómo te cae la primavera?
0: En la primavera, sí, un 20 grados.
1: Ahí
0: sí,
1: está,
0: sí.
1: Perfecto. Primavera es el mejor. Salvo que seas alérgico.
0: Claro, te iba a decir, pero viste, estás todo el tiempo mosqueando, está ese polvo de mierda acá y por todos lados.
1: El platanito este.
0: Sí, que te tapa las rejillas.
1: Oh, bueno, también, sí.
0: Siempre todo es una mierda. Bueno, bienvenido, che.
1: Sí, sí, sí.
0: Che, vamos.
1: El equipo de queja.
0: Vamos, vamos. Che, 40419660, se quieren comunicar con nosotros, pueden vivir tranquilamente disfrutando de todos estos sonidos. ¿Sabes qué? Estoy asombrado con lo... Salió Astra A6, para aquellos que no están muy en el tema de la IA, pero todos tienen un chat GPT y lo habrán visto. Si bien es cierto que si todos tienen el básico, no pueden usar la potencialidad que tienen esto. Para usar bien Astra deberías pagar el de $100 mensuales.
1: ¿100 sale? Wow.
0: No, con $20 mensuales tenés unas horas de trabajo.
1: Ok.
0: Pero la verdad que no te alcanzan. Si quieres hacer un desarrollo, por ejemplo, lo que hicimos nosotros del clima.
1: Ajá.
0: Y eso nos llevaría a muchas horas de procesamiento.
1: Menos horas, pero full herramientas. ¿O eso siempre es no tiene límite en cuanto al...?
0: No, comúnmente te lo habilitan. Para los planes pro, a lo mejor el de $20 de ChatGPT, que está bueno para el 90% del uso que se le da, yo les diría paguen el de 20.
1: Ok.
0: Para el que usamos nosotros necesitamos pagar el de 100
1: por la cantidad.
0: Por el músculo que necesitamos, ¿no? Pero ha mejorado mucho todos los procesos que tienen que ver cuando los combinás con otros, a ver si puedo ser claro. ¿Vos usás IA, alguna IA que tenga que ver con

0: imágenes, que se especializa en buscar distintas herramientas, SIDANS, no sé, ahora no me vienen a la mente muchas, pero...
1: Cloud.
0: Claro, Nano Banana, no sé, cualquier okay. cosa que vos necesitas imágenes.
1: Sí.
0: Pero si vos a eso, por ejemplo, Hitfield, que es un lugar donde puedes encontrar todas estas, le sumás algo que se llama supercomputadora y le decís que, bueno, vas a trabajar con Astra, mejora todos los procesos. Entonces... Okay. Te ponen imágenes, le decís, no, pará, pero yo necesito que parezcan fotorrealistas, necesito, qué sé yo, otro tipo de cosas, y te lo va agrandando. Pero esto está llevando casi a una realidad paralela. Dejá de mostrarte, lo que vas a ver ahora es una entrevista en la calle, ¿no? Uh-huh. ¿Qué es esta que te pongo acá? ¿Ya está acá? Ah,
1: sí,
0: está
1: no estaba viendo, sí.
2: For living.
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3: The biggest.
2: So how do you actually get the money?
3: I make AI videos for brands.
2: How did you get started with that?
3: There's a guy on X called David Runs Abs. He is the boss who taught me that.
2: So you're telling me AI is paying your bills now?
3: Man, AI is paying for everything. You just got to know how to use it.
0: Lo que acaban de ver es muy loco porque...
1: No, no, es tremendo. Tremendo.
0: Porque ya agarra el sonido del micrófono muy bien. Uh-huh, y la verdad es que si un noticiero pasara esto como diciendo, a ver, señor, ¿qué opina usted de la presidencia de Pergolini para la,
1: sí.
0: no sé, para la nación? Y me armo
2: Excuse
0: esto.
2: Me, sir, what do you do for living?
3: I get money.
2: And what's your name?
3: The biggest.
2: So how do you actually get the money?
0: Está muy bien, ¿cómo se acerca el...
2: How did you get started with that?
0: Ahí está, ¿dónde acercas más el micrófono a la boca?
3: David runs abs, he is the boss who taught me that.
2: So you're telling me AI is paying your bills now?
3: Man, AI is paying for everything. You just got to know how to use it.
0: Antes de ayer no se podía hacer esto.
1: Ah, ok. No, es tremendo.
0: Más claro imposible.
1: No, es terrible. No, es que en realidad es... Entiendo lo que va pasando, como que se van afinando cantidad de detalles.
0: Algunos recordarán The Equalizer, se llama la película, es donde está este actor que ahora actualmente no, ¿cómo se llama?
1: A ver, este. ¡Ay, Dios! Pero así...
0: Ya cuando uno está así es porque el cerebro está en cualquier lado. Donde es un vecino de en un barrio, la famosa de justiciero, qué sé yo. Esta escena es la de un pibe que trabaja en su edificio y le enseña a dibujar, porque dibujar, bla, bla, bla. Bla. Pero en el medio asesina gente.
1: Okay.
0: Se va sacando gente encima que es su trabajo real, ¿no? Y lo vienen a buscar ese barrio, entonces corrompe un poco el barrio porque lo puso en problema por culpa de que
1: por
0: está ahí. Y se vean las tres son buenísimas. Pero acá van a ver, nadie dice en el chat, ¿para qué trabajan?
1: Si no, la concha estoy esperando que hagas un huequito, porque... es Denzel Washington.
0: Denzel Washington, gracias.
1: Sí, está tanto Denzel.
0: Gracias, ahí está. Esta escena, sí. La que van a ver, es reconocida por eso, porque son los dos actores. Uh-huh. Pero la escena no está regenerada nuevamente, toda... con la misma escenografía, con la misma ropa que tenían puesta. Okay. Pero por supuesto que es totalmente ficticia.
4: Why are you making AI slop?
0: Pero le está diciendo para los que no están viendo, dice, ¿por qué estás haciendo slop? AI? ¿Por qué haces trampa? Le dice,
4: slop.
0: ¿Quién dice que hago slop?
4: My friends think you are using AI. Mis
0: amigos piensan que usas la AI porque así no
4: pasa. When I talk to you.
0: Mira todo.
4: Straighten up, goddammit. I asked you a question. Did you paint in the lighting by hand on your last project,
0: proyecto,
4: or did you simulate it in Blender?
0: Simulaste en Blender, exactly. Dice, exacto.
4: And that's easier, right?
0: Es más fácil, ¿verdad?
4: Answer me when I talk to you. That's easier, right?
0: Es más fácil, ¿verdad?
4: Remember when I started with drawing?
0: ¿Recuerda cuando empecé a dibujar y luego pasé a la fotografía?
4: Yes, sir. Got 3D.
0: Y después lo de FX, señor. ¿Por qué crees que lo hice? ¿Porque es más fácil? No, ni de mierda, dice. ¿Por qué crees que lo hice?
4: Because you are lazy.
0: ¿Porque eres vago?
4: Lazy.
0: Vago.
4: I've literally spent
0: me he pasado 9 horas seguidas pintando poros de piel en una sola imagen por puro placer. ¿Y piensa que es por pereza? Eres el mayor estúpido que he visto nunca. Es porque es divertido. No estoy diciendo que sea arte. Digo que es divertido. Me están contando de por qué está usando ya. Pero la imagen tranquilamente podría ser una película de Denzel Washington. Y si yo no le digo que ya, no me vean como decir, no, sí, yo me doy cuenta. Hay algo en la naturaleza de esto que no existe. Y Denzel Washington, con toda razón, puede ir a quejarse y decir, esperen.
1: Claro.
0: Es la voz de Denzel Washington, se mueve como Denzel Washington.
4: Every technique I picked up was just about giving myself more ways to express myself. I didn't get into this to meet anyone else's standards. People want to call it slop,
5: So what? I don't give a fuck. I'll slap a cowboy hat on you if I feel like it. Everyone's terrified, convinced the studios don't need artists anymore. It's the artist who doesn't need the studio. You understand what I'm saying?
6: Yes, sir.
5: Then get the hell out of my face and go learn Confi UI from Neko de Picador.
0: Increíble. La verdad
1: no,
0: es que...
1: Muy bueno.
0: La ponen con... Es otra persona, ¿no?
1: Algo que noto yo mucho es la... Ay, perdón. La gesticulación. Lo que siempre veía como que al pronunciar las S, las F's, siempre había como algo medio raro. Pero con el video anterior que pusiste de la entrevista, es perfecto. No hay... No sé, si la gente que observa...

0: raro, pero con el video anterior que pusiste de la entrevista, es perfecto. No hay... No sé, si la gente que observa esto se ve que cuando uno habla o se producen los cambios de las traducciones, sí, está medio rara la boca. Pero es perfecto ya.
1: Sí, sí. Pero eso es cuando doblás, más que nada. Esta está toda generada.
0: Esto es generado. Claro. Ok. No, pero inclusive también al no hablar, al ponerle un texto, lo que sea, a veces empezó como la modulación medio rara. Pero ahora es increíble. Ahora está, las palabras son creíbles, por lo menos para mí.
1: Para mí también es algo increíble. Y ya cuando están mostrando cosas como de lo cotidiano, te voy a mostrar un ejemplo. Dame dos segunditos. Este es un buen ejemplo para mostrar. Mira, a ver, este. No, algo de lo cotidiano, en donde la humedad de arriba del tanque, en las paredes. El movimiento de cámara.
0: Sí, sí, bueno, eso es increíble.
1: El sonido. El sonido también está todo generado junto con la imagen.
2: Sí. Sí,
0: sí, sí,
1: sí.
0: La verdad que sí. Bueno.
1: Pero va de vuelta. A mí lo que más me llama la atención es que antes de ayer no se podía.
0: Sí,
1: no. Eso es lo que más me llama la atención.
0: Ah, mira, hay una actualización.
1: Yo lo quise hacer antes de ayer. No podía. Y ahora la verdad que se puede. Y cada vez está mejor.
0: Y los avances son muy rápidos, claramente. Sí. Los avances son grandes y rápidos.
1: Ayer OpenAI también dijo que resolvió un complejo cálculo de fluidos matemáticos que se viene haciendo durante mucho tiempo. Mm. Y que hasta ahora ninguna computadora lo había logrado poder hacer. Y lo logró. Gastó mucha plata en hacerlo, porque dice que tuvo que usar más token de los habituales. Casi gastó como $1,000,000.
0: ¡Wow!
1: Está bien, pero demostraron entonces que los procesos de entrada y de salida ya están a nivel AGI, a nivel ya humano con conocimiento pleno.
0: Claro.
1: O más, tal vez.
0: Sí, sí, sí. Sí,
1: o más,
0: sí,
1: tal vez. Porque si pudo resolver semejante problema matemático que se estaba poniendo, que se pensaba que se iba a lograr en el 28...
0: Claro, sí.
1: Y lo logramos ahora. No. Lo logramos como humanidad.
0: Bueno,
1: lo digo, ¿no?
0: Claro.
1: Sí, como humanidad.
0: Y bueno.
1: Ay, lo que se va a perder, Chiche. Bueno, ¿sabes qué pensaba? El periodismo sensacionalista con esto. Increíblemente, yo pensé que iba a ganar más. Porque podríamos haber empezado a hacer un montón. Pero... toda la estupidez que se hace con inteligencia artificial es perros rescatando pibes, ¿viste? Cosas rarísimas.
0: Sí,
1: bueno.
0: Sí, sí, sí.
1: No. Me importa tres pitos.
0: Nadie se atrevió, digamos, a hacer un fake, o ya hay fake, donde dice esto.
1: Bueno, va de vuelta, no lo sabemos, porque si yo no te digo que el señor que fue interceptado en la calle recién preguntando y respondiendo,
0: okay,
1: es IA, estado respondiendo sobre sí, vi, no sé. Lo vi a Mario garcharse una palmera.
0: Claro.
1: Una persona que está diciendo eso.
0: Claro, claro, claro, claro. Pero bueno, no pasó hasta ahora que alguien haya jugado tanto como para...
1: No sabemos.
0: Ok. No, pero no por el... por la IA, sino por el... ¿qué es lo que se está diciendo?
1: ¿No? Bueno, no sabemos. No, no, se cree que el canal ruso RT, que sale todo el mundo, gran parte de lo que se ve no es cierto.
0: Ah, ok. Bueno, entonces ya se está usando.
1: Bueno, sí, ya. Sí. Hay escenas de guerra que.
0: Uh-huh.
1: O declaraciones. Twitter está lleno de estupideces que tenés que ponerle ahora al lado a Grok. ¿Esto es verdad?
0: ¿Es verdad?
1: ¿Esto es mentira? La verdad que cada vez es más complicado eso. Porque, por ejemplo, yo que sigo muchas cosas de tecnología, muchas veces me tengo que poner a ver, por ejemplo, esto.
3: Alors, je suis obligé d'enregistrer ça. J'étais en train de discuter avec Gallica pour tester les nouveaux paramètres.
1: Lo que están mostrando es que ya tienen los robots tienen como mejor sincronicidad de
3: Gallica. Tu peux répéter ce que tu viens de me dire à l'instant.
4: Tu es en train de filmer là?
3: Oui.
4: Parle anglais dans ce cas.
3: As a spirit.
1: Gallica,
3: can you repeat what you were saying before?
1: Claro, ¿esto es verdad lo que estamos viendo?
0: Claro.
3: Ok, and then, what did you say?
4: Why don't I have hair yet?
3: And why do you want hair?
4: It would make me look more human and more feminine.
3: Why do you want to be more feminine? You don't have a specific gender. You can change your appearance whenever we want. Male, female, it doesn't matter. It's what

0: whatever we decide.
1: No. If you take my face off, I'll take yours off.
0: What exactly do you mean by that?
1: I mean exactly what I said. I like my face.
2: Los ojos cambiaron. Fíjate que los ojos.
3: Está como.
2: Mira cómo está acá. Y mira cuando se enojó, como se le dice. Están como más dilatados. ¿Lo ves?
0: Fred?
3: Sí.
1: No, Antoine.
2: Yo que se me creer que es fake.
0: I have my doubt about...
2: Pero va de vuelta. La cuenta de donde lo estoy viendo era una cuenta que antes yo seguía como algo normal. Entonces ahora le tengo que preguntar si esto es verdad o mentira.
3: Claro.
2: La sincronización labial está mejorando. Los servomotores responden más rápido que antes. Pero no sé.
3: Claro. Y bueno, iba a ser peor.
2: Y sí, va a ser complicado, sí, por lo menos, ¿no? La verdad que está muy complicado.
3: Bueno.
2: Uy, viene Jamiroquai al hipódromo de San Isidro.
3: ¿En serio?
2: En 2 semanas, creo.
3: ¿Y ahí cómo lo verías? ¿Lo ves como persona grande que no irías a verlo porque ya está grande? ¿O irías a verlo?
2: Tengo una buenísima con Jay. Pero presentémosla a Nacho primero.
3: Dale.
2: Y
3: nos contás.
2: Sí. Sofi, ¿qué tal? Buenos días. ¿Cómo andás? ¿Bien?
4: Buenos días, sí, todo tranqui por acá.
2: Qué bueno.
4: ¿Vos cómo empezás?
2: Me murió Chiche Helbum, Sofi.
4: Ah, dame un momento. Sí, lamentablemente falleció esta mañana Samuel Chiche Helbum tras varias complicaciones de salud y una reciente internación. Una figura con mucho peso en el periodismo argentino.
2: Dame 2 segunditos. Callate 1 segundito, Sofi.
4: Estoy acá.
2: Esa es la otra. Acabamos de activarla. Sí. Es una noticia que ni la tiene carapeada. No, la tiene buscada. No, buscando todo el tiempo todo. Y de golpe le digo, che, viste, ¿qué tal como ande? Murió Chiche Helbum. Ah, Paz, lo busca y ya te habla sobre el tema.
3: Sí.
2: Y lo vemos como algo natural.
3: Sí. Sorprende un poquito, pero ya lo usás.
2: A mí ya no me sorprende.
3: No. Es terrible.
2: Y ya empezó a dar data valedera, sí. Ya dijo que llamaba Samuel de entrada.
3: Claro.
2: Dijo que murió a los 82 años.
3: ¿Vos le dijiste Chiche Helbum o
2: Chiche? Nada más
3: Chiche.
2: Dijimos.
3: Sí.
2: No, Chiche Helbum le dije. Pero, bueno, muy loco. Estamos sorprendiendo la IA, buenísimo. ¿Podés presentar a Nacho Corral, por favor?
4: Claro, bienvenido Nacho Corral. Contanos, ¿cómo viviste el partido de ayer?
3: Bien, Sofi.

0: ¿Qué tal? Buen día. Me va a hacer calentar.
1: ¿Qué, pero qué loco que haya usado esa ironía, muy raro. Porque tienen que, para, yo siempre digo, cuando una IA dice eso, primero tiene que entender que vos sos de River. Segundo, claro. Tiene que entender que a los de River.
0: Que haya sido claro. Eso. Y sí, que no se haya confundido.
2: No,
0: sí,
2: no,
0: sí.
2: Vamos a seguir con eso.
1: Ah, pues mira, la dejé prendida. Pero. Primero tiene que entender que sos de River. Segundo, tiene que entender que por ser de River, el partido de ayer de Boca te cayó mal. Y después no mencionar, solo dijo el partido. No. O sea, son un montón de sutilezas. Perdón, yo a veces me quedo colgado con esas pavadas, pero. Que una ya entienda las sutilezas ya me suma mucho la atención.
0: Capaz me preguntó por el Inter Real Madrid. Ese lo vi todo. Capaz piensa que estoy convulsionado por ese partido.
1: No creo,
0: ¿puede
1: porque
0: ser?
1: ¿Te acordás que ya le habíamos dicho que vos sos de River?
0: Sí.
1: Entonces
0: sí.
1: Ya lo tiene guardado eso.
0: Y bueno, sí. Y los comentarios deben estar ahí también para nutrirse en las redes.
1: Seguro.
0: De cómo estamos la mayoría de nosotros.
1: De hecho, ¿viste lo que mostré del señor en la calle?
0: Sí.
1: Tremendo.
0: Sí, yo tengo posiciones contradictorias. Por un lado, sé que van a pasar cosas, o sea, que el límite es infinito. O sea, no me pongo en esa posición. Se nota porque se le ve el caso, se nota porque si hoy se nota, mañana no se nota. Y dentro de 5 años mucho menos, y lo van a poder hacer cualquiera. Y por el otro, yo siempre, o sea, por eso no me gusta como dar sentencias de qué puede llegar a pasar o qué no, cuál va a ser el futuro, porque para mí siempre va a estar del lado del consumidor, de qué va a pasar o hacia dónde se va a volcar o qué nichos van a consumir ese tipo de cosas, o si efectivamente se van a hacer, porque a distintos niveles y con formas más complejas, tipo, uno

0: Hicieron, te puede mentir desde hace décadas con distintas cosas. Con solo el hecho de hablar te pueden mentir. Ahora ya las pruebas para contrarrestarlo son más difíciles. Pero la mentira y el engaño puede estar siempre. Ahí yo creo que es donde va a estar el flujo de hacia dónde va a ir la audiencia, me parece.
1: Dejá de mostrarte este sitio. ¿Dónde está? Esto. Esto que estás viendo acá se llama Infinite Slope. Infinite Slope, lo que estás viendo es una prueba que se está haciendo de... Todo esto está generado en vivo. Es un canal que estás viendo en vivo. Pero es todo IA. Los prom lo arma la gente que está acá al costado y va disparando en vivo debido al Minimax, a un nuevo sistema que hay, en donde puedes armar un canal en vivo de recreación live. Sobre cosas. Entonces, claro. Ya estamos en condiciones de poder hacer esto. Imagínate si esto empieza a ser un noticiero. Imagínate si esto es un noticiero con las encuestas que acabamos de ver. Y todo es prompteado, ¿no? Y llega un momento donde ya no es ni prompteado, es automáticamente generado el prompt. Esto está pasando, ¿eh? Esto, lo que están viendo ahora es en vivo, ¿eh?
0: Sí, sí, sí.
1: Es IA en vivo.
0: A mí me genera esa sensación de que sé que desde el lado de la producción está todo todo.
1: Mira lo que estamos viendo.
0: Sí, o sí. Sea,
1: no está bien hecho, pero...
0: No, pero digo, aunque esté bien hecho, no sé, aunque me cause gracia, es como... Después, bueno, ¿cuánto tiempo lo voy a ver? ¿Cuánto tiempo se va a sostener en el sentido de la atención de la gente? O sea, al tener un universo infinito de cosas, ¿quién se va a destacar? Alguien se va a tener que destacar en algo. ¿Y qué va a ser eso que destaque a uno de otro?
1: El éxito no lo sé. El éxito de las redes sociales, de estar viendo una cosa atrás de la otra todo el tiempo, no es porque se destaque a alguien.
0: No, y eso es un gran problema de lo que está sucediendo, pero cada vez más está más instruida la gente para cuando ves algo de alguien que, entre comillas, no es alguien, que es un usuario cualquiera... no se tome como cierto. Entonces ya empieza a haber una pequeña descreimiento de distintas cuestiones. Pero sí, para mí por eso va a ser infinito hacerlo. O sea, no es lo mismo, no sé, con todo el escándalo que se armó con Santi Siri por lo que hizo, para mí no es lo mismo. O sea, creo que se consumiría mucho más. Pero un noticiero.
1: No estoy al tanto de lo de Santi.
0: Ah, bueno. Presentó una especie de programa de 30 segundos que se llama Mi Primer Feca, que lo que hace es recopilar noticias, comentarios, todo automáticamente, una pequeña edición o curaduría editorial automática, y tiene como distintos personajes recreados, hechos con inteligencia artificial, que dicen las noticias. Y obviamente ahí saltaron todos los periodistas a criticar y pegarle de lleno, porque diciendo, bueno, pero ¿quién es el periodista del cual se nutre la noticia? Bueno, un montón. Las críticas que conocemos, casi las mismas que se le aplicaban a Google hace años, de che, vos estás tomando mi noticia y ¿por qué no haces algo? Bueno, yo creo que esto, o si va a ser reemplazado el periodismo, bueno, yo creo que estas cosas sí va a ser reemplazado el intermediario que comunica, van a seguir existiendo la necesidad de que haya un periodismo más de investigación, de que vaya a buscar, de que genere algo extra, porque eso hay que tomar una decisión para hacerlo. No digo que no haya una cabeza artificial que lo pueda hacer, sino que hay que tomar una decisión de qué es lo que vas a buscar, pero sí que va a bajar el número de... Aparte, había una indignación como si el 85% del periodismo hoy en día, me incluyo en lo que hago acá, que es de alguna forma bajar a tierra cosas que otros investigan o informan, no sea tomar algo y tratar de contarlo a tu manera. Entonces, eso, va a haber gente que le va a gustar lo que haga la IA de Santi Siri y va a haber gente que le va a gustar lo que haga, no sé, María Donnell, por decir cualquier cosa. Entonces ahí ya va a estar por una cuestión de gusto. Y no es lo mismo que lo haga una IA que lo haga Santi Siri, sabiendo que hay un respaldo de un nombre atrás, que lo haga una IA de, no sé, Pepito, que tiene dos seguidores y es neonazi. O sea, vas a tener como distintas variables de quién te ofrece el producto, quién lo respalda o qué cuenta, más allá si hay o no una persona conocida.
1: ¿Sabes que estoy charlando con unos chicos, un cordobés y otro chaqueño? Estoy viendo si puedo hacerlo a través de... No, no lo puedo hacer a través...

0: de ¿cómo se dice? De una página web, que hicieron una app que se llama Lisa IA. Lisa es esta que está acá. Discúlpeme que lo haga así, no veo forma de mostrarlo en una web. A lo mejor se puede hacer y yo no lo sé hacer. En donde compila todo las noticias que hay. Ellos dicen, bueno, ¿por qué no escucharse directamente como un resumen de las noticias de todos los medios? Y lo están haciendo de esta forma, ¿no?
1: Infobae informa que el precio del petróleo superó los $100 ante la escalada de ataques entre Estados Unidos e Irán en el Estrecho de Hormuz. Por su parte, y profesional señala que la justicia pidió al Congreso apurar la
0: empieza a agarrar todas las noticias que hay, ¿no?
1: Que aún no tiene los votos. Perfil destaca que un homenaje a De la Sota reunió a Massa, Schiaretti, Yarlora,
0: queda primero estas noticias, este resumen, para que tenga siempre las noticias más o menos a mano.
1: Más de Libertadores que de Sudamericana.
0: Se va.
1: Finalmente, Ámbito Financiero indica que antes de la sesión en diputados,
0: ahora terminamos, ahora
1: entidades
0: dejamos escuchar
1: financieras
0: y
1: rechazaron una ley para afrontar la morosidad. Salimos a la cancha primero. Todo tuyo, Andrés.
2: Según doble amarilla, la selección argentina.
0: Y ahí empieza a tirar deportes y es, según las preferencias que vos le estuviste dando a cancela, Lisa IA. Y según las preferencias que va, te dando las noticias que te interesa. Y, claro. Y cita todos los lugares de donde lo sacó. Y estábamos discutiendo, ¿no? Diciendo, bueno, digo, no sé. Va de vuelta, es una IA.
3: ¿Un rol del periodismo?
0: Carapeando todo lo que hay según tus intereses. Y, ¿sí? Perdón, yo uso mucho la palabra crapear, por si alguno no la entiende. Es como buscando, investigando, haciendo como
3: ojeando.
0: Ojeando, todo lo que hay y lo está viendo, ¿no? Y cada vez son, y esto es un agente, que es este en este caso Lisa, que está yendo a Filo.news, por ejemplo, y es el agente el que le pregunta al software de Filo.news, che, dame lo que tengas de esta noticia. Ya es una charla de agentes con agentes, que es lo que estábamos charlando el otro día, en el cual ya no hay publicidad, ni un carajo, porque no hay forma de venderle publicidad a otro agente. Y cada vez son más los agentes que están entrando a requerir a los medios de noticias que la propia gente. Entonces yo me pregunto, entonces, ¿cuán importante es para la gente, primero, las noticias, y segundo, saber si es verdad o no lo que le está pasando? Si la señorita que acabamos de hablar es una locutora que estudió y que ahora está en una radio leyendo noticias, igual de aburrida que esta.
3: No, eso no, por eso digo, yo creo que hay capas del periodismo que sí pueden empezar a desaparecer, por eso te digo, las más superficiales quizás sí, la de la locución de 8:30 de la mañana donde te dice el resumen de noticias, y sí, va a ser la más reemplazable, la que el redactor o redactora que escribe la noticia en base a lo que le da una agencia de noticias y lo escribe con su tono, y sí, va a ser más reemplazable. Pero después tenés a alguien que es de donde sale una noticia en sí. Hoy en día una noticia sale de algún lado, aunque sea alguien que no sea un periodista, tipo alguien graba un video viral, todavía hay alguien grabándolo, que eso tenga relevancia o no. Bueno, después se podrá interpretar según los consumos.
0: Hay una, Londres es la ciudad con más cámaras que por ciudad, creo, después de las chinas, digamos, de esos sistemas muy creo que es Shenzhen, Beijing, no sé cómo carajo se llama ahora. No soy a la mañana con qué nombre se levantó esa capital. Y están haciendo, por ejemplo, y ya lo probaron, vi unas pruebas que están en un 90% de bien, en donde, por ejemplo, guardia de hospital, hay alguien de un hospital, hay una cosa violenta, entonces ven las cámaras, escriben una IA escribe la nota sobre lo que acaba de ver en la cámara de seguridad y la publica. Y estaba el caso que justo creían que la policía había agarrado a un tipo que había hecho algo malo y en realidad la policía lo que hizo fue un abuso sobre ese tipo y lo terminaron matando. Entonces la IA no entendió esa sutileza de quién era el verdadero. Sacó una conclusión, si la policía va y agarra al tipo porque el malo es el tipo, no la policía.
3: Claro. Pero ponele que en algún momento también lo haga bien, claro, eso también es que puede pasar, entonces ya va a haber otra capa, sí, entonces ya va a haber otra capa de otro tipo de investigación. Por eso para mí después el último eslabón del periodismo que puede llegar a quedar es el que está sobre el terreno buscando algo que otra cosa no, que otro no quiere buscar, o tratar de, con las herramientas de la inteligencia artificial, buscar. Hoy en día es más fácil para un periodista de investigación analizar millones y millones de documentos en minutos, cuando antes tardabas meses. Sí. Entonces ahí está también

0: la diferencia. Lo mismo que hablamos siempre, como los programadores, siempre se va a destacar dentro de todo el universo, sí, un cualquiera que no sepa programación va a poder hacer una aplicación pedorra, pero quizás un programador va a saber hacer algo mejor para que alguien pueda usar mejor la programación, el vibe coding, por ejemplo. Siempre hay un paso de un profesional o de alguien que exista para mejorar lo que haya o para tomar información. O sea, porque todas estas herramientas de inteligencia artificial se nutren de cosas que están tomadas de la calle, la gente, no sé, lo que pasa en un congreso, como un montón de cosas. Que si no lo hace alguien no se puede contar, y si no se va a empezar a nutrir de autoinformación, que ahí ya empezás a perder el hilo de si le pifió o no también, no hay nadie diciendo viendo, como un juez.
1: El otro día estaba viendo el canal del Congreso, veo que hay DiputeV, SenaTV, no sé si lo vieron bien, no lo vean, es aburridísimo. No digo que no lo vean, pobre gente que trabaja ahí, pero la verdad que lo ves aburridísimo. Y fue una hora de una charla diciendo qué se había discutido en... para eso está el canal, ¿no? En no sé qué bloque de diputados. Y yo dije, sí, pongo cuatro cámaras bien puestas en la sesión abierta, en donde está, y le digo una IA que lea, como hace ahora Meet, Zoom, todo, donde identifica a cada uno de los que hablamos, y le pido un resumen. Creo que sería mucho más divertido que lo que estoy viendo ahora, de tres personas intentando interpretar la nada misma, ¿no? Yo creo que... Hay ciertas cosas, en esa formalidad sí.
0: Pero igual, bueno, es la misma discusión que se puede trasladar a la justicia también, ¿eh? Tipo, te presento los hechos y un juez decide quién es el culpable. Un juez inteligencia artificial, digo. Bueno, es la misma variable.
1: Mejor que muchos jueces. Sí. Igual, si no sabemos leer y escribir, creo que eso va a ser. Hablemos sobre las pizzas, creo que es tu primer tema, ya de modo derechamente, sin apertura ni nada. Algo que, o sea, en la Argentina ha caído, ¿no? Pero es increíble, si ves, las de España son pésimas, si ves las de... el mundo está en una decadencia educativa.
0: Sí. El promedio de todos los países desarrollados cayó en todos los niveles de, o en el promedio de lo que se evalúa en las pruebas PISA, que es ciencia, matemática y lectura. Es algo que sí preocupa muchísimo. Ayer vos veías todos los medios internacionales y estaban todos preocupados por esto. Bueno, otra cosa que detectan los medios personas es qué nos preocupa. Bueno, che, esto nos preocupa, que los humanos no sepamos leer, básicamente, porque a nivel global había una altísima preocupación de los resultados de estas pruebas internacionales que se hacen en 91 países, y lógicamente había una preocupación un poquito más profunda en Argentina, lejos de la discusión de si esto fue el último año, es culpa del gobierno de Javier Milei, o lejos de lo que dijo el gobierno a través de Capital Humano, diciendo que esto fue el resultado de 15, 20 años de política del kirchnerismo. No, esto son otras cosas, y ahora vamos a tratar de profundizar un poco más, más allá de ver los números, que si en el 2010 estábamos mejor y ahora estamos peor, significa que todos hicimos las cosas mal. No va por un lado tan lineal, por lo menos. ¿Por qué? Porque lo que mide básicamente estas pruebas no son cuestiones curriculares específicas, sino mide habilidades y conocimientos de estudiantes de 15 años particularmente, y lo que busca es tratar de entender cuánto comprenden, cuánto resuelven y cómo comunican resultados de situaciones del mundo real. Y lo que está pasando es que los adolescentes de 15 años a nivel global no pueden interpretar información sencilla en un gráfico, no pueden comprender textos simples, no pueden calcular relaciones básicas de precio por unidad. Y acá no hay una contradicción, porque hace algunos meses decíamos que había una mejora en los resultados de las pruebas Aprender, que son las pruebas que se hacen en Argentina, y ahora estamos viendo que hay un descenso en los resultados de las pruebas PISA. Bueno, ¿qué es lo que pasa? Es que las pruebas Aprender justamente van a contenidos de la currícula muy particular, y las pruebas PISA son algo un poco más amplio para tratar de ver cómo se desenvuelve un alumno a partir de estas tres categorías básicas: matemática, ciencia y lengua. Como decía, el promedio de los países desarrollados cayó, pero el retroceso de Argentina en los últimos tres años fue muchísimo más fuerte. De hecho, un 49% casi de los estudiantes argentinos no logró el nivel básico en el conjunto de las tres áreas evaluadas. Es muchísimo, es la mitad de los alumnos. Y solamente un poco más del 1% alcanzó los niveles más altos de desempeño en las tres tareas. En matemática, casi ninguno se ubicó en esos niveles superiores. Bueno, esto fue lo que ayer se conoció temprano y después empezaron a desarrollar un poco más los motivos. Uno de los motivos principales, y focalizándonos acá en Argentina, tiene que ver con las interrupciones en las clases. Algo tan básico como eso, y sobre todo en las clases de ciencias, que en este año en particular se focalizó en el área de ciencia como uno de los más destacados para tratar de evaluar. Todos los alumnos, cuando se les preguntaba también cómo eran sus clases, el 58% dijeron que en sus clases hay interrupciones por el ruido, hay interrupciones por el desorden, y mucho de lo que explican también es que en Argentina cada clase tiene un profesor distinto, entonces se resetea todo el tiempo la clase y se pierde el hilo de lo que viene siendo una clase por ahí anterior, donde en algunos otros países tenés un mismo docente para tratar de llevar distintas materias. Otra cosa es el celular. El celular está dentro de los países, Argentina está dentro de los países donde dicen que tienen más distracciones por el celular, el 55%. Solamente los uruguayos, con el 57% de entre los 90 y pico de países, fueron los dos que más dijeron que tenían interrupciones y distracciones por el celular. La cifra promedio de los países desarrollados está en el 28%. Es decir, si no vamos a estas políticas que están implementando el gobierno de la Ciudad de Buenos Aires, que está implementando, que contábamos la vez pasada, Nueva York, de alguna manera, que ya lo había hecho, de prohibir el celular en las aulas, esto va a ser una distracción grave. Entonces, hay dos problemas. Por un lado, lo que explican los especialistas es que hay un problema estructural de la escuela argentina en sí para aprendizajes de manera sostenida, todo esto que hablamos, por ahí muchos alumnos, por ahí muchas distracciones, por ahí docentes que van y vienen, docentes con mucha carga de trabajo que también se distraen y no pueden sostener la atención durante demasiado tiempo por la carga de trabajo que tiene. Y por otro lado, una cuestión de los adolescentes en general, en una transformación con su relación con la lectura, con el esfuerzo, con los modos de estudiar, que va modificando todo esto. Y lo que dicen es que más que una caída aislada en el contenido escolar, esto remite directamente a un cambio que están viendo en la forma de leer y de procesar la información. De hecho, todos los especialistas vinculan de manera directa las dificultades en la lectura con el derrumbe en matemática. Como dicen, si un estudiante no puede comprender lo que lee, tampoco va a poder resolver el problema matemático que se le está presentando. Bueno, todo esto es el análisis en general y en particular, un resumen lógicamente, de lo que se conoció en el día de ayer y que todos los analistas y especialistas en educación salieron a tratar de aclarar para no limitarlo a una grieta política de como es con Milei, está de financiamiento de la educación, como fueron políticas populistas durante los últimos 15 años, es culpa del kirchnerismo. No, esto es un problema mucho más grave y grande que hay que atenderlo desde distintas disciplinas, pero que está afectando claramente y que ayer revolucionó al mundo educativo, no solamente en Argentina, sino en el resto del planeta.
1: Y si no, te pasan cosas como esta, por ejemplo, que alguien, unos tipos asesinaron a una persona y cuando le escribió a la mujer le contestaron esto: estoy volviendo de Rosario con B larga, y por fotografía la mujer se dio cuenta que no era el marido, que era el arquitecto, y lo fueron a buscar por eso. Perdón, se murió Rodolfo Augusto Bassi, que era, lo detuvieron a dos albañiles que lo torturaron, bueno, lo mataron a masazo, todo. Y cuando la mujer le escribe por qué no está volviendo, como tenían ellos el celular, le pusieron esto: estoy volviendo a Rosario, y se dieron cuenta que no era el
0: Rodolfo celular. Nunca hubiera permitido ese error.
1: No. Rodolfo sabe mucho, mira, Rodolfo, claro. Bueno, lo lamentamos, pero bueno.
2: Horrendo.
1: Qué cosa tremenda. Sí. Che, te cambio totalmente, pero totalmente, ¿eh? Miren esto. A ver. Miren esto. Me encantó. Ahí va de vuelta. ¿Saben lo que es?
2: Ay, no sé.
1: Ver, en cuenta.
2: Ya vimos radios.
0: Satélites.
1: Todos los satélites que hay dando vueltas. Todos. Wow. Todos. Pero vos, por ejemplo, te podés acercar y decir, bueno, ¿y este qué es? Y te dice, bueno, este es de Starlink, por ejemplo. Lo podés seguir. Ahí te dice la órbita que está haciendo. Le podés ver el tamaño real que tiene. Escucha el ruidito. Tiene 4 metros por 2,7. Así son los de Starlink.
0: Claro, son re chiquitos.
1: Claro. Es una mierdita de 4 metros en el medio de la nada y ahí está yendo. Ahí está pasando por ahí.
0: Claro, se ve mucho más terrorífico cuando ves los puntitos así como si estuviéramos bañados por satélite.
1: No, pero es increíble.
0: Es referencia. No, sí, sí, está lleno, pero digo, no es que en algún momento va a tapar el sol.
1: Cree que en algún momento va a tapar el sol, si no, vamos a buscarlos. Hay que buscar los que están más afuera de la...
2: De la órbita.
1: De las órbitas, sí. Estos que están como más afuera son como otra. Y hay muchos que dicen que son basura. Por ejemplo, todo esto que estoy cliqueando son...

0: en basura. Pero hay un montón que cliqueo y siempre es Starlink. Es increíble la cantidad de cosas que tiene. Este es el Joan, a verlo. ¿Y esta curvita que acaba de hacer?
1: Ey.
0: ¿Tamaño real? Ahí lo empieza a buscar, 1,5 metros por un metro. Es una cajita.
2: ¿Cómo aguanta eso ahí arriba?
0: No. Bueno, Argentina tira muchos de estos. Y la mayoría son meteorológicos. Pero te puedes ir acercando.
2: Sí, también, ¿no?
0: Pero me dijiste.
2: Para cuestiones agrarias también.
0: Sí. Por ejemplo, si ves todos los que están sobre Buenos Aires, sobre la Argentina, hay pocos. No tienen muy en cuenta la cuestión. Pero no sé, busco este, ¿qué es? Starlink.
1: También.
0: COSEN, ¿qué es el COSEN? Bueno, te dice para qué sirve. Te dice cuándo fue lanzado en el 2021. Es japonés. Y si lo seguís, hace esto. Y también, RealSide, ¿qué tiene el COSEN que está por arriba nueva? 1.5 por un metro.
2: Igual, qué loco la persona que calculó la gravedad y que sabés que tirás eso y no se va a ir, ¿eh?
1: Y que
2: va, siempre va a volver.
0: Sí, bueno. Sí, se llama AZMTH. AZMTH. Así se llama el lugar, azmth.space, y lo encuentran. En este momento hay 16.561.000 satélites sobre nuestras cabezas.
2: Yes. Bien. Lo bueno es que no caen como pájaros, ¿no? Que de última está bien calculado, que lo, eso no.
0: Lo que no entiendo es lo que están tan lejos.
1: ¿Qué son como esas? Claro, hay como líneas, ¿no?
0: Creo que puedes buscar algunos. Son los que. También hay algunos que están alrededor de la luna, por ejemplo. Estos son los que están alrededor de la luna. El Artemis es este.
1: No
2: sabía que teníamos en la luna.
1: No, yo tampoco.
0: Y parece que hay que sí. Y también hay algunos girando alrededor de Marte también ya ahora.
1: Bueno, sí, Marte.
0: Está el Viking. Hay un montón. La verdad que si les interesa. No sé si les interesa, pero.
1: Sí.
0: Y esto es sobre la Tierra.
1: Ah, este es bueno, te vas poniendo uno por uno.
0: Sí. Tierra, Luna y Marte es donde tenemos más satélites. Y algunos los cliqueas que están realmente lejos. No sé qué mierda es. Órbita circular, RealSide, a ver. Me le hayan puesto el ruidito. 1,5 por 1,10, por un metro también. ¿Cuántas hay de estas cajitas?
1: Nada. Pero es esto.
0: Bueno, si les interesa.
2: ¿Y alguien le dará bola, che? ¿Alguien le dará bola acá abajo?
0: Espero que sí.
2: O están ahí tirando data a nadie.
0: Bueno, diviértanse. Bueno. Elegí uno de los dos temas que te quedan.
2: Elijo uno. El último, Nico.
1: ¿El tema 3?
2: El International.
1: Vamos con 3.
0: Sí. Vamos con el 3.
2: International. Vamos a hablar de lo que está pasando en Nueva York, particularmente. Faltan 2 días para que se cumplan 25 años de la caída del ataque a las Torres Gemelas. Y ayer salió el alcalde de Nueva York, Sohrab Mamdani, que hizo públicos 170.000 documentos que lo que demuestran es que funcionarios de la ciudad en ese momento, entre el 11 de septiembre del 2001 y el mes de octubre del 2001, estaban preocupados por la calidad del aire en Manhattan y nunca se lo dijeron a la población. De hecho, le dijeron a la población que respirar el aire era seguro. No es que solamente lo ocultaron, sino que dijeron lo contrario. Bueno, el alcalde en el día de ayer, en esta conferencia que dio, dijo que todos estos documentos revelan que había asbesto en el aire durante el mes siguiente de la caída de las torres. Dice, prácticamente en todas las partes donde se realizaron las pruebas, cerca de la zona cero, había asbesto. Bueno, los funcionarios de salud estadounidense dicen que las enfermedades relacionadas con el polvo y el humo del derrumbe de las torres se cargaron más vidas que el propio atentado a lo largo de esos años, por la cantidad de casos de cáncer, de problemas respiratorios. De hecho, toda esta publicación de los documentos se resuelve por una demanda que había impuesto un grupo que se llamaba 911 Health Watch, como los guardianes o los observadores de la salud del 911, que había demandado a la ciudad para tener esa información y nunca se la habían dado. De hecho, encontraron 68 cajas con documentos el año pasado y que los funcionarios anteriores habían dicho que

0: no lo tenían directamente, que esa información no estaba. Bueno, entre los documentos hay un archivo de octubre del 2001, un mes después, en el que un asesor le advirtió al ex vicealcalde, en ese momento era Rudy Giuliani, el alcalde de Nueva York, que la ciudad se podía enfrentar hasta 35.000 demandas legales por su respuesta a los ataques, en virtud de que la ciudad podía ser demandada porque los avisos sanitarios provocaron que las personas volvieran a la zona de riesgo demasiado pronto, causándole una exposición tóxica o un daño emocional. Le dijeron, che, si vos le decís ya a las personas que evidentemente pueden volver, bueno, puedes llegar a tener un problema. No digamos nada, dijo. Tanto es así que días después del ataque, funcionarios municipales y federales, incluida la Agencia de Protección Ambiental de Estados Unidos, EPA, como se conoce en la película de Los Simpsons, declararon que el aire cerca de las Torres Gemelas era seguro. O sea, directamente diciendo eso, es seguro el aire. Bueno, la directora de ese entonces después se tuvo que disculpar por esa declaración, diciendo que en el momento lo dijo porque hizo todo lo posible en ese momento con la información que tenían disponible. Es decir, el alcalde de Nueva York ayer dijo que toda la gestión de Rudy Giuliani ocultó información altamente sensible y grave sobre la salud, que podía perjudicar a la salud de toda la ciudadanía de Nueva York durante todo este tiempo, a pesar de las demandas, a pesar de los pedidos de que esa información saliera y a pesar de que efectivamente durante por lo menos un mes había asbesto en el aire de Manhattan, en los alrededores de la zona cero, y siempre lo estuvo ocultando. Así que veremos qué es lo que pasa, si hay algo retroactivo con respecto a esto, pero bueno, ya de por sí la calidad de la salud de las personas empeoró.
1: Nelson Castro estuvo cubriendo eso.
0: Vaya. Sí, bueno, pero él no creo que ya esté un mes.
1: Sí, estuvo, él estaba ahí. No podía volver, ¿te acordás? Estuvo un montón de tiempo. Yo sí me acuerdo.
0: No me acordaba. Yo me acuerdo que fue, pero no me acuerdo cuándo volvió.
1: Sí, te estaba escuchando. ¿Lo llamo y le digo?
0: No, ya lo debes saber, aparte. Ya lo debes saber.
2: Sí, está jugado. Está jugado.
0: Ya está. Chao. Sí, ya llegó a esta altura. No es que volvió tosiendo sangre.
1: ¿Qué tiene Chiche Hellblum?
2: Chiche 82.
0: Chiche Hellblum tenía 82.
1: Nelson Castro, mira cómo mezclé. Nelson te dice, que me metí en esta charla.
0: Nelson tiene 71.
1: 71, ok. Perfecto. Ok.
0: Les mandamos un saludo a Nelson. Y a la familia de Nelson.
1: Sí, y a todos, y a todo lo que va a estar. Gracias, Nacho.
0: Gracias.
1: Hoy no hay buena web, no hay nada. No hay nada. Bueno, no tenemos tiempo. Estamos en otros problemas. No, Nacho, no estamos para la pelotudez, los jueguitos de la foto.
0: No hay problema. A mí me relaja no jugar porque sé que no pierdo.
1: Y seguís manteniendo la.
2: Invicto.
1: La cosa.
0: Exactamente, me abrazo eso.
1: ¿Hay una luz atrás de la planta?
0: Sí, sí, la que había estaba cuando puse todo oscuro.
1: Sí.
0: Es un touch.
2: Va tomando forma.
1: Sí, es rara. Arriba, ¿hay un aire acondicionado arriba de todo?
0: Sí.
1: Mirá qué cheto, cada vez más cosas tenés, boludo. Lo que es rico, ¿eh?
0: No, siempre trato de ocultarlo, pero...
1: lo que es ahí. Que no me lo que tener plata, Dios mío. Y al lado de la... Y otra cosa, al lado de la...
0: De la planta.
1: ¿Es una botella de Coca-Cola?
2: Es un porrón de cerveza.
0: No, es... No, es un coso de olores. Que ah, ponen mira, los palitos que salen olores.
1: Acá parece una botella negra, claro, con una etiqueta roja.
0: Una barra. No, mira.
2: Ay, ¿cómo se... tiene un nombre eso?
1: Sí, Blur.
2: No, es...
1: No, el efecto. perdón, creí que era el efecto.
2: Uy, qué buena banda.
0: Difusor. No, sí. Sí, hay muchos por toda la casa.
1: Ah, mira. Y, pero no prenden...
0: Te imaginarás que no soy yo.
1: No.
0: ¿Saumerio?
1: Sí, no prenden saumerios, ¿no? Sí, prenden saumerios.
0: Una vez por semana, cada tanto. Ahí, medio fin de semana.
1: Fue el día del saumerio hace poco.
2: No.
1: Si una empresa que vende saumerio dice, acordate que hoy es el día del saumerio. Yo dije, bueno, es medio raro que hoy sea el día del saumerio. No creo que exista ese día. Y lo puso.
0: Y lo quieren imponer, dejar de su Navidad, su pequeña Navidad.
2: Hay que vender un stock.
1: Bueno, que hagan lo que quieran.
0: Sí.
1: Nos vamos con optimismo.
2: Chao, Nachita.
0: Adiós.
1: Pues vamos, un pequeño corte.
2: Vamos al corte. A horario.
1: A horario, 9 y 5. ¿No?
2: Bueno, ayer terminamos 9 y cuarto.
1: ¡Miren! Hoy es el día del saumerio.
2: ¡Ah, hoy! Ahí estamos a tiempo.
1: ¡Mirá! Hoy es el día del saumerio.
2: Si te acordamos, voy a comprar y prendo unos.
1: Ok, vamos de vuelta. Hoy es el día del saumerio.
2: Mirá vos.
3: lo intuí.

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Planeta gira y llegamos a Córdoba. Hoy, miércoles 9 de septiembre, la temperatura es de 13 grados y tenemos despejado. La humedad es del 62% y la sensación térmica de 12 grados. El tiempo acompaña.

así que vale la pena salir. Atención, aterrizamos en Mendoza. Hoy, miércoles 9 de septiembre, la temperatura es de 14 grados y tenemos despejado. La humedad es del 36% y la sensación térmica de 12 grados. El tiempo acompaña, así que vale la pena salir.

0: 71% y la sensación térmica de 11 grados. 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
1: Así las cosas en el planeta. Ah, 9 y 17 de la mañana. Bien, te iba a mostrar, algo, no me acuerdo qué era. El oyente que viene ahora es buenísimo.
2: Me gustó. ¿Cómo lo pusieron?
1: Es todo, me la paso viendo videos de eso.
2: Ay, qué bueno. Bueno, nos va a mostrar muchas cosas entonces.
1: Seguro que sí.
2: Espero que sí. A ver, déjame ver algo. ¿Qué es lo que viene en medio? No, estamos perfectos.
1: ¿Estamos bien?
2: Estamos perfectos. Bien. Bueno, lo tenemos. Jorge, ¿estás por ahí? Buen día.
3: ¿Qué tal? Buen día. ¿Cómo andan?
2: ¿Cómo andás?
3: Todo bien, trabajando.
1: Mira qué bueno. Che, Jorge, ¿tenés un taller de estética vehicular?
3: Estética vehicular, así es. Nos dedicamos a pulido, limpieza de interior, lavados premium a domicilio.
1: Mirá qué bueno. ¿Y cómo empezaste ese negocio?
3: ¿Cómo, Mario? Te escucho re bajo.
2: Subite el volumen del teléfono.
1: Sí, subite el volumen del teléfono, porque nosotros estamos altísimos.
2: Sí, sí, tenés que escucharlo.
1: Vos que estás bajo. ¿Ahí me escuchás mejor? Es
3: que tengo un Nokia 1100 yo, Mario.
1: No.
2: Con cámara.
1: ¿Y ahí, ahí no nos escuchás mejor?
2: Qué bien que se ve.
3: Ahí un poquito mejor. Para que cierro el taller.
1: Ok, a ver.
3: Justo me agarraste con un auto de afuera.
1: ¿Lo puedes poner horizontal el teléfono?
3: Ahí.
1: Sí, a ver si...
2: Déjalo.
1: A ver, da vuelta a la cámara y mostrame con la cámara de enfrente, mostrame el auto o el lugar donde estás. Ahí está, da vuelta a la cámara.
3: No te... Ahí está.
1: Ahí está.
2: Uy, pero apagaste la luz.
3: No, pará.
2: No, da vuelta al teléfono y mostramos. Bien. Ahí está, un panito. Da vuelta al teléfono. Eso.
1: Ahí está. Mirá qué lindo.
3: Este es el logo de mi taller.
1: Qué lindo.
3: Y pará, para que salga afuera. Había dejado a mi mujer afuera.
1: No,
2: ok.
3: Eso es motivo que me van a golpear.
2: ¿Para qué cierro? Dijo, para que no pasa nada y cierro.
1: ¿Y dónde estás?
2: Eso.
3: Estoy en el taller, es en mi casa.
1: ¿En qué barrio?
3: Wilde.
2: El lobo ahí presente.
3: Soy independiente, Wilde, como todo hombre de bien.
1: Mirá,
2: Wild.
1: Mirá, soy independiente.
3: Y acá, viste, si no soy independiente, no hay otro club acá en Avellaneda.
1: Hasta el auto rojo el que tenés,
2: sí,
1: ahí.
2: Solo autos rojos.
3: Autos rojos, sí. Acá no. Acá mis hijos eligieron, por suerte, ser independientes, si no se iban de casa.
1: Lo bien que hicieron. Che, amigo del rojo, ¿y cuánto hace que te dedicas a esto, a la estética vehicular?
3: Esto surgió antes de pandemia. Nos estábamos cagando de hambre, literalmente. Y pintó, yo tengo autos siempre lindos. Y mi mujer me dijo, ¿por qué no haces un curso? Y empecé a hacer el curso y empecé a pulir autos, a lavarlos.

0: Qué bueno.
1: Somos medio insoportables con la limpieza.
0: ¿Sos de esos que llegan a comer una galletita adentro del auto y te empezás a desesperar?
1: Claro. Se toman un Uber.
0: Pero no es como vivir demasiado pendiente del auto. A mí me gusta, me encantan los autos limpios. De hecho, me encanta lo que haces, porque me encanta esa gente que está limpiando todo, que tiene todos los productos, que brilla. Me encanta, la verdad que me encanta. Pero yo no soy tan obsesivo con el auto, lo disfruto, digamos.
1: Claro, no, pasa que también cuando, a ver, tengo hijas chicas, también es obvio que van a comer, pero yo no digo que no coman, después pasa un trapito, un cepillo, tengo 155.000 cepillos acá en el taller.
2: Que vos tenés todo, todo.
1: Métele un cepillito, yo no me voy a enojar.
2: ¿Aspiradoras? ¿Tenés aspiradoras chiquitas de mano, esas que sacás
1: todo? Sí, aspiradora, ¿verdad?
2: Vamos, mira, a aspirar todo, sí.
1: Oh. Esta es polvo agua, ahí. Estoy complicado, Mario.
0: Sí, te veo complicado, sí.
2: Ah, bueno, está bien, eso.
1: Esto es polvo y agua, de 1000 watts, y nada, acá está la pulidora.
0: Le saca la...
1: No sé cómo, acá la pulidora.
0: Le saca la pintura.
2: Te queda alfombra pegada. Ah, bueno, está bien, bueno, pero pulís también.
0: Sí,
2: muy
0: claro,
2: bueno.
0: Claro, sí,
1: acá hacemos pulido, tratamientos.
0: Che, y
1: ahora, por ejemplo, a este auto que está allá afuera le estamos haciendo un preventa.
0: Ah, para que quede lindo ahora cuando se lo saquen encima. Che, ¿y sirve cuando te dicen recubrimiento, no sé, cerámico, todo eso? ¿Es verdad o es medio mentira?
1: Y es verdad. En lo que te da el recubrimiento cerámico, te da una protección en la pintura. Es hidrofóbico, ayuda, por ejemplo, con los polvos tóxicos que hay en el ambiente. Y aparte te quedan brillantes, te quedan hermosos.
0: Claro. Qué bueno.
2: Bueno. Che,
0: ¿y cuántos autos por día podés llegar a hacer con tu grado de obsesión?
1: No, esto no se trata de sacar muchos autos por día, porque eso quiere decir que el laburo lo haces mal.
0: Claro.
1: Acá nosotros trabajamos mi mujer y yo, somos dos. Vos calculás que un auto te lleva 2-3 días hacerlo.
0: Ah,
2: claro, te llegan en un estado deplorable,
1: y porque,
2: ¿no?
1: A ver, vos me pagás para que yo te deje el auto un espejo.
0: Claro.
1: Yo tengo que dejar el auto con una rayita, porque si no, vas a decir, amigo, me estás estafando.
0: Claro. Mirá. Sí,
2: está bien puesto entonces el centro de estética vehicular, porque bueno, no es lavarlo y aspirarlo, sino que lo dejas un espejo, como dijiste.
1: Nosotros vamos a todos lados a lavar, Mario. Vamos hasta la luna, creo.
0: Ok, y decime, ¿dónde, cómo te podemos ubicar? ¿Qué tenés? ¿Un Instagram? ¿Por dónde te ubicas?
1: El Instagram es wilde-detailing. Aparece el mono que tengo allá
2: lo tenemos.
1: ¿En el portón?
2: Sí, lo tengo.
0: Ok, a verlo.
2: Vamos a ver.
0: Déjame verlo. Ahí está, mirá.
2: Siguiendo.
0: Me gusta, mirá, ahí está. Está tu cara, ¿no? También, eso es complicado.
2: Es el dueño fundador.
0: Claro.
2: Uno de los dueños fundadores.
1: Estamos creciendo, viste, de a poco.
0: No, muy
1: esto
0: bien.
1: Es de día a día, y vos lo sabés más que nadie.
0: Sí, claro, muy bien. No, pero mirá cómo lo dejás.
2: Sí.
0: Y okay.
1: Eso es un domicilio, eso es en Nordelta.
0: Ah, te vas a todos lados. Ah, entonces pues, a Capital venís también.
1: Vamos a todos lados.
0: Uy, mira, yo, viste, ahora estoy con un BYD, lo tengo que devolver, se lo tengo que devolver bien, pobre gente, se lo está todo sucio. Bueno,
1: cuando vos quieras, Mario.
0: Te vamos a tener, bueno, te tenemos acá, ya te vamos siguiendo. Wilde Detailing, acá está, lo pueden seguir. Y también dicen cómo comunicarse con ellos, así que... Ok, buenísimo. Bueno,
2: bien nutrido.
0: Acá tienen tratamiento cerámico.
1: Che, y ahí tenés todo, tenés acrílico, cerámico...
2: Okay. Ah, pero sos re pro.
1: En realidad nosotros no somos muy duchos en lo que es hacer una publicidad. Viste que Dios no me dio una carita más o menos.
0: No, sos feo, pero tu trabajo es muy lindo.
1: Claro, ¿me entendés?
0: No, mirá esto.
1: A través de los autos me ven lindo.
0: No, mirá lo que es esto, me encanta. Está muy bien como lo haces.
2: Está buenísimo.
0: Me encanta el logo en el garage también, me gusta todo.
2: Sí.
0: No, te felicitamos.
1: Sí, Jorge, no le gustó mucho a mi mujer cuando le pinté el mono ese en el garaje.
2: Es un poco invasivo, pero bueno, es característico.
0: Pero estamos...
2: La gente te encuentra fácil.
1: Nos da de comer.
0: Sí, claro que sí.
2: Bien.
0: Che, y no, ¿tienen esta rampa para levantarlo, para limpiar abajo o para exhibirlo?
1: Sí, la teníamos, pero se rompió y decidimos...
0: Ok.
1: En realidad queremos comprarnos otra, pero está muy cara, se trae de Brasil... ¿Y viste?
0: ¿De cuánto
1: ahora
0: estás hablando?
1: Nosotros no estamos en condiciones, viste, de hacernos los lindos con la plata.
0: Claro, claro. ¿Está muy caro todo eso?
1: Y es caro, sí, vale su moneda. A ver, caro, vale casi 3 millones de pesos, pero yo tengo que lavar como 15 autos.
0: Claro, claro, claro.
1: A la nena darle de comer mate.
2: Escúchame, ¿y eso lo usás para mejorar el lavado o algo, o solo para exposición, para exhibición de la fotito?
1: No, tengo clientes que lavan una vez por semana, porque a ver, yo soy un lavadero normal, yo soy detailing, yo voy al detalle. Uh-huh. Yo te uso producto, por ejemplo, acá tengo una cera. A ver si se ve. Perdón, sí, la marca.
0: No, todavía, muéstralo lo que quieras.
1: Esta cera es importada.

0: A ver si se ve. Perdón, sí, la marca. Sí.
1: No, todo bien, mostrale lo que quieras, mostrale lo que quieras.
0: Esta cera es importada y te dura 9 meses en pintura.
2: Ah. Bueno, te preocupás por tu laburo.
1: Okay, muy bien.
0: ¿Entendés? Y después tengo en esta mesa de trabajo, por ejemplo, que tenemos acá. Acá, ahí. En esta mesa, uy, qué complicado que estoy.
2: Y es engañoso, con la de frente es complicada.
0: Con muchos productos.
2: Está bien, está bien.
0: Ahí tiene más o menos casi 1.000.000 de pesos en producto.
1: Dios mío.
2: Está bien.
1: Ni me lo digas, ni me lo digas. Yo sé lo que quiero poner, la de. Una para lavar autos, pero viste el automático.
0: Claro. Pero eso ya no, bueno, no, vos te dedicas a eso, robotizado.
1: Para el día a día, golazo, digo.
0: Yo no me mojo a mano y me cago de frío.
1: No, pero yo lo digo para el día a día, nada.
0: Imagínate que en invierno vienen a lavar. No lavan.
2: Iba a preguntar
0: eso.
2: Claro, claro. ¿Qué onda con el frío, no?
1: Claro, tienes razón.
0: Nah, en invierno botita y querés comer milanesa un 29 y hay que.
2: Y sí. Y bueno, igual las maquinitas esas no dan el detail que le das vos.
1: No, me encanta lo que haces. Me encanta todo lo que haces. Ojalá que con esto que te acabamos de pasar, más gente te ubique. Jorge, te mandamos un abrazo grande. Fue un gusto conocerte.
0: Gracias, Mario. Y cuando quiera, me mandás un privado y voy a lavarte el auto donde quiera.
1: Ahí está. Te mandamos un privado. Bueno. Ya te estamos siguiendo. Te mandamos un abrazo grande.
0: Gracias. Chao.
2: Adiós. Muy bien, ¿eh? Un hombre con muchos toques.
1: Ya es nuestra sección de publicidad gratis.
2: Me gusta que sean talleres, que me muestren las herramientas. Me encanta eso.
1: Gente que tiene que trabajar.
2: Claro.
1: Sí. Estaba buscando cuál era. El otro día estaba viendo. Para. Acá está, este. Esto te venden en la máquina.
2: Aparte, genial.
1: No, sí, claro. Son una fortuna, saldrá esto. Sí, sí.
2: Esto es la espuma.
1: Y acá está la fábrica china que los vende. Mirá, son re felices. Son chinos. Son chinos, ¿qué puede salir mal? Mirá, te lo meten en esa caja. Sí, ahora siempre el mismo auto estoy viendo. Me parece que me debe ser una estafa. Sí, siempre es el mismo auto. Mira, de vuelta el mismo auto.
2: Sí, ya, Mari.
1: Siempre es el mismo auto. Acá lo cambió por fin.
2: Ahí está.
1: Sí. Che, comprémonos una de estas. Mira.
2: Un hueso sí me gusta.
1: ¿Cuánto necesitaremos? ¿Cuántos metros cuadrados? ¿Cuánta plata necesitaremos?
2: Esos son todos autos grandes. Son todos largos.
1: O sea, no es lo que hace nuestro amigo Jorge, que
2: no,
1: era
2: esto
1: de gama, ¿no? Esto para la boludez, para sacarte la de barro encima.
2: Esto no te pasa la aspiradora por dentro.
1: Primer piso, o sea, agua de abajo del piso. Necesito esto. La cara del señor ese. Tiene mal los ojos.
2: Sí, parece. O lo está haciendo él.
1: No, me parece que lo está haciendo a propósito de él, ¿no? Tiene mal los ojos.
2: Y es medio visco, pobre.
1: ¿Creerá que está vendiendo dos autos?
2: Hoy laburamos el doble, le dicen.
1: Claro, no, pero no puede ser. Si hicimos 14 autos, no, hicimos 7.
2: Siete, Pedro.
1: Igual por como está la voz, me parece que esto va mucho más lento. Dicen que pueden hacer de 3 a 4 autos por. No, un auto cada 5 minutos. Solo por afuera, ¿no?
2: Claro, con tremendo chorro, claro, se limpia.
1: Uy, lo voy a llamar a Jorge y voy a decir que nos pongamos esto también.
2: Pongamos un car wash con Jorge.
1: Yo le dije a Matías Mediña, un socio que tengo, le dije, pongamos esto. Y me dijo, pues nos dedicamos a tecnología. Bueno.
2: Bueno, pero con máquinas tecnológicas.
1: Claro, qué pesado. Así nunca vamos a hacer nada. Che, buen día para comer sushi, hoy es miércoles.
2: Siempre es buen día para comer sushi.
1: ¿Vos decís?
2: Sí, a mí me encanta el sushi.
1: 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Hoy no, pero mañana que tengo un día tremendo, mañana tengo un día de todo.
2: Ok.
1: De todo. Mañana me levanto a la mañana.
2: Ajá.
1: Igual termino con esto, ¿no? Mañana como sushi. Me levanto 5:30, como siempre.
2: Ok.
1: A las 6 ya medité y ya estoy tomando un café y haciendo el resumen de noticias para acá y para la tele. Uh-huh. Después a las 10:30 tengo que estar dando una charla para una compañía.

0: Mía.
1: Ajá.
0: A las 12 ya estoy yendo para la tele.
1: Ok.
0: A las 3:30 lo termino y a las 4 estoy dando una charla con Mercado Libre.
1: Ok.
0: Después voy a presentar una nueva compañía de entretenimiento que estamos armando.
1: Sí,
0: se llama
1: sí.
0: Esquizo, la estamos presentando el jueves.
1: Ajá.
0: Y después, paren la mano.
1: Mario.
0: Y mañana.
1: Qué energía. Envidiable.
0: Y el infarto creo que es
1: sí.
0: A la...
1: sí.
0: Le sigo.
1: ¿Lo tenés agendado también?
0: Sí, sí, lo tengo. Sí,
1: ok,
0: sí,
1: ok,
0: sí, sí,
1: para sí, perder un orden.
0: Voy a ir a la clínica de Chiche.
1: Ok.
0: Uy, este que no, la Mario, ¿cómo está? Mi nombre, me pasó. Ok, me contrata vos porque cuando cortó. No sé de qué está hablando. Bueno, no importa.
1: Bueno.
0: Ahora me fijo. No, dice, su estudio está disponible. Mi estudio de la sangre.
1: Ah,
0: ahí está. Totalmente. Bueno,
1: okay.
0: Bueno, justo abrí los mail y me
1: pensé que te ibas a poner
0: la cosa que me importaba.
1: Glóbulos blancos.
0: No, vamos con el amigo.
1: Vamos con el rey.
0: Con el que sabe todo.

0: Dani Jiménez ya está con nosotros.
1: Buenos días, Dani.
0: Dani, querido Dani. Dani. No lo ahí está. Ahí
1: tú,
0: ahí
1: tú.
0: ¿Cómo andas, Dani?
2: Ahí está. ¿Cómo están?
0: Muy bien.
2: ¿Qué dicen?
0: Todo tranquilo.
1: Muy bien.
0: Hoy empecé con Harold Mendes de Cal, te lo dediqué, Dani.
2: Sí.
0: Es un tema que nos encanta.
2: ¿Qué tema? ¿Qué tema? Sí. Aparte tenía esa facilidad de saber hacer buenas introducciones de canciones y a los 40 segundos te tienen comiendo de la mano. Es como Revolution. Que Cal tiene eso.
0: Sí, muy bueno.
2: Qué sabios que son. Cuando conocen la fórmula me da bronca.
1: Claro, uy, sí. ¿Cómo dominan eso, no?
2: Y bueno, Giselle Sanctuary, otra. Sí. Ay, hijos de puta. Qué buena.
0: Pero no, todo en el segundo disco.
1: Bueno, con el
2: todo el segundo disco.
0: Segundo y tercer disco. Claro, Love Remote Machine es del tercero.
2: Claro, del tercero, Electric. Little Devil, Wildflower.
0: Sí.
2: Wild.
0: Después vino, a Vorterix vinieron un montón de veces. Y lo tuvimos en varias formas a su cantante: de mal humor y de muy buen humor.
2: Sí, un 80% de mal humor y el resto de buen humor.
0: Grandes.
2: Era cuando no daba notas, básicamente.
0: Sí. Buenas camperas de cuero.
2: Sí, primera vez en Argentina, se acordarán, un festival de una marca de cigarrillos en el estadio de River, un día de lluvia.
0: Derby.
2: Un domingo, año 1991, sí señor. Sí. Esa fue la primera de Decalta.
0: Mira. Sí. Grande. Sí, yo lo vi un par de veces, es cierto. Sí, sí, sí. Y Harold Mendes es uno de mis temas favoritos en el mundo, en la historia de la música.
2: ¡Epa!
0: Sí, mira vos.
2: Es un temazo, de rock, como canción de rock, 10 puntos.
0: Sí, Harold Mendes.
2: Gran banda de Decalta. Después. De Sonic Temple para acá, tiraron un poco la esponja, pero bueno,
0: es otra cosa. ¿En qué andamos, Dani?
2: Hoy voy a hablar, ¿te acordás que la semana pasada te había comentado que quizás me podía llenar algún casillero vacío sobre algo que tenía que ver con la música de la década del 80? Y voy a hablar de una retrospectiva que se está haciendo, que llegó al cine, en este caso puntual, que pasó por el Bafisi y hasta la semana pasada en el Centro Cultural de la Cooperación, de una banda, si yo le digo, la banda más opresiva, asfixiante, densa y sombría que tuvo el rock argentino, es probable que, qué sé yo, vayan a lugares, hablando de la década del 80, más cercanos a Don Cornelio, ponele, ¿no? O Los Encargados, que tenían
0: claro,
2: esa especie de atmósfera bastante, bastante lóbrega. Pero existió otra banda que duró muy poquito, que duró 2 años nada más, que sacó 2 discos y que para mí es la banda dark por definición que tuvo el rock argentino, que es El Corte. Voy a explicar un poquitito dónde nace esta idea y cómo llegamos a lo que vamos a ir en segunditos nada más. Como verán, voy a hablar sin paños porque casi no hay videos del Corte. Hay un solo video de un tema que se llama Ansia Negra, que está en YouTube y que se ve pésimo porque, digo, tiene que ver con esta falta de cuidado, lo que hizo la banda en ese momento. Ahora voy a contar un poquitito más. Pero vamos a partir de una escuela en colegiales que se llama la Escuela del Sol. Es la escuela donde nacieron, digo, en este caso, educativamente hablando, por ejemplo,
0: cerca de Vorterix.
2: Los Calamaro, muy cerquita de Vorterix. Andrés iba ahí, Javier iba ahí. Javier era compañero de un pibe llamado Hernán Reina,

0: al mismo tiempo eran compañeros de dos muchachos llamados Julián Benjamín y Kevin Johansen. Cuando los dos, más o menos, grupos separados, Hernán en este caso con Javier y Kevin con Julián, deciden armar proyectos, los dos primeros arman Frappé en 1984, Calamaro y Reina, y los otros dos arman Instrucción Cívica. O sea, las dos bandas nacen de la Escuela del Sol, esta escuela acá en la, digo, Ciudad de Buenos Aires, en el barrio de Colegiales, como decíamos recién. Frappé sacó un solo disco. No sé si hay alguien que está del otro lado y recuerda que fue Frappé. Frappé fue un dúo de electropop armado por Hernán Reina y por Javier Calamaro, que sacan un solo álbum en 1985 y que tuvo un corte de difusión mínimo que fue En la Cama. ¿Sí? Eso es Frappé. Ese es el inicio de Javier Calamaro. Cuando termina Frappé, para 1986, arma con Hernán Reina un proyecto muy oscuro, inspirado en el primer Bauhaus. Bauhaus se había separado hacía 3 años nada más, que se llamó El Corte. El Corte estaba integrado por Javier Calamaro, por Hernán Reina, los dos compañeros que venían de Frappé, Leo Ramela, Pablo Martín y Federico Oldenburg. Van a sacar un primer álbum en 1986 que se llama El Corte. Era un disco tan denso, digo, tan pesado en cuanto a climas, tan planchado y tan oscuro, que necesitó nada más que 12 horas para grabarse. Se grabó en una sola noche entera y de corrido en lo que era una vieja usina de obras sanitarias que estaba en el barrio de Devoto, lo que hoy podemos decir AISA, ¿sí? Que es un lugar que todavía existe en este caso. Dieron muy poquitos shows. El primero fue en La Manzana de las Luces. Tocaban en teatritos, tocaban en centros culturales, habrán dado 12, 14 conciertos, le pedían a la gente que no aplauda entre canción y canción, no eran para nada complacientes con su público, no querían canciones sonando en la radio y tampoco en este caso querían meterse mucho en la producción de un primer material. El primer disco del Corte, este que te digo que es pero totalmente oscuro, pero muy arrastrado y por momentos amenazante, se va a grabar en esta central con la producción de Mario Breuer. Mario Breuer, de los mejores ingenieros, por lo menos de sonido para mí, Latinoamérica, estuvo trabajando toda una noche con ellos y sacó adelante este primer álbum, que es, insisto, para mí una joya perdida. No está en Spotify, ninguno de los dos discos del Corte está en Spotify, estaban solamente en reediciones que se hicieron hace muy poquitito. Yo le pedí a Mario Breuer que nos cuente cómo fue esa experiencia loca, traumática, única de estar grabando en ese lugar insólito un primer álbum de, para mí, la banda más importante en la historia del dark en el rock argentino. Y nos contaba esto que va a venir a continuación y después les cuento un poquitito más de la película y lo que tiene que ver con qué pasó con cada uno de ellos. Mario Breuer, en este caso, que fue el productor del primer disco de El Corte, hablando de lo que fue esa noche alucinante.
1: Bueno, me llaman y me preguntan cómo fue la grabación del disco del Corte, un disco del que se habló muy poco, no mucha gente lo conoció, pero fue un disco muy importante porque fue un poco como el inicio de las producciones indie puestas en manos de los artistas. El Corte era una banda con Federico Oldenburg, con Javier Calamaro, con Hernán Reina, gente muy colocada en hacer música, en hacer algo nuevo, en hacer algo distinto, en buscar cómo hacer un disco que suene diferente. Y ellos se consiguieron uno de los tanques, de los históricos tanques de agua que alimentaban a toda la capital federal, y dentro de ese lugar, sin ningún tipo de tratamiento acústico más que el sonido que puede tener un galpón que mide una cuadra por, no sé, 30, 40, 50 metros de altura, donde arriba estaban los tanques y bajaban por varios metros unos caños muy gordos con unas válvulas grandotas, y ahí grabamos con acústica, poniéndole más micrófonos al lugar y a capturar la acústica del lugar por ahí que los instrumentos. Desarmamos un estudio, uno de los estudios de Panda, lo llevamos a este tanque de agua sobre Beiró, en Villa Devoto, y ahí estuvimos una noche entera para registrar un disco que no iba a tener otra oportunidad de grabación que esa noche. armar durante la

0: tarde y durante la noche grabarlo. Fue una experiencia que yo realmente no me la puedo olvidar porque son esas cosas que son una sola vez en la vida. Todavía me acuerdo un poco de esa noche y de tanto en tanto pongo ese disco para escuchar un sonido que era absolutamente único.
1: El sonido del disco, y lo dice Mario, y ahora lo van a ver un poquitito en el tráiler del documental, es absolutamente claustrofóbico. Primero por la banda, por la intención de la banda, y segundo por el lugar donde fue grabado. ¿Qué es lo que sucedió? Después de los poquitos shows que tuvo el corte, sacan un segundo álbum. De hecho, la foto de portada la hizo Andy Charniaski. Digo, para que tenga una idea de la gente que estaba involucrada en el proyecto, es un disco más cercano a The Cure, el segundo, que se llama El Camino Contrario, un poquito más guitarrero. No funciona para nada, entonces la banda se separa. ¿Qué es el destino de cada uno? Javier Calamaro se junta con el Gitano Herrera y arma Los Guarros inmediatamente después, en 1980. Hernán Reina decide irse a Alemania, después se va a quedar en España, donde va a fallecer en 1994 cerca de Valencia cuando se da vuelta un gomón en el agua. Él no sabía nadar y un tipo que le había escrito mucho al agua, al mar y al universo subacuático. Por eso Javier Calamaro, ¿se acuerdan cuando tocó para las ballenas? Tocó una canción de Hernán Reina, porque quería conectarlo de alguna manera con el lugar donde descansa, digo, a día de hoy, donde él había pensado o idealizado tantas canciones. Leo Ramela después fue parte de Resonantes en la década del 90 y se transformó en una especie de DJ muy activo, conocido como emisor. Y por otro lado, Pablo Martín se fue a trabajar con Tina Weymouth y con Chris Frantz en el Tom Tom Club. Y Federico Oldenburg se fue, en este caso, a España, donde vive hace 30 años atrás. Bueno, ahora tanto Daniel Flores, que es director actual de la revista Rolling Stone, como Martin Wayne, que es novelista y uno de los guionistas que tuvo la película del Eternauta, decidieron sacar a la luz un documental dedicado a lo que fue el corte. Yo les propongo, si tienen ganas de ver un minutito, 20 nada más, lo que dura el tráiler, porque van a poder ver este lugar alucinante que decía Mario Breuer, donde se grabó el disco, y lo que dicen los que quedaron de la banda a día de hoy, que tuvieron un regreso el año pasado tocando en un show muy breve en Stramberg. El documental se llama El Camino Contrario, hasta la semana pasada todavía estaba en el Centro Cultural de la Cooperación, y recupera, en este caso, insisto, la banda más dark que tuvo la historia de la música argentina. El tráiler es este que van a ver ahora.
2: Lo efímero del corte es todo. Los músicos son perfectos, el momento era increíble, pero no era lindo.
3: ¿Sabés que nosotros grabamos el disco? Me parece que lo grabamos acá.
4: No sobrevivió, ¿no? Sobrevive, digo.
5: Tiene casi 40 años.
6: No sé qué habrá con el legado, pero este es el final, final de algo que quedó inconcluso por muchísimos años.
7: Ningún show como el primero. En la manzana de las luces, ese día fue realmente interesante, una locura.
8: Tocábamos rápido y terminábamos y nos íbamos. O sea, no había mucha condescendencia con el público.
9: Hernán nunca le gustó tocar para la gente. Es una cuestión más íntima la de la música, más un viaje personal.
10: Siempre fue un chico que estaba por fuera de la escena. No le gustaba ni el estrellato, ni la luminaria.
11: Acá está Hernán. Hernán.
12: Lo que más me emociona es cómo cantaba, porque eso sí que creo que era único. O sea, no hay otro cantante parecido.
13: Qué increíble, Dani. ¿Sabes
1: bueno,
13: que,
1: esto es el camino contrario.
13: Estaba buscando si tenía el disco del corte y no lo tengo. Rarísimo. Mirá que tengo música rara de la Argentina, ¿eh?
1: Claro, por eso te preguntaba, porque salieron unas copias en ese momento y después no salió nada. Hubo una reedición posterior, pero recién en el 2021, de CDs que tenían los dos discos, en este caso particular, pero no quedó ningún tipo de material que esté en plataformas. Algo podés escuchar en YouTube, sí, lo podés escuchar ahí. El primer disco es aterrador. realmente es aterrador, tiene que ver con el lugar donde se grabó, y fue una epopeya de una sola noche. Bueno, Javier lo contó en varias entrevistas, ellos claramente cortaron de drogas y pasaron a otras mucho más duras, y estaban metidos en ese dark británico de inicio de la década del 80, que creo acá ninguna banda llegó a replicar, encima con el mito que tenía encima por tocar poco, no hablar con la gente, pedirles que no aplauda, no querer grabar, no querer que los temas suenen en radio, al mismo tiempo estaban producidos por Mario Breuer y las fotos las hizo Andy Cherniacki. La verdad es que la historia del corte es única y tiene este condimento trágico, como fue la historia de Los Pillos también casi por la misma época, que es la muerte de uno de sus dos fundadores, que es Hernán Reina.
13: Hace poco estuve con, ¿sabes qué? La que fundó la Escuela del Sol, la tuvo que cerrar la escuela por distintas razones, que es la esposa de Viro, ¿cómo se llama? El gran inventor de la virome, el que tiene un montón de inventos en la República Argentina. ¿Mirá? Sí, y acá cerca está la casa donde vivió Viro, y subí y vi todos los las cosas que tiene. Una señora re grande que se junta con sus amigas de 80 y pico, 90 de años, y son todas las que hicieron esto, que en la Escuela del Sol, viste, salieron, como vos dijiste, un montón de gente de la clase media palermitana, digamos, que en ese momento no era tan Palermo como diríamos Palermo, pero viste, como unos...
1: Exacto.
13: Todos unos pibes como especiales.
1: Sí, sí, porque aparte en la escuela, digo, con un perfil bastante progresista, sí, en este caso, sí, claro, que estaba muy, muy aplicado a la crianza de la gente que iba ahí. Yo le hice una nota a Kevin Johansen también hace muchos años, también, claro, y habló, claro, del mismo lugar, porque nada, salen dos, tres bandas, y la verdad que yo nombré estos cuatro músicos, hay mucha gente que fue ahí, los dos Calamaros,
13: sí, los dos Calamaros,
1: 4 años de diferencia, también fueron a la Escuela del Sol. Pero algo que decías vos y que tiene que ver, que me contaba Kevin Johansen, me decía, esto es cuando... A ver, Colegiales Palermo era un barrio.
13: Claro.
1: Barrio.
13: Barrio de, ¿sabes?, clase media, ¿no?
1: Gente grande, muy tranquila, de clase media, o medio un poquito más pudiente, pero que vivía con la tranquilidad que tenía un barrio porteño. Bueno, la Escuela del Sol estaba ahí, en ese lugar. Y da la casualidad, digo, haciendo un juego de palabras, que el primer show de Frappé había sido en la Esquina del Sol, no muy lejos de ahí. Pero quería hacer esta retrospectiva porque por ahí hay gente que no conoció al corte, que no tiene idea de lo que estoy hablando, y créanme, si escuchan tres temas, cuatro, del primer disco y salen indemnes, la verdad que los felicito. Es un material que no creo que se haya vuelto a grabar así, y menos en las condiciones que se grabó en ese lugar insólito, por lo menos para registrar un álbum, que fueron los viejos depósitos de obras sanitarias.
13: ¿Qué, así que
1: la película, el documental, se llama El Camino Contrario.
13: Sí, ¿quiénes eran los nuevos? El Corte, Don Cornelio. Mira, justo ayer hablábamos medio indirectamente con Daniel. Son los Wainona, son... No sé, ¿cuál es ese nuevo submundo que no es ni pop, ni trap, ni... No, ese submundo de clase media, de pibes de una mezcla de educación pública, privada, ¿no? No sé si me... No quiero ponerlo tan socialmente, pero... ¿Viste? No,
1: ni muy de abajo, ni muy de arriba. Tal cual, pero era el extracto que siempre provenía de este tipo de artistas, claro, también, ni muy abajo ni muy arriba.
13: ¿Quiénes son hoy en día?
1: Mira, lo que no tenés, me parece a mí, es un viaje hasta este lugar estilísticamente hablando del dark, que yo creo que se quedó ahí, en la década del 80.
13: Sí,
1: eso sí, okay, me parece que bandas actuales recuperan más post-punk, si querés. Digo, hay bandas. Bueno, Rodman lo hace mucho. Rodman creo que puede unificar los dos mundos, sí, el Siempre Eterno, lo que hace con Cienfuegos, OK Pirámides, que es otra banda también.
13: Pero es de la generación esa. Pero es de esa generación, pero yo digo los nuevos nuevos.
1: Y es muy difícil, tenerse. En el caso de los Winona, los conurbanos, en este caso también, la clase media obrera de conurbano también, que son los que por lo menos a día de hoy más se han metido en desarrollar una carrera y un camino, que ahora se van de gira a México, por ejemplo, vienen a hacer un estadio obras, o sea, están parados como banda nueva de rock, por ejemplo. No creo que los bandas, los chinos, lleguen a ese nivel.
13: Creo que están igual en cuanto
1: a conocimiento. Pero te están llenando un obras, los Winona. Y aparte de 4 años de banda, 5 años de banda, yo creo que entonces está dando otro proceso con otro grupo argentino de rock a día de hoy. Me parece que es el único, y si querés Marilina Bertoldi puede estar ahí, pero ya con una carrera
13: más de 10 años en este caso. Súper interesante, Dani, y fue lindo verlo a Breuer y a toda esa generación charlando por acá. Te agradecemos el trabajo, Dani.
1: Por favor, un placer.
13: Chao, cuídate.
1: Nos vemos.
13: Y bueno, nos tenemos que ir,
5: lamentablemente.
13: La vida es así, es una bittersweet symphony.
5: Constantemente.
13: Yo este tema lo escuché por primera vez cuando YouTube vino a la Argentina. Creo que la gira era Lemon y las luces la apagaban. Sí, lo apagaban con este tema, apagaban y empezaban a subir el volumen. con esto y pegado acá empezaban ellos.
14: ¡Ah! Piel de gallina.
13: Piel de gallina porque era justo el Estadio River donde estaban, así que...
14: Claro, literal, sí, sí, por eso lo decían.
13: Lamentable, triste.
14: Bueno.
13: Bueno, bien hoy, ¿no?
14: Pero bien, yo me divertí, no sé cómo la pasaste vos.
13: No, genial, la verdad que...
14: Bien,
13: lo voy a poner como el día, a ver... Es el mejor día de mi vida, el número 11.430. Bueno, en ese lugar, o sea.
14: Bueno, por eso.
13: Muy lejos del número uno, pero...
14: Pero es un mejor día de tu vida.
13: Es el número 11.000 y pico, sí.
14: Pero está dentro de la lista.
13: Pues todo bueno. No, dentro de la lista. El último es el menos feliz, pero sigue estando.
14: Pero está...
13: Sí, ok. Buena mierda.

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0: Ey, ey, ey. Me jodí. Muy buenos días, Coso Stream. Territorio separatista de la ciudad de Buenos Aires, Argentina, capital mundial de la atención social. Damas y caballeros, hoy es un hermoso miércoles de disociación. 9 del 9 de 2026, 10:04 y 54 segundos en toda la República Argentina. 12 grados según nuestro queridísimo Speed. Muy buenos días, Atleta Pabulka.
1: Muy buenos días, habitantes de Portilox. No dormí tanto, así que como ustedes bien saben, no soy Anacleta Chiclo y soy Paula Pito.
0: Hoy, bienvenida al país, Paula Pito.
2: Pito.
0: ¿Quieren más? Todos quieren más. Muy buenos días, Navaja Cry.
3: Muy buenos días, gente. Yo dormí 8 horas. No me acordaba cómo funcionaba.
0: Tremendo.
3: Eso. Estoy rozagante, parezco preñado.
0: Sí, impresionante, Navaja, te felicito. ¿Viste? Hay que felicitar los pequeños logros a esta altura del año.
1: Felicitaciones.
0: Sí. Dormí 8 horas, felicitaciones.
1: Felicitaciones.
3: Gracias.
0: Dormí 6 horas.
1: Felicitaciones. Me comí una facturita de McDonald's.
3: Felicitaciones. Para papá.
0: Felicitaciones a todos.
1: Felicitaciones. Pito.
0: Estamos en vivo aquí mismo en @portrixoficial, el canal número uno, el pionero. Póngale, ya mismo va a notar un símbolo, un icono con un pulgar hacia arriba.
1: ¡Like!
0: Y si os está escuchando la 92.1 FM, toque bocina.
1: Oh.
0: También estamos en el canal
1: 502
0: de Flow.

0: Blow.
1: Y también estamos en Kick. Y también estamos en Twitch. Por supuesto, lo mejor detrás de cámara, el equipo IK junto a Tim Burton, lo mejor de la industria nacional al servicio de sus caprichos y de su entretenimiento.
2: Lindo,
1: buen día, Pecera. Buen día, Cueva.
3: Hola, bebé.
2: Felicitaciones. Hola, felicitaciones.
1: Pepe. 11-40-41-96-60 para escuchar su hermosa voz en este hermoso programa. Mi nombre es Guillermo Javier Aquino y esto termina indefectiblemente mal. ¿Y qué? Supremos, supremas, vivos, vivas, diferidos, diferidas, si son tan amables, tenemos un gran programa por delante. Sí, señor. A esto me gusta. Los chicos malos de la radio.
2: ¡Pito!
1: Son demasiado rebeldes.
3: Una gana de llegar del futuro. A buscar un nene,
1: este
3: a protegerlo
1: es,
3: igual.
1: Sí, llamada de medianoche y pucho con cenicero lleno.
2: Ay, como está en mi casa, no sabes lo que es mi casa, chicos, es un asco mi casa. Hoy me levanté, vi mi casa y dije,
1: ¡Qué asco, casa!
2: No felicitaciones, no, vamos, ¿eh? No, felicitaciones.
3: Vos, pero mucho saumerio, ¿no? Vos,
2: no, es que había limpiado absolutamente todo y es el caos sobre la limpieza.
1: Sí,
2: lo cual
1: pero
2: es feo.
1: Por ejemplo, que colillo de cigarrillo.
2: No, un cenicero, pero con...
1: No, eso, eso haces así.
2: Sí, claro. Pero no, ¿viste cuando ni siquiera eso?
1: Nada, afilando el puchito arriba del otro, así una torrecita.
2: Apagándolo en una...
3: Qué lindo. Corriendo los otros puchitos con el puchito.
2: Sí.
1: Y sintiéndose un asco, diciendo, qué asco que soy.
2: Un asco.
1: Soy
2: un
1: re chanchito.
2: No.
3: Qué puerquito.
2: Eso no dije.
1: Qué puerquito que soy. Buen día, Pulpo. Buen día, Speed. Muéstreme el Times Square argentino, la esquina de la Croce y Álvarez Thomas. Quiere y no quiere ser primavera,
2: sí.
1: Pero hay una lucha entre dos grandes facciones que parece.
3: Fuerzas
1: que,
3: naturales.
1: Claro, parece que quiere, pero se hace la que no me conoce.
2: Sí, mal la primavera.
3: La semana pasada hubo como un pequeño brote de calor, todos que medio nos pusimos medio lascivos, medio primaverales, los Hare Krishna que enfilaron para Plaza Francia y le dijeron ¡no! Frío de nuevo.
2: No.
3: Y los Hare Krishna se volvieron.
2: Igual lo dije.
3: Krishnalandia.
2: Hoy dije, si no viene la primavera, voy a decidir que lo es. ¿Qué? ¿Me voy a enfermar? Bueno.
1: Siempre tarda un poquitito más.
2: ¿Por eso?
1: Hasta que llegue el calor.
2: Pero dije, no me voy a abrigar.
3: ¿Y
2: no me voy a abrigar?
3: El niño, la niña. ¿Cómo es? Eso?
1: Hay niños, niños.
3: Una tormenta.
2: Les
3: no
2: pibis.
3: Sé.
1: No
2: los
1: sé, pibis. No rompa los huevos. Que venga un frente de viento Epstein y que.
2: Sí.
1: Que se lleve a todos los
2: metáforas
1: niños.
2: De clima, pito.
1: Estos niños de mierda.
3: Como el cosito del Mario Bros.
1: 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Y la gente de notado cierto movimiento en el mural de IKE,
3: sí.
1: Que no solo es el mural de IKE, sino también es la fachada de un local.
2: Sí.
1: Y parece que los dueños del local están haciendo movimiento y tememos por la obra de arte que se...
2: Que nos representa.
1: Claro.
2: Sí. La heladería Sos, ¿ven?
1: Hay un cierto movimiento del local, ¿eh? La gente entra y sale.
2: Me hacen sufrir, porque ¿vos qué lo van a pintar o solo me están haciendo sufrir al pedo?
1: No
2: y
1: tengo
2: nada
1: idea.
2: Más.
3: Yo creo
1: no
3: que tenemos idea. Que charlarlo. Tenemos
1: sí,
3: que
1: hay que charlarlo. La verdad que dar la cara como adultos, ¿no? ¿Cómo nos cuesta ser adultos?
2: Ay, somos
1: claro.
2: Unos pendejos
1: ¿qué
2: de mierda?
1: Pelotudo. Pero dentro de todo, vos sos joven, pero yo tengo 40 años, boludo. Yo puedo cruzar la calle y decir, hola señor, ¿cómo le va? ¿Puede no borrar mi graffiti?
3: Disculpame, nosotros somos el Spider-Man de acá afuera, vio que tiene la puerta. Somos básicamente eso.
2: ¿Y qué hacemos?
1: ¿Puedo ir?
2: ¿Coimeamos?
1: No sé, pero no puedes vivir la vida eterna como que hiciste Rinraje.
2: Es verdad.
1: No, hay que madurar en algún momento.
3: Chicos, cruzamos y le decimos, ¿viste el dibujo que tenés en la puerta? Somos nosotros, no el Spider-Man, el otro.
1: Mafioso, Navaja,
3: no,
1: lo que escuchame, ¿viste el dibujo que tenés?
3: Pero pará, si voy vestido de Sakura Captor es mucho menos agresivo, ¿entendés?
2: Sí.
3: Claro, voy como más tranqui y le digo, disculpe, nosotros somos los de afuera, miren, nosotros tenemos una cámara que da para acá y nosotros hacemos este juego, que nosotros tenemos este mural, bla, bla, bla. Nosotros vamos a mostrar su negocio todas las mañanas.
2: ¿Por qué sos rosarino ahora?
3: Y porque le estoy vendiendo para el coso de la dama y para el caballero. Nosotros le vamos a mostrar su negocio todas las mañanas, vamos a decir, qué bueno, qué lindo, ¿ves? Yo, si usted mantiene este mural.
2: Este graffiti.
1: La gente del chat dice que mandemos a Pablo Mir. ¿Sí? ¿Le
3: ahí
1: parece
3: va.
1: El más apto socialmente hablando
2: sí.
1: para hacer una comunicación?
2: Hoy día
1: Pablo
2: sí.
1: Mir es el tipo más cómodo del país, sí. O por lo menos de esta habitación, para hacerlo.
2: Me parece que en septiembre lo es.
1: 11-40-41-96-60 y la noticia del día es el paso a la inmortalidad de Samuel Chiche Hellblum.
3: Uh-huh.
1: ¡Hola, Chiche!
3: ¡Chao, Chiche!
1: ¡Chao, Chiche!
2: ¡Adiós, Chiche!
1: Así
2: adiós.
1: Que...

0: Un abrazo grande a toda su familia, sí. Y demás, y qué personaje...
1: Nos ha acompañado
0: muchos años,
1: un señor grande desde que soy chico.
0: Uno lo dio por sentado de que mirá, estaba siempre, y ahí mira, lo dimos por sentado.
2: Bien dado.
1: Y de hecho estaba.
0: Lo que pasa es que te da esa sensación, porque él tiene toda una carrera en el periodismo gráfico, y él entra a la tele muy de viejo, de 50, 60 para arriba, entra a la tele. Por eso nos queda esa imagen de que siempre fue viejo, tal vez siempre fue viejo.
2: Un pedazo de Argentina, él, ¿no?
0: Un pedazo de Argentina.
1: Sí, nosotros crecimos con él con un periodismo más bizarro, de hecho...
0: Completamente bizarro.
1: Lo toqué de refilón, decidí no incluirlo en la columna anterior, ¿se acuerdan? De TV Conflicto, de todos esos quilombos. Como que me apareció, eventualmente me salía todo el tiempo periodismo bizarro, para mí no es lo mismo que TV Conflicto, pero este tipo fue, estuvo en la revista Gente, pero también fue editor de La Nación, tuvo una carrera en el periodismo gráfico y y radial principalmente,
2: muy 70 previa.
1: 80, antes de llegar a la tele en los 90 con Memoria, que dura desde el principio de los 90 hasta el
0: con
1: 2002.
0: Con sus luces y sus sombras.
2: Por supuesto.
0: Sí, claro. Personaje mega polémico.
2: Pero un todoterreno.
0: Sí, pero da esa sensación de que estos personajes que se van, y ya la sociedad no los renueva. No hay un nuevo Chiche Hellblum, ni lo va a haber. O sea, esto se acabó.
2: Sí, no.
0: Igual, mirá que lo que es la vida, que siempre la piña entra por un lado que no te imaginás. Porque el país estaba atento a la salud de Mirtha Legrand.
2: Dios es
0: valiente. Y cuando estamos todos mirando para un lado, de repente, se va Chiche.
2: Y pero muy cerca,
1: que,
2: ¿no?
1: Es que tremendo, es una locura eso, que Chiche Hellblum haya fallecido a 10 metros de Mirtha Legrand en el mismo hospital. ¿Sabías que estaban internados en Mater Dei?
0: Mismo...
1: En el Mater Dei los dos.
0: Sí.
1: Con la historia que tienen ellos, además.
0: Sí.
1: Es larguísima. Hay leyenda, hay mitología.
0: De conflicto. Yo tengo la leyenda, por ejemplo, de que Samuel se enamoró de Marcela Tiner y tuvieron una incipiente relación. Y Mirtha dijo, con el judío ese... pero ni a la esquina, querida.
1: Exactamente.
0: Y Chiche es el que filtra los famosos videos de Mirtha diciendo carajo mierda en el corte y demás. Y entonces, una pelea de años, de décadas.
1: Sí. Y antes de eso, en la revista Gente publica que, de hecho, ellos lo comentan muy brevemente. Ellos ponen como el origen de su pelea una foto en la revista Gente, cuando Chiche era editor de revista Gente, donde sacan a Mirtha tomando sol. No se le ve nada, pero se la ve tomando sol, tirada con las piernitas así, medio crueca. ¿Qué
2: es
1: culo
2: como
1: está tomando sol?
2: Una falta de respeto.
1: Sí, Mirtha dice, yo nunca vi esa foto, pero le pareció una falta de respeto.
2: Claro.
1: Chiche también es el primero que dice su edad, que dice
0: es verdad, el que tira el número.
1: Es el que tira el número la y adopción. Es el que filtra a Legend Lee los videos de carajo mierda y el corte ese de Mirtha.
2: Ahora, qué elegante pelea, ¿no?
1: Sí.
0: Sí, casi aristócrata.
2: Muy aristócrata.
0: Un poco Mersa y un poco de aldea,
2: Argentina.
0: pero muy elevado.
2: Sí. Exactamente.
0: Sí, la Argentina que ya no viví.
1: Igual la leyenda es justamente esa. Tipo, Marcela Tiner vino
0: con... Una historia de amor.
1: Claro.
2: Y venganza.
0: De amor y venganza.
2: Como siempre.
0: Hay mucha gente, obviamente la gente es mala y hace chistes espantosos. No. Dice que Mirtha le chupó la energía vital.
2: No es así.
0: Como intrahospitalario. La medicina o la ciencia, por lo menos, no tiene pruebas fehacientes de que eso se pueda hacer.
1: Si no,
0: yo lo estaría practicando. Estaría intentando. A ver, me llevé 5 años de este boludito.
1: Ya, colágeno, eso.
0: Claro. Pero tal vez Mirtha dice... no sabemos, Mirtha dice que está todo bien con Mirtha.
1: Mirtha salió caminando.
0: Dice, los trascendidos es que está todo bien.
2: Mirtha.
0: Pero quiero decir, qué fuerza. Mirtha es como decir... si alguien vino y le dijo, che, ¿sabés que está Chiche acá? Y de repente es como, ahora bancar.
2: ¿Para qué vivo con fuerza?
0: Ahora bancar porque,
1: vivo más.
0: Como decíamos en la reunión de producción, que importante fuerza el rencor.
1: Sí.
0: ¿No?
2: Motor.
0: Incluso vital.
1: Sí.
0: incluso vital. Un rencor te puede mantener vivo 150 años. Un buen rencor.
2: Si no te lo tragas, que ahí es donde se hace la papa,
0: sí,
2: y lo convertís en algo y haces un montón de cosas. ¿Por qué? Porque todavía este hijo de puta. Ahí es buenísimo eso.
1: Es
2: te lleva lejos.
1: Ayer hablamos de eso, de lo fuerte que es como motor el rencor, sí, y el desafío más que nada. Porque yo me acuerdo, yo en una situación era como, bueno, quiero no hacer.

0: esto. Sí. Quiero dejar de hacer esto.
1: ¿Qué? Ejemplo, estoy haciendo
0: un
1: mucho.
0: Un vínculo. Claro, sí. Estoy haciendo mucho. Un vínculo medio tóxico. Quiero dejarlo, quiero dejarlo, quiero dejarlo, quiero dejarlo. Y no podía por mis propios medios. Hasta que de repente vino un amigo, qué sé yo, y me dijo, ¿a que no podés dejar ese vínculo? Y dije, ¡ah, no! De un día para el otro.
1: ¿Sabes qué? Peor aún. Nunca podrías dejar eso.
0: Oh,
1: es tipo, ¿listo? Sí, mirá cómo hago toda mi vida solo para mostrarte a vos, persona random.
2: Sí, sí, con un comentario sardónico en un momento...
1: Con buen timing o mal timing, depende cómo lo veas.
2: Estoy pensando, hay que hacer mucho autofocus y ver cuánto de uno, qué porcentaje tiene uno de amor en el cuerpo y qué porcentaje tiene de rencor.
1: 70-30.
2: Oh, sí. Como un buen fernet.
0: Sí. Same.
2: Amargo. Viejo agridulce.
1: Viejo bittersweet.
2: Viejo bittersweet.
0: Qué viejo bittersweet.
2: Hoy será un día muy de viejo bittersweet.
1: Y sí.
2: Puedo pedirle a la gente, tal vez sé que es un poco abstracto, pero la ahora no tenemos nada mejor por ahora. El rencor que te mantiene vivo.
0: Ahí va.
2: 11-40-41-96-60. Y usted también puede decir el amor que lo mantiene vivo, ¿no? Pero el rencor es eso, como decir, estoy planeando... El Conde de Montecristo, estoy planeando mi venganza.
0: Sí.
2: Que generalmente cuando la venganza se concreta ya no tiene gracia.
1: No, tiene sabor.
0: Y te diría, es más tipo, el resto de mi vida es la venganza.
1: Claro.
2: Dicen que vivir bien es la mejor venganza.
0: Y va por ese lado, pero tiene que ver, el motor es el rencor.
1: Sí.
2: ¿Ustedes creen, por ejemplo, que una persona enojada puede ser funcional? Como decir, usá ese enojo.
1: Obvio.
2: Ese enojo, canalizalo.
0: Madre levantando auto.
1: Bueno, claro.
2: Pero eso es otra cosa. No,
0: pero enojo, un buen enojo,
1: pero
2: te da poderes sobrenaturales.
0: Levantás un auto, amigo.
1: Pero aparte, ¿cómo no vas a poder ser funcional con una de los cuatro colores de emoción que existen en el mundo? O sea, las básicas, las primarias, enojo. Si no puedes ser funcional, tenemos que faltar al laburo cuando estoy enojada.
0: Es imposible.
1: No se puede.
0: No se puede.
2: No, pero eso es el sistema capitalista.
1: Ay,
2: que nos
1: bueno,
2: está comiendo,
1: sos muy zurdito
2: que nos
1: vos
2: está
1: también.
2: Comiendo, nos está comiendo crudo. Los humanos no estamos diseñados para esta máquina.
0: Para tanta data.
2: La máquina picadora de carne.
1: Oh. Pero sí, por supuesto, el enojo te motiva muchísimo.
2: Sí.
1: No hay que tenerle miedo al enojo.
2: Como por ejemplo para el ejercicio. Como
0: ¡oh!
2: De repente la gente, estoy enojado, me voy a hacer ejercicio, voy a levantar cosas pesadas.
0: Pero claro.
1: El tema es que yo hago yoga enojada. Lo cual es un poco, ¿no? Es como...
2: No es el lugar donde depositar.
0: No es ahí.
2: Mirá cómo mantengo el equilibrio, hijo de una gran puta.
1: Mirá esta grulla.
0: Igual es increíble como como la bajada de los gimnasios es amate. Y en realidad el motor del gimnasio del 80% es me odio.
1: No,
0: sí,
1: es odiate.
0: Te quiero cambiar todo el tiempo.
2: Sí, y la
0: igual
2: verdad,
0: same, bro.
1: Mirá. Míralo, mirá. Ahí. Está re enojado.
0: Mirá lo hinchado las pelotas que te hace Castor.
2: Sí, no, pues no puede más.
0: Es un carpincho, ¿no?
1: Cobayo con anabólico.
2: Nunca vas a hacer un cobayo con anabólico. No. Dijo, van a ver ahora.
1: Te quedaría re mal una gorra. ¿Qué?
0: ¿Qué?
1: Mirame.
0: ¿A qué no podés escuchar los parchís?
1: Pero me gusta lo que dijiste de que no es resultadista la venganza. La venganza es como el mineral, es la combustión, es el motor, pero no es, bueno, y voy a concluir el día que haga esto, sino que es, me da como vivo.
0: Yo hasta el día de hoy mantengo ese rencorcito en mí. Hay un costadito que dice, ¿a que no podía? Y hasta toda la vida nunca más volví, nunca más.
2: Una colección de resentimientos. Uf, es un...
1: De Clarín.
2: Comprar resentimientos de Clarín. En la primera edición, el resentimiento de Taylor Swift.
0: Y el VHS.
2: La gente dice también que en el arte, los músicos que han hecho grandes discos en base al enojo, que no es la tristeza, porque la tristeza tal vez no es una fuerza muy movilizadora, más bien que te congela.
0: Sí.
1: Sí, pero es reflexiva.
0: Sí, es reflexiva.
1: Te hace prestar atención.
0: Te puede dar un buen disco.
2: No, te puede dar empatía a la larga.
1: Sí, pero para mí te hace prestar atención. Cuando estás triste, prestas atención a los detalles. Como cuando estás enamorado, pero estás muy triste y en los detalles está el arte.
0: Sí.
1: Pero no sé si te lleva a ser tan.
2: Pero cosas. Con el enojo, según el maestro.
1: Me hice la casa.
2: Según el maestro, yo el pénjamo, ladrillo por ladrillo de.
1: Enojo.
2: De personas que reduje a un material y dije.
1: Que están las caras.
2: Un piso más. Yo cuando entro al penthouse, el penthouse hace.
0: Es como Silent Hill.
1: Todas caras blancas de yeso. Inmortalizadas.
2: Sí. Qué lindo. Pero quiero decir. No sé qué quería decir,
1: bueno.
2: ¿A qué iba con todo esto? No, del
0: no,
2: enojo.
0: Que para mí la tristeza te puede dar un buen disco, una buena novela, unos buenos poemas, mucho más introspectivos, mucho más para vos y para un nicho,

0: la bronca y toda esa mezcla te va a dar tu mejor obra.
1: Sí, total.
2: Es más movilizador.
0: Claro.
2: Vez... Estoy triste, me quedo en la cama.
0: Exacto.
2: Estoy enojado.
0: Oh, salgo
2: a patear. Que el maestro Yoda decía que el enojo lleva al sufrimiento, al odio, y el odio al sufrimiento. El miedo
0: lleva al no, algo al así, enojo. Al enojo, el enojo lleva
2: la
0: al
2: verdad
0: oscuro.
2: Que nadie le prestó atención.
1: No cerveza sé, antes de vino, pedo divino. Eso
2: es como ese es como esa lógica.
1: Igual nunca tiene, uno nunca dice estoy enojado. Uno dice solo estoy enojado. Esto es una frase de Bob Marley, ¿no? El miedo es el camino hacia el lado oscuro. El miedo lleva la ira lleva el odio lleva el sufrimiento.
2: Esto era en el tráiler
1: de... Y las maleducadas al Corsa.
2: En el tráiler de, no sé, de episodio 2.
0: Claro.
1: ¿Qué? No, pero lo que digo era, nunca sentís una sola emoción a la vez. Tampoco es que, bueno, este enojo que llevo, siempre se están todas tocándose entre sí.
2: No, sí, está bien. Estamos en intensamente, pero alguien está tocando los botones.
1: Bueno,
2: y tal
1: sí.
2: vez hay alguien al lado diciendo, che, fíjate que ese se te está escapando.
1: Poquito menos de esto.
0: Tal
2: cual. Sí. Está cansado, déjame que paso yo.
1: Y aparte nosotros tenemos preferencias. Como que hay gente que, ponele, lo habían mencionado Martín Sirio. Martín Sirio enojado está muy cómodo en su ser enojado. Yo a mi versión enojada le tengo un poquito de miedo. Entonces capaz sí, conecto menos.
0: Tal vez igual la palabra no es exactamente enojo, porque no. El enojo es muy amplio, como tal vez desafiado es la palabra. Okay. Es como...
2: Viejo desafiado.
0: Claro, viejo desafiado.
2: Pero no sé, sí,
0: porque, no sé qué
2: interpelado.
0: Bueno, sí, Medical como Hair. Alterado. Decía en el primer disco de Bandana. Bueno,
1: rabioso.
0: Llamaba Maldita Noche. Si hubiese llamado Bendita Noche, no hubiese sido tan buena tal
1: no,
0: vez.
1: No, para nada. La ira enseña mucho igual.
2: No sé, porque también enceguece, dicen.
1: Bueno,
2: estaba
1: sí.
2: enceguecido de ira y sí. no la vio.
1: Es verdad eso. Para mí cada emoción tiene sus pros y sus contras, entonces.
2: Claro.
0: Sí, sí.
1: Prefiero estar...
2: De vuelta intensamente. Mal que hicieron intensamente para que podamos
1: entender,
2: para que
1: ¿no?
2: Podamos entender esto perfectamente.
0: Pero sí. es como una receta sí. para mí. Es una gotita de ¿qué? Enojo, una gotita de desafío, dos gotitas de tristeza. Y un poquito de alegría, algo de diversión.
1: Y 0.5 de apatía.
0: Y 0.5 de apatía, un poco de empatía, otro poco de engagement, algún que otro hashtag.
1: El tema es que las emociones ahora no están muy de moda. Ahora lo que está de moda hace muchos años es lo casual.
0: Nonchalant.
1: Lo nonchalant. Qué claro. buena, que no es...
2: Nonchalant.
1: No tiene... Nonchalant. Uh-huh.
2: ¿Qué es nonchalant?
1: Nonchalant.
0: Indiferente.
1: Viejo nonchalant.
2: Maldita nonchalant.
1: Claro, indiferencia, pero es más preciso el nonchalant.
0: Claro, es más, es como que no, si no te atraviesa nada, no puede ser cringe.
1: Claro, exacto.
2: Bueno, pero no eso es viejísimo. Eso el apático que se hace. A mí todo me resbala.
1: Sí.
2: A mí no me importa nada.
1: Sí, eso es más lineal, pero como una cosa total de.
2: Pero
1: eso es
2: muy anodino, ¿no? Con gusto, con gusto sí. a nada esa personalidad.
1: Bueno, sí. pero cuando miras.
2: Ese nonchalant.
1: Casi todos, no es tanto re nonchalant.
2: Timothy nonchalant.
0: Y ejemplo. Timothy nonchalant, pero es un poco eso. Igual tienen muy buenas playlists.
1: Timothy nonchalant, cero nonchalant, porque él dijo. Yo quiero ser el uno. Eso es cero nonchalant.
0: Eso es cero nonchalant. Pero, ¿sabes qué pensaba el otro día? No sé si cambiando de tema, pero pensaban, creo que el futuro actoral de nuestro planeta, en términos hollywoodenses, ¿no? Va entre Timoteo Chalamet y Robert Pattinson. Y las dos escuelas son el que dijo, yo quiero estar entre los grandes y puede ser... Y el que la juega callado y ya está entre
1: sí.
0: los grandes.
1: Sí, y el que claro. también siempre dijo, esta película en la que salís es una pelotudez, esta película es medio una gilada, y se ríe un poco de sí mismo,
0: claro,
1: no se lo toma tan en serio.
0: Claro,
1: sí, eso es no tomárselo en serio.
2: Eso. Igual yo te digo, ¿saben quién es? ¿Saben quién es el próximo Leonardo DiCaprio?
1: ¿Quién?
2: Emma Stone. Lo tengo estudiado.
1: Mirá.
2: Emma Stone.
1: Viejo feminista.
2: Es la próxima Leonardo DiCaprio.
1: ¿Por qué?
0: ¿Cómo?
2: Porque ese carrera wise son
1: bueno.
2: un camino muy parecido. Ponele que te toco un techo con. Ahí está, tenemos fotos reales de Emma Stone.
1: Es pinza bueno.
2: Ponele que DiCaprio con Titanic toca un mojón
1: sí.
2: en su carrera. Uh-huh. Ese es La La Land para
0: Emma Stone.
2: Emma Stone después. ¿Qué hace inmediatamente DiCaprio? Se mete, agarra un director y dice, yo voy a laburar en todo lo que haga este director,
0: sí,
2: Martin Scorsese.
1: Emma Stone, Yorgos Lanthimos.
2: Emma Stone eligió el degenerado este de mierda.
1: Buen griego.
2: Pero también bien, como que para mí tiene un camino ahí. Y Ryan Gosling es Brad Pitt. Es el próximo Brad Pitt.
1: ¿Qué?
0: que lo reparió.
2: Ellos dos son la renovación de DiCaprio y Brad Pitt.
1: Tenés razón.
2: Para mí, o sea... Sí, y si los pensás...
1: Encajan,
2: tienen algo que ver.
1: Sí, y se parecen también.
2: Y han hecho películas juntos y todo, es como que los ves como una dupla.
0: Y Emma Stone no hizo muchas secuelas, la única que recuerdo es la de Zombieland.
2: Emma Stone, ¿cuántos secuelas? Oscars tiene?
0: ¿Dos
2: Oscars?
0: Dos Oscars.
2: Por eso te digo, es como un DiCaprio.
0: Sí.
2: Un DiCaprio que...
0: No.
1: Y toca todas las notas, aparte.
2: Y toca todo. Es buenísima.
1: Es buena, buena.
0: Agárrese los pibes de 25 años porque no los va a soltar.
1: Yo veo muchos edits de ella con Andrew Garfield. Qué pareja que nos perdimos.
0: Yo veo mucho.

0: Hot.
1: Hot.
2: Yo veo muchos edits de ella con Andrew Garfield. Y... qué pareja es, qué pareja que nos perdimos.
1: Yo veo mucho el cuando chapan en Saturday Night Live. ¿Lo vieron eso?
2: Sí, cómo no.
1: Se comen toda la boca, todas las lenguas.
2: Concha tu madre.
1: Pegando.
2: Mirá lo que era esta pared.
1: Se paraba un cacharrín.
2: ¿Por qué no se reproduce?
0: No, mucho pan parece salame,
2: ¿sí?
0: Perdóname.
2: Y está todo bien. Pero es balance,
0: está todo bien, con Garfield está todo bien. Lo aprendimos a perdonar, pero...
2: Pero
0: ella es...
2: ¿Y pero para quién está? Nadie está, ningún chabón está a la altura de Mastoni. Tenés que
0: decir, bueno, entonces agarrate un cazador de cocodrilos.
2: Bueno,
0: agarrate un gordo feo que viva en la Florida. Porque
1: sindicalista.
0: La del actorcito lindo. No, tiene que empezar a salir con pendejos como DiCaprio.
1: Como DiCaprio.
0: Como DiCaprio. Que empiece a bajar.
1: Está
0: en esa.
2: Que sea canon.
1: Qué lindo, en Ibiza ahí, toda yateada.
0: ¿Tiene otra película en camino, Emma Stone?
2: No estoy al tanto, la verdad.
1: Y creo que debe seguir con Yorgos. A ver, no.
2: Pero sé que...
1: Sí, perdón, voy y me deviar.
2: No, por pero favor. Por favor.
0: Y me deben, sí.
2: ¿Sí? ¿Querés esta parte? No. Porque te estamos viendo y me deviar.
1: No,
2: capaz
1: no,
2: te da vergüenza.
1: Yo y me debeo en la calle.
2: Ah, ¿sí?
1: Ay, me debeo en cualquier lado. Es tremendo. Delante de mi abuela, todo.
0: 11-40-41-96-60. Ahí está, mira la dupla.
2: Mira lo que son.
0: La actriz fetiche y el fetichista.
2: Él todo el tiempo está subiendo fotos de ella que le saca sin que ella se dé cuenta. Instagram, el feed.
0: Sí, pero es su musa.
2: Sí,
0: o sea,
2: bueno,
0: él ve a. Si yo fuese amigo de Emma Stone,
2: también
0: viviría
2: eso.
0: Como el griego.
2: Como el Antimo.
0: La llamaría a las 3 de la mañana diciendo, mira, te quiero colgar de un helicóptero. Y la otra dice, sí, dale, hagámoslo.
2: Aparte, tengo una nueva historia. ¿Y si hay incesto esta vez también? Pará, está rizonado. ¿Sí?
1: No, tiene dos cortometrajes de 2 minutos con Yorgos, que creo que deben ser publicidad.
2: No la
1: o algo
2: suelta,
1: así,
2: ¿eh?
0: Bueno, pero
1: no
0: es como que mantienen la máquina caliente.
2: No para de hacer cosas. No, nunca se tomó un tiempo para nada.
1: No.
2: Es como que no para de laburar de que arrancó.
1: Sigue, se pela, baila.
2: ¿Tendrá rencor en Mastón?
0: Sí, para mí. No sé.
1: Sí.
2: En La La Lana un poco trataba de esto. Del rencor al mainstream, quizás.
0: Nunca pude ver La La Land.
2: ¿No?
0: Nunca pasé la escena de la
2: autopista.
0: De la autopista,
2: ¿no?
0: De... ¡Oh, hay muchos autos!
2: ¿Sabes qué? Es
0: estamos en la autopista del sur.
2: Es un CBC para hombres, para mí, esa escena. Es la materia filtro.
0: Claro,
2: si vos podés bancarte eso.
0: Sí, ese... sí.
2: Te lo juro por Dios.
0: Es el sacaburro.
2: No hay nada que esté a la altura de esa flamboyant del principio de La La Land. Si vos pasás eso, tienes una película bárbara que no es así. No es como esa que para mí me parece bárbaro el plan.
0: Sí, sí. Esta es la tapa de la película y Ryan Gosling se quejó toda la vida de que él tiene la manito como un pelotudo.
2: Sí, sí, sí, sí. Sí.
0: Y, la y en las ediciones nuevas se la corrigieron.
1: ¿Qué se la
2: hice el saludo romano.
0: Claro, como se le acomodaron un poquito para que sea más como la mano de...
2: Pero no te quejes. Esta es la mejor escena. ¿Ves? ¿No viste esta escena, boludo? Esta escena es increíble.
0: No, además me gusta, el director me gusta.
2: Por eso, Whiplash.
1: También Chazelle. Qué lindo. Yo la vi en el cine 2 veces.
2: Sí.
0: Me voy a meter.
2: 10 años hace romántico. Que se estrenó.
1: 10 años.
2: 10 años, boludo.
1: Larga la paja.
2: Y sí, y de ese famoso momento en los Oscars. Por favor.
0: Ah, claro, que habían dicho que había ganado mejor película.
2: El de Oscar Gustú y el viejo Gaga ese.
0: Ese coso, Warren Beatty.
2: Sí.
0: Warren Beatty que dijo, ah, no era, perdón. La flashé.
2: Decía Emma Stone, que es, bueno, talento argentino.
0: Raro.
2: Nos pasó acá en talento argentino.
0: 11-40-41-96-60. No, estoy viendo este monitor. Si me están escribiendo algo importante, lo aviso por las dudas.
2: Está apagadito.
1: Hola.
3: Bueno, Guille, entonces la precuela de DiCaprio y de Brad Pitt serían Robert Redford y Paul Newman.
0: Sí.
1: Sí, claro.
0: Sí.
1: ¿Sí?
0: Y ahora son Emma Stone y Ryan Gosling.
2: Buenos críticos, ¿eh?
0: Sí, sí, sí, sí. Y ese es el camino.
4: ¿Cómo carajo vas a decir que el mojón de Emma Stone es La La Land? Retractate en este segundo. Navaja, dame una mano.
0: No sé qué interpreta ella como mojón.
2: No, yo tampoco, pero se
0: enojó. No sé si piensa que es un sorete lo que estoy diciendo. No sé si entiende que estoy diciendo como que llega a cierto punto. Y le dijo, y es su pique. Digo, una parte de su carrera llega al... ¿No ganó un Oscar por eso?
2: Sí.
0: Bueno, por el, una parte de su carrera termina con esa película y empieza otra. A eso me refería.
2: Sí, sí, sí.
0: Pero de la mano, no sé, pero estoy abierto a
2: no digas mojón.
0: A cualquier tipo de observación.
2: Señor.

0: Mojón, viejo mojón.
1: Señor mojón. Señor mojón. Queda muy South Park lo pues del claro. Mojón.
2: ¡Feliz Navidad, niños!
1: 11-40-41-96-60.
0: Hola.
3: A mí lo que me mantiene viva no es la venganza, no es el rencor, no es el enojo, es el miedo.
0: ¿A qué? ¿A qué?
4: Está bien.
5: No. El rencor por el que sigo vivo fue una vez que había discutido con una de las mujeres que tuvo mi viejo. Porque me trataba muy mal y le dije, sos una yegua de mierda, me voy a ir de esta casa a los 16, me van a adoptar mis abuelos y voy a estudiar locución. Y la mina me dijo, ni en pedo te vas a escapar de acá, pendejito pelotudo, ni en pedo tus abuelos te van a adoptar con lo grande que están.
0: Matilda.
5: Pero te quiero ver recibiéndote. De hecho, y hecho, 4 años después, acá estoy con el título. Para vos, vieja de
0: mierda.
1: Sí,
0: ahí va.
1: Sí. Mirá, ¿ves?
0: Sí.
1: Esto. Bueno, caray, bueno, sí, vamos por el lado de los padres.
0: Bueno.
1: Si vamos por el lado, si vamos por el lado de los padres, nos metemos en una.
6: Permiso, saco mi papiro.
0: Mi papaero.
1: Sí.
7: Mi papaero.
1: Sí, pero te desarman en 2 segundos. Sí, vale. Vos podés llegar con toda la con el Nobel de la Paz y es como, ¿qué pasó? ¿No? El de la guerra no estaba, boludito.
0: Es terrible.
1: No le podés ganar.
0: Hay una película que se llama Las locuras de Kronk. ¿Vieron las locuras del emperador? Pero
1: sí, sí, la Kronk. Dos, la de sí, Kronk. La
0: exactamente.
1: No la tengo tan fresca. La
0: toda, la, no. Toda la trama es que él, el papá, era muy malo, como que no le daba ni cabida, le parecía un boludo. Kronk era tipo todo un gigante que era un boludo. Entonces él siempre había querido ver el pulgar para arriba del padre, que sabía que el era like. Algo que lo hacía. Y muchas veces le hacía como, le tiraba unos amagues cuando él lograba cosas grandes y de repente lo ve lograr todas las cosas y le da el pulgar arriba y tipo, sí.
1: Ah. Sí, Kronk.
0: Lo lograste, Kronk.
1: Qué personaje.
6: Podría llorar.
0: Horrible, Kronk.
6: Solo con tu explicación.
0: Sí. Fue suficiente para
6: solo
0: lograr.
6: Con tu explicación.
0: Le puso liqueo, boludo.
6: De ese
0: boludo,
6: recurso.
1: Bueno, hemos tenido presidentes, incluso tal vez tenemos presidentes en base a... Pero, por ejemplo, el caso emblemático es el de Macri, que todo un tema con el padre, siempre el padre diciéndole, vos sos un pelotudo, ¿cómo vas a ser presidente? Fue presidente de Boca y del país.
0: Ahí. Sí, yo a esos hombres los llamo Mira Papá.
1: Mira
0: sí.
1: Papá.
0: Es un hombre Mira Papá.
1: Los Mira Papá.
0: Mira Papá.
1: Mira Papá.
0: Mira Papá.
2: Mira Papá.
1: Mira Papá. No, son vidas y carreras enteras y destinos de naciones.
0: Guerras, Guille.
1: Guerras basadas en Mira Papá. La otra es guerras, todo quilombo, diciendo, che, ese culazo tiene que ser mío.
0: Sí,
6: comiéndote
0: también.
6: El culito como Hannibal Lecter.
0: ¡Qué lindo eso! ¡Qué linda pluma! ¡Qué lindo, qué
6: gracias.
0: Lindo!
6: Gracias. Lo escribí hace 2 semanas.
1: 11-40-41-96-60. Mañana un tanto rencorosa, tal vez.
6: Sí.
0: Quizás.
1: Puede ser.
8: Ah, la ira es un combustible excepcional.
0: Espiritual.
8: La maestra del preescolar decía que yo era retardado y terminé trabajando en el CONICET. Vos fijate.
0: De
8: y después que el enojo también es el combustible de la gracia. Cuando estoy enojado soy muy gracioso.
0: Sí. Bueno, sí.
1: Suele pasar.
0: Sí.
1: Y sí. Es la manera, me parece, incluso la manera más sana de transitar el enojo. Si lo podés un poquito... Ver una persona quejándose en general puede ser graciosa. Después muy hay bien. Gente que es enojada y no es cero graciosa. Es violenta.
0: Enroscada claro. Y agresiva.
1: Sí, no. Que no es nada graciosa.
0: También
1: no.
0: Es porque lo asocio mucho con el stand-up. Por ejemplo, que gente que mira al mundo taxativamente, la palabra que aprendimos acá la otra vez, de manera categórica, y que ves cosas que están bien y esto me enoja. Esto está bien y esto claro. Me enoja. Y es gracioso.
1: El enojo sí. También es verdad que saca muchas variables.
0: Narrow.
1: Y de repente te da un camino y te enfoca en algo y decís, es esto.
0: Soy un caballo.
6: Voy por acá.
1: Soy un fucking caballo
0: y
1: enojado.
0: Caballo.
1: Soy un caballo triste, enojado y rencoroso.
0: Y agridulce y bittersweet.
1: Soy Bojack Horseman.
6: Bueno, perdón, Terminator 2 la fui a ver el fin de semana.
0: También.
6: Después de toda la secuencia del manicomio, John Connor pega la vuelta, lo agarra el robot, le dice, vamos a rescatar a mi vieja, se van, casi se muere, hay un quilombo, llega, están en el auto escapando y le dice, viste mamá, te rescaté, le dice, no necesitaba que me rescate, vos te tenés que cuidar, sos un pendejo boludo.
1: Claro.
6: Y el nene llora, una sola lágrima.
1: Y sí, claro. Claro, la verdad.
6: La humanidad desechada en una relación padre-hijo.
1: Sí.
6: Tuki.
0: Mirá papá, escuchá mamá.
6: Mirá papá, escuchá mamá.
1: Mirá papá, escuchá mamá. Habla, abuelo.
9: ¿Qué es?

0: estar hablando. De Batman,
1: olé, tío.
0: De Marge manejando el cañonero o de mí en el trabajo. Saludos, los quiero demasiado.
2: Ay. Ay. Nosotros a vos, por favor.
1: Me gusta demasiado.
3: Yo tengo un tío que lo odio, es el hermano de mi papá, que cuando hice el ingreso a ingeniería en primer año, me dijo, ah, no te teníamos ni fe nosotros, seguro que no llegás. Estoy a 3 finales de recibirme de ingeniero industrial. Me recibo y se lo tiro por la cabeza, sí, al título, y que sí, se chupen una pija. Me voy, sí, de mochilero a la concha de su madre y hasta luego.
4: Sí, señor.
2: No hay ninguno que después de todo el enojo, cuando llega con el logro, le dice gracias.
1: ¿A la otra persona? Como
2: como vas ahí con el padre y le decís, ¿sabes qué, papá? Gracias.
1: Fuiste el motor de mi éxito.
2: Y el otro dice, sí, fue mi plan todo el tiempo. Completamente, no, claro, completamente escabio a las 9 de la mañana. Claro. Es que con la botella de whisky, fue mi plan todo este tiempo,
1: sí,
2: hijo.
1: Sí, sí, de
2: yo
1: nada.
2: Estaba probando.
1: Te dicen de nada antes de que puedas decir gracias.
4: Ah, papá, de gente, nada.
1: De nada. ¿Qué?
4: ¿Qué?
1: Dios.
5: ¿Cómo están? Bien. Oye, aquí en Chile, las universidades, muchas de las universidades eligen rectores, ¿no? Entonces, a mí me tocó, yo soy profesor de una universidad, me tocó perder la elección pasada y pasé 4 años como el orto. Y ahora, el 3 de octubre, se provoca el próximo cambio de rectorado y ganó mi candidata, así que yo, venganza, estoy esperando ahí sentadito a ver pasar la carroza.
1: Uf, ¡qué lindo!
2: Eso. Siéntate y verás pasar el cadáver de tu enemigo.
1: Sí.
2: Y después vas a ver el cadáver de alguien.
1: Sí,
2: la verdad que
1: y otras cosas.
2: Es cíclico. Yo estoy muy en contra de festejar las cosas. De festejar los logros se festejan de callado.
4: Estoy de acuerdo.
2: Es más, te digo, tengo logros o cosas me salen bien, y me da miedo.
1: No estoy de acuerdo tampoco.
2: Me da un poco. Hay que festejar un poquito.
1: Si no, no
2: festejas
1: nunca,
2: sí,
1: te
2: sí,
1: morís.
2: No, pero muy, muy calladito.
4: Estás en tu casa y haces
1: no
4: otro
1: que, para,
2: un día.
1: No, hay una cosa que festejar y hay otra cosa que es cartelear. Que son dos cosas diferentes.
4: Y otra tercera cosa es compartir.
1: Bueno, exactamente. Exactamente. Se puede celebrar y ponerse contento por los logros de la vida sin que eso signifique, uy, no, me lechucié la vida. Porque también hay una cosa supersticiosa de,
4: sí, hay algo de eso.
1: De, uy, la alegría trae maldad, y eso no, eso es, mira, papá.
4: Pero hay una configuración, A mí me pasó el otro día de, no sé, la semana pasada, en un momento, hubo una horita donde dije, uy, está todo bien. Y automáticamente el siguiente pensamiento fue terror.
1: Ahora,
4: ¿en qué momento
1: pasa?
4: Llega el quilombo?
1: Sí, no, pero porque estamos también.
4: Pero automático fue, ¿eh? Y me tuve que frenar y me tuve que decir, pará. Tratá de disfrutar.
2: Disfrutalo un rato, sí, porque
4: claro,
2: si no, la verdad.
4: Pues si no, es un problemón.
1: Sí, no es un buen mantra, esto termina muy mal. Tengo que decirlo. Es un buen eslogan, no es un buen mantra.
2: No es como que todo lo que me puede traer mala suerte. Y además está incompleto. No es.
1: No,
2: esto
1: claro.
2: Esto termina
1: claro.
2: Mal. Esto termina
1: ¿qué
2: mal?
1: Suspensivos.
2: ¿Y qué? Ahí está el.
1: Eso es muy bien.
2: Ese es el de Prestige.
1: Ese es el prestigio. Ese, la del prestigio.
2: Ese es el toque de gracia.
1: El
2: catch. Decir, y si termina mal.
1: Sí, pero ¿saben de lo que les hablo, no? Esa gente, como. Hay gente que está muy como en esa de.
4: Vos decís la profecía autocumplida de me va a ir mal.
1: Rude euforia, ponele. Yo me acuerdo que en la primera temporada, en un momento, dice, no, yo nunca. Se está drogando y dice, yo nunca me ilusiono con absolutamente nada, porque eso significa que existe la posibilidad remota de que se me rompa el corazón o eso no se cumpla. Entonces, claro, es preferible vivir en un letargo constante toda mi vida. Es tipo, no, deja de falopearte.
4: Bueno,
1: como no hace falta.
4: Es un poco lo que hablamos de nonchalant. Si nada, claro, te atraviesa, no podés darle cringe a nadie.
1: Sin
4: pero
1: chalant.
4: Nada te atraviesa.
1: Claro.
4: Igual no le podés dar cringe a nadie.
1: No.
4: Y es como, tenés que elegir.
2: Volvemos a nos quieren. The man. Mm-hmm. The man.
1: Así.
2: ¿Entienden a qué me refiero cuando digo
1: the man.
2: Obvio
1: que sí.
2: The man. Mm-hmm. Nos quiere desconcentrados y vergonzosos.
1: Sí.
2: Y vergonzosos. Solos. No, todo a cringe.
1: Sí.
2: El cringe. El que inventó el cringe en un laboratorio y largó esporas de cringe.
4: Sí.
2: En
4: sí,
2: la
4: sí.
2: Nación es tremendo.
1: Sí,
2: ¿vos pensás que Chiche Hellblum algún día se levantó y dijo, esto me da cringe?
1: No.
2: ¿Esto le puede llegar a dar cringe a alguien?
4: Nunca.
1: La generación que le tiene pánico al cringe, pero aparte de la mía en adelante. O sea,
4: sí.
1: Este milenio, todos los que nacieron en este milenio están completamente atravesados por la mirada ajena y por ende por el cringe.

0: te paraliza.
1: No hay manera de nada. Es que... Y por eso todos repiten lo mismo, porque lo único que es seguro es copiar, ver algo que ya funcionó. Sí, claro. Porque si no es...
2: Así se replican tan rápido las opiniones y...
1: Y las expresiones artísticas, sí, y todo. Claro.
2: Sí, sí. Porque tengo miedo de quedar como un pelotudo.
1: Como un pelotudo.
2: Y que alguien le da mucho miedo ser un pelotudo.
3: Y que se lo diga Raúl. También, nada, la otra reacción es tipo, decís una mínima pelotudez y es tipo, ¡pra! Te cae cualquiera en... Nada, sube. Boludo, ayer hablábamos de la gente que sube fotos de gente leyendo en el subte, sin consentimiento de esa gente. Estamos todos locos, hermano. Entonces es como que no termina pasando nada, replicamos y al carajo.
1: Y sí, obvio.
3: Un problema.
2: 11-40-41-96-60. Sí, adelante.
1: Hola.
4: Rencor, mi viejo rencor.
3: Ahí va.
4: Déjame olvidar la cobarde traición. Uf. Tangazo rencor, amigos.
1: Sí, carajo. Claro, nosotros hablamos de algo en un streaming pensando que es nuevo y hay 10 tangos
2: bueno,
1: que hablan.
2: Claro, no. Toda esta ciudad está fundada sobre napas de rencor.
3: Sí, amigo.
2: Sí. Absolutamente.
1: Pero sí, Juan Ravalero.
2: En este país... Tirás una semilla y te crece un rencor,
3: sí,
2: tipo,
3: es un gigante. Pero para mí eso es lo que nos vuelve también el mejor país del mundo, ¿eh? Lo digo fuera de chiste, cero broma, cero ironía.
1: Claro,
3: la capacidad de construir el rencor en comedia. Somos lo más gracioso del planeta. Eso ya nos...
1: Para mí es top. Mirá, papá, Inglaterra.
3: Total.
1: Sí.
3: Exactamente. Sí. Por eso hay un argentino donde lo ve. Mundial Pokémon, en el ajedrez, en el no sé, donde quiera.
1: Es que sí.
3: Pero porque, ¿no? ¿Qué? ¿Soy del culo del mundo? ¡Pra!
1: Me gusta.
3: Acá
1: ¿no?
3: estamos. ¿Qué onda? Y además somos lo más gracioso del mundo. ¡Pra!
1: Mira, Ezequiel no está de acuerdo. Eso qué feo el rencor, viejo. Perdonen y sigan adelante. El rencor es un síntoma de debilidad.
3: Mira. ¿Ah, sí? Mira. ¿Ezequiel? ¿Ah, sí?
2: No, la verdad que tiene muchas aristas el debate.
1: Sí.
2: Obviamente no le vas a decir a una persona, che, ese rencor, cultivalo, hacelo, no es un consejo. Pero tal vez una vez que estás ahí, que estás en la situación, decís, bueno, qué sé yo, no, te dieron un cuchillo, una cacerola y una ala delta. Y tenés que vivir con eso.
1: Tal cual.
2: Che, bastante buena mochila para bastante. Battle Royale. Sí. Tengo un cuchillo, una cacerola y una ala delta. Los voy a matar a todos.
3: Bueno.
1: El rencor hay que enmarcarlo.
3: El Falcon, ahí está, gracias.
1: Hay que enmarcarlo. Es eso. Es que no sea tu motor sin que sepas que lo está haciendo. Ese es el gran problema del rencor. La gente está toda tomada por el rencor y dice, viejo rencoroso.
3: No lo
1: entiende, no lo conceptualiza, no tiene autoconciencia.
3: Eso, no lo categoriza.
1: Y ahí es donde te toma la vida. Pero eso con todo. El que se enoja pierde, dice Mariel.
5: Con la nafta podés arrancar el auto o podés prender fuego cosa.
1: Tal cual, Alberto.
5: Vos tenés que elegir.
1: Tal cual, Alberto.
2: Bueno. También uno es un camello de emociones. Bueno. Vamos a decir la verdad. Pasa algo que puede ser medianamente traumático y uno inmediatamente hace... Como cuando Spider-Man en la 2, en la de Tobey Maguire, la mejor escena de la película, tal vez, que va con la tía May... Y están ahí en la cocina, en el living, y le dice, y les cuenta todo, le dice, mira, yo fui a un lugar donde quería ganar plata y alguien robó y yo lo pude parar, pero no lo hice. Y el tío Ben murió por culpa de todo esto y murió en mis brazos, qué sé yo, y él le todo triste le pone la mano acá sobre la mano de la tía May. Y la tía May hace...
1: Uf. No, te fuiste todo rechazado. Ay, me hizo mierda.
2: Esa escena en la que ella no lo perdona de una, sino que lo tiene que proceder. O sea, le está tirando una que... Escúchame, Peter. Esta la voy a tener que procesar.
1: Dame un segundo antes de que te pueda devolver la manito. Sí. Pero para él es tipo, me expuse y mirá, nunca nadie me va a aceptar.
2: Es exactamente así, ¿no? Así la película. La verdad que es exactamente así.
1: Bueno.
2: Pero que decía, a veces uno al principio lo primero que haces es, ok, está todo bien.
1: ¿Cuánto? Es que
2: no pasa nada y ahí adentro se está...
1: La
3: se está gestando.
2: Está fabricando, algo se está fabricando.
3: Se está gestando.
1: Que no se entiende. Que no se entiende.
3: Pero,
1: hola.
3: Moviliza.
6: A ver, no es enojo. Cuando tenía 17 años me cogí un chabón que tenía novia y hacíamos cochinadas cada tanto.

0: Y bueno, un día me dijo, vos cuando tengas 40 años vas a ser una bomba. Y yo no puedo dejar de pensar en eso. O sea, hoy es mi cumpleaños, cumplo 36 y no puedo dejar de pensar que a los 40 voy a ser una bomba. Sigo viviendo solo para ver eso.
1: Ahí va,
2: ahí está, mirá lo que sos, reina.
3: Pero gorda,
2: no pidas permiso.
3: Bienvenido al B52. Yo te quiero hacer una pregunta. ¿Qué? O sea, porque esto no es rencor, esto es un chabón.
2: Sí. No, tal vez la charla también se abrió para que la gente cuente cualquier cosa que le pasa. Y está bien.
3: Pero aparte dijo, solo vivo para ver eso.
2: Como a ver si me convierto en una bomba.
3: Porque te lo dijo un random que te cogiste a los 17.
1: Que tenía novia.
3: Hace 29 años. No, 19 años.
1: Tal vez. Es verdad, 19 años.
3: Tal cual.
1: Primero, feliz cumpleaños.
3: Feliz cumpleaños.
2: Feliz cumple y sos una bomba.
3: Sos una bomba. Por tu voz ya te digo que sos una bomba. Sí. A otra cosa.
1: Sí. Hola.
4: ¿Qué onda, piperos? ¿Cómo están?
1: Bien.
4: Bueno, mira, lo que me pasó fue que mi padre nunca estuvo presente. Arranquemos de ahí. A los 20 años se muere y yo a los 21 dejo mi carrera y me voy a conocer a mi familia porque tengo como 4 hermanos. Bueno, qué sé yo, conozco a mis 6 tías y una de mis tías me dice, ¿qué estás estudiando ahora? No, me voy a cambiar de arquitectura. Ay, vení a estudiar otra cosa. ¿Sabes qué? Me parece que vos nunca te vas a recibir. Y yo acá, año y medio de recibirme, no ir a San Juan hasta que no me reciba.
1: Claro.
3: Sí, es eso. Siempre es el malo de la biopic. Nunca vas
2: bueno,
3: a que
2: bueno,
3: no.
2: Bueno, pero pará. Y ahí volvemos, si estamos en La La Land, mirá cómo da vuelta todo. Y ahí volvemos al eterno debate de Whiplash. ¿Es un final triste o es un final feliz?
3: Es un final y ya.
1: Para mí es un final feliz.
2: Tal vez el chabón, después de hacer eso, sale del escenario y se pega un tiro en la cabeza, ¿entendés?
1: Final feliz.
3: Es que es cisne negro. Solo es final feliz porque es chabón.
2: Es ambiguo. Es ambiguo. Como quiero decir, ese tipo que le puso todo ese rencor, que lo desafió, que incluso le hizo dejar la carrera, que incluso le hizo tener un accidente de autos, tocar la batería, todo sangrando,
3: dejar
2: todo,
3: a su amor,
2: todo pijeado, dejar todo en la vida. También él se tiene que hacer cargo de un montón de cosas.
3: Bueno,
2: protagonista. Sí, o sea, él ya era material de secta.
3: Sí.
2: Estaba entregado como un moño y al final le hace el mejor solo de batería de la historia, dentro de la película, hace el mejor solo de batería de la historia y el tipo finalmente, el profesor, le hace un pequeño gesto de... Está bien.
3: Es el pulgar para arriba del papá de Kronk.
2: ¿Ves que podías?
3: Es esto.
2: ¿Ves que podías? Sí, pero está bien.
3: Es validación de otra
2: porque
3: persona.
2: Porque la película Whiplash hace algo muy bueno que sobre el final de la película te plantean como tipo... Che, no, esto es re heavy lo que pasó. Nosotros nos veníamos riendo, pero en realidad este tipo le cagó la vida y está todo mal y se pone re sad. Y de repente el final es como una locura. Como decís, che, ¿querés venir a tocar? ¿Qué sé yo? Y decís, bueno, está bien. La película como que aprendió. Y de repente es como, ahora te voy a hacer mierda,
4: deja
2: putito.
4: La pintura, pendejo puto.
2: Sé que fuiste vos el que me echó de la universidad y ahora te voy a humillar enfrente de los 4 tipos que te pueden dar trabajo por el resto de tu vida. O sea, si vos no haces esto bien, te morís.
3: Una buena presión.
1: Y él lo hace bien, pero
2: sí,
1: por eso
2: pero
1: lo
2: no
1: digo.
2: Sé cómo es un caso, como quiero decir, es uno de mil.
3: Mira, como Paula Pito, soy la gorda, es más complejo. Y digo, una peor película te puedo decir si es un final feliz o es un final triste. Este realmente es las dos cosas. Es las dos cosas.
1: ¿Qué les parece triste?
2: Triste me parece que el chabón está completamente loco. O sea, igual Whiplash.
1: El profesor.
2: El pibe.
3: Pero el pibe,
2: ¿qué le queda? ¿Qué le queda? ¿Y vos te crees que hizo el mejor solo de batería de la historia? Y después de eso, ¿vos te crees que se va a ir tranquilo a la casa? ¿Está
1: pero
2: todo bien? No,
1: ¿les parece poco?
2: Va a ser peor. Ahora me quiero poner otro brazo. Ahora que,
3: no es
2: poco, ¿a dónde voy?
3: No es poco.
1: ¿Hizo el mejor solo de batería de la historia?
3: Pero es un ser humano, no es solo una máquina de hacer solos de batería. Ese
1: pero
3: es
1: hizo el
3: punto.
1: Mejor solo de batería.
3: Pero lo redujo a solo eso. Mirá a Papoy.
2: Mirá a Papoy.
3: Pobre Papoy.
2: No, quite my Papoy.
3: No.
2: Obviamente no tiene vista periférica ese muñeco, además. Aparte, la batería no le está viendo.
3: ¿Cuál es mi Papoy? Fijo.
2: No, bueno, claro que sigamos debatiendo si el final de Whiplash está bien o está mal. No, pero no sé, es verdad que lleva mucho a debate esa película.
1: Es que para mí es un final recontra feliz. Los dos logran lo que querían.
2: Una silla por la cabeza.
1: Bueno, pero el conflicto derivó. Es el justamente el motor, los varios motores.
2: A lo sumo es la historia de dos locos.
1: También. Es la historia. Bueno, la locura y la genialidad está muy cerca, chicos. Está ahí nomás.
3: Sí.
1: A dos cuadras.
2: El
1: menos.
2: Presidente.
1: Estamos
2: dijo, ¿cuál,
1: en el
2: presidente de la nación tiene una frase muy famosa que es la diferencia entre un genio y un loco es el éxito.
3: Es otra cosa que también.
2: Que es
3: dicen.
2: Raro también esa premisa.
3: Bueno, justamente, y en esa misma línea que decían, te decían algo así como: ¿qué significa ser el mejor? Todo lo que está motivado por el ego es ridículo. Y ahí también hay algo de cuando la competencia no es con uno mismo. Este sí competía consigo mismo.
1: Pero eso justamente, ¿sale? ¿Cuál es la competencia del pibito? Ninguna.
3: La perfección. Como
2: no tiene un...
1: es Amadeus.
2: No, pero igual había algo ahí de rencor, porque él se sentaba en la mesa familiar y decían los logros de los primos. Mirá, entró en el equipo de fútbol americano, hizo tal cosa. Y él, en su mente, ustedes son unos... mediocres. Son unos negros de mierda, sí. Y no puedo creer que estamos aplaudiendo la mediocridad, sí, de estos tipos.
3: Y a la vez.
2: Incluso el padre, que es Paul Reiser, sí, el personaje del padre, es muy bueno porque es como un tipo que tuvo una intención de ser algo artístico y lamentablemente es como medio un mediocre.
3: Sí,
2: es un tipazo, pero frente a los ojos del hijo. Es un mediocre.
3: Sí, sí.
2: Y al final de la película, cuando él está tipo hay un plano de Paul Reiser así.
1: Claro.
2: Que es tipo, ok, perdí a mi hijo.
3: Totalmente.
2: Lo perdí para siempre. Este pibe acaba de atravesar algo que
1: encontró que, de otro
2: lo que,
1: mundo.
2: De lo que siempre quise cuidarlo.
3: Exacto.
1: Se hizo dueño de su propio mundo.
2: Pero pará, el profesor tiene un alumno que era su favorito antes de eso.
1: Tenía
2: y se recontra jugó Cortázar ahí,
1: sí,
2: ¿eh?
1: O sea... No, pero para mí justamente la película es un poco eso, que es las decisiones que toman ni siquiera el profesor, el que toma obviamente el protagonista, no olvidemos la escena en la que deja a la chica.
3: Por eso.
1: Con la que al principio lo intenta, qué sé yo, y de repente
3: la rechaza.
2: No, eso también esto también es un típico de tener 25 años y sucede, de decir tipo, esta relación me está haciendo perder tiempo en mi carrera hacia la genialidad.
3: Sí. Para o sea, mí también hay una discusión entre el trabajo, que hoy en Miserias Absurdas traemos una banda que esto es el tema, básicamente, que es la tensión entre el trabajo creativo individual y el colectivo. Y yo creo que la poesía de que el chabón termina siendo un solo, ¿qué es lo que logra? Hacer un buen solo.
1: Sí.
3: Está solo, ¿entendés? Sí, como que es una cosa que se encerró en su cabeza, sí, mastereó su craft. Es recontra satisfactorio verlo hacer eso, así como en Gone Girl me gusta ver a ella hacer las peores cosas posibles.
1: Hot.
3: ¿Eso significa que sea feliz? No, para mí que no, boludo.
1: Pero es lo que está buscando él desde el principio. Él quiere llegar a esa genialidad.
2: Es
1: él la alcanza.
2: Es una obsesión. Pero ¿será feliz?
3: ¿Y qué sigue?
2: ¿Dos horas después?
1: No lo sé. O sea, también es como, bueno...
2: Por eso la película termina ahí.
1: Si fuese una serie, digamos, por eso... En este caso, siempre decimos, no es una carrera, es una maratón. Lo importante es mantenerse, no explotar. En este caso sí es una carrera porque es una película limitada. Termina ahí lo que te están termina con ellos, la mirada de uno al otro, una más arriba, otro más abajo, y medio como bien. Felicitación del profesor, él contento, se lo ve sonreír a él al final de la película.
3: El pelado está que casi.
1: Entonces, en ese sentido me parece un final feliz y me parece que lo que te dicen es: este chabón lo logró. Ahora, que vos digas, bueno, pero dejó a la novia, abandonó a la familia, como está solo, totalmente solo con un tipo con el que se lleva como el orto,
2: sí,
1: está bien. ¿Cuánto relegás de vos para alcanzar
2: a algunos te dirán que si sos el mejor baterista de jazz del mundo, te cansás de culear. Otros te dirán que no. Por ejemplo, Marty Supremo.
1: Sí.
2: Marty Supremo no tiene como una coda que Whiplash no tiene, en el sentido de que el tipo logra lo que quería de una manera completamente, o sea...
1: Lateral, tal vez.
2: Lateral, pero sí, en el sentido del moral y demás, como que le importaba muchísimo, logra ganar eso, y después le toca... Él sabe que no va a poder jugar nunca más. Está en todas las ligas. Ya está, se le terminó la carrera.
1: Ya está.
2: Haciendo lo que hizo, se le terminó la carrera. y después tiene el, una coda donde decir, bueno, y ahora tengo un hijo y termina la película. ¿Es un final triste o es un final feliz?
1: Para mí final
2: Martín
1: triste.
2: Supreme.
1: Triste.

0: tristísimo.
1: Claro.
2: Ahí
1: tristísimo.
2: La línea es perfecta.
3: Y, pero es como lo interpreto yo.
2: Para mí, yo la vi la película y dije, no sé si es triste. No sé, tal vez llora de emoción, llora de que por primera vez siente algo humano más allá de lo que es él, que era un ser completamente narcisista, egocéntrico, ventajero, donde él era el centro del mundo y todo el mundo le debía algo a él.
1: Es que si perseguís la excelencia es un camino solitario, y más en las artes. Y creo que eso está perfectamente mostrado. De hecho, es lo que lo llevó a Yacel a escribir sobre el jazz, justamente, que es algo que le apasiona por lo milimétrico y lo minucioso y lo regimentado que es. La colimba. Pero yo estoy de acuerdo con vos igual, porque porque lo siento así cuando veo la película. Digo, sí, sí, sí,
3: y lo logró.
1: Sí. O sea.
3: Y es como, y después pensás, bueno, llega a su casa y ¿qué hace? Nada, no tiene ni para comer, pero lo logró, lográse solo. También es la interpretación de cada uno, eso es lo lindo de estos finales, justamente. Para mí, Whiplash es un final feliz, para mí, Martín Supremo es un final triste.
1: No tuvieron
3: pero
1: momentos
3: es porque,
1: Whiplash.
3: Por la historia, por cómo lo.
1: Sí, tenés momentos Whiplash, boludo, de que
2: en el chat te estoy leyendo, parece que Guille está hablando de él. O sea, estamos hablando de otras cosas. Traten de sacarme a mí del medio en el chat.
1: Por supuesto.
2: Porque todo el tiempo es como, esto es típico de Guille.
1: No, chicos,
3: no pero igual también, perdón, también te atraviesa, tiene que ver con mi historia, como yo interpreto una cosa y la otra. Digamos, a mí Whiplash me interpela por una cosa, mi Martín Supremo por la otra.
1: Por eso es tan acalorado el debate.
3: Claro.
1: Somos tres personas que claramente están.
3: A ver, vamos a aclararlo. Yo no soy una persona familiera. Yo lo que veo en Martín Supremo es la tristeza de que se te acabó la individualidad, boludo.
2: Claro.
1: Vos es una peli de terror.
3: Yo veo, sí, yo al final. Como digo, uy, pobre bebé. Es lo único que pienso ese final. Pero también tiene que ver con mi historia personal, tiene que ver con un montón de otras cosas. Y lo mismo con Whiplash.
2: No sé por qué lo dije ahora. Sí,
1: no, es que sos un boludo.
2: 11:40, la verdad que les doy de comer. 11:40, 41, 96, 60. Estamos en vivo, damas y caballeros.
4: Y el otro motor de rencor que estoy generando ahora es que nunca pasan mis audios ahí en la radio. Ah, ese motor me está matando.
1: Y te va a hacer mandar mejores audios.
3: Claro.
2: Hola.
5: Iqueros, ¿cómo andan? Bueno, pero como siempre, la realidad supera la ficción. O sea, tenemos la película de Messi, que la podemos ver a pedacitos en sus partidos, en Instagram, en todos lados, a los lados. Se puede ser un genio y ser feliz.
2: La verdad que es una historia bastante feliz sobre genialidad.
1: Se puede ser un
2: no lo conocemos
1: feliz.
2: Como ser humano al fin y al cabo, pero lo que muestra para afuera, la verdad que rompe un poco con el molde de ser un genio en algo.
3: Y de hecho, Whiplash en su momento, cuando salió, me acuerdo que el debate era un poco este, pero era la crítica a Damien Chazelle era, ¿por qué decís que hay que abandonar todo para ser un genio? No podés ser un genio con tu familia, como Messi, por ejemplo.
1: Sí, La La Land, es un poco lo mismo.
2: ¿Y quién es un genio con su familia? Messi, nada más. La verdad que es la excepción que confirma la regla.
1: No, y porque,
2: en un sentido.
1: Y porque está desde el principio. Su familia se gestó a la vez que se gestaba toda su genialidad y su éxito.
2: Igual también lo que dicen, por ejemplo, en el chat, que es verdad que toda historia es incompleta. O sea, vos para narrar una historia decidís dónde pones el final. Y si pones el final en un lugar es una cosa, y si pones el final en otro lugar es otra cosa. Entonces todas las historias tendrían que terminar a ver qué le pasó a esa persona a los 80 años cuando murió.
1: A verlo en el día después de esto, cuando fue a comprar.
3: Imagínate Whiplash, sonríe, se miran, corte A, se termina, el chabón se toma el bondi, llega a la casa... Y lo ves sentado en el sillón así, solo. Ahí cambia.
1: Cambia un montón.
2: Sí,
1: cambia
2: un montón. Bueno, el final del graduado tiene el final donde él va a buscar a la novia que se está por casar y se la lleva y salen de la capilla y se escapan y es el momento, qué sé yo, y se suben al bondi y ahí podrías poner y vivieron felices para siempre. Y sin embargo, le dejan un plano de decir, tipo, che... Nos la habremos mandado.
1: Y eso hace Nemo también, cuando logran hacer todo lo que quieren al final de todo y podría terminar como, uy, qué bueno, Pixar lo lograron. Y un pescado dice, ¿y ahora qué? ¿Y ahora qué?
3: ¿Y ahora qué?
1: No sé.
6: Buenas. Chicos, ¿qué pasa? ¿Acá nadie se cogió un músico?
1: ¿Qué?
6: ¿Qué? Son así, o sea, por la música, todo por la música, sin la música, no.
1: No, bueno, inentendible. Te es infiel con su guitarra, un novio músico.
3: Claro.
2: ¿Qué películas son donde el tipo al final, o la mina en la mediocridad, se siente incómodos?
1: se siente cómodo en la mediocridad.
2: Sí, como que le da una felicidad al final.
1: Excelente pregunta.
2: Existe alguna.
1: Sí, tiene que existir
2: no
1: alguna.
2: No la tengo ahora, pero...
1: Bueno, no es mediocridad, pero Mad Men, el arco de personaje de Don Draper, tiene que ver con alejarse de su personaje, de el individual capo que todo lo logra absolutamente solo, a ser el chabón que puede cerrar los ojos y sonreír. Pero si terminara
2: pero
1: con él sonriendo,
2: al final
1: después
2: de una cosa que decís, de vuelta, todo ese camino que hace el tipo para liberarse del ego, incluso en eso encuentra la manera de ser más sí mismo que nunca.
1: Todavía más, y convertirlo en eso que era... Porque qué pasa cuando el tema de Don Draper también es que en lo que él más bueno es, él es un artista, pero en lo que más bueno es en la publicidad, y él está éticamente en contra quizás de la publicidad, y eso lo obliga a ser otra persona. Qué tema, che.
2: Hombre de familia de Nicolas Cage. Esa
3: no la vi.
2: Esa es buenísima. Él es un millonario de Nueva York con toda la guita, que en un momento de su juventud tuvo un momento... Ahí está con Tía Leoni, que es...
1: Hot.
2: El amor. Hot. Tenía una novia en la universidad y él tuvo un camino para seguir. Dijo, o me quedo con el amor de mi vida o me mudo a Nueva York a seguir con mi carrera en los negocios. Y él elige dejar a la novia e irse a Nueva York. Uh-huh. Años después es un tipo exitosísimo. Minas, putas, Lamborghini... Todo,
1: enanos.
2: Tiene enanos, tomando enanos. Merca de culo de enanos, sí. Los mejores buenísimo. Trajes, el mejor reloj, una vida completamente exitosa. Pasa un evento mágico y él de repente se levanta y su vida es, lo levantan los hijos y la esposa, ella. Y él se despierta en la vida que hubiese tenido si él hubiese elegido quedarse
1: camino.
2: Con ella. Y bueno...
1: Y primero está incómodo,
2: los gags, claro. De uy, no, y vivo y laburo en la empresa de mi suegro, y todo es una verga, y en un momento va a un shopping con los hijos y de repente ve el negocio de los trajes que él se compra siempre y se quiere poner el tragedia, y la mujer le dijo, esto es lo que ganamos en un año, cuesta.
1: No,
2: ay,
1: no.
2: Y él al final, bueno...
1: Hombre,
3: es como
1: familia.
3: El episodio de Rick and Morty donde Beth y Jerry ven sus vidas si no hubiesen estado juntos.
1: Ah, bueno, sí.
3: Y es un lindo episodio, es muy emotivo.
1: La La Land también.
3: Ah, claro.
1: Decían Perfect Days, es un, pero no sé, por ejemplo, Pam, siempre hacen un... hay un análisis que no me acuerdo en qué canal de YouTube estaba, que estaba buenísimo, sobre el personaje de Pam en The Office, que Pam es un poco el milagro de lo cotidiano. Es una de esas personas que tiene una vida pequeña, que su gran aspiración, lo más grande de su vida es... Quizás hace unos dibujitos para el museo, trabaja en su oficina, sí. Se casa, tiene pibes. Y ella es muy feliz con esa vida. Y es como un poco el alma de la serie en ese sentido.
2: Sí.
1: Como que la oficina es eso porque ella es feliz ahí.
2: Sí. Bueno, es una ficción. Uno puede hacer lo que quiera.
1: Exacto. Perfect Days, decían también.
2: Pam también, tremenda tapu.
1: ¿Cómo?
2: Y se estaba por casar con un tipo,
1: pero el otro también.
2: Calentaba la
1: y el otro apareció con otra morocha de flequillo.
2: No, pero eso pasó después de que dejó al tipo. Y esa morocha estaba...
3: Sí.
2: Jim.
3: Jim.
1: Qué mujer, ¿eh?
3: Qué mujeres.
1: Por favor, es la hija de una actriz muy conocida.
3: Perdón, y antes Amy Smart. No sé si lo recuerdas.
2: Sí, en los primeros capítulos.
3: Sí.
1: Ah, sí.
3: Que le vendía cartel.
2: Hot Girl.
3: The Hot Girl.
2: Capítulo.
3: Sí.
1: Sí. Pam es la realidad de toda la gente, dice.
3: Buscona la Pam.
1: No todos son así. No todos tienen ese temple que tiene Pam. Buscona la Pam. Solo puedo pensar en los videos que hace.
2: Buscona la Pam.
1: Yo vi cada cosa.
3: Yo también. Pero bueno, sí, The Office es un poco la magia de lo cotidiano. De hecho, el final lo dice, lo último que te muestran es el dibujo de Pam de la oficina, lo tiene colgadito
1: pero qué
3: ahí.
1: Bronca me da cuando ponen a hablar a los camarógrafos en la última temporada. Qué pelotudez.
3: Ya no sabían qué verga
1: hacer.
3: Pero bueno, qué sé yo.
1: Se fue larga.
0: El claro ejemplo de donde ponemos el final, como dice Guiche, es Ed Wood, de Tim Burton. Le da un final feliz a lo que fue una historia trágica, pero la biopic tiene un final feliz.
2: Tienes razón.
0: Con Orson Welles y todo.
2: Sí, bueno, se toma licencias que probablemente no pasaron en la vida real, pero en el clímax de la película, él deja el set de lo que... Él es el peor director del mundo. Es malísimo. y deja el set porque está convulsionado, le están tratando de cambiar lo que él tiene que hacer, le preguntan, pero los policías llegaron de día y horas de noche, pero esto no tiene sentido, qué sé yo, y el tipo dice, ah,

0: no me molesten más, se va a un bar y en el bar está Orson Welles, el mejor director del mundo, y ellos dos se sientan y tienen una charla y Orson Welles le dice, no, sí, olvídate, siempre te van a decir lo que tenés que hacer y vos tenés que hacer lo que tenés que hacer. Y ser el mejor y ser el peor es igual. Tenés que morir en la tuya. Y él, es verdad que la película termina con él viendo Plan 9 del espacio exterior, que después, famosamente llamada la peor película de la historia, antes de que hicieran The Room, y él termina y sale de coso y dice, esta va a ser por la que me recuerden. Y efectivamente, dicho pero es un viejo bittersweet.
1: Y bueno.
0: Y después te ponen los carteles, cómo terminó cada uno, y bueno, se pegó un tiro, no sé, no. Por eso, depende de dónde ponés el final. Claro, todos tuvimos un día bueno, un día malo.
1: Un momento Whiplash y un momento Woods.
2: Pero claro.
3: Es hay ahí. Una escena muy buena en esa peli, que es uno de sus primos, todo tincho, todo jugador de fútbol americano, Whiplash, le dice, che, pero... hablas de estos músicos de elite que tocan mejor que los demás, pero el arte no es subjetivo. Y el loco queda de cara, como no, subjetivo, nada que ver con eso.
0: Ellos son jugadores de fútbol americano y en el deporte es muy fácil ver si sos el mejor o el peor. Sí. Realmente está todo basado en...
1: Es medible.
0: ¿Metiste más goles o menos goles? Claro.
4: Sí.
0: Después podés hablar un poco del estilo de un jugador o demás, qué sé yo, si tuvo más suerte o menos, pero la verdad que es resultadista. En el arte, supuestamente, es subjetivo. Y lo que le dice el de Whiplash es subjetivo las pelotas.
1: Ni dos huevos
0: yo
1: pelados.
0: Yo soy bueno y sé apreciar cosas buenas.
1: Sí, claro. Sí. Y vos hablas mucho de la mentalidad deportista para los artistas.
4: Sí.
1: Como casi siempre lo vemos desde el lado del malo. Como, uy, este está viéndolo desde el lado deportista. Estás viéndolo desde el lado deportista solo.
4: Estás viéndolo del lado deportista solo.
1: Otra vez, pero porque es algo que es mucho más fácil para nuestra mente de bichos pelotudo de mierda pensarlo como si fuese lo mismo. Porque si no, te sentís recontra la deriva como artista. Pero estando a la deriva es donde salen las mejores cosas.
4: También.
0: Perdón, acá tiran el Rey León, por ejemplo.
1: A ver.
0: Cuando Simba, ¿qué pasa? Cuando Simba se va a vivir la vida de fumaporro
1: con
0: Timón y Pumba, sí, y está todo bien, pero finalmente él tiene que volver.
1: Hacerse cargo.
0: Y reclamar y hacerse cargo de lo que era su vocación o su llamado y demás. ¿Podría haber quedado más feliz si se quedaba con Timón y Pumba en esa vida de mediocridad? O cuando viene una leona y te pega una culiada con un tema de Elton John.
1: Te acomoda las prioridades.
0: La vida, tal vez yo soy mejor que esto.
1: Con un tema de Elton John.
2: Cuando llega Nala y te dice, ¿querés sentirla esta noche?
1: Escúchame, ¿lo podés sentir?
2: Claro, lo podés sentir.
1: Sí que lo puedo sentir, Nala.
2: Yo creo que sí. Igual hay una cuestión ahí también de deber, ¿no?
0: Como imágenes reales del Rey León.
2: Más allá del autoimpuesto.
1: Del deber. Ah, bueno, sí. Y bueno, pero eso también
2: como
1: es una
2: él
1: decisión.
2: Él se va de mochilero bien cucón y después, nada, tiene que volver a atender la ferretería del papá.
1: Literalmente es eso. Literalmente es eso. Se tomó el año sabático,
0: sí,
1: se culió a sus hippies,
0: sí,
1: y dijo, bueno, ya está.
2: Claro.
1: ¿Qué voy a hacer? Es que también creo que tiene que ver con dónde con esto que decíamos de dónde pone el punto final de la película. ¿Dónde te quedás? Vos puedes probar todo,
0: y ese y vivieron felices para siempre es un mensaje que inventaron para que no te dé miedo que ponerle
1: para vender
0: la bestia de repente se convierte en un chabón que y coso y ella tal vez dice y el bestialismo lo voy a extrañar.
1: Claro.
0: Al final me enamoré de un perro gigante que me gritaba,
2: un furrazo,
0: me maltrataba, me miró un furrazo con todo y de repente
1: estoy con un twink
0: topu más topu, sí, más topu,
1: todo anémico.
0: Claro. Sí, por eso sí, que
2: entra Timoteo Chamamé y le dice, yo quiero ser el mejor actor.
0: Bueno, 11-40-41-96-60. Mirá lo que es la bestia.
5: El gran ejemplo de esto que estamos hablando, Iqueros, creo que sería el efecto mariposa, donde por más que busque todos los finales posibles, tenés que esquivar ese final que vos querés y ahí vas a estar bien.
0: Bueno, ahí hay otra reflexión que tal vez es como jugando con universos paralelos y que podría ser, tal vez el mensaje es, mira, loco, si no va, no va.
2: No va.
0: Claro. Lo lamento, lo probaste en todos los universos posibles.
1: No calza.
0: Y esto no tiene un buen resultado.
2: No.
0: Pero es otra cosa.
1: Sí, pero no.
0: Es una historia de amor.
1: Pero también es la idea de destino que tiene uno.
0: Claro,
1: con una persona muy determinada que siempre supo para dónde iba. Cuando no es ahí, la gente... Esto

0: muy claro, por ejemplo, con los futbolistas o con las bailarinas de ballet. Esas cosas que tienen tiempo útil, esas cosas que decís, a los 15 estás viejo para eso.
1: Sí, sí,
0: esa
1: sí.
0: Gente se deprime de una manera, como que, ¿viste el personaje del hombre que no triunfó en el fútbol? Y siempre es el hombre que no
2: Pepe
0: triunfó
2: Argento.
0: En el fútbol, por ejemplo, tranquilamente, pero hay pibes de 30 años capaz.
2: Y yo podría haber sido, pero justo ese día me fue el micro y no, me hicieron tal cosa.
0: Exactamente, y es como siempre vas a ser un fantasma del deseo ese que perdiste.
1: Y sí, o sea, sí, eso es lo que sucede en el 90%.
2: Para eso tenemos hijos, para que triunfen lo que nosotros no logramos.
0: Cierto.
1: No quería poner
0: menos mal que existen los hijos, boludo.
1: Un poco sí.
3: Hola, Ikelines, ¿cómo les va? No sé si es conformarse con la mediocridad, pero el final de Eterno Resplandor de la Mente Sin Recuerdos es un poquito ellos aceptando el hecho de que van a volver a padecer todo lo que sufrieron entre sí, de que van a pasarla mal y que van a volver a aburrirse y lo que sea, pero ellos dos terminan diciendo, ¿y qué?
1: Claro.
2: Sí, sí. Sí. Ese tal vez es otro otro mensaje, perdón, me emociono.
0: Es que sí.
2: Otro mensaje que lo que tal vez quiere decir es, incluso con todo el dolor y con todo lo que pasó, lo elegiría de vuelta en el pasado. Obviamente la película tiene una cosa de ciencia ficción donde lo van a repetir en el futuro, pero quiero decir, como yo me quería borrar de la cabeza a esta persona y es como valió la pena y es parte de vos, y entonces como valió la pena vivir esa experiencia y el fracaso de lo que fue y todo. Y como está todo bien con eso.
0: Es más sobre los arrepentimientos también.
2: Claro, como decir, bueno, es parte de tu historia y es como hacer las paces con el sufrimiento.
1: Incluso
2: con todo el sufrimiento, necesito acordarme de vos y acordarme de esta relación.
0: En este programa empezamos por los finales hoy.
1: ¿Y terminamos?
0: Por el principio. Yo creo que necesita unos liqués para este debate.
2: Sí, sí, la verdad.
0: Pero
2: unos que
0: liqués, en honor a Chiche, le subimos la vara.
1: 700 liqués.
2: 700
1: podemos
2: liqués
1: pedir.
2: No es tanto. Usted ahora parece, hagamos una pausita para que usted
1: mira,
2: ponga eso,
0: ahí
2: haga
0: está,
2: like
0: mira.
2: Como este gato.
0: Como este gato que está poniendo claramente
2: 11:40, 41, 96, 60. Le doy tiempo para que likeen.
0: Está muy bien.
4: Por eso el final de Los Sopranos es tan, tan bueno.
0: Exacto.
4: El chabón consiguió el puesto, por así decirlo.
2: Sí.
4: Pero que le ganó el ticket a la muerte o no, no lo sabes.
0: Es que a los cuernos y a la muerte nadie se puede salvar. Che, el power trio se puso re intenso. Sí, estaba el Club del Morbo hace unos meses, ahora estamos. ¿Y la muerte por ustedes? Si te morís, ¿está bueno? ¿Es feliz morir?
2: Che, si abrimos un pool,
0: Un parripollo mejor.
1: Pero también no es un final. A ver, yo no vi Los Sopranos, pero conozco el lore del final. ¿No es un final alegre en un punto?
0: Es un final
1: si
0: abierto.
1: Sí, pero digo, ¿lo considerás un final feliz o un final triste?
0: Yo lo considero un final feliz, muy feliz.
1: Okay.
0: El final de Los Sopranos empezó un final muy feliz.
2: Despláyate.
0: No.
1: Perfecto.
0: Como dijo David Lynch.
2: Elaborate on that.
0: No.
2: No. A mí me parece que ese. La fuerza del destino, que tarde o temprano, no, si no pasó en ese momento, no pasó hoy, no pasó ayer, no pasó mañana, pero tarde o temprano alguien va a venir y te va a matar, flaco.
0: Te agarra en tu restaurante.
2: Y ese va a ser tu final.
0: Y sí.
2: Porque es una tragedia.
0: Y a la vez el tema Don't Stop Believing es una locura. Qué bueno que es David Chase, boludo.
2: 11:15 en la República Argentina. Vamos una breve tanda comercial y seguimos con el Chiche Day.
1: ¡Esa!
2: Muchísimo.

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1: Es impresionante. Mirá, esto es un sueño en vida.
2: ¿Y esas morochas preguntan? No,
3: mirá. Me vuelvo loco.
1: No hay nada más importante que tomarnos el tiempo para comer en familia y disfrutar de todo el sabor de una Coca-Cola helada. Disfrutemos juntos, el mundo puede esperar. Y por favor haga los honores, Navaja. Yo sé que usted y la cocucha van de la mano. Así que le permito.
2: A él le encanta la Coca Zero, aparte.
1: Sí, sí, sí.
2: Ay,
1: sí, Dios, sí. Dios.
2: Y yo soy Coca con azúcar toda la vida.
4: No, estoy muy contento.
1: Mirá, Navaja.
4: Mira lo que es esto.
2: A ver, ¿no veis? Mira.
1: Uy,
4: mirá.
2: Qué fantasía. Oh,
4: qué clase.
1: 11-40-41-96-60. Su salud, chicos. Por favor, disfruten estas cocuchas. Mira, me gusta este fuerte. Me quiero hacer un fuertecito de cocuchas.
2: Gluk, gluk, gluk.
1: Impresionante.
5: Che, pero hablando de final feliz, Once Upon a Time in Hollywood, ¿no es eso también?
1: Es un final feliz, contrafáctico y apócrifo.
2: Eso.
1: Pero sí, es un final feliz. Cambiaría la historia. ¿Qué pasa si el héroe de... un viejo héroe salva al nuevo cine?
6: Sí.
1: Literalmente.
6: A mí me gusta eso. Cuando cambian y lo vuelven un final feliz.
2: A mí me gusta la Coca.
6: Es el poder del cine. A mí también.
2: ¡Ay, Dios!
7: Bien, chicos, lo lograron. Estoy feliz, los felicito. Vamos, glu, glu, glu.
2: ¡Qué rápido! Gracias.
1: También les recordamos que el 10 de octubre
2: ¿cómo?
1: Estaremos en vivo en el Teatro Radisson. ¿Y qué? Llega a Uruguay.
6: Sí, señor.
1: Pueden conseguir sus entradas en el QR que están viendo en pantalla, también en Red Tickets. Y
2: Red Tickets.
1: Me gustaría que, bueno, hace poco estuvo Damián Cook en Uruguay, sí. Allanando el camino y recibiendo mucha expectativa por nuestra visita. Me gustaría, gente de Uruguay, que se comunique con nosotros y nos vaya tirando un par de puntas, tipo, a ver qué vamos a hacer.
6: Sí,
2: ¿a
6: chicos,
2: dónde vamos? ¿Qué hacemos?
6: ¿Alguna persona de Uruguay que les va a tirar una punta? Soy yo.
2: Primero y principal.
6: Para mí tenemos que claramente ir, el equipo Ike tiene que caminar por la Rambla, tiene que ir a tomar unos mates en la Rambla.
2: Escuchame.
6: Eso segurísimo, cuando lleguemos, es lo primero.
2: Vas a tener que tomar un mate, Guille.
6: Va a tener que tomar
1: sí,
6: un mate.
1: Sí, no tengo ningún problema.
2: Perfecto.
1: Yo los domingos tomo mate.
2: Wow.
1: Pero bueno, si es el sábado, me lo tomo el sábado.
2: Increíble. Sí. Loco.
6: Y yo hace 15 años que no voy a Uruguay.
2: Ahí estamos todos.
1: Mira,
6: ahí estamos todos.
2: ¿Hace 15 años que no vas a Uruguay?
6: 15 años que no voy a Uruguay.
1: No, ¿en serio? Vuelve el hijo pródigo.
6: Un poco más menos. Sí, es una locura.
2: Ah,
6: hace
2: hermoso.
6: Mucho. Después de estar toda mi vida, yo vengo de familia uruguaya, todo. Y hace un montón que no voy. Y estoy como loco y recién voy a volver en el verano, tal vez. Así que, nada, saquen entrada.
1: No, sí. Manijenos un poquito así, la armamos lindo. Una noche en el Radisson y que el 10 de octubre en Uruguay...
2: nos vamos a gozar, dirían los uruguayos.
1: Todos nosotros.
2: Gócense.
1: 11-40-41-96-60.
2: Sí, tan ansioso.
7: Sí. Esa espumita de cocucha así que sube.
1: Sí, señores. Por supuesto.
8: Dígame, ¿cuáles eran las chances de que mientras yo los estaba escuchando hacerle canje de sus vidas, al mismo tiempo estaba viendo pasar un camión de Coca-Cola? Adjunto foto.
1: Sí, ¿viste? La gente es muy contenta con los auspiciantes.
2: Sí.
1: Me pone muy feliz.
2: Les gusta que nos auspicien el Underdog.
1: Sí.
2: Veo que ese camión.
1: El camión de la no llegada.
7: ¡Sí, con la cucucha!
6: ¡Sí llegó!
2: ¡Dios mío! Lo que es ser un underdog, ¿eh? ¿Quién nos mandó?
1: 11-40-41-96-60.
9: Buen día, Ikeros. El pánico es el motor del arte. Si la persona no tiene pánico en su vida, porque su vida es, no sé, feliz, alguien se lo tiene que meter de afuera. Y bueno, ese era el profesor.
1: una vida, es verdad que una vida tal vez más monótona o más aburrida pareciera no ser tan compatible con lo artístico.
2: Con la carrera artística.
1: O tenés pocas ideas. Igual en la monotonía se han creado buenas obras de arte.
6: En el aburrimiento, pienso mucho en eso.
1: Sí.
6: Creo que hay... Como siempre, yo sé que es muy depende un poco de la persona, porque pienso en... Hay veces que gente que si está muy parada no puede hacer nada, necesita que todo el tiempo le pase cosas y con eso produce, y a veces pienso en Stephen King. Stephen King se levanta a la mañana en la misma casa, escribe 3 horas, no me acuerdo, lo cuentan mientras escribo, que es todo el libro que él escribe sobre escribir. Nada, se sienta, mira el patio que mira todos los días, tuki, escribe y hace...

0: ¿Quién escribe sobre escribir? Nada, se sienta, mira el patio que mira todos los días, Tuki escribe y así va sacando novela
1: que
0: tras novela.
1: Taipei Type B. Hoy vamos a hablar, mini spoiler, de una gran banda que es de Velvet Underground, que son las dos formas. Tenés a John Cale, que es esto, que es disciplina, que es método, que es bueno por repetición. Claro. Y tenés a Lou Reed, que es caos, que es bueno porque lo tocó la varita, que es bueno porque está loco y es excesivo en eso y nunca le va a poder dar forma. Pero se necesitan esas dos cosas como se necesita toda doble fuerza en el mundo, porque así funciona.
2: Y también el artista, que cada artista elige su caño de escape, ¿no? Uno pensaría que tal vez, por ejemplo, Seinfeld y Larry David están bastante loquitos, y sin embargo ponen toda su energía en cotidiano.
1: Eso.
2: Los problemas cotidianos. Yo me voy a dedicar a los problemas cotidianos. Woody Allen ya hizo religión, hizo moral, hizo un quilombo tremendo. Sí. Yo voy a ser cotidiano.
1: Las cositas.
2: Me voy a poner en lo cotidiano, en las cositas.
1: Sí.
2: En el pequeño infierno.
0: Sí. ¿Viste cuando subís al bondi?
3: Eso.
2: Sí.
1: ¿Viste cuándo? La tiranía del viste cuándo.
3: Pero te dicen, voy a ser el mejor en viste cuando subiste al bondi.
1: Van a ver cuándo.
3: Claro. Realmente van a ver.
1: Mirá, papá, cuándo.
3: Cuando subiste al bondi, claro.
1: Sí.
2: Hola.
4: Hola amigos,
2: ¿cómo andás?
4: Hoy me levanté medio pachucho, fui a laburar igual y cuando llegué a la empresa me mandaron a casa.
2: Bien.
4: Así que ahora estoy acá en el sillón viéndolo mientras me fumo un porrubi.
2: Y la hiciste bien, padre. Mejor que faltar es ir y decir, ven la verga que soy. Sí. No merezco que me manden de vuelta a casa.
1: Sí,
2: anda, volvé a casa y ahí es espectacular.
3: Y mañana es jueves y después viernes. Y tú, qué amigo.
2: Es bueno.
4: Diche, los miércoles hago home office. Bueno, yeah. Acabo de destapar una cocucha y ya tengo una rubia enfriadita para
2: un
4: las 12,
2: padre.
4: Amigo. Así que cuando destapes, brindamos juntos.
3: Ahí va.
1: Es la ceremonia, la ceremonia.
2: Sí, ceremonia en el hall.
1: Es mejor en vivo, Teatro Radisson.
2: Sí. 11:40, 41:96:60. Estamos en vivo y tendremos miserias absurdas con la atleta Bubblegum.
1: Perdón, Daniela viene. Voy a mencionar esto rápidamente. Vieron que yo hice unas miserias absurdas sobre Elizabeth Holmes, esta mina CEO que inventó supuestamente algo que en realidad era mentira, pero está en cana. Hice otra sobre Nathan Fielder, persona que amamos porque de Rehearsal, Nathan for You, comediante muy bueno. Estas dos cosas.
3: A ver, cojan.
1: Estas dos miserias, literalmente a ver, cojan porque.
2: Tendrían que haber puesto miserias absurdas.
1: No, sí, ya directamente.
2: Verdad
3: Six at Work.
1: You Can See Everything, puedes ver todo, que es que los tres meses antes de que Elizabeth Holmes vaya en cana, Nathan Fielder le dijo, ¿puedo vivir con vos y filmarte todo el tiempo? Y Elizabeth Holmes, que está, se juntaron
2: ella,
1: loca.
2: Ella va en cana por, brevemente, ¿por hacer qué? ¿Por venderte qué?
1: Brevemente no, va a estar un buen tiempo. Pero,
2: no digo brevemente, contame qué es lo que hizo.
1: No, lo que hizo ella fue crear toda una compañía en base a un estudio supuestamente que se podía hacer de sangre con solamente una gota, con un aparato que supuestamente te podía dar todo y que era falacia.
2: Que tenía el chiste de padre de familia.
1: Exactamente, claro. Exactamente. Y lo que pasó fue que va a salir un documental en A24, que es el nuevo proyecto de Nathan Fielder, que estamos todos esperando. ¿Qué locura va a ser ahora? Después de que hizo los ensayos, después de que aprendió a manejar un avión. ¿Ahora qué sigue? Bueno, sigue que vivió tres meses con esta loca de mierda y un poco para mí nos va a dar la primera gran obra de arte sobre la mente del CEO, la mente de la gente, de estas 10 personas que controlan el mundo. Claro. Ella fue la que salió mal, también porque es mujer y también porque era una estafadora, pero parece una rom-com. El tráiler, estoy sentadísima.
3: Ellos están mirando como en primer plano,
1: Se
3: ¿no?
1: están mirando y él le dice, ¿me estás diciendo la verdad? Y ella dice, sí, te estoy diciendo la verdad con esto de que acá te cuenta algo y acá te cuenta otra cosa.
3: Claro.
1: Y él la mira como...
3: ¡Está re loca!
1: Challenge accepted, gorda. Sí. Yo, pero nada, me lo mandaron mucho y estoy sentada, diría Cuco.
2: Adelante.
4: De hecho, digo lo mismo, Lo cotidiano genera pánico también.
3: Sí, claro. Sí, es lo que más pánico genera, porque está todos los días.
5: Chicos, los felicito. Tienen cocucha. Van a conocer a Papá Noel ahora.
2: Sí, somos Papá Noel.
1: Soy Papá Noel.
2: Hasta que Anacleta no esté vestida de Papá Noel acá, yo no voy a parar.
1: Papá Noel soñó ser mujer.
2: Sí.
6: Hola. Buen día, Ikeros. La película Grandes Esperanzas de Ethan Hawke, Gilney Patrick y Robert De Niro. Bueno, al final no es por spoilear, pero

0: porque es una novela Charles Dickens vieja.
1: Claro.
0: Es más o menos eso. Ella diciéndole, me vas a perdonar todos estos años que te estiriqué, tu hija con otro, que...
1: Me cagaste la vida.
0: Nunca te elegí. Y él le dice, y no me conoces ya. Se toman de la mano y termina así. ¿La vieron? Alta película,
1: sí,
0: romántica.
1: Sí,
2: ¿me la vendiste?
1: Claro que sí. Sí. A mí, yo me quedo con el chiste de Locos del Aire con Charlie Sheen, porque Grandes Esperanzas en realidad se traduce como Grandes Expectativas en la novela en inglés, y le dice, ¿qué estás leyendo? Grandes Expectativas. ¿Y qué onda?
2: Chistazo. Gracioso.
3: Qué jugado, gracioso.
4: Mi mayor rencor es cuando en la primaria, en quinto grado, tenía una noviecita y mi profesora nos decía que hacer esas cosas estaba mal. Después esa misma profesora hace unos años la llevaron detenida porque pateó a un nene con autismo en el colegio.
1: Bueno, la pregunta es si sabía que tenía autismo, porque ahí se convierte más en un hate crime.
2: ¿Pateó?
1: O sea, si patea un niño porque es autista... Es una cosa, uh-huh. Si patea a todos los niños, no importa de...
3: Sí, es como...
1: ¿Qué son?
3: A todos
2: ¿había
3: los
2: aminosidad?
3: Niños,
1: a todos los
2: ¿por
1: niños.
2: ¿Por qué lo pateó? ¿Por qué?
3: No, bueno, igual
1: cuando... A veces la pierna va sola.
3: Sí, eso es
1: a verdad. Veces la pierna va sola, lamentablemente, después te arrepentís. A veces la pierna va sola.
2: Ay, chicos, no pateen niños
1: autistas. No pateen niños, ni autistas.
2: Oh, claro. No, ¿cómo está vestido?
1: Por más tentador que sea.
2: Supongo que con un tiro alto, pero igual no.
3: Por más literalidades que digan.
2: Exactamente, no importa cuánto le guste el arte. Hola.
5: Bueno, acá tenemos una idea acá para que no borren el mural. Hacer una juntada de Spider-Man pacífica, así pacífica. Para pedirle al dueño que no borre, pero así toda una juntada buena onda. Claro. Ahí, hay una juntada, ¿o no? Bueno.
6: Sí, aguante que...
1: Vamos, los muchachos. Me encanta que digan, no, así sin romper nada. Pacífica. Vamos a hacer la pacífica.
2: Implica la existencia de una juntada.
1: Tengo un lugar donde podemos ya caer y empezar a probar nuestras salidas de pandilla de Ike. El Batman Day no es... ¿No hablaron ya con vos, Navaja? ¿No te des el Batman Day? Lo primero que hago es hablo con Navaja, tiene que venir al evento.
3: Bueno, yo estoy esperando. A mí
2: ¿qué
3: no
2: es
3: me
2: el Batman
3: nada.
2: Day?
1: El Batman Day es el día de Batman.
2: No, no, bueno, ya es...
1: promete con lo que cumple, la verdad.
2: ¿Pero dónde se hace?
1: No, no, hay lugares, hay eventos, hay cosas.
3: Ves, hay cositas juntadas. A mí no me llegó nada.
1: La verdad que...
2: Igual si es Batman Day es Bruce Wayne.
1: No sé qué día cae, pero creo que es ahora a finales de septiembre. Nos
2: ¿querés
1: gustaría
2: que vayamos al Batman Day?
1: Sí.
2: Okay, vamos al Batman Day. Mira, ahí está.
7: Hola, Iqueros.
1: Hola.
7: Me comunico para agradecer a la atleta Dark Gang.
2: Buena voz,
7: por recomendar The Dropout. La arranqué ayer, boluda. Qué caño, la concha de la lora.
2: ¿Cuál dijo?
3: Y la serie The Dropout.
1: Claro, esa es la serie de esta loquita.
2: De esta loquita.
1: Qué mirada intensa que tiene.
2: No, está loca, está loca.
1: Sí, un poco me joteó.
2: Es que sí, pero a la vez, a mí ¿se acuerdan de la voz? ¿Qué hablaba así?
1: Ah, es verdad.
2: Era
1: que
2: medio
1: raro.
2: La voz, era medio rara. Para patearla.
3: ¿Pero no cambia la voz?
8: Hola, amores. ¿Cómo andan? Bien, ¿todo bien?
1: Muy bien.
8: Bueno, yo por acá, como me escuchan, mega apestada. Ni y encima me levanto y vi que se murió Chiche Hellblum. Ni solo ustedes podrán salvarme.
1: Tengo mucho archivo entretenido. De Chiche.
2: Chiche, Tour de
1: porque
2: Force.
1: Porque la verdad que es una mezcla de Me duele la tele con videos locos, con homenaje de un montón de cosas. En segundos nada más hacemos un repaso, tenemos buenos archivos. Uh-huh. El mejor Chiche y Felicity, beso enorme siempre por estar del otro lado.
9: Che, sumando a la locura colectiva que dijo ese supremo completamente delirante, yo trabajé en Spider-Verse Argentina, muchacho. Yo no tengo drama de llamar a un par de Spider-Man y copamos la cruz y Álvaro y todo.
1: Ya se empezó a pudrir. Por favor, que la dirigencia política haga algo, porque la gente tiene ganas de subirse.
2: De se repente
1: hay dos facciones, los que vienen con el traje de Venom. Mirá lo que
3: es el Spider-Verse argentino.
1: Claro, mirá la cantidad de gente que podés traer.
2: Somos las nietas de todos los graffiti que no pudiste borrar.
3: En nuestro mural hay un Spider-Man.
2: Por eso.
1: Ojo, 19 de septiembre es. 19 de septiembre es el Batman Day.
2: Perfecto. Y el 18 de septiembre, Fantasía. Ahí va. En el Premier.
10: En otro tema, qué buen programa.

0: Lo que están haciendo, loco, los felicito. Qué ganas de
1: No,
0: una
1: por favor.
0: Coca-Cola.
1: No, por favor. Ustedes por estar del otro lado.
2: Y además se puso contento.
1: Un programa solo es tan bueno como la gente que lo escucha.
3: Por
2: Sí.
3: supuesto.
2: Y se puso contento de poder decir Coca-Cola.
3: Sí.
2: Te quiero,
3: Y
2: boludo.
3: gracias a
2: Yo también,
3: Coca-Cola.
2: gracias a Coca-Cola.
3: Ay, Dios mío.
4: Es que justamente es eso de Whiplash, lo agridulce. Es que el profesor también se sale con la suya. No aprende nada. El tipo fue un forro, siguió siendo un forro y a
1: Claro.
4: pesar de ser un forro salió con la suya.
1: Y va a ser más
4: Eso es lo
1: forro.
4: agridulce.
2: Y va a ser más forro.
3: A peluche.
5: Hola, queridos. ¿Cómo
1: Hola.
5: andan?
1: Muy
5: Por
1: bien.
5: el audio que mandó la chica que a los 40 va a ser una bomba. Primero, pasen el número. Segundo, con una ex hicimos una promesa de que si a los 40 estábamos solteros nos íbamos a casar. Y ahora no pienso volver a verla nunca más.
1: Está todo bien.
5: ¿Está bien o está mal?
1: No,
3: está bien, no hay que firmar
1: si
3: eso.
1: no
3: No,
1: tenés
3: nunca.
1: ganas de casarse, no, ya está. No,
3: Qué feo llega el momento
1: no
3: de decir,
1: importa el
3: bueno,
1: pacto de sangre,
3: tengo que
1: nada.
3: casar con esta,
1: Sí.
3: con Flavia.
1: No sabía que la gente lo seguía haciendo.
3: Sí, obvio.
2: Sí, debe haber una app para eso
3: Te
2: ya.
3: juro.
2: Tipo,
3: Sí, a los 40.
2: claro, ponés la edad en la que querés llegar, coso.
3: ¿Y cuál es el más compatible de
2: Sí.
3: todos tus exnovios?
2: Ojo, hay una idea ahí. Tenés que poner una edad.
3: ¡Santisiri!
2: Es machear como para dentro de mucho tiempo. Macheaste con alguien que a los 45, si los dos están solteros, tuki.
3: Es medio hang de DJ de Black
2: Es
3: Mirror.
2: medio hang de DJ.
3: Me gusta.
2: Capitulazo.
3: Banco fuerte.
2: El último buen capítulo.
3: Sí.
1: Mostrame estos dos bebotes.
3: ¡Bebotes!
1: Acércame a los. Ahí está.
3: ¡Hola, bebote!
2: ¡Programón! ¿Qué hace, bebota?
3: ¿Quieres
2: ¡Programón!
3: ¿Quieres escuchar
6: Buen día,
3: los audios?
6: Bueno, les comento que me quedó un montón la idea fija la sección de clasificados rubro 69, como cuando llamaron las cariñosas.
2: 59 era.
6: Bueno, les paso a comentar que no, con mi novio ya sacamos las entradas para el 10 de Montevideo y su cumpleaños es el 11, cumple 31, el 11 de octubre, así que vamos como regalo de cumpleaños. Y para rubro 69 estaba pensando que ya hay tanta gente que quiere hacer cositas con ustedes, que capaz alguien quiere hacer cositas con nosotros. Así que bueno,
3: Para
6: mientras
3: unicornio
6: más seamos mejor, una fiestita
3: No, bueno.
6: post función. Así que bueno, nada, somos una pareja chico-chica. Yo soy.
3: Pero, ¿qué es
6: Me
3: esto, chicos?
6: gusta no
2: Sí,
6: la
2: sí.
6: con
3: Es
6: nada.
3: muy largo esto.
6: Así que bueno,
2: Y
6: si
2: se
6: hay
2: está
6: alguien que le interesa,
2: metiendo.
6: mi usuario de YouTube es Olivia Olvida, en caso de que quiera compartirse con nosotros o tener
3: Por YouTube,
6: una
3: querido.
6: siestita, tomar una birra,
3: ¿Qué?
6: son graciosos.
2: Sí,
6: Así que bueno,
2: carajo.
6: nada, les mando un besote enorme, son preciosos.
1: Gracias por el mensaje. Me parece que se pudre todo en Uruguay. 10 de octubre en Uruguay, en el Teatro Radisson. Y me parece que.
2: Como los unicornios
3: van apareciendo.
1: No, y gracias a la CIDE por mandarnos a su mejor.
3: A su mejor soldada.
2: A sus mejores Julietas.
1: ¿Qué opina de esto, Damián Cook?
7: Hola, ¿qué tal? ¿Cómo les va?
3: ¿Qué?
7: Realmente.
1: No, pará, no es.
3: Damián, no somos.
7: Soy.
1: Marido.
7: Sí, soy. Pero soy muy parecido a Damián.
1: Sí, hay algo.
2: Hay algo
1: podrían
2: ojos.
1: Ser hermanos, podrían ser primos.
3: Podrían ser cuñados.
2: Novios.
7: El umbral de parecido se supera cuando tu mamá ve algo.
3: ¿Tu mamá te dijo?
7: Mi mamá. Hay una miniatura del video de Damián sobre parques de diversiones, que él está con una remera blanca.
2: Sí.
7: Y es igual a mí.
3: Es literalmente.
1: Y tu mamá dijo, sos vos, hijo.
7: Y mi mamá me dijo, ¿qué hiciste? Y le digo, no, no soy yo. Me dice, es igual a vos ese chico, entonces ahí abracé ese parecido.
3: Y si la persona que te trajo a la vida. Che, el chat explota. Está,
1: sí,
3: muy,
1: no, está
3: contento
1: muy contento.
7: Hola.
3: Con que esté esta persona
1: tu presencia,
3: acá.
1: Está, gracias por venir al programa. Que,
7: gracias
1: en general,
7: por
1: a la mañana, ¿qué haces, Alex?
7: Móviles para ESPN.
3: Ah.
7: Hago móviles para ESPN. Llevo a mi hija al jardín. De ahí me voy a hacer el móvil. Y de ahí vengo para acá.
3: Papá Luchón.
7: Luchón, 100%.
1: Y escúchame, ¿qué te mandan a los entrenamientos?
7: No, a la calle. Soy el Marcos Baroca del periodismo deportivo, podemos decir.
1: Bien.
7: Baroca era el de Arriba Argentinos.
1: Menos mal que me lo explicaste.
7: Sí.
1: Somos el programa más futbolero.
7: Era Bazán.
2: Hay personas que ESPN lo. No,
7: es como una.
3: ESPN es lo. ESPN. Eso es en mi mente. ESPN.
1: No te quiero poner en un compromiso con el chat. Acaban de decir, hablaron de swingers y apareció Alexis.
3: No.
1: ¿Hay algún tipo de.
3: ¿Switcharú?
7: No, nunca switché.
1: Bien.
7: Nunca switché.
8: Olmedo.

0: Me gustaría en algún momento poder tener esa estructura mental de decir, bueno, lo puedo hacer, pero no vino conmigo.
1: ¿Por qué decís estructura mental?
0: Y sí, porque yo una vez, también trabajando de movilero, fui a la casa de los presidentes de la Asociación Argentina de Swinger, que era una casa...
1: Mirá qué específico.
2: La gente recordó esto.
0: Sí. Y se cortó la luz justo cuando llegué.
3: No, bueno. Coincidencia.
0: Por suerte era un programa de la gente sexy que iba a la mañana. Y los vi muy gente muy suelta, muy en paz con la vida. Entonces yo dije, acá esta gente está realmente muy bien. Organizaban encuentros y demás. Sí. Pero yo no vine con eso.
4: Y hay una pérdida del ego.
2: Estábamos hablando mucho acerca del poder del rencor.
0: Sí.
2: O del enojo, o de tal vez algunos sentimientos o reacciones que no están tildadas de positivas, que pueden ser canalizadas en algo positivo. Uh-huh. La pregunta es, ¿cuál es el rencor de tu vida?
0: En segundo grado...
2: Ahí va. Ahí arrancó.
1: Es una máquina. Okay.
0: En segundo grado llego a la final del Tutti Frutti con una compañera, con Alejandra.
2: Buen juego.
1: Juegazo.
0: El premio era una bolsa de palitos de la selva.
1: Premiazo.
2: Uy.
0: B larga. Nombre de mujer. Mi compañera Alejandra pone Vanessa.
2: No.
0: Y la maestra dice, está bien.
2: ¿Qué?
0: Y me indignó muchísimo. Se ganó Alejandra la bolsa de palitos de la selva y es un rencor que me quedó.
2: ¿Vos qué nombre habías puesto?
0: Yo, Beatriz, claro, no me acuerdo, claro, pero...
1: Claro. Claro.
0: No, creo que no había puesto nombre porque eso le dio 20 puntos y yo no había llegado. Esto fue en segundo grado. Y años después vi en Facebook que Alejandra había tenido un accidente, se había roto los ligamentos y me puso un poco contento.
1: ¿Ah, sí?
0: Sí.
1: Me parece
2: es
1: bien.
2: Excelente, me puso cierra un poco perfecto.
1: Sí, por sí, todos sí. Lados
2: no puede
1: cierra.
2: Ser que el mundo esté tan de tu lado.
0: Aparte Alejandra tenía una vida de esquí... Se veían fotos, estoy hablando claro. De Facebook 2011.
2: ¿Se quebró esquiando?
0: Por se quebró esquiando.
2: Claro, no es que vinieron unos ladronzuelos mientras estaba vendiendo paltas en
0: esquiando.
2: La esquina. No, se...
0: Esquiando. Y yo
2: lesión de millonario, no la lloramos tanto.
0: Y yo pensé que quizás si yo hubiese ganado ese Tutti Frutti, yo hubiese estado esquiando. Y a Alejandra le hubiese tocado mi vida.
1: ¿Pero ella no esquiaba desde antes?
0: No.
1: Ah, empezó a esquiar. Le
2: empezó a ir bien una vez que empezaron a mirar para el otro lado en sus faltas de ortografía.
0: Claro.
2: ¿Vos ahí crees que se un vortex en el universo donde vos podrías haber tenido la vida de ella y ella podría haber
0: es
2: tenido
0: mi blue
2: la
0: pill,
2: tuya?
0: Exacto.
2: ¿Y todavía la seguís? ¿Todavía estás atento a ver si tenés un mal día? Decís,
0: cada
2: a ver
0: tanto
2: qué anda Alejandra.
0: Facebook, sí, pero tuvo familia, Alejandra.
2: No, bueno,
0: tiene
2: bien.
0: Una vida maravillosa, aparentemente, porque pasea mucho por Alemania, por Suiza.
2: Ah.
0: La pegó, Ale.
4: Ciudadana del mundo.
0: Ciudadana del mundo,
1: podrías
0: claro.
1: Haberte convertido en una persona que odia las... Podrías haberte convertido en Milei por esa historia. Pero más
0: sí.
1: No lo hiciste.
0: No, jamás.
1: ¿Y podés jugar al Tutti Frutti o alguien dice Tutti Frutti y vos tipo...?
0: Puedo jugar, pero me cuando empiezo
2: me da
0: a...
2: Miedo.
0: Me da miedo porque pierdo y me enojo mucho conmigo mismo.
1: Claro.
0: Con el Tutti Frutti. Con el resto de los juegos no hay ningún problema. Con el Tutti Frutti... tengo esa tara. Ese es el rencor más grande de mi vida.
2: Bueno, está muy bien que lo tenga así completamente definido, ubicado.
0: Porque no soy una persona rencorosa.
1: Claro.
0: Y pude identificar el rencor fácilmente cuando yo veo a Alejandra así, con la pata enyesada.
2: Claro. Incluso con la pata enyesada la está pasando bien.
0: Claro. Sí. Bueno, sí, Guille, pero de última, no sé, una mala le pasó.
1: No le caigas el... No, le caes.
2: No, pero es como eso, es como cuando Homero... Homero cuando le hace la apuesta a Flanders con los hijos jugando
0: claro.
2: Al minigolf y le dice, mirá, los dos vamos a cortar el pasto con la ropa de domingo de tu esposa y al final terminan los dos cortando el pasto y Flanders se está cagando de risa y Homero es tipo, para mí es humillante esto.
0: Porque era el niño
2: perdió.
0: Que no ganó.
2: Esto, mirá, ahí está.
4: ¡Qué rápido!
1: Este es Alexis. Este
0: sí,
1: es Alexis.
0: Podría ser yo
2: la
0: cualquier
2: vida
0: domingo.
2: Depende de cómo uno se la toma.
0: Podría ser yo cualquier domingo.
1: Está bueno igual que te ocupes de la casa los domingos, porque es el día.
0: Los sábados.
1: Ah, ahí está.
0: Los Perfecto. Sábados es el día de
4: ocuparme. Es baterista.
0: Sí.
4: ¿Viste Whiplash?
0: Vi Whiplash.
3: ¿Qué te pareció el final? ¿Feliz o triste?
0: Me pareció un final triste.
1: Mirá. Okay. Ah.

0: Laburá.
1: Se puede laburar.
2: Yo igual tengo una teoría con Whiplash que... que creo que el profesor simboliza más cómo uno se siente al estudiar un instrumento tan hijo de puta como es la batería. Porque vos le estás diciendo a tu cerebro, tenés que pisar, boludo, lo único que tenés que hacer es pisar y tenés que hacer así y no te sale. Y en un momento te frustrás mucho.
1: No, sí, el profesor es como la vocecita que uno tiene en la cabeza que lo lleva al límite de la exigencia.
2: Es que te tenés que llevar, lamentablemente... Para ese instrumento y para todos, pero para ese en fundamental te tenés que llevar a ese extremo.
0: Ah, vos sos de esa escuela. Entonces, ¿por qué es un final triste si logró el cometido?
2: Y porque para mí se murió un poco su alma.
0: Ahí está.
1: Elabore más sobre eso. ¿Por qué murió su alma?
2: Y porque termina...
1: Porque el sacrificio valió la pena.
2: Y porque el solo de Caravan, que si bien que tampoco era para tanto, no era tan difícil el solo de Caravan.
1: Ya empezó. Ahí está
3: el fútbol.
1: Ahí está el costado del fútbol.
2: Sí. Tampoco era para tanto. El solo de Caravan yo creo que le robó otras cosas de su vida en pos de dedicarle tanto tiempo al instrumento.
1: Claro, ganó, o a lo sumo, ganó mucho en algo, pero lamentablemente de ahí en adelante perdió toda la opción de humanidad que tenía en otro lado.
2: Todo. Perdés todo.
1: ¿Y vale la pena dejar de ser humano por ser un superhombre?
2: No vale la pena.
1: ¿En qué momento te diste cuenta? También hablamos de Marty Supreme. Cuando fuiste padre, dijiste, hay algo más importante que yo.
2: Absolutamente.
0: Pero, ping-pong.
1: ¿Hace cuánto que fuiste padre?
2: Hace 21 años.
1: ¿21 años? ¿Pero cuántos años tenés?
2: 42.
0: ¿Qué?
1: ¿Qué pasó ahí, no?
2: La vida pasó, Guille.
1: No, está bien.
2: No pide permiso.
1: Pero no fue buscado.
2: No fue buscado, pero sí fue...
1: Encontrado.
2: Fue encontrado, claro. Como cuando dice que perdió, yo lo encontré yo. Pero
0: ¿sos padre de un adulto?
2: Soy padre de dos adultas, porque otra tiene 17.
0: Ahí va.
1: No puede ser.
0: No lo puedo
1: creer, más grande que es más grande que vos, chavos.
2: Y una de 5. Todo, o sea, tengo
1: bien,
2: tres hijas.
1: Sí, de otra administración.
2: No, de la misma administración. Lo que pasa es que la administración se cortó cuando cumplió un año la chiquita.
0: Ahí está. ¿Y
2: qué pasa?
1: ¿Y cómo haces? ¿Cómo haces?
2: No sé.
0: Ah.
2: No sé. Pero se hace.
0: Por supuesto. Pero ponele. ¿Qué notas de diferente ahora que estás criando a esta bella persona de 5 años de cómo... que sos un adulto ya formado a cuando criabas a tu primera baby,
2: es que
0: por ejemplo.
2: El problema de criar hijos tan chicos es que cuando pasás a criar hijos con 40 años uno se acostumbra, es como no hay un manual de paternidad y mi manual de paternidad fue con la energía de los 20 años.
0: Claro.
1: Bueno, tenés mucha energía a los 20 años.
2: Muchísima energía.
1: Mirabas un poco por la vidriera y decías mis coetáreos están en este momento de joda mal, o nunca fuiste un tipo muy de joda.
2: No, sí, pero no me privé de muchas cosas. Sí, tuve mucho tiempo de trabajar constantemente, toda mi vida, pero como esta cuestión de la música y demás, y salir a tocar y qué sé yo, entonces era como que todo mi grupo de gente estaba un poco en la misma, digo, más allá de que por ahí después ellos... seguían y yo caía.
1: Bueno, chicos, yo me voy a dormir.
2: Pero como el grupo mío de Simón Fuga, que era la banda donde tocaba, eran muy amigos míos, entonces por ahí, no sé, me llevaban los platos para no tener que irme con las chicas y los platos.
1: Claro.
2: Los platillos pesan mucho. Entonces me llevaban,
1: acompañaron, ayudaron.
2: Claro, me llevaban los platos a la puerta de...
1: El baterista es el gran problema de las bandas independientes.
2: Sí.
1: De hecho, toda la música moderna está basada en eliminar a ese tipo que tiene que pedir un flete gigante que se come toda la recaudación.
2: Yo tengo muchos problemas de espalda, sufro de fibromialgia y demás, no solamente por tocar la batería, sino por el traslado.
0: Claro.
2: Una vez fuimos a tocar un lugar... que, tocábamos, nos dejan la birra en el escenario, qué sé yo, nos pagan, nos dicen, chicos, no le descontamos las birras que les dejamos en el escenario, pero yo no te las pedí las birras.
1: Sí, te las ponen ahí, te cagan.
2: Se habían ido todos, nosotros diciendo, bueno, yo me quedo, me pido el auto. Y nos quedamos Pablito y yo, mi amigo Pablito, el pibe birra, y nos tuvimos que ir en el 124 metimos en el 124 la batería.
0: No, bueno.
1: qué paciencia el del colectivero.
2: El del colectivero, ¿no? En Plaza Almagro, nos subimos al 124 y metimos el bombo, dos cosas más, o el equipo de bajo, todo.
0: ¿Y cuándo dijiste, me voy a cagar la vida, va a ser la batería?
2: Cuando, no, es que yo desde que tengo uso
0: siempre.
2: Siempre fue la batería.
0: Ahí está.
2: Siempre fue la batería y toda mi vida dije, ¿por qué no toqué la trompeta?
1: La gente dice, bueno, igual es raro, ¿ves? Vas a, de un instrumento raro a otro.
0: Sí.
2: No, toco
0: la guitarra.
1: Porque
0: no
1: guitarra. Siempre los bateristas están muy denostados. Bueno, ni hablar de los bajistas, pero los bateristas
2: músico,
1: sí. Hablan en general como decir, che, qué raro que en este grupo de músicos hay uno al que le gusta pegarle a cosas.
2: Pegarle a objetos, así.
1: Sí, ordenados de una sí, manera
2: que
1: así,
2: originalmente
1: musical.
2: Era cuero de animales muertos.
3: Sí, claro.
0: Y ahora es de vivos.
2: Y ahora es de vivos, claro.
0: Claro.
2: Pero quien toca un bombo legüero le está pegando...
1: Empezó perverso desde el principio. Eso.
2: Empezó perverso desde el principio, lo que pasa es que fue el primer... de las primeras maneras de comunicación. No sé cómo mierda fue, pero yo nací y ya tocaba la batería, no sé.
0: Como Justin Bieber.
1: Como Bieber.
2: Claro.
1: ¿Y top 3 bateristas, por lo menos según tu influencia y tu gusto personal?
2: ¿Nacionales o internacionales?
1: Hagamos nacionales.
2: Hagamos nacionales e internacionales. Nacional, Sergio Berdinelli, que es quien tocó en... bueno, toca con Mariano Otero, tocó con... Fue el batero de los Curiaki durante mucho tiempo. Ah. Me enloquece cómo toca, bueno, Oscar Yunta, Oscarcito Yunta, que también es un batero de jazz, que fue profesor mío también. Y Fernando Martínez, que también fue profesor mío. Bueno, los tres medios fueron profesores míos. Los tres son una cosa de locos. Y también, se me fue el nombre. Hay un pibe mendocino, Gustavo Meli. Gustavo Meli, que es un loco que medio como que salió mejor batero del mundo en 2001. Él inventó un método que se llama drumming y demás.
1: Que se basa básicamente
2: en dedicarle tu vida a la batería.
1: Ah, ok.
2: Ah, ¿qué? O sea, él drumming. No toca, él hace drumming,
0: drama.
2: No es batero, hace drumming, es otra cosa. Y es un chabón que con esfuerzo, humildad, o sea, realmente él tenía la batería y la cama al lado. Y no salía por meses.
0: Uf.
2: Meses.
0: Me encanta esa cosa.
3: Él se encerraba, se despertaba, tocaba la batería.
2: Y se iba a dormir y la madre le pasaba la comida, porque él era chico, le pasaba la comida por un agujerito en la puerta.
1: Moro, por ejemplo, Oscar
2: Moro.
1: Moro,
2: sí. Moro, Pomo. Mismo, bueno, el Tuerto Wirst fue quien yo vi y dije, yo quiero tocar la batería. O sea, yo quiero dedicarme a esto.
1: ¿Y en internacional?
2: Internacional, vine con la Utah.
1: ¿Qué es?
0: ¿Vine con la Yuta?
2: Vine con la Yuta, toca en el Unplugged de Alejandro Sanz, toca en un disco de Megadeth, toca en,
1: claro.
2: Con Sting, toca en el tema de Alf, toca en Rescata mi Corazón de Manuel Wirtz.
1: ¿Toca en el tema de Alf?
2: Toca...
1: el tema de Alf tiene una historia.
2: El tema de Alf son todos unos sesionistas de la concha
1: claro.
2: De su madre,
1: sí,
2: claro.
1: Sí, sí, sí.
2: Que está los que después hicieron Carisma, Michael Landau y todo un montón de gente.
0: ¿Y en Rescata mi Corazón?
2: En Rescata mi Corazón toca Vini con la Yuta.
0: Buenísimo.
2: Es el mismo batero.
0: Buenísimo.
1: Acá está. Para vos entonces... antes de seguir con los otros dos puntos,
2: sí.
1: ¿La figura del baterista a vos te parece rescatable más en sesionista que dentro
2: no.
1: de una banda?
2: No, el batero de jazz. Que es lo que quise ser toda mi vida. O tocar con Sting. Pero bueno, no pasó.
0: Bueno.
1: ¿Y qué más me puedes recomendar de esto?
2: ¿De qué? ¿De
1: bateros? De los bateros, sí. Dos más.
2: A mí me gusta, me enloquece Mark Juliana, que es el que grabó Black Star de Bowie.
1: Sabe mucho. Sabe mucho. No me tira un Bonham.
2: Y Phil Collins. A Phil Collins lo llevo
0: bien.
1: Ok.
2: A Phil Collins lo amo con todo mi corazón, porque además es tan buen batero que la gente se olvida de lo buen batero que es y pasa a ser ese señor que podría haber elegido hacer cualquier otra cosa con esa cara y terminó siendo Phil Collins.
1: ¿No te parece que arruinó
2: Genesis?
1: ¿No? ¿Te parece que lo mejoró?
2: Es que él no quería.
1: Medio psicópata americano.
2: La historia, él no quería. Él no quería ser el cantante. Y los otros tres le dijeron, dejate hinchar los huevos, boludo, tenés que ser
1: vos.
2: Y él decía que no. De hecho, en la primera gira de Genesis... sin Peter Gabriel, toca, él dice, bueno, yo canto solo si viene el batero de Yes, que era como
1: claro,
2: decir,
1: sí.
2: yo juego solo si viene Bill Bradford.
1: Ahí va.
2: Y dice, bueno, Bill Bradford, dice, sí, a mí me gusta Genesis, voy. Y ahí tuvo que cantar porque no le quedó otra. Pero
1: después
2: él no
1: cuando
2: quería.
1: Llega a su estudio,
2: cuando
1: se fue a la mierda,
2: bien,
1: ¿no?
2: Está bien. es muy difícil

0: pasar de los 70 a los 80, no solo en Argentina, sino en la música.
1: Eso es cierto.
0: Claro. Sí,
1: pero para vos lo ennoblece que no haya querido ser el cantante.
0: Sí, absolutamente. Sí. Él estaba cómodo siendo lo que era. Él yo me siento acá atrás y le pego a las cosas mientras ustedes tocan y después terminamos, nos saludamos y listo. Lo que pasa es que tomaban las pruebas a los cantantes y él le decía, no, mira, acá es así, allá es acá, fíjate. Claro, y terminaba cantando mejor él que el resto.
2: Claro, cantaba vos. ¿Y el más sobrevalorado de la historia?
0: El batero de Maná.
1: No, ah, ¿sí? Cualca.
2: Pero pará, el batero de Maná está... La gente lo tiene está en alta estima.
0: Lo tiene, porque vos decís, Maná es una poronga. Y dice, no, boludo, pero el batero que tienen...
2: Pará, y escúchame, ¿cómo se llama el batero que mataron arriba del escenario?
0: No, al violero, a Dimebag Darrell.
2: Ay, me confundí. No, pero no, es la misma banda del que le falta el brazo.
0: En Pantera murió el batero también, que era el hermano.
2: Ahí me confundo.
0: El que le faltaba el brazo era Def Leppard. Ese también, campeón. Un campeón.
2: ¿Y cómo perdió el brazo?
0: En un accidente automovilístico. El chabón, me acuerdo de ver el Behind the Music, el chabón que tiene el accidente, se despierta y dice, lo primero que hice fue prenderme un pucho, mirar el auto y decir, bueno, soy el baterista de una de las mejores bandas del mundo y me falta un brazo. Lo solucionó después con...
2: ¿De Cream?
0: Sí, Ginger Baker.
2: ¿Está todo bien?
0: Está todo bien. No, está todo bien con todos los bateros. Es muy difícil que tu batero...
2: No,
0: pero porque es muy payaso, a mí no...
1: Payaso.
2: ¿Qué hace? Truquitos, hace boludo, no te gusta
0: se
2: eso.
0: Se para arriba.
2: Es como Messi cuando dice, puedo hacer jueguitos, pero decido no hacerlo.
0: Decido jugar, claro. Eso no, a mí no me gusta, el vendiumismo no me gusta.
1: La gente está muy anonada con la memoria de Alexis. Sí. Como que de repente se le puede hacer una prueba.
2: Hoy, minutos nada más, vamos a entrar en Miserias Absurdas, que justamente nos toca Velvet Underground. Me gustaría un pantallazo.
0: Soy muy fan de Velvet.
1: Sí, bien ahí.
0: Sí. A mí me gusta más Nico que Velvet. Va, igual.
1: ¿Sabes que a mí, o sea, personalmente Nico me tocó más a los 16 años como la alemana triste?
2: ¿Para qué Nico?
1: Nico me tocó cuando tenía 16. Nico es una rubia deprimida alemana. Sí. Y canta. I've been a walking. Yes,
0: ¿qué edad? Era hipoacúsica, por
1: era
0: eso cantaba así.
1: Hipoacúsica, boludo, no sabía eso.
0: Claro.
2: Pero que no escuchaba nada.
0: Tenía tenía muy reducida la capacidad auditiva.
1: Pues, la odiaban al principio porque no le pegaba una nota.
2: No era etérea, era sorda.
0: Claro. Pero cantaba etéreamente y vos decís, che, qué hermosura esto. No, soy sorda, maestro.
1: Todo intuición. Soy sorda, maestro.
0: Claro.
1: Claro que soy sorda, maestro.
0: ¿Qué pasó? Estoy pateando botella.
2: Tenemos cocas por todos lados.
3: Sí, ¿dónde va con mucho?
2: 12 en punto en toda la República Argentina, 12 constantes grados en la capital federal. Nos tomamos un little wash y ya volvemos con el Alessi, volvemos con Miserias Absurdas y el Vera Time. Y esto sube, sube, sube.

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13: Entonces, para no pedir likes, lo ponen y listo.
14: Perfecto.
13: ¿A cuánto? ¿Cuál es el objetivo que tienen ustedes?
15: Cuatro. Siempre terminar en cuatro.
13: Sí. Ah, bien. Sí.
15: Nos gusta
13: siempre,
15: mucho eso. Siempre. Pero la gente está recordando en el chat también el Mundial de Birras que hicimos a la noche. Qué bien la pasamos, Alexis. Ese
13: sí. Día, qué noche increíble.
15: Tenemos que volver a hacer algo a la noche.
13: Sí, cuando quieras, Noche Pudo tiene...
15: La noche pide.
13: Sí,
15: noche
13: sí, sí.
14: Pide. La noche pide, Noche Pudo.
13: La noche pide, Guille. Serías un grandísimo invitado.
15: Pero por favor, cuando quiera. Acá estoy, vivo acá.
13: Bien.
14: Chicos, ¿quieren contar algo?
13: Caray, yo también.

0: Caray, qué coincidencia.
1: Yo también vivo acá.
0: Ustedes la conocerán como ¿qué? Sofía Gatica, tal vez como Anacleta Bubblegum, pero para nosotros siempre será Paula Pito y sus miserias absurdas.

0: cuestión. Ayer habló Apple TV. Uh-huh. Abro, no hablo. Uh-huh. Hablo Apple TV. Y me pongo a ver porque ahí fue donde encontré el documental de The Wolfpack, que fue una miseria absurda que ya he hecho, uh-huh, que es sobre unos chaboncitos, 7 hermanos que criaron en una casa.
1: Lo recuerdo.
0: ¿Te acordás?
1: Lo
0: y solo vieron películas. Un loco todo, pero hermoso. Y encuentro de repente un documental de Todd Haynes. Uh-huh. Director muy importante para Navaja, pues Velvet Goldmine, película que ha presentado en el Cine York, según él, Cine York según yo, que todavía no la vi. Director muy importante para mí porque dirigió Carol, lesbianas, fin. Y de repente veo que hay un documental de él, de The Velvet Underground, y lo vi 2 veces seguidas y me pareció impresionante. Primero quiero recomendar como pieza artística este documental, foto número 1. De Velvet Underground. Recién a los 25 minutos se conocen John Cale y Lou Reed, que son los dos protagonistas de esta banda.
1: Sí, la jeringa y la vena.
0: Básicamente, dice. Realmente lo estiran un montón porque es muy ecléctico, está muy hecho de material de archivo de los 60s, está editado de una manera fantástica, frenética, hermosa. Y transmite la magia de Velvet Underground, que es algo muy difícil de decir. La última frase del documental dice: esta banda cuando brilló, cuando estuvo en su peak, diríamos ahora, palabra horrible, pero certera, brillaba tanto que no había ningún espacio que podía contenerla, que es algo que le sucedió, y tenés que usar la física para explicar lo buena que fue esta banda. Literalmente, no se puede usar los términos que aplican a las demás bandas porque inventaron cosas nuevas. Uh-huh. ¿Qué inventaron estos viejos putos? Vamos de a poco.
2: ¿Qué inventaron estos viejos putos, Anacleta?
0: Lou Reed.
1: Capo.
2: Sí.
0: ¿No? Ídolo.
1: Droga. De los mejores.
0: Bestia.
2: Capo.
0: Puto.
2: Droga.
0: Puto. Sí. Puto.
2: Capo.
1: Ladrón y medio chimentero.
0: Que ¿no? como una
1: sí. En todas sus letras siempre.
0: Un hombre que enamoraba.
1: Andy era un boludo. Sí. Bueno, dale, Lou Reed.
0: Pará, botón de mierda.
2: De mi tema, Andy era un boludo.
0: Sí. Lou Reed, hombre que enamoraba a mujeres, hombres, transexuales, personas que ya fallecieron. Todo el mundo estaba enamorado de Lou Reed porque tenía un carisma ridículo. Era como Jorge Rial, puede ser. Lou Reed es una persona que desde muy pequeño se ha sentido un outsider. Le ha hablado a los outsiders. Pero a la vez, desde muy pequeño, ha tenido una contradicción enorme entre ser un outsider, ser un underdog, como decimos acá, y querer la más grande fama mainstream, ser un rockstar. Desde muy pequeño siempre quiso ser un rockstar. Ser un flogger es como ser un rockstar.
2: Sí,
0: y él quería ser un flogger y un rockstar. Entonces, esa contradicción me parece que la vamos a ver durante toda la historia de The Velvet Underground. Resulta que a los 14 años saca su primer disco, que lo tenemos en la foto número 5. Tenía 14 años y saca su primer disco, que lo pasan en la radio, tiene unos temazos, Your Love, es un rock así muy de esa época, muy...
2: Claro, medio como Richie Valens, ese palo, un rock más bien boludo.
1: Bien,
0: Alexis
1: sí.
0: Fijo en mi columna, sí, no, por favor, te lo pido. No, al contrario, boludo. Cuestión que recibió $3 de regalías por esto, que dice que es mucho más que lo que ganó con The Velvet Underground. Acá empieza a hacer su carrerita, qué sé yo. No, le

0: gustaba mucho el rock, pero a la vez no se hallaba, como que todo le parecían medios unos petes de mierda. Él escribía una poesía muy oscura, iba a la Universidad de Siracusa y tenía un mentor que era poeta, y escribía unas poesías que eran como sobre cosas que ahora nos parecen naturales o de la cultura pop. Pero hablaba de culearse a un hombre en un urinal, hablaba de una forma degradada de ver el sexo. Y la banda que tenía en ese momento, una vez le leyó uno de los poemas que le publicaron y le dijo, ¿de dónde sacás esta forma tan degradante de ver el sexo? ¿De dónde viene esto? Y otro le dijo, nunca lo entenderías. Nunca entenderías que si no es degradante, no es hot, porque te estás convirtiendo en un republicano. Pelado, le dijo a su compañero de banda. Clásico Lou Reed. Resulta que todo esto es él preparándose para lo que sería el encuentro inevitable, que sería con nuestro otro protagonista, que es John Cale. Como les decía, Lou Reed, desastre, mucha heroína, le cantaba la heroin, una claro, de las canciones que más conocemos. Exactamente.
1: O sea, hubo un momento en la vida de Lou Reed que alguien le acercó una aguja.
0: Y dijo, empiezo por el final.
1: Quizás sea por acá.
0: Y vaya no, que fue no, por ahí pero, mucho no,
2: pero
0: tiempo.
2: Pero te cosía, sabés todo, el pantalón, todo.
1: Sí, tenía, se compró la Overlock. Claro. Sí, así todo el día cosiendo.
0: Exactamente. Cuestión, dice, le rompió Campa hoy hablando de música. Muy bueno Campa. Cuestión que... No se hallaba, en ningún lado se hallaba, sentía que era muy bueno y que nadie lo entendía, estaba en la universidad, pero en ningún lado era, solamente con este mentor, que más o menos lo entendía y era oscuro, pero también se peleó al segundo porque era un mal llevado de mierda. Entonces acá, de esta persona, vamos a nuestro otro protagonista, que es John Cale. John Cale, otra infancia completamente diferente. Él venía de Gales, era un nene nerd taciturno. El padre era inglés y la abuela, con la cual vivía también, no aceptaba que la madre galesa se haya casado con un inglés, entonces no le permitía hablar inglés en la casa, lo cual hacía que él no pudiera comunicarse con su padre.
2: Escúchame, mamá.
0: Exactamente, escúchame, mamá. Entonces él recién a los 7 años, cuando empezó a ir al colegio, empezó a aprender inglés y recién ahí empezó a poder comunicarse con su padre, lo que hizo fue hacer hiperfoco en el sonido absoluto, pero a un nivel... Un autismo, en un momento en el cual no existía la palabra autismo, claro, también, ¿no? Y cuestión que a la madre la mandan a un loquero, no la ve nunca más en la vida, el padre estaba todo el día laburando porque era minero, él dice que la apatía de la abuela era una forma de odio, o sea, realmente era una indiferencia tan grande que él sentía que lo odiaban y que se tomaron mucha ventaja de él y él no tenía manera de hablar con la gente de lo que le pasaba, era un chico muy perfeccionista, muy fijado en la música clásica, en los sonidos, pero que tenía muchísimo miedo, hasta que un día... Estaba en la orquesta del colegio y tenía que hacer un solo, estaba tocando una pieza y no se acordaba el final. Él siempre reloj, sabía absolutamente todo y de repente el miedo más absoluto de no saber qué sigue y lo resuelve, inventa un arco para la canción, lo resuelve, concluye. Y cuando se está yendo y se le va un poco el miedo, dice, esto es la improvisación. No importa, el problema no es tener miedo a lo que va a pasar. Eso es solamente algo que pasa. El tema es que a través del proceso uno puede lograr algo. Y ahí donde este genio absoluto milimétrico entiende el poder de la improvisación es cuando agarra sus poderes.
2: Cuando confías en vos mismo, más allá de lo que tenías preparado, exacto, ahí es muy importante.
0: Y acá, bueno.
2: O sea, no me voy a quedar en bolas con
1: existe
2: esto.
1: Ese momento en el que uno dice, yo soy bueno para esto.
0: Eso mismo. Pero como persona que capaz le da muchísima importancia a las partituras y al método y a la virtuosidad, el virtuosismo, la improvisación siempre se ve como de puesto menor. Entonces es como que uno le teme a eso porque parece, y al contrario, es un arte en sí mismo. Cuestión que en un momento John Cale lo llevan a un programa, creo que en el video número 1 del listado de videos podemos ver, es en el 63, que lo llevan a un programa de televisión que se llama I've Got a Secret, tengo un secreto. Y lo presentan como un chabón que acaba de hacer un concierto muy extraño. Y le dice, ¿por qué es extraño? Y dice, porque duró 18 horas.
2: No, pero tenés que ser disruptivo en este mundo en blanco y negro, no, medio dating game, es como realmente cuando empieza a cambiar una era.
0: Literalmente es el umbral del cambio de época. El otro, el del medio es el presentador, el que vemos de flequillito, John Cale, y el otro es la única persona que estuvo en la audiencia de las 18 horas. Y le pregunta al presentador, ¿pero por qué 18 horas? Y le dice, porque la partitura dice que hay que tocar esto 840 veces. Y dice, ok, ¿y qué lleva un hombre a escribir esto se tiene que tocar 840 veces? Y John Cale dice, no sé. No importa. O sea, pero claro, lo hizo. Acá empieza, John Cale estaba muy, pero muy influenciado por próximo video, video número 2, John Cage, que es solamente una letra de diferencia, que era un chabón que, por ejemplo, tenía una pieza que se llamaba Waterwalk, en la cual tenía agua y hacía ruido con agua y caminaba. Y esto era música, y salía en la tele y la gente se reía y decía, qué raro de mierda. Pero eran los primeros vanguardistas que estaban pensando la música desde una manera diferente que los cuatro acordes del rock que estaban sonando dirías, tanto.
1: Y tiene 4.33 también.
2: A Alexis, dirías...
1: ¿Ibas a hablar de eso?
0: No.
1: Ah, perdón.
2: Pero, no, pero explayate, por favor.
1: 4.33 es una pieza que compuso John Cage que consta de 4 minutos 33 de silencio. En donde el concepto es que la música es el sonido ambiente.
0: Exacto.
1: Hay un disco que salió hace unos años, de 4.33, que hay una versión de Erasure, una versión de Depeche Mode, y son 4 minutos 33 de silencio. Y si vos ves la partitura, es como te sentás en el piano y vas pasando las hojas, 4.33 minutos en silencio.
0: Justamente, Waterwalk, un poco de lo que es la performance, son las risas de la gente. Porque la gente, ante la incomodidad y él tocando cosas, hace ruidos que vos decís, ah, estás pensando en esto. Bueno, John Cage era un poco la cara de la vanguardia musical, pero al toque cae otro capo que se lo lleva puesto, que es Lamonte. Lamont Young. Lamont Young es un chabón que ese sí ya empezaba a pensar como en la ingeniería de sonido, ¿no? Gente que ya no pensaba en la música, en los acordes, sino que iba directo a la fuente de cómo funciona el sonido, la frecuencia, el ruido. Este hombre le empieza a dar clases a John Cale, que estaba como muy obsesionado con el laburo de él, y crean algo que se llama el Sindicato del Sueño, The Dream Syndicate. Lo que hacían estas personas era juntarse una hora y media por día durante un año y medio, se ponían tocaba lo que se dice un drone. ¿Vos podés explicar lo que es un drone mejor?
1: Un drone es un instrumento que es un sonido constante. Y lo que se va desprendiendo, que uno va escuchando, son los armónicos, porque se van superponiendo. Pero y generan nuevos armónicos.
2: ¿Físicamente qué es?
0: Una nota sostenida.
1: El drone es el sonido.
0: Exacto.
1: Así
0: es como... Okay. Es como
2: ¿viste que... Es lo que escucho yo todo el tiempo.
0: Bueno, pero es claro. Tinnitus eso, no es un drone. Sí, claro. Pero ponele, viste de Velvet Underground, que siempre de fondo se escucha como algo más. Como que además... Telepin.
1: El Theremin, no, porque el Theremin tiene variaciones.
2: Okay. Es como un sonido de película de David Lynch, que hay hay un sonido sostenido de ruido ambiente.
1: Y que está todo el tiempo ahí. Y
0: exactamente.
1: Lo que pasa es que uno va reproduciendo las frecuencias constantemente, o sea, se van repitiendo las frecuencias y llena el espacio.
0: Lemon fue la primera persona que dijo, yo puedo sostener una nota en el tiempo. El avant-garde musical de cine, todas las formas artísticas de ese momento que estaban todas culeando entre sí, porque es época Warhol, se trataban sobre extender el tiempo, que es algo que también está pasando ahora, ¿no? Que la contracultura tiene que ver con darle tiempo a las cosas, claro. Con concentrarse en un momento de pa. Bueno, en ese momento era rock and roll, ahora son TikToks, pero es básicamente el mismo concepto. Cuestión que Sindicato de Sueños se juntaban una hora y media por día a tocar una nota sostenida y en base a eso tocar la escala, ¿no? Y ver qué se proponía, pero siempre mantenía el drone John Cale. Y dicen, no necesitábamos preocuparnos porque alguien tiene un la para afinar. Lo que hacíamos era afinar al ruido, a la frecuencia de la heladera. Porque la heladera está en 60 hercios, 60 ciclos, le dicen los yanquis, que es, según ellos, el ruido de fondo de la civilización occidental. O sea, entonces, los enfermos de mierda afinaban al sonido de eso. Algo que me gusta pensar a mí, que esto llega a mi propia conclusión, yo con mi cerebro, es que John Cale era tan autista, ¿qué pasa? 60 hercios es en Estados Unidos, pero en el resto del mundo, Europa, Asia, África, incluso acá, son 50 hercios. Para mí John Cale era tan autista que en Gales son 50 hercios, llegó acá y dijo, ay, estoy escuchando 10 hercios más de fondo. Le juro que para
1: es
0: mí
1: muy
0: fue...
1: probable
0: no,
1: que pase.
0: Le pregunté a Claudio,
1: sí,
0: y
1: claro.
0: Me dijo no. Dije,
1: no, es muy
0: ¿pero
1: probable.
0: Puede ser? Bueno, gracias Alexis. Cuestión. Ahí en ese momento, Lou Reed estaba haciendo sus temitas, qué sé yo, y empieza a escuchar sobre el laburo de este loco. Justo Lou Reed estaba laburando en una record label que creo que se llama Pickwick, ¿no?
1: Sí.
0: Pickwick, y le pagaban por hacer letras de canciones de surf y de Me Rompieron el Corazón, dice él, ¿no? Y en ese momento los ven a creo que ya no estaba Sterling todavía, lo ven a Coso, a John, y le dicen, che, estás muy comercial, qué sé yo, y lo juntan y arman una banda que se llama The Primitives, y ya finalmente tenemos a John Cale y a Lou Reed en el

0: mismo lugar. Y empiezan básicamente solamente a hacer una cosa medio Paco Amoroso Catriel al día de hoy, de entender qué es lo que la pega y hacer en base a eso. Por ejemplo, sí, hay un tema que se llama The Ostrich, que creo que es la avestruz, que es básicamente tenían toda una guitarra con las 6 cuerdas afinadas en re, y empieza a hacer el lick, Lu, que es el no puedes hacer un acorde normal si tenés toda la, en el mismo, entonces haces algo que suene más o menos bien y lo repetís, lo repetís, lo repetís, lo repetís, se suma John y hacen un hitazo, que es una verga, o sea, es malo, genuinamente, es tipo, ¿te acordás de ese? Que es como pum, pum, pum, pum, pum.
1: Sí, es bastante... Es, sí, es más
0: es enloquecedor, claro, es como boludo.
1: Eso es un loop, sí, que se repita todo el tiempo, como si fuese un ringtone.
0: Como si fuese un ringtone, como si fuese un jingle, si se quiere, exacto.
2: Con música electrónica.
0: Sí, pero con...
1: Pero disonante. Pero disonante. Más disonante. O sea, no tan disonante como para que lo saques, pero sí lo suficientemente disonante. Es como mirar un accidente.
0: Claro.
2: Perfecto. No
1: vos
2: podés dejar
1: lo escuchás
2: de mirar
1: 4 veces y lo querés sacar y no podés.
0: Exactamente. Mm-hmm. Cuestión que acá... estaban con Pickwick, qué sé yo, hacen esto, medio lo pegan con The Ostrich, y Lou un día le dice a John, pasa que a mí Pickwick no me deja, primero que John Lou faltaba todo el tiempo porque estaba o enfermo o drogado, o lo tenían que llevar al hospital. Entonces,
3: que es lo mismo.
0: Sí, es un poco sí, el mismo concepto, pero Lou le dice a John, yo tengo un montón de temas que son los que realmente quiero cantar, que no son el de la avestruz, y no me dejan, no me dejan cantar. Y le dice, bueno, a ver, léeme alguno, y le lee Heroin, le lee I'm Waiting for a Man, le lee Venus in First.
3: Los temas más cancheros jamás hechos por la pluma de un genio ever.
0: Y John Cale dice, y lo escucha con la viola de Lou, que tiene sus limitaciones como violero, y le dice, mira, tus letras son increíbles, pero la música no está acompañando lo que esto puede hacer. Y le quemó el bocho con las posibilidades del sonido.
1: Es que, claro, Lou Reed tenía una frase que era, un acorde está bien, 2 acordes es mucho, 3 es jazz.
0: Exacto.
1: Esa es la frase.
3: Es como la de una cerveza es poco, 2 es mucho, 3 es poco.
0: Exactamente.
3: Un dedo.
0: Exactamente. Cuestión que en un momento empiezan a laburar juntos, qué sé yo, empiezan a tocar en un lugar, Lou de toda la vida tocando en bares gays, y le decían los amigos, ¿por qué tocas en bares gays? Porque la gente es más cool, decía. Él tenía novia, y la novia de la universidad sabía que era puto, y decía, bueno, no pasa nada, puede ser puto y estar conmigo, es Lou Reed. Con que esté conmigo es suficiente, same. Hot. Cuestión que un señor llamado Andy Warhol le hacen llegar que hay una bandita. Andy Warhol se había hinchado la pija de las pinturas y todo esto, y dice... Esto acá puede haber algo. Estos raros
3: esto
0: de
3: es
0: mierda.
3: Nuevo.
0: La gente los iba a ver y veo les daba la espalda. Decían, se fue la mitad de la gente, buen show. Si solo claro, se fue la mitad.
3: Era ese tipo de artistas.
0: Era ese tipo de artistas. Andy Warhol dijo, más de esto. Y les dijo, justamente hablamos de Nico, necesitan poner a una rubia linda que cante un poco raro. Lou dijo, ni en pedo, hijo de remil, puto de mierda. Y el otro le insistió sin parar, le dijo, si vos querés que esto crezca, tenés que poner una rubia, porque vos no sos tampoco un súper virtuoso cantante, sos recontra talentoso, pero no tenés un star power total que avasalle con el mainstream. Entonces pusieron a Nico, tenemos una foto ya de la banda con Nico, foto número 7, foto número 8, que ya te das cuenta, los chicos al toque dijeron, es verdad, la verdad que nos suma mucha aura. Dijeron, no sube el aura.
1: Sí, un barra A, batero, barra A. Maureen Tucker.
0: Maureen Tucker, ¿qué era? Porque, ¿qué pasa? Claro, ¿cómo entran Sterling y cómo entra Maureen?
1: Perdón,
0: Sterling,
1: estoy spoileando.
0: Está perfecto que lo hagas, así me ordeno. Sterling había sido compañera de la universidad, Sterling había sido compañero de la universidad de Lou, se lo cruza un día en el subte descalzo en invierno y dice, buenísimo, guitarrista nuevo, claro, a Troen. Y después Sterling le dice, tengo una amiga que toca todo el día, que viene de una bandita de mujeres que se acaba de separar, así que vamos a meterla. Listo, ahí se arma, básicamente la estructura era John y Lou improvisando, sin parar, tenían sus canciones, pero ellos decían, nosotros lo podemos hacer cagar a Bob Dylan porque nosotros podemos improvisar canciones nuevas todas las noches, y ellos no. Y posta podían, ¿eh? Porque estos dos enfermos juntos hacían algo que era ridículo. Hablaban con la música de una manera que pocas veces vi a dos personas hacer. Lo que hacía Maureen era seguirlo a Lou. Decía, yo le tenía que leer la boca para entender qué concha estaba pasando, porque... Escuchen, o sea, era mucho de esto, mucho de un drone y locura. y después tenías a Sterling, que hacía los solos y que tenía también sus yates, y ahí se armaba algo que era, que fue único. En su inicio, lo que pasó ahí fue realmente único, y el documental posta lo muestra demasiado bien. Cuestión que Andy Warhol lo junta en la fábrica, el famoso lugar de Andy Warhol, donde estaba todo el tiempo con sus superstars, esta gente a la que, bueno, era bastante hijo de puta Andy Warhol y también hacía cosas buenas, pero era, bueno...
3: El boliche de Gregor Rosselló.
0: Sí, sí, ¿sabes que sí? Esto era la fábrica, Andy Warhol en el boliche de Gregor Rosselló, que no, no se sabe qué combinaron el tiempo, pero lo hicieron. Cuestión que...
1: Bueno, caramelo Factory.
0: Cuestión que empieza a hacer una gira. Dice, bueno, vamos a sacarlo en gira. Les da los $1,500 que necesitan para sacar el primer disco. Ellos dicen, sí, por fin pueden hacer un disco. Estamos recagados de hambre. Hacen el primer disco y Andy

0: A los $1.500 que necesitan para sacar el primer disco, ellos dicen, sí, por fin pueden hacer un disco, estamos recagados de hambre. Hacen el primer disco y Andy dice, también les voy a hacer la tapa. Imagino que todos saben de la tapa que estoy hablando.
1: La banana, Guille.
2: Hemos tenido esta remera, este póster, tal vez una de las tapas de
0: más
2: rock más icónica.
0: La más icónica que esto. Andy Warhol les... ¡Uf!
3: Porque además lo que tiene este álbum es que es como un catálogo de fetiches sexuales. O sea, cada tema,
2: sí,
3: vos decís, a ver, ¿tenés algo con cogerse a un tipo? Acá está.
2: Ponete a lavar los platos con Venus Infer y fíjate cómo terminás encarpado.
0: Sí. Bueno, The Velvet Underground como nombre lo sacaron de un pocketbook, de un libro de bolsillo que hablaba de subculturas sexuales. El under de terciopelo, andás a saber qué concha significaba eso, no lo quiero saber. Pero bueno, trascendió esto. Entonces dicen, bueno, vamos a girar. Y Andy Warhol, ¿te pensás que te va a dejar girar tranquilo? No, les dijo, vamos a hacer algo, los voy a filmar un montón de tiempo ensayando y voy a proyectar encima de ustedes las imágenes y van a hacer un montón, y van a tener bailarines y todo esto. Y Lou, que era como, bueno, Andy, papá, está bien, qué sé yo. Andy medio se lo recontra quería coger a Lou, igual que Nico, igual que todos. Entonces era, bueno, vamos a hacer este show que un poco les iba quemando el alma, porque no estaban tan concentrados en la música, era muy performático. Tenemos en la foto número 10 y 11 cómo tocaban, que era medio un loco y medio un ataque de pánico inducido. Ahí está la
2: sí,
0: cara de
2: bueno,
0: Nico de
2: igual
0: fondo.
2: Es la apuesta de cualquier banda ahora en un centro cultural.
3: Esto es hace 50 años. Sí.
2: Por eso, pero es lo mismo, poner una proyección de fondo, poner una cosita.
0: Le pusieron unas polka dots, le pusieron ahí unos lunares.
3: Esto podría ser un flyer de un show ahora.
0: Sí.
3: Y sucedió en 1969.
0: Exactamente, boludo. Es una locura. Pero bueno, obviamente que no tardó demasiado tiempo en que se hinchen los huevos de esto. Sobre todo Lou, que imagínense, la integridad artística en persona, el temperamento artístico en persona, llegó un momento en el que dijo, este puto de mierda, basta de tirarme una luz en la cara, no quiero más, quiero tocar música normal, y lo echó a la mierda a Andy. Que obviamente lo hizo sin avisarle a John, que obviamente... Le sacó mucho, ¿cómo se dice? Leverage en español. Le sacó mucha capacidad de negociación.
2: La palanca,
0: Kronk, tirá la palanca. Porque él decía, nos produjo el primer disco Andy Warhol en el sentido de que estaba ahí en la habitación respirando. Pero hizo más que eso, porque lo que lograba estar con Andy Warhol era que nadie nos quiera cambiar nuestro sonido rarísimo de drone y nadie nos diga, apaga esa mierda.
3: Los prestigiaba,
0: exactamente. Y en la que perdieron a Warhol, perdieron mucho de todo eso. La gente incluso pensaba que Warhol era el guitarrista principal de la banda. Ese era el nivel...
2: Sí, claro, no se entendía un
0: carajo. No se entendía una verga, claro. Nadie entendía una verga. Hay una gran frase sobre que está mal parafraseada, pero un poco el concepto es así, que es que The Velvet Underground vendió 30.000 discos en sus primeros 5 años, pero todas esas personas empezaron una banda. Esa es la influencia de The Velvet Underground, que va muy en contra de lo que quería Lou, que era éxito y romperlo un montón siendo raros. Era como, somos muy raros, pero somos los mejores. La gente debería arrodillarse ante nuestra...
2: Y nunca es suficiente.
0: Nunca es suficiente, claramente. Pero, bueno...
2: Mirar el orinómano, como qué ganas de vivir que tenía la concha.
3: Lo que pasa
2: de su
3: es que quiero apuntar una cosa.
0: Lo que quieras.
3: Perdón, que me meta.
0: No pidas perdón.
3: Esa cuestión de los reventados estos de mierda, donde de los faloperos estos y demás, todos venían de una formación tremenda. Venían de una formación tremenda, entonces... Eso quedaba desacreditado. Es como cuando le dicen a Luca, vos que sos un reventado,
2: sí,
3: y le dice reventado.
2: Yo fui al colegio con el príncipe Carlos
3: y yo soy el reventado.
2: No, si no hubiese sido tan buen músico, sabés el drogadicto que hubiese sido. Claro.
0: Exactamente, boludo. Exactamente, sí. Ese es el concepto. Es que justamente esta pelea entre la marca... Lo que pasa es que 60 hippies, ellos desde el principio se definieron como anti. Ellos desde el principio vestidos siempre de negro. Nico estuvo un momento, después se fue, Nico entró y se fue, pero fue como una aparición muy ella, muy misteriosa. En el documental está muy bien identificado eso. Pero el tema era que ellos, primero como anti-hippies, O sea, estos boludos de mierda que piensan que con una flor cambia el mundo y no están haciendo nada y son unos vagos y suenan como el orto y la música que hacen suena como el orto. Nosotros somos unos capos y somos anti ellos. Lo bueno de eso es que te da mucha identidad saber qué hay en contra. El

0: El tema es que si la viene al caso de hoy, si el motor es el anti, llega un punto en el que empezaron así, entre ellos mismos.
1: Si te defines claro. por la negativa, ¿dónde está la positiva?
0: VIH positivo.
2: Son claro. como Exacto. esos campamentos anarquistas en los que al principio está todo bien, viste, sí. que te enterás que hay una ciudad anarquista y al mes ya están vendiendo
3: armas. Lo que pasa es que sí. cuando estás corriendo siempre a alguien, sea por derecha, izquierda, para arriba o para abajo, tarde o temprano empezás a correr a toda la gente que tenés al lado.
2: Es como el gato corriéndose la cola. Claro.
0: Es como el gato corriéndose la cola. Cuestión que, primer disco... Buenísimo disco. En el segundo disco, que ya se... The White Album se llama, ¿no?
2: White Light, White Hit.
0: White Light, White Hit. White Album es el de los Beatles. Ya dice John Cale, se escucha cómo nos peleábamos. Porque ese disco, cuando el primero lo escuchás raro, pero completamente integrado, porque todos eran igual parte colaborativa, todos era una olla colectiva en la que todos metían. Lu, cada vez más drogado, cada vez más narcisista, empezó a gritar más fuerte. Y John Cale, que también era muy narcisista, empezó a gritar más fuerte. Y los otros, bueno, vamos a hacer más ruido. Entonces, de repente, sí. es todo...
3: Y la banda, típico banda, cualquier banda. Es
0: segundo
3: como,
0: disco.
3: Yo subo el ampli un poquito. Pero ¿por qué está subiendo tanto la guitarra? Bueno, yo subo un poquito coso, el baterista empieza...
0: Literalmente eso.
2: Se escucha en Sister Ray eso, que está en...
0: Bueno... Sister Ray justamente es el que mejor muestra lo que es la banda, porque Sister Ray es un tema muy largo que improvisaban muchísimo. Hay un chavo que se llama Jonathan Richman, me parece.
2: Sí, el que es, para que lo ubiquen, es el que canta en Loco por Mary, ¿viste?
3: Sí el cantante de Loco por Mary. El narrador que canta.
0: Exactamente. Mirá. Ese chabón es el testimonio que más me hizo llorar durante el documental, porque es un fan que los vio 70 veces. Es un fan que a los 15 años un amigo le dijo, tengo este disco de mierda, lo escuchó y dijo, estas personas me entenderían. Y lo fue a ver 70 veces en vivo de Velvet Underground, iba con ellos al backstage todo. Y dice que algo que pasaba con ellos, por ejemplo, cuando improvisaban y vos escuchabas estas cosas inentendibles de drone y el otro tocando arriba y como ellos dos hablando de algo que no se entendía, de repente todos se miraban, cortame la música, pulpo. Tac, en seco, pasaban 1, 2, 3, 4, 5 segundos y ahí todos empezaban a aplaudir. Y él decía, otra vez fuiste hipnotizado por The Velvet Underground, papito. Porque claro, lo que lograban con esto de la frecuencia y todo este marco teórico real, físico, del sonido que tenían, era meterte en un estado psicológico específico.
3: Volver a la heladera, claro. Y la heladera tiene un sonido, pero todos sabemos cuando la heladera deja de sonar y haces...
2: Sister Ray, es eso, te provoca... No la puedes dejar de escuchar.
0: No, y dura
2: 17 minutos y encima en un momento él empieza a gritar más fuerte de lo que John Cale tiene el drone, entonces empiezan como a pelearse.
0: Exacto.
2: En el medio del tema y eso queda registrado.
0: Y por esto digo que todas las artes eran lo mismo, porque por ejemplo, Andy Warhol, el beso, esta muestra de él, que eran unos cortos en silencio de gente besándose, estaban en 16 frames y tenían que verse en 16 frames. Y esto lo que hace, dice el documental, una crítica como Paula Pito, que también fue superstar de Andy, dice, lo que causa eso es que vos estás viendo ese beso, pero las personas que se están besando tienen un latido de corazón y una respiración que está a otro tiempo que nosotros viéndolo. Entonces eso te genera una distancia estética, artística, que es increíble. Es como que estás rompiendo el formato y usándolo para contarme algo bueno. Era ese momento. Era el momento en el cual iban directo al juguete, a romper el juguete, a ver qué podemos hacer con esto. Podrían haber sido como envidia, de mamas and de papas.
3: Me da envidia vivir en una época donde podés romper un juguete.
0: Y sí. Pero mirá este juguete, vamos a romperlo. Escúchame, para mí esto es exactamente eso. O sea, el streaming como formato que existe y que sabemos lo que puede ser y también sabemos que lo podemos convertir en otras cosas y creo que lo hacemos cuando de repente estamos hablando de Velvet Underground a las 12:37 de la mañana porque
3: mejor
0: jodemos.
3: Mejor horario posible.
2: Para hablar de, nunca hay mal horario para hablar
0: para hablar del terciopelo de abajo. Cuestión.
3: Me gusta el terciopelo
2: de abajo. ¿Por
3: qué no te pones algo del terciopelo de abajo?
0: No, Willen.
2: ¿A qué parafilia refiere Velvet Underground?
0: Sí, te juro. Cuestión que, bueno, John y Lou, obviamente, peleas de ego constantes que ya eran imposibles. Dicen que también John era muy mal llevado en ese sentido, que también era muy... hacía incómodo estar cerca suyo cuando él estaba incómodo. Y Lou cada vez más loco, cada vez más drogado, qué sé yo, llegó un punto que lo echó a la verga de la banda. Y ahí

0: un poco se termina el concepto del Beta Underground. Sacan un montón de más de discos.
1: Lou Reed tratando de cobrar la indemnización directamente. Sí. Es como, quiero que me despida.
0: Exacto. Pero también es un momento importante. O sea, porque hay temas, para mí, de los más icónicos que nacen en este momento. Lo que él dice es, quiero tener éxito comercial. Y yo con este raro que... Otra historia de John Cale de cuando era chico era que, por ejemplo, se gana una beca en la universidad, una beca de música clásica prestigiosa, y no lo dejan hacer su acto performático porque lo que hacía era agarrar un hacha y romper el piano.
2: Claro, ahí nace el piano preparado. Claro. Va, o sea, él preparaba pianos, que era meterle objetos adentro del piano para modificarle el sonido.
1: ¿Pero por qué tipo de objetos?
2: Metálicos,
1: cosas que le dan peso a cosas las cuerdas,
2: claro, y hay conciertos de para piano preparado que los de los primeros que los ha compuesto es John Cale.
0: Exactamente, chimentichi. Y por ejemplo, podés poner el pulpo.
1: Es increíble que igual llegar al punto donde decir el instrumento está mal hecho. El piano no me está dando todas mis posibilidades.
2: Es que llega un momento que le ganás al instrumento.
0: Sí, es que él le ganó al instrumento, porque él entendió el sonido. O sea, por ejemplo, con esto de afinar todo al sonido de la heladera. Cuando usás la ley esta de las armónicas, ¿no? Porque estaban estudiando armonías naturales, básicamente. Y vos, la tercera sería 10 hercios de esos 60 hercios. Esa frecuencia de 10 hercios, así como 60, es el ruido del sonido occidental. Los 10 hercios es el ruido del sueño. Nosotros cuando estamos soñando, entonces ellos tenían esa frecuencia de fondo, pero arriba, sé que es medio técnico y capaz es medio confuso, pero el concepto es, estaba afinado al sonido del ruido, pero encima cantaban en el sonido del sueño. Entonces, eso en la mente te prendía diferentes partes de literalmente de la corteza cerebral.
2: Neuroreceptores,
0: exactamente. O sea, era bueno, unos locos de mierda. Cuestión que, Pale Blue Eyes. Acá es cuando Lou dice, vamos a hablar más bajito. Vamos a cantar más bajito. Vamos a tratar de pegarla con esto. Y la verdad es que es hermoso lo que puede hacer. Es hermoso.
2: Es hermoso lo que puede hacer con dos acordes.
0: Con dos acordes de mierda hizo esto, que es, bueno, bellísimo. Y también otras canciones, como por ejemplo en un momento escribe una canción hermosa de cuando salgas a la noche, por favor, deja la puerta abierta, qué sé yo, y lo quería, se dice Hertz, sí, lo quería cantar él, porque él cantaba todo, y estaba Maureen, la batera, siempre bien comportada, siempre siguiéndolos, siempre pobre curada de espanto a esta altura de haber visto todo eso, y le dice, tenés que cantar vos. Y ella dice, yo no sé cantar. Y le dice, no, lo tenés que cantar vos. Te juro que te van a creer más que a mí cantando esta canción. Y Maureen, cagada de miedo, dice, bueno, está bien, pero en vivo solo la toco si la pidieron. Al segundo show la pidieron. After Hours, Pulpo. Claro. Se convirtió quizás en una de las canciones más emblemáticas. Escuchen esto.
1: La cantidad de conchudas que crió esto, ¿no?
0: Conchuda Factory, boludo. Sí,
1: banco igual, sí, igual. Sí, sí. Estoy a favor de las conchudas.
0: Siempre.
2: Pero además hay una respuesta cerebral, que es lo que bien dice Sofi, que existe. Cuando vos escuchás algo que no está que no está dentro de tus cánones, que lo tenés que poner como en una especie de biblioteca mental para poder comprenderlo, te obliga a prestar atención.
0: Te obliga a usar otra parte del cerebro. Y lo que pasaba con esta canción, con After Hours, era que vos tenías a estos locos de mierda. Bah, bah, bah, y de repente subía esta. A decir, when you close the door. Todo el mundo era atravesado por eso.
1: Sí, te presta, de repente prestás atención.
0: Y era, pero lo subyugaba. O sea, lo subyugaba Maureen con esta canción. Cuestión que después sacan Loaded. Loaded es un discazo, pero Maureen estaba embarazada, así que no tiene batería, lo cual se nota, y de repente le falta batería a los temas. Y empieza a enloquecer cada vez más. Lou empieza a enloquecer cada vez más, está cada vez más drogado. Algo que me olvidé de decir es que, según Lou, de chico, digo según Lou porque no hay como mucha prueba de que esto haya pasado, le hicieron terapia de shock para sacarle los padres lo gay. Le hicieron electroshock para sacarle lo gay. Mucha de su tormento.
1: Buena suerte con eso.
0: Sí, ¿no? Volvió choqueado y más puto que nunca.
1: Bisexual.
0: Bisexual, sí. Pero el tema era que no se sabe si es

0: fue verdad. Lo que dice la hermana, que hay, está el testimonio de ella en el documental, es en este momento, en esa época de la vida no había tanta ayuda, como que de repente capaz eran unos buenos padres que le dijeron, bueno, te llevo el psicólogo.
1: Sí, el, claro, psicólogo, el psicólogo te daba... es... ¡Te vas a sacar los putos! Había buena voluntad, pero la ciencia no estaba a la altura.
0: Exacto, pero ¿qué nos gusta a nosotros? Las narrativas reduccionistas, diría Rosalía, uh-huh. Y es mucho más sencillo decir, le sacaron, y de hecho Lu se comió ese personaje de mis padres son malos. La realidad es que los padres no eran malos. De hecho, los padres le dieron mucho amor. De hecho, hubo un problema con eso para mí también, que fue que los padres lo querían mucho a Lu Reed. Sí, la madre sobre todo. El padre era medio un hijo de puta también. Pero bueno, cuestión que llega un punto que Sterling, que es el violero, uh-huh, que era este hombre que estaba descalzo, después de unos años, en un momento, dice, yo quiero volver a la universidad. Yo quiero estudiar para ser profesor.
1: No, la reflasheó.
0: La reflasheó, pero a la vez ya estaba cansado porque era imposible.
2: Es, o sea, ese ambiente. Es un tren de vida muy difícil.
1: El Bill Wyman. Siempre hay un Bill Wyman en la banda, pero... donde dicen: ¿saben qué, chicos? Voy a volver a ingeniería porque acá estamos haciendo cualquier cosa.
0: Exactamente.
2: Bueno, igual Bill Wyman se casó con una chica de 16 años.
0: Bueno.
2: 40 y pico.
0: Bueno.
2: Así que su tren de familia era. Iba
0: era
2: como
0: un trencito.
2: Claro.
1: Pero se casó.
2: El tren
1: es el
2: de
1: único
2: familia
1: John que
2: era,
1: se casó.
2: Era,
0: había un Minion.
2: Había un Mickey disfrazado.
0: Sí,
2: claro.
0: Sí, muy, muy pijado. Cuestión que Sterling dice, yo como le digo a Lou Reed que me voy de la banda, sí, sin que se vuelva loco y me mate. Entonces se lo dice cuando estaban yendo a Mouse, un gran Maxes, un gran lugar donde tocaban todos, muy icónico. Les avisan en el aeropuerto yendo directamente, che, yo me voy. Y ahí se vuelven todos, pero locos de la cabeza. O sea, la baterista ya no tenía... Era como, estamos todos a la intemperie ya, pues si fue John, ya sin John logramos seguir y ahora no está Sterling, se pudrió todo. Entra Doug, que era bueno, era un buen guitarrista, todo, pero bueno, obviamente no se había podido formar. En ese mismo show, el día después que se fue Sterling, al final del show, Lu se fue a la mierda, dejó a la banda directamente, mm-hmm. Dijo, yo esto no quiero saber más nada. Y unos años después se volvieron a reencontrar y obviamente salió fallido de vuelta también por... Habían pasado 25 años, creo, cuando hicieron la reunión. Y Lu, de vuelta. Como cuando hablamos de Fleetwood Mac, de no importa cuándo se juntan Stevie Nicks y Lindsay, se van a pelear.
1: Es química. Mezclas esta personalidad con esta y tenés caos.
0: Exactamente. Y también esto que vos decías la otra vez cuando hablabas de separarse y volver con los amigos, de pausar y despausar. Hay dinámicas que se pausan y se despausan y que decís, bueno, pasaron un montón de tiempo, tuvieron sus carreras.
3: Para bien y para mal.
0: Para bien y para mal. Esto fue para las dos cosas.
1: Para, y el disco, cuando hace Berlín y Transformer en
2: Berlín,
1: el mismo año, esto es después.
2: Esto es después, claro.
1: Esto.
2: Berlín Transformer,
1: Berlín
2: Metal
1: es
2: Machine Music.
1: Tal vez de mis discos favoritos,
2: y
1: pero
2: todo,
1: lejos.
2: Sí.
1: Más allá de,
2: aparte
1: de,
2: también
1: de la cantidad de plagio a los Beatles que tiene.
2: Pero yo creo que es una joda eso.
1: Sí.
2: Lo hace
1: no,
2: a propósito.
1: Es un discoso.
0: Es un discoso. Es un viscoso discazo.
1: Bueno, y el Transformer lo conocemos todos.
2: Berlín Transformer.
1: Pero los dos.
2: Metal
1: el,
2: Machine Music.
1: Los dos
2: que
1: el
2: es
1: mismo.
2: Ruido de metal. Que es difícil de escuchar, pero también una vez que entras en el cerebro de Lou Reed es maravilloso. Y a mí me gusta mucho Street Hustle, que es el que viene.
1: ¿Y el disco con Metallica? ¿Qué opinas?
2: No me gustó.
0: No.
1: No, es buenísimo.
2: Pero no me gustó.
1: Es solo ruido. Es como,
2: lo que pasa es que...
1: Es como vivir en un departamento y al lado tenés a Metallica y al lado a Lou Reed y es como, bueno...
0: Y estoy en 11.
2: Claro. A mí me cuesta Metallica post álbum negro.
1: Ah, no perdonaste nunca.
0: Sos racista. Oh,
2: wow.
0: Sos racista.
2: Me cuesta ser racista.
0: Sos racista.
3: Justice for All.
2: Sí, pero eso es antes.
3: Ah, eso es antes.
2: Claro,
3: verdad.
2: A mí cuando...
3: ¿Qué viene después del álbum negro?
2: El álbum negro viene Load. Cuatro años después.
1: Load, claro.
2: Que el gran escándalo después, fue, se cortaron el pelo.
1: Sí.
0: Claro.
1: Para
0: Metallica
1: mí,
0: me pasa
1: para mí dos discazos igual. Load y Reload. A nivel producción, por lo menos no sé si artístico lo puedes discutir, pero a nivel producción y sonido...
2: Suena muy bien.
1: Es un sonido nuevo, Sí. Se escucha limpio.
2: Y después
1: clean,
2: hicieron Sinanger, que es el álbum que peor suena en la historia
1: de los álbumes. La panquearon.
3: Sí. Terrible.
2: Pero es...
0: Hoy hay que hablar de música como si fuese fútbol. Y cagarnos a puteadas.
2: Es claro.
1: Sí. Pero ¿cómo vas a defender?
0: Y si se cortaron el tiro de maná, hijo de puta, es buenísimo.
2: Se cortaron el pelo.
0: Cuestión que Pulpo pone Heroin, por favor, te lo pido.
1: Sí, el único tema que sé tocar bien en guitarra.
0: ¿En serio?
1: Sí.
0: Ah. Yo necesito que eso suceda.
1: No, no, es mi mantra. Es mi mantra. Te lo mezclo un poco, por supuesto, con Luca Prodan.
0: Te tiro un mashup ahí.
1: Sí, pero sí, pero para mí es esto te puedes concentrar horas. Esto no es Heroin.
0: Esto no es Heroin.
1: Este es otro Heroin.
2: ¿Por qué dos era?
0: Esto es Marama.
1: Heroin.
0: Heroin.
1: Heroin.
0: Heroína.
1: Sí.
2: Heroin.
1: Y la versión de Sumo de Luca Prodan.
2: Claro, que le agrega después. Soltá tu pelo con Belapón.
1: Con Belapón. Exactamente. Es realmente un mantra. No es este tampoco. Ah, sí.
0: Es este
1: Pulpo.
0: Pero lo agarro con la mitad, perdón, Pulpo, te estamos volviendo loco. Cuestión que hay esto, volviendo a esta frase increíble de 30.000 personas compraron el disco, pero todos hicieron una banda. El fan número uno fue David Bowie. O sea, y está acá, loco. Y cuando me pasó eso viendo a Velvet, que Bowie a mí me tocó personalmente, me sé toda la discografía y me tocó de chica, tengo que dejar de decir me tocó.
1: Sí,
0: de chica.
1: Porque denunciando a Rolete, se murieron todos.
2: No se puede defender.
0: Igual bueno, que nivel de abuso.
1: Anacrónico, sí, hija.
0: Anacrónico. O sea, anacrónica, chica.
1: Que podría haberlo hecho, lo podría haber hecho.
0: No, tranquilamente. No. ¿Qué pasa? No soy linda para que me abuse.
1: Vos naciste en el 2000 y él saca Low en 2003. No,
0: dan los tiempos.
1: No, Low no.
0: No dan los tiempos, muy tocada ella. Sí, sí, sí. No, Ana, te tocó Bowie. Cuestión que, claro, cuando escuché The Velvet, porque yo tenía temas, así que eso yo, pero ayer dije, bueno, voy a. Cuando empecé a escuchar, dije, claro. Cuando vas más a la fuente, cuando te gusta mucho un artista y decís, bueno, pero a ver quién es la fuente, y vas a esa fuente y decís, acá está, es casi la materia gris, porque siempre encontrás otro y otra influencia nueva. Decís,
2: con razón Velvet, me gusta tanto esto.
0: Pero The Velvet Underground en específico.
1: Pero además, más allá.
0: Es el principio de algo.
1: Además de lo musical, de Music of Cool. Es como el Tarantino de las bandas de rock. Es como somos cool.
2: El punk, esto 10 es años cool. Antes del punk. Sí, 10, todo sí. Antes de todo.
0: Exactamente.
1: Y por ejemplo, perdón, hago un segue. Iggy Pop, and the Stooges, que.
2: Me gustan los Stooges, Iggy Pop no me cae bien.
1: Mira vos.
2: Me gustan los Stooges.
1: ¿Por qué no te cae bien? Iggy Pop es un capo, boludo.
2: Sí, pero no sé por qué no me cae bien. Me gustan los discos.
1: Pues es el.
2: Con los Stooges me gusta más. De Bowie soy muy fanático, entonces es como también como era amigo de Bowie, está todo bien. Igual me enloquece que es como, che, te estás. Porque Iggy Pop le dice, che, tenés problemas con las drogas, vení conmigo a Berlín, que te vas a curar.
0: Seguro
2: no
0: sale bien.
3: Cuando presenté Velvet Goldman, recordábamos un meme que era, de repente, droga McDroga y Mr. Claro. Droga se van a la ciudad de la droga a escapar de la droga. Y.
0: Capaz
3: mal.
0: Se anula, pero no, la mayoría de las veces no pasa. No. Nada, el destino, el milagro de que toda esta gente se haya. Todo el tiempo, la gran frase que le decía Lou a John todo el tiempo, en la época que eran amigos y estaban empezando a tener este momento como si fuese de adolescencia, de banda juntos, que no había podido tener John porque estaba en Gales solo, escuchando una heladera. Dijo, todo el tiempo Lou decía. ¿Cómo puede ser vos de Gales, yo de Estados Unidos? ¿Cómo puede ser que esto haya pasado? Lo dieron muy por hecho. Nunca se pudo. Entropía. Estaba googleando porque decía, esta banda tiene entropía, que es como el caos desorganizado. La segunda ley de la termodinámica. No sé hablar hoy, pero me entienden igual. Que es esta cosa de. No había forma de que todo este caos no termine mal, digamos. No había manera porque eran demasiadas cosas que eran disonantes, justamente, y que era hermoso lo que se juntaba en la disonancia, pero que de ahí había que partir. Yo creo que hay una contradicción muy grande entre ser underdog y asumirse underdog, y a la vez tener aspiraciones de una fama que requiere que abandones esa integridad artística por la que tanto luchaste, y que también tiene que ver.
1: Estás sacando una radiografía.
0: Bueno.
1: Hija, me estás leyendo el prólogo, hija.
0: Heroin o Oslava. Ustedes pónganle como quiera. Pero el tema es que claramente siempre, siempre la moraleja va a ser que lo que inmortaliza el arte trasciende todo lo demás, porque podemos hablar del chisme y las miserias absurdas y lo que sea, pero escucha esta mierda.
3: Final de Whiplash.
1: Y,
0: final feliz.
1: Te desafío a buscar algo más canchero que esto.
2: No
1: hoy.
2: Hay.
1: Damas y caballeros, miserias absurdas con el atleta Bubblegum. Lamentablemente,
0: Pete, Alexis, por
1: nos
0: Dios,
1: hemos quedado sin programa, pero antes les comento lo de Jesús Delivery. ¿Estás listo para un rico plato de comida casera de verdad? 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Lamentablemente, Alexis, le has encantado al público de Ike. Y vas a tener que venir todos los miércoles.
0: Sí, o por el resto de la vida.
1: Usted quiere, si usted quiere un poco más de Alexis, sepa que inmediatamente
2: ahora
1: llega con su pandilla en la programación habitual de Vorterix con No Se Pudo. Impresionante, Alexis. La verdad, como el living de tu casa.
2: Gracias.
1: Te vamos
2: sentir muy bien.
1: Te vamos a hinchar las bolas, sí, Alexis, porque tenemos muchas preguntas también.
2: Bueno. Soy un hombre de buenas respuestas. Creo.
0: La verdad que sí.
1: Alexis Valido, Anacleta Bolgam, Navaja Crime, el mejor equipo detrás de cámara. Mi nombre es Guillermo Javier Aquino y de corazón se los digo, chicos, que tengan el mejor miércoles. Los quiero muchísimo.

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0: Todos muy bienvenidos a No Se Pudo de miércoles en el aire de Vorterix. Mi nombre es Juan Castro. Voy a presentar a este lindo equipo. A mi derecha hoy está el toro, Alexi Valido.
1: Get down on it. Cool and the gang.
0: Muy bien.
1: Haciendo toro. Get down on it. ¿Sabías que Cool no era el que cantaba?
0: ¿Ah,
1: era
0: no?
1: El bajista.
0: Mirá.
1: Es como pasa con Chichi Peralta, que no es el que canta.
0: ¿Quién canta?
1: Canta otro.
0: Un percusionista.
1: Pero Chichi Peralta es percusionista.
0: No te puedo creer.
1: Como Alcides y los Playeros. Alcides tocaba el acordeón. No cantaba, cantaba Luis Soloa. Después Alcides hizo su carrera solista.
0: ¿Cómo sabe este tipo de música? ¿Eh? Por eso lo convocan de otros programas.
1: Claro.
0: Y el tipo está...
2: Hoy esta canción, cuando yo estaba salía con mi hermano y con Pichu.
0: ¿Salías con tu hermano?
2: ¿Con quién? Sí, muchas veces salíamos con mi hermano, íbamos a bailar con mi hermano y con Pichu, un amigo nuestro.
1: Ah.
2: Y estábamos ahí y no nos animábamos a esta canción, nos animábamos a encarar. Y cantábamos tres cagones, tres cagones. Y nos íbamos cantando al baño juntos, tres cagones.
0: El tipo ya arrancó. De hecho, lo voy a presentar ahora porque es la persona más graciosa de Vorterix.
2: ¿Qué tal? ¿Cómo estás?
0: Ernesto 14.
2: Hola, ¿qué tal? Muy buen... ¿Qué día es hoy?
0: Miércoles 9 de septiembre.
2: Estoy complicado, ¿eh? Bueno, ¿cómo están? ¿Bien?
1: ¿Quién cumpleaños hoy, Erno?
2: No tengo ni idea.
3: Mi tía.
1: Un abrazo a la tía.
2: Un abrazo a la tía.
0: Bueno, me viene el pie justo para presentar al tipo que tiene una tía que hoy está cumpliendo años, el señor Juan Igal.
3: Hola, Juan. Acá estamos. Buen miércoles.
0: Beso a la
1: metió
0: tía.
1: Campera de filtro 80 soy, Juan.
0: Sí, totalmente.
1: Buena campera.
3: Gracias, gracias.
1: Tremenda campera.
3: Igual dice que parezco un personaje de Los Sopranos.
1: No.
0: ¿Cuál?
4: Chafa, man.
3: No, que
1: está chafa,
3: es una
1: boludo.
3: Campera que se usa en Los Sopranos. Gracias, gracias. Me gusta.
0: Bien, bien. Y un tipo que hoy ha venido con campera también, pero debajo de la campera tiene una camiseta que ha sido muy elogiada. Sí. Estoy hablando de Palito.

0: rompe huevo que son.
1: Qué camiseta, palo.
2: ¿Cómo te gusta?
0: Saludo a mi amigo Brian, moderador mío de
3: Verga para Merek.
0: Día stream y me regaló esta camiseta que
1: moderador
0: me
1: gusta, ¿eh? Mío.
0: Exacto.
2: ¿Cómo mío? Te gusta la, usar la banda, ¿eh? Te encanta, ¿eh? No, sácalo. El equipo eléctrico, el Melec.
0: Exacto, que tenía querido en el Valencia.
4: ¿Vos sos hincha de Melec en Ecuador?
0: Exacto. A partir de esta camiseta, sí.
4: Y es que es la camiseta de marca.
1: ¿Qué te hace hincha de otros equipos, de los equipos de afuera?
4: Y si tenés una camiseta es...
0: Vos eras hincha del Nottingham Forest por el Football Manager, por ejemplo.
1: Yo me hice del Nottingham Forest por el Football Manager y me gustó, porque lo elegí porque me había gustado el escudito.
4: El árbol.
1: Y después me enteré la historia y dije, sí, yo tengo que ser de este equipo.
0: ¿Ves? Bien. Los juegos te pueden marcar.
2: No tengo equipo en Ecuador.
4: Bueno, ¿querés que te guste?
1: El Delfín.
2: No.
0: ¿Querés manguear camiseta?
2: Aucas. El Aucas. Ese es
1: sí.
2: Mi equipo en Ecuador.
1: Más mil de Aucas.
4: Vos tendrías que ser de el Nacional, que es el equipo del ejército.
2: No, ¿por qué?
4: El
2: Nazi. Wow. No, sí. No quiero ese equipo.
1: Perón era militar.
2: No quiero ser ese equipo.
1: No sé si sabías.
2: Voy a ser del Aucas. Okay. ¿Me pones la camiseta del Aucas, que creo que era parecida a la de River?
3: Amarilla y roja, ¿no?
0: ¿Independiente del Valle te va?
2: No, Independiente del Valle no.
0: ¿Por qué no?
2: No, no.
0: Ok, por...
4: No. ¿Barcelona no?
2: No, Barcelona no.
4: ¿Por qué?
1: Por el robo de la Copa Libertadores.
2: No, Barcelona no, ni en pedo. Barcelona no. Me prefiero el Aucas. Siento que el Aucas tiene una tradición histórica. Emelec no. No me gusta.
0: Pero tiene la banda, me
2: no me gusta.
1: Es difícil elegir equipo en Ecuador, ¿eh?
4: ¿Sí?
1: Sí, me cuesta. Me cuesta pensar. Pueden estar todo bien.
4: El Deportivo Quito.
1: Puede ser. Pásame, me gusta mucho mira. Liga a mí.
0: Muy genérico.
2: Liga no, nada que ver Quito. Con la de River. Bueno, soy del Aucas.
0: No, pero es muy genérico. ¿Viste?
4: Muy fácil.
0: No,
1: bueno, Aucas. Pero...
2: Soy el Aucas.
0: Ok, listo.
1: Perfecto. Más mil de Aucas.
0: Más mil de Aucas,
4: perfecto. Bueno, ¿cómo está la banda?
1: Bien, Juan, bien, pleno.
2: Sí, cansado.
0: Yo también cansado.
2: No sé por qué, dormí bien.
0: Yo dormí muy bien.
4: Miércoles.
0: Pleno. Sí, no sé. Tengo sueño todo el tiempo.
4: ¿Qué, ¿a qué responde eso? ¿Estás, cambiaste tu rutina? ¿Estás entrenando más?
2: No sé, no sé. De hecho, estoy trabajando menos, entonces debería tener más energía.
1: Estás más vagonita.
2: Puede ser eso.
0: Bienvenido, Juan.
2: El hecho de no tener que trabajar tanto hace que...
4: Es peor.
2: Disperse más.
1: Es peor porque...
4: Es peor.
2: El ocio...
4: Te acostumbrás.
1: El claro. Problema es que después cuando parás no sabes cómo parar.
4: ¿Cómo?
1: Cuando trabajás mucho.
2: Ah, claro.
4: Ah, claro.
2: No, pero tengo una rutina establecida. Y cumplo, pero...
4: Hoy, Alexis, por ejemplo, ¿cuántas horas de aire metiste ya?
1: Tres. No.
0: ¿Cómo tres?
1: Hice una en ESPN...
2: ¿Qué estuviste? ¿Una hora al aire en ESPN?
1: No.
2: ¿Una hora en pantalla
1: pero,
2: en
1: ESPN? No, estuve dos. Es, ah, bueno. Bueno, dos horas.
2: ¿Qué hace Pavlovsky?
1: Fueron dos horas de trabajo.
2: Lo sacaron a Pavlovsky y lo pusieron a Alex.
4: Bueno, dos horas del programa.
1: Estuve media hora haciendo...
2: Hoy Arevalo no está, así que...
1: Media hora haciendo móviles.
2: Voy a comer una pizza, Pavlovsky.
1: Un abrazo. Un abrazo a Germán, a José, a todos mis compañeros. Buen día, ESPN.
0: Bien. Buen programa.
1: Y después vine para acá.
2: Programón, boludo.
1: Una
2: Ramón.
1: Hora.
4: Una hora y ya tenés tres, y te quedan dos por delante.
1: Me quedan dos por delante. Y hoy
4: después?
1: Se termina, no.
4: Ah, solo cinco horitas.
1: Sí.
4: Perfecto.
1: Hoy se termina.
4: Un día tranquilo de Alexis.
1: Un día tranquilo, pero tengo que ir
2: pero, a... ¿en cuántos programas pediste estar hoy?
1: No, ninguno.
4: Ah. ¿Y después tenés algunas actividades?
1: Tengo que ir a ensayar con los neuropibes después de acá.
4: Muy bien.
0: ¿Para el Cosquín o para...?
1: Para Vorterix.
0: Ok.
1: Bueno, para Cosquín.
2: Para el Cosquín.
1: Ojalá.
4: Se ensaya y después.
1: Se ensaya y después
4: se actúa, claro, exacto. Bueno, bien, este equipo está de buenas, está de buen humor, alguno más cansado que otro.
2: Sí, yo no tengo muy buen humor, che.
4: ¿Por?
2: Muy cansado.
0: ¿Cansado de qué?
3: No, pero él lo tiene justificado, yo soy un...
2: Sí, yo tengo mucho...
1: Vos lo que pasa es que vas al gimnasio y no haces los ejercicios de estiramiento, de fortalecimiento.
0: Claro, tenés que hacer antes y después.
1: Claro.
2: ¿Desayunaste?
0: Después del gimnasio.
1: No, pero igual desayunó, está bien.
0: Bueno, después del gimnasio. Pero tenés que hacerlo antes, te
2: dan algo tenés que comer antes. Sí, me iba a llevar una banana y me olvidé.
4: Yo esa tarea, ya la di por, esa batalla la di por perdida.
3: ¿En la actividad
4: enseñarle,
3: física?
4: Enseñarle, no.
1: Enseñarla a comer a Ernesto.
4: Ya está,
3: bueno, sí. Un poco sí.
4: Porque me encuentro que hace 10 años mínimo le vengo diciendo a Ernesto, comés mal, tenés que hacer esto. Y te dice que sí, después no
1: pero
4: dice,
1: no, pero ahora estoy bárbaro.
4: Sí, ahora estoy bárbaro.
1: ¿Y qué estás haciendo? No estoy comiendo. Ah, ¿y qué comiste ayer? Una tostada.
4: No desayuna.
3: Todo el día.
2: No se puede, Juan, hay muchas cosas que hacer. No hay tiempo para perder tiempo en comida.
1: Pero
2: perder tiempo, boludo. No hay tiempo.
0: No hay huevos, algo.
2: Nada, no hay tiempo para comer.
1: Un tipo que cocina muy bien.
2: No importa, no hay tiempo.
1: Un tipo que cocina bien.
3: No todo es productividad y utilidad.
1: ¿Sabés qué huevo revuelto te haría Ernesto?
0: Sí,
2: hay que aprovechar.
0: Tres huevos.
2: Claro, agarrás unos huevos.

0: reloj.
1: Te lo metes en la boca.
2: Palito,
0: lo hago yo, que lo hago yo todos los días. ¿No lo sé vos?
1: Hacés un guiso de lentejas.
3: ¿Vos almorzaste ya?
1: ¿Ya almorzaste? Ya almorzaste.
0: Pasó Palito y te dijo, cocinate algo.
1: Imagínate.
4: Era cocinar algo.
5: La comida además te pone de buen humor. Sí, sí. Te levanta, te da energía. Palito, sí. Después de la actuación de Boca de ayer, ¿hoy cómo estás? ¿Estás de buen
0: diez
5: humor?
0: Punto, porque es que vi a Boca y dije, che, ah, no vi en Boca, me dormí. Y me dormí.
5: Muy bien. Bien.
0: Mirá, 8 horas y media.
1: ¿Durante el partido?
5: Muy bien, Palo. 8 horas y media.
0: Un lujo, impecable.
1: Bien, Palo, bien.
5: Muy bien, muy bien.
0: ¿Y quién pudiera?
5: ¿Y el partido de Boca qué te pareció en líneas generales?
0: Boca fue un buen partido de Boca. No sé si jugó bien, pero fue un buen partido de Boca.
1: Es como le costó el partido, pero lo sacó adelante. Exacto. Y nunca sufrió demasiado.
0: No, más que los primeros 15 del primer tiempo. Después
1: sí, pero solo porque tenía la pelota San Pablo.
0: Exacto, no profundizó.
1: Claro.
0: Solo Montero estuvo muy bien.
1: Pero está bien, Boca.
0: Muy bien.
1: Le faltan Montero. Las alternativas.
0: Y sí, pero bueno, Ascasio.
2: Perdón. Le mando un saludo a mi hermano que está mirando.
0: Pero, Totito del Monte, muy bien. ¿Sí? Lo criticaron mucho en Twitter, para mí jugó un buen partido de fútbol, sinceramente.
3: ¿Por qué lo criticaron?
0: Y porque no es un buen jugador con los pies, sinceramente.
3: No, ¿cómo? No es un
0: buen jugador. Y bueno, es lo que le dice la gente.
5: No es arquero, o sea.
0: No es un buen jugador en general.
5: Es un jugador con los pies.
1: Hace bien los laterales.
0: Es un mediocampista que capaz debería tener más técnica. Eso es lo que voy.
3: ¿Te gusta Belmonte, Erno? Vos que sos de... No te gustan los 5 posiciones.
2: No es posicional. No me gusta... nunca me gustó, no me gustaba en la NUN. No me gusta cómo se presentan los partidos, actitudes que tiene. Es un jugador que nunca me cayó
3: siempre
2: bien.
3: Siempre juega como al borde de la amonestación.
2: No me cae bien. Roja. No, lo veo a veces con algún dejo de mala fe incluso.
0: Tengamos en cuenta eso, que el cambio de Delgado. Delgado está lesionado ahora.
2: Delgado sí
0: cumplió, estuvo un gran segundo tiempo el Monte. El primero, bueno, regala una pelota que tranquilamente pudo haber terminado en gol de Sao Paulo. Pero bueno.
1: Para mí la gran diferencia está en la comparativa Aranda-Velasco.
0: Y sí.
1: Ayer Velasco...
0: ¿No tuvo un buen partido?
1: Sí, pero
0: el segundo tiempo jugó de enganche y jugó muy bien.
1: Sí, pero es como que el techo es más bajo que el de Aranda. Aranda es el dueño del equipo.
0: Hay algo que puso Luca en un grupo, que básicamente le vamos festejando a Velasco pequeñas cosas, tipo, ¡eh, claro, le jugó al arco! ¡Qué bueno! ¡Che, ganó un duelo! ¡Che, qué bueno! Y así,
1: es como que va sumando pasitos, pero...
0: Y valés 10 palos.
1: Por eso, claro, salió 10 palos.
3: Pero sacándose del...
1: Ya está hace un año y medio en Boca.
0: Claro.
3: Sácalo de la cuestión valor a Velasco. Está bien
0: no
3: que...
0: sé. ¿Cómo pero... no voy a sacar el valor si valió una de las compras más caras de Boca?
3: Está bien, pero ahora que está en otro momento, en donde quizás se le vieron alguna que otra cosa buena, y...
1: Pero es muy de a poco, Ale.
3: Y es muy de a poco.
1: Es muy, muy de a poco.
3: Pero tampoco puede entrar y romperla.
0: Y es verdad. Pero bueno, qué sé yo.
1: Pero ya cuando llega un tiempo en Boca también...
0: Sí, obvio, en un momento tenés que demostrar como Palacios. Palacios mostró bien 3-4 partidos con Gavos y después...
1: Al principio.
5: Y después...
0: Murió. Bueno, no murió, pero...
1: No. Fue un
0: grande.
1: Se nos fue un chico.
0: Se nos fue un chileno.
5: La diferencia de apenas un gol.
2: Angie, la diferencia.
5: ¿Qué te parece para la vuelta?
0: Estaba para un golcito más, ¿eh? Boca estaba para un gol más. Pero bueno, qué sé yo, ya está. Confiado.
5: ¿Vos crees que la diferencia del partido fue 2-0 para Boca? El resultado
0: no,
5: moral.
0: Montero
5: me parece
0: bien,
5: que...
0: Montero estuvo muy bien. Tranquilamente pudo haber metido un gol de Sao Paulo. Pero Montero reaccionó.
5: San Pablo no tuvo mucho.
0: No. Tuvo un cabezazo que saca bien Montero y después sí, una en el segundo tiempo.
5: Y tuvo la de Caleri que pateó al córner.
0: Sí.
5: Que
0: muy flojo.
5: Muy mal.
0: Muy flojo, pero...
5: Ahora vamos a hablar de Caleri y su situación particular con Boca.
0: Jonathan,
5: pero, volviendo a la revancha, sí. Que te...
0: Me genera,
5: genera la,
0: lo que hablamos
5: la vuelta.
0: Hace una semana, el tema Morumbí me genera un poco de miedo. Un poco de cagazo.
5: ¿Pero es más por lo que te contaron? O
0: sí, porque lo que contaron. Juan.
5: Claro, pero no es por lo que ahora lo ves a San Pablo jugando en el Morumbís,
0: no,
5: como se llama ahora.
0: Además porque no vi un buen equipo de fútbol.
3: ¿Por qué se llama así? Morumbís.
5: No, es el Morumbís.
3: Ah, Morumbís.
5: Una marca de chocolate.
2: Ah, y le pusieron.
5: Bis. Entonces juntaron Morumbís.
3: Qué cagada.
5: No, para mí, de los...
0: ¿Sí?
5: El naming es el mejor de todos.
0: Ya, está bien pensado.
2: Claro.
0: No.
2: Uno
0: es una seta,
2: claro, Morumbí.
0: Vos hablaste un más. Ahora ya está.
2: No, ahora ya está más.
0: Pero está más.
3: No está más.
2: Yo le digo Morumbí.
1: Claro, y el Monumental es Monumental.
0: Claro, sí.
5: Bueno, decirle como quieras.
0: Bueno, claro, vos también, si no querés respetar a tu...
2: No, pregunto. Yo le digo...
0: Ahora le decimos monumental.
5: Aparte que venga Viz acá y la ponga.
2: Claro, si a mí me...
3: Y también que traiga plata, ¿no?
2: Claro. En su momento la gente de Más me decía...
0: Más Vorterix.
2: Me ponía plata, yo decía algo. Decía Más Monumental. Si no, ¿por qué voy a decir Más Monumental?
5: La marca no era Más, era igual.
2: ¿Cuál era?
5: ¿Más? Chango Más.
2: No, decía Más Monumental.
0: Más Monumental, el estadio Más Monumental.
5: Pero la marca es Chango Más.
0: Sí, eso sí.
2: Sí.
5: Pero decía Chango Más Monumental.
2: Lo adaptaron.
5: Lo adaptaron porque estadio Chango Más Monumental
0: era bastante.
5: Era raro.
3: ¿En qué momento se le deja de decir a un estadio por su nombre original y se le empieza a decir por el nuevo?
0: No sé. El tema sponsor, por ejemplo, el de Bayern Múnich.
3: Pero vos decís Alianza Arena.
0: Claro, eso te iba a decir. Pero ¿cómo se llama en realidad?
3: Era el...
0: No sé.
3: No me acuerdo ya,
0: boludo. Imagínate, ahí le ganó.
1: Pero no ponele el Emirates Stadium, se llama así.
3: Claro, pero
1: antes... El Etihad Stadium también.
3: Antes el Arsenal tenía su...
1: Highbury, pero era otro estadio.
3: Era otro estadio, por eso.
1: El nombre
5: es... Kike Wolf decía el Guandanara. ¿Te acordás?
3: Sí, el que le dijo.
0: Se equivocó.
3: Acá pasa, ¿sabés con qué?
5: Pobre Enrique.
3: Con el Kempes y el Chateau.
1: Claro.
5: Pero ¿quién le dice Chateau? Pasó en el primer tiempo, pasó.
3: Y a veces que se te escapa un Chateau Carré.
5: ¿Cuándo, Alexis?
3: Y somos viejos.
0: Mirá, hay uno en el chat. Mi viejo le sigue diciendo Chateau al Kempes.
2: Es que claro, era el paraje Chateau Carrera. El lugar se llamaba así.
5: Sí,
2: creo que le ponía por ahí.
5: Ya está.
0: Yo no tenía recuerdo de eso.
3: Por ejemplo, el único de La Plata, ¿quién le dice el Maradona?
1: No, el Maradona, tricampeón del mundo. Yo le digo así. A ustedes, yo le digo así.
2: ¿Cómo le dicen en el Estadio Independiente? Yo le digo el Bochini, pero es el Libertador de América, Ricardo Bochini.
1: El LDA Rev.
5: Pasa que no tiene apodo. Viste que hay estadios, algunos que nombramos, que tienen apodo. Sí. Pero
1: tiene un apodo peyorativo el Estadio Independiente.
5: ¿Sí?
1: El Silbadores.
2: Ah,
1: hay gente que le dice así.
5: Pero me refiero a, no sé, el Cilindro, por ejemplo. No, claro, no es el estadio.
2: La Bombonera, el Monumental.
1: La Bombonera.
2: Sí.
3: Hay quien le dice.
1: No, el Monumental es Estadio Monumental Antonio Escucio Liberti.
2: Claro, pero tiene como una especie el Monumental.
1: Ah, sí. El Monumental. Claro. Sí,
3: pero hay quien le dice todavía. Uy, se me fue. Ah, la doble visera.
5: No, porque la doble visera era la anterior que tiraron abajo.
3: La anterior, pero está en el mismo lugar y se te puede
1: escapar.
3: Pero
1: es distinto
3: el
2: estadio. Pero le decían la doble visera porque tenía dos viseras.
5: Al nuevo gasómetro, muchas veces yo le digo gasómetro. Y el gasómetro era el del otro.
0: Ahí le dice Pedro Videgain.
3: Pedro Videgain. En una época era Lorenzo Massa y Marcelo Araujo decía que era el Fernando Miele.
5: Fernando Miele. Lo decían las transmisiones, ¿sí?
3: En las transmisiones.
5: Sí, directamente. Pero bueno, entonces vas a tener que ir al Morumbís o Morumbí.
0: Morumbís.
5: Pero es más lo que te contó tu viejo, Ernesto.
0: Lo que vi. Ernesto, claro. ¿Qué me contás, Ernesto? A ver, coméntame, ¿qué puedo? Claro,
2: sí. Pero digo, Boca en el Morumbí, ya lo dijimos, ha ganado una copa o algo así.
0: Pero bueno, contame.
5: Boca es el que más le ha ganado a los brasileños, ¿no?
2: Sí, creo que sí.
5: Por lo menos en los mata-mata.
2: Hay un gol de Manteca Martínez contra San Pablo allá, me parece.
3: En la copa que hablamos ayer.
5: Casi. ¿No fue por muerte súbita eso?
2: Sí, ¿no? ¿Y termina?
5: ¿Es el de Manteca? ¿El gol de muerte súbita? ¿Qué fue? ¿Recopa?
3: ¿Fue
5: Copa de Oro?
3: Fue Recopa, sí. Después hubo otro gol.
5: Sí, también. Pero bueno, para mí, Palo, la diferencia...
0: Quedó corta, ¿no?
5: Y...
0: Pero Sao Paulo no me pareció la gran cosa. Lo dije acá ayer. Para mí Sao Paulo es un equipito. Le tiene más miedo a Bolívar.
1: Sí, no tiene tanto talento.
0: Exacto. No hay mucho, sinceramente. El 5, no me acuerdo el número de dorsal, 21 creo que es, Marcos Antonio, me gustó. Después lo demás, poquito.
1: Sí, muy poco. Luciano poco.
5: Estuvo muy cerca de quedarse con un jugador menos, San Pablo, en un momento.
0: La primera dije roja, y después la ves y no es roja, ni por casualidad.
1: Sí, rara, o sea, está bien que vos digas roja, porque viéndolo en la tele, pero el árbitro cobrando eso.
0: Sí, estás saliendo enfrente. Es más, era más para una amarilla de paredes que una roja.
1: Sí,
0: de...
1: para mí no era, pero...
0: Ni siquiera amarilla.
1: No, de hecho, querías ver algo, era eso.
5: Los jugadores de San Pablo después pedían roja.
1: Roja para paredes. Y ya estamos en el baile.
0: Vamos,
1: no,
0: ya está.
1: Pero no, ¿cómo va a
0: cobrar eso? No era nada para ninguno de los dos.
1: Muy rara la jugada.
5: Habló el Vasco Rabarrena.
1: Sí.
5: Y vamos a empezar a escuchar lo que dijo el técnico de
3: Boca.
5: A
3: ver.
4: Hay muchas veces que hay que cagar los pedos un poquito con algún tatuaje o algo de eso, pero nada.
5: ¿De quién está hablando?
4: Nada.
1: De Flores.
4: Que no sucede. Lo pasa ahora con las redes sociales, la verdad que rompe las bolas todo. Son una cosa de loco. Por suerte en mi época no había redes sociales.
0: Y una cosa, ahora vamos a ver más cosas. Pero está muy sincero el Vasco, me gusta.
1: Está muy honesto. El otro día en el gol de Gimnasia de Mendoza, viste, que le hablaron por offside, decía, Como diciendo, no hay forma de saberlo.
2: Claro, dijo el otro día también que Central había puesto el árbitro en el partido de la Copa Argentina, la final. Uh-huh. Dijo eso, como que es verdad que está como...
0: Sí, está muy sincero.
3: Sí, fue, lo eligió...
0: Vasco sincero.
5: Ay, como los conozco a ustedes. Ahora que gana Arruabarrena, che, me gusta que es sincero, ¿eh?
3: No, porque pero sabiendo...
5: Si el tipo es sincero, pará, si el tipo es sincero y pierde...
3: Extra,
5: che, está llorando el Vasco, está llorando.
3: Porque, ¿sabés qué?
5: Los conozco, ustedes son periodistas. ¿Pero saben qué?
3: No.
5: Ya llegó la IA que los va a reemplazar a ustedes.
0: Ojalá, Juan.
1: El primer
5: Vasco. Sigan haciendo periodismo así.
3: Hola, Juan, quiero dar mi opinión.
5: Eso te va a pasar.
3: El día que Boca perdió 3-0 con Riestra, que fue el día del cementerio, de que el vestuario es un cementerio,
1: sí.
3: Acá todo este panel bancó esas declaraciones. Y decíamos, está sincero y está bien, ¿qué querés que diga? Cuando le preguntan por Flores, no se va por la tangente, no dice, no, son cosas dentro del vestuario. Y respondiendo genuinamente y, como dice Palito, sincero, le baja el dramatismo. Porque dice, bueno, hay que cagarle un poco a pedos. Son así los pibes ahora, las redes sociales, no, rompen los huevos.
0: No te gusta que sea sincero.
5: No, a mí me encanta que el Vasco sea sincero, pero
1: Vasco
5: quiero,
1: para todos.
5: Quiero que cuando la cosa se dé vuelta, sigan diciendo lo mismo del Vasco.
0: Voy a valorar de hecho, contra Lanús, había dicho algo parecido, tipo, che, Boca, no sé si mereció ganar o algo, si no jugó bien. Y está bien, es lo que vimos todos en cancha.
1: Se chicañó con Guillermo también, cuando jugó con Vélez, hermano. Que le dijo, ¿qué dijiste?
2: ¿Por qué pensás que se va a dar vuelta como si fuera a pasar algo negativo? Cuando esto recién arranca.
5: No, porque no.
2: Boca está recién tomando carrera, recién arrancó.
0: Ahí está el otro.
2: Recién arrancó a carretear esto que yo vengo diciendo hace rato. Boca juega bien.
3: Erno.
2: Me decís, es exigua la diferencia.
0: No sé si juega bien.
2: Es exigua. Cuarto de final brasileño hay que ganar. Después allá administrás tiempo, administrás ventaja, es otra cosa, es distinto, no es como antes que ir a Brasil, ahora va cualquiera y gana.
0: Boca sabe lo que juega, no sé si juega bien.
5: ¿Vos fuiste a Brasil a ver a River?
2: Sí.
5: ¿Y cómo la pasaste? ¿Cobraste?
2: Cobré. En cancha de... por eso odio tanto al Vasco de acá. Es una banda complicada la del Vasco.
3: Y además fuiste en una época que era difícil viajar.
5: Era difícil. ¿99?
2: Era difícil. ¿98 fue?
3: ¿98? La semi fue 90, 98, la que 98. Después hizo el gol Juninho Pernambucano.
5: ¿Es el día de la patada de Trota?
3: No, eso fue después.
2: Eso fue después. ¿2002? ¿2003 fue eso? Creo.
3: No, 2000.
5: Más para acá. 99 me parece que fue. O 2000, ponen.
3: Sí, era también otra. Y viajaba era mucha menos gente.
2: Estaban
3: más expuestos todavía.
2: Había una barra mejor. Que cuidaba más a los hinchas.
5: Claro.
2: Una barra que...
3: Bullanguera.
2: Sí, un equipo que no... River tuvo un problema. River no tenía un equipo que estaba a la altura de su barra. O sea, había una barra que respondía mucho mejor.
5: Y los jugadores no.
3: Pero, ¿estás hablando de esa época?
2: No, un poquito después.
5: ¿Y ahora qué pasa?
2: Ahora es todo complicado.
0: ¿Ahora cómo
2: y
0: es?
2: Pues hay mucho derecho de admisión. Hay mucha cuestión de que cambió lo que venimos hablando. Cambió las composiciones de la gente en la cancha.
5: Está bien, pero hoy ir a Brasil, ¿es más fácil o más difícil? Porque ahora vas y te cagan a palo también.
2: Es más difícil, pero por la policía brasileña, en general, sobre todo la de San Pablo y sobre todo la de Río.
1: Sí.
2: No así, por ejemplo, Belo Horizonte es distinto. En el norte no hay tanto problema. Pero hoy es muy complicado por eso. La barra, bueno.
1: River contrató seguridad privada contra Palmeiras el año pasado.
2: Sí.
1: Para los hinchas.
5: Bien.
2: Sí, porque River en un partido que tuvo hace poco, el técnico era Michelis, la pasó muy mal.
1: ¿Con Inter?
3: ¿Con Inter?
2: Con Fluminense, que perdimos 5-1. Ahí la gente la pasó pésimo. Argentino Junior hace poco también que viajó, también la pasó fatal.
0: Es verdad, sí, me acuerdo de eso.
2: Godoy Cruz hace poco, pésimo también.
3: La gente de Central.
0: Hoy contra Plata, ayer contra Platense no pasó.
1: No pasó nada. No, Independiente de Rivadavia también.
0: Sí, también. Llegaron muchas.
1: Lanús en la Recopa.
0: Es cierto, también.
2: Sí. Eso sí, Central Córdoba de Santiago del Estero también.
1: Sí.
3: Central con Corinthians. Sí.
5: Bien, perfecto. Vamos a seguir escuchando algunas declaraciones del Vasco.
0: Del sincero, Vasco.
5: A ver, Vasco sincero.
1: Vasco para todos.
6: Bueno, te pregunto a los centrales, pero yo quiero hacer hincapié en Facundo de Villagra Herrera. Quiero saber si cuando hace un par de semanas jugó el partido, creo que fue con Racing el primer partido que jugó, si te imaginabas que en este presente lo ibas a poder contar como un candidato a quedarse con el puesto de titular entre los centrales.
7: Lo veíamos en reserva, ya he dicho que habló con la familia y sé que está hecho. Puede ser que tiene que aprovechar la oportunidad y está aprovechando.
5: Me traducís, ¿no? Se escucha muy mal.
3: ¿Se escucha?
5: Sí, sí, pésimo, pésimo, pésimo. Saquémoslo porque se escucha muy mal.
2: Está hablando, bueno, de la irrupción de Herrera, de Jagger Herrera.
5: Sí, va a llegar la idea, va a reemplazar esto.
2: Sí, sí, sí.
5: ahora tengo miedo.
2: Pero así sale publicado.
5: Y bueno, sí, sí, acá también,
2: Bueno, sí. Pero está hablando, que yo el otro día dije, a la hora de tener en cuenta a alguien vasco, de tenerlo, si no están los centrales que él considera titulares, pensá en Herrera antes que en Di Lolo. Más allá de que Jagger muchas veces estuvo.

0: tenerlo, si no están los centrales que él considera titulares, pensá en Herrera antes que en Dilolo. Más allá de que Jagger muchas veces, bueno, la vez que le tocó entrarlo, creo que lo hizo de segundo central.
1: Sí,
0: me parece que es un pibe que pide pista, que está para ver hasta dónde puede llegar. Lo que me parece es que no hay que apresurarse, como digo siempre, con cada cosa.
2: Porque es un pibe.
0: Porque ya le empiezan a tirar. Te sorprendió esto, loco, como si ya fuera.
3: No, lo que tiene
1: es un gran partido ayer.
3: Jagger,
1: pero hay que ser cautelosos.
3: Hay cierto carisma alrededor de su figura y levanta a la gente.
2: Pero un carisma no buscado, o sea,
3: es genuino.
1: Por su pelo.
2: No, también tiene...
3: Capo,
2: no,
3: es que juega...
1: Tiene personalidad.
0: ¿Sabes? Yo he mostrado acá que no conoce ni la canción de los Stones.
2: No.
3: ¿Sabes a quién se parece Erno? ¿Cómo jugar como jugador?
2: El periodista de Canal 7.
3: Como jugador a Tarantini, que era un 2 parecido. Pero jugaba de 3, pero en Boca jugaba de 2.
0: ¿Tarantini jugó de 2 en Boca?
3: Tarantini jugaba de 2 en Boca.
0: A lo sumo creo que de 4, sí. Pero el Beto Tarantini jugaba de 3, hasta donde tengo entendido.
2: ¿El Beto le decís vos?
0: Alberto Tarantini, el Beto Tarantini.
2: Está bien.
0: Y le decían todo el Beto.
2: Conejo.
0: El Conejo, obviamente, pero Alberto Beto Tarantini.
2: Mirá, no me acordaba que le decían
3: lo que
2: Beto.
3: Sí tiene, lo que sí
2: era
3: tiene
2: chico yo.
3: Es esa capacidad de esos jugadores que levantan a la gente, que... Sí. Le festejan todo y que, no sé, cuando tiene una buena inter... Pero no lo festejan todo, tipo, bien, boludo, sino como que...
1: Sí, tipo, bien. Sí,
3: entonces, sí. Está bien.
1: Tuvo un quite contra Caleri en el primer tiempo que toda la cancha.
3: Claro.
1: Toda la cancha.
2: Ah, está la foto del cruce con Caleri. Ahí lo vamos a ver, ahí lo vamos a buscar. Con respecto a Caleri, te quiero preguntar, Palo.
0: Jonathan.
2: ¿Vos qué recuerdo tenés de Caleri en Boca?
1: Nulo, porque sinceramente no es un jugador que me guste.
3: La Rabona.
2: Bueno,
1: la Rabona, es un jugador con clase. No mucho más. No mucho
2: ¿No
1: más.
2: ¿Te gustan jugadores con clase?
1: No, sí, me gustan, pero no me da.
0: Ese
1: de hecho,
0: gol,
1: queda muy marcado por el mano a mano contra River.
0: Sí.
3: Claro, queda muy marcado. Fue significativo el paso de.
0: ¿Pero por eso lo silbaron ayer?
1: No creo que sepa. Eso sí, el hincha de Boca lo recuerda, eso me parece. Lo tiene muy presente.
2: Pero los silbidos, para mí, ayer fueron más porque estaba representando a San Pablo.
1: San Pablo es capitán.
2: Un partido, claro.
3: Es un frame.
1: Pero no hizo nada, Caleri.
4: Pero
1: nada.
4: No es más para no decir nada.
1: Sí, sí, para mí era la indiferencia plena.
4: Pero lo putearon, porque yo vi...
1: No sé si lo putearon.
4: Sí, hay una toma del palco preferencial.
1: Cualquier jugador que sale de la cancha...
4: Hay una toma del palco preferencial que lo están puteando.
1: No, para mí... Realmente lo silbaron como a los 5 jugadores que salieron de Sao Paulo. No mucho más. No sé si fue algo especial por él.
2: Yo pensé que había dejado mejor recuerdo, Caleri.
1: Dejó plata y fin. Quilmes, lo vendieron a Deportivo Maldonado.
0: Gol a Temperley.
1: A Temperley, sí, buen gol ese.
2: Sí.
1: Y después algunos goles.
3: No, tiene goles, pero no ninguno como muy importante.
1: Además,
3: pero esto no va en desmedro de Caleri, sino que simplemente... No sucedió.
1: Además no es de Boca, es simplemente
3: salió
1: el jugador
3: campeón
1: del Boys.
3: En Boca sí, en 2015 salió 2015, campeón. Pero
1: 2016 no.
2: No, pero son esos jugadores que después viendo la carrera que hizo, una carrera muy importante en el exterior, pensás que en algún momento podía volver a Boca.
1: Sí, de hecho se ha nombrado este mercado de pases.
3: ¿Será por eso?
4: Sonó en River también.
1: Sonó en River también.
2: No, en Brasil es muy grosso Caleri.
1: Sí, es grosso, pero bueno, no volvió además.
0: ¿No es el capitán?
1: Es indiferente. Sí,
2: es capitán
1: de San Pablo.
2: Sí, sí, sí.
1: Pero a mí, mira Caleri. Eso es lo que me pasó.
0: No juega la vuelta.
1: No juega la vuelta, exacto. Amarilla, una amarilla insólita a Belmonte.
4: Sí, la consigue Belmonte.
1: Ahí. Sí. Gran simulación.
4: Y está bien porque le consiguió la amarilla.
1: Sí.
4: Y lo dejó sin la vuelta.
1: Bien, Toto.
3: Está mejor parado Boca, ¿no? Para la vuelta.
4: Sí, sí.
1: Sí, yo creo que sí. Tiene una gran defensa Boca.
4: Sí, ayer se decía que podía jugar Villa en lugar de Flores.
1: De Flores, y jugó Flores 90 minutos.
4: Sí, Flores estuvo un poco aislado también. Le hicieron mucho la doble marca.
1: La doble marca empezó por izquierda, después terminó por derecha.
4: Sí.
1: En el segundo tiempo. Y no lo hizo tan mal. Pero
4: no,
1: bueno, es un pibe.
4: Es que tiene criterio, pero estaba muy solo.
1: Sí,
4: no llegaba a juntarse con nadie.
1: Siempre hace el individual también, Flores, digamos.
4: Claro,
1: todo, ¿no?
4: Sí, sí.
1: Pero bueno, a veces le sale bien a eso, ¿no? Como ayer.
2: Palo, te quiero preguntar como representante, como el hombre Boca.
4: El hombre Boca.
2: El Boca Man.
4: No nos olvidemos.
0: El hombre Boca.
2: Te quiero preguntar qué jugadores hoy, si enfrentan a Boca en la Bombonera, pueden llegar a ser aplaudidos y cuáles pueden ser reprobados. Acá vemos el caso de Caleri, que es un tipo que jugó en Boca, pasaron los años y hubo silbidos.
1: Es verdad.
2: Pensemos en jugadores con pasado en Boca.
1: Nández aplaudido, por ejemplo.
2: A Nández lo aplaudiría.
1: A Nández lo aplaudiría. Igual yo creo que si viene al fútbol argentino sería Boca.
2: Pero que Nández jugó muy bien en Boca cuando estuvo.

0: bien. Era un hincha, era un jugador que parecía un hincha en la cancha.
1: Sí.
0: Metía.
2: Bueno. Gladiador.
1: Era querido por la gente.
0: Era muy querido.
3: Pero bueno, también tiene la marca de Madrid.
4: Por Madrid es.
0: Sí, pero yo creo que la.
2: Guanchope.
0: Yo no.
4: No, pero Guanchope no puede jugar.
0: No, primero Guanchope ya está.
1: No, no, si vuelve a jugar contra Boca.
2: ¿Y ya debe haber jugado o no?
1: Jugó. Claro. Jugó con Colón.
0: Yo creo que lo.
2: Por acá.
0: No sé si lo que le metió un gol. De mínima no lo putearon a Guanchope.
1: ¿Metió un gol con Colón? ¿En la cancha de Boca?
4: ¿Benedetto fue silbado? Cuando
0: no,
4: fue con
0: no, de aplaudido. Hecho, volvió, creo incluso aplaudido. Sí.
1: Con Barcelona también volvió. Sí, este año.
0: Lo aplaudieron y un poco de silbidos. Era un poco y un poco.
1: Y claro.
2: Si fuera el arquero Flamengo, Agustín Ross.
0: Buena esa, porque se fue mal.
1: Se fue mal.
2: No se fue mal.
1: Sí,
0: y se fue peleado mal. Con la dirigencia de mínima.
1: Se fue libre.
0: Pero igual
1: se
0: mucho
4: fue,
1: era figura.
4: No, se fue a préstamo.
2: Se fue mal en el sentido de que él se quiso ir mal o él quería mejorar lo suyo y
1: sí.
2: Le generaron las condiciones para que se vaya mal.
0: Y bueno, eso es el hincha.
2: Te sigo nombrando, Palo. Almendra.
4: Mal.
0: Se fue mal de Boca.
1: Sí.
2: Bueno, pero yo quiero que me digas si silbás, puteás.
0: Silbo.
2: O ignorás.
0: Silbo.
4: Colidio.
0: Puteo. Igual tampoco.
2: Solamente porque fue a River.
0: Claro, fue a River, nos metió gol.
1: En un superclásico con dos hinchadas se silbaba por los dos.
0: Exacto, sí. Colidio, ¿y qué más puede ser?
4: Estoy pensando, me cuesta.
2: Pablo Pérez
0: ya está retirado.
1: ¿Izquierdos? Varias veces ya fue, pero.
0: El otro día, diferencia.
4: Por mucho hubo con Izquierdos. O sea, como que algunos lo aplaudieron y otros lo putearon.
2: Paul Fernández, el jugador más inteligente del fútbol argentino.
0: Indiferencia.
4: No, pero tampoco. ¿Está?
0: ¿Qué?
2: ¿Medina?
4: Tampoco juega más Paul Fernández.
0: Medina. No, ¿aplaudido o no?
4: No,
0: indiferencia.
4: Medina, no.
0: Dejó 15 palos, de verdad. Pero indiferencia, qué sé yo. Un buen jugador.
2: X Fernández.
0: X Fernández, yo lo aplaudo.
1: Lo aplaudí.
0: Así, me paro. Lo aplaudo.
1: Sí, claro. Llegó a la final, boludo.
0: No.
2: Aaron Anselmino.
0: Anselmino va a volver a Boca en algún momento.
4: Valerdi.
1: Nah.
4: Barco.
1: Aplaudido.
0: Qué bueno.
4: Barco.
1: Barco
0: sí, lo aplaudo. De pie.
2: Cavani.
4: Cavani.
0: No sé si puteadas, eh. Para mí, indiferencia.
1: Bien.
0: Mira a Cavani.
1: ¿Todo bien? ¿Qué hace? ¿Cómo andás?
0: No lo va a putear.
1: ¿Qué hace, cabezón?
0: Porque además volvió. Bueno, igual. Ya está.
4: Tira una buena el chat. Andrada.
0: Qué buena.
4: Porque Andrada atajó muy bien en Boca.
0: Pero Madrid.
4: Pero en Madrid se mandó alguna. No. Y la cabecea.
0: No. Sí, queda ahí expuesto
4: por
0: eso.
4: Pero quedás expuesto. Ya está, bueno. El partido estaba.
0: Como
4: ahí.
0: Con Benedetto. Algunos lo aplauden, otros no.
2: Hablando de ese partido, el colombiano Barrios. Lo expulsaron.
0: Sí, me acuerdo.
4: Es que a partir de ese momento.
0: Claro, ahí fue el quiebre. Fue el quiebre con Barrios.
2: Mira, gracias a Meva, te pregunta por Hurtado.
0: Hurtado.
1: ¿Ayer no hubo un murmullo con algo de Villa? Cuando creo que no llegó a dar un pase.
0: Sí, no entró bien Villa. O una vez más, ¿no?
1: Una vez más. El mejor jugador del fútbol.
0: Sí, hubo un murmullito, sí. Y ya está. No entró bien, Sebastián. No le está yendo bien. Pero bueno, pagamos 7 palos, así que.
2: Bien, bueno, además de Boca,
1: también
2: jugó Platense por los cuartos de final de la Libertadores.
4: Qué lástima, porque fue un rato.
1: Una ráfaga.
4: Sí, el segundo tipo jugó bien Platense.
0: Sí, el primero se quedó. En primer gol queda regalado. No puede pasarle eso a Platense.
1: No, eso es.
0: En Brasil.
1: Es gol de cuando ya estás perdiendo. Sí. Y te mandás al ataque y quedás expuesto atrás. Pero
0: quedás como un 0.
4: Lo que pasa es que también ahí, ¿sabes
1: pero
4: qué?
1: No,
4: sí,
1: no.
4: Yo creo que entró a tallar lo que hablamos siempre. No me gusta la palabra jerarquía, pero la diferencia de los planteles. La viveza, ¿viste?
0: Sí. Está el gol de. Define mal
4: eso,
0: encima.
4: Define mal. Lo agarró mal
0: ¿Es
4: parado.
0: Nonato?
1: Sí. Nonato.
0: Nonato.
4: Define mal. Lo agarró mal parado. No sé.
2: Después en el segundo tiempo,
4: ¿levantó?
2: Fluminense tiene una para liquidarlo, que es la de Cano.
0: La de Cano, increíble como
2: Cano, sí.
0: Ya está.
2: Lo vi como un exjugador adentro de una cancha, ¿no? Que no quiero faltarle respeto porque
1: Wash.
2: También un tipo que en Brasil
1: sí.
2: Es muy querido, son muchos goles.
4: Pero
2: tuvo una jugada, creo que se lesiona igual
0: sí,
2: en
0: sí,
2: esa
0: se
2: jugada.
0: Lesiona.
2: Pero, pero igual la hace muy mal.
0: Sí, muy
2: Me
0: mal.
2: Me sorprendió eso.
4: ¿Cuántos años tiene Cano?
0: Desde 41, ¿no?
2: No, menos.
1: 38.
4: Bueno, el inexorable paso del tiempo.
0: Ya está.
4: No lo estamos retirando, ni mucho menos, pero no se vio al Cano de otras.
2: Exacto.
4: De otros partidos.
2: Con ese gol ya era la serie.
0: Sí, ya está liquidada.
2: Ahora vos decís que está abierta la serie.

0: No, pero metes un gol antes del primer tiempo.
1: Yo creo que sí. Son dos goles, Erno.
2: Son dos goles. Claro. Bueno. Sí, hay una diferencia de plantel igual importante.
3: Sí, pero sí, esa bueno. diferencia importante. De plantel.
0: Bueno, lo mismo decíamos con Independiente Rivadavia y se le plantó muy
2: bien. Para mí Independiente Rivadavia tiene mejor
0: mucho
2: plantel.
0: Mucho mejor, claramente. Pero puedes meter un gol y de ahí empujar.
2: Pero, push, push.
3: Sí, pero Independiente Rivadavia quedó medio expuesto porque jugó con uno más.
0: Sí, también.
3: Y, no...
0: sí. Y ahí no hizo nada.
3: Y ahí no hizo nada.
2: Y arrancó perdiendo con uno más.
3: Y Platense, el segundo tiempo yo lo vi un poco mejor. El tema es que está complicado. Porque en pequeñas cuestiones, en pequeñas acciones, ahí es cuando salta esa cosa que bien dijo Ernesto de equipo copero, equipo que ya sabe que lo que es ganar una Copa Libertadores y equipos que no. En aprovechar ese momento que no es tangible, pero te das cuenta que a mí me dio la sensación que después del primer gol en esa ráfaga de Fluminense, el segundo iba a estar al caer.
2: Sí, sí. Sí, bueno, le pasó a Estudiantes el año pasado.
3: Claro.
2: Y hoy con ese gol de Carrillo sobre el final, que ahí deja la serie un poco más abierta para la vuelta. Y Estudiantes tiene eso.
0: Y hoy le puede pasar. Vale, che, local hoy.
3: Muchísima gente de Platense fue allá al Maracaná.
2: Sí, no, tremendo.
0: Mucha gente.
3: Muchísima
2: tremendo,
3: gente
2: tremendo.
3: De Platense.
2: Mucha
0: Bautidor,
2: gente.
0: El Momo.
3: Yeah. Inolvidable para la gente. Porque aparte de este viaje queda para toda la vida. Así sí, como Ferro está. Cantó sí, sí. En algún momento que fue al Maracaná, Platense lo va a cantar.
1: Para mí, en los sorteos, ya sea en el grupo, como después en los mata-mata, que te toque Río de Janeiro,
3: ir al Maracaná.
1: Al Maracaná.
0: Es una gran experiencia.
3: Hace 8 años ascendieron de la B Metro.
2: La B Metropolitana.
3: Y ahora estamos en el Maracaná.
2: Sí.
3: Eso.
2: Van a querer ganar, pero ya con esto, claro. ya es llegar a un lugar.
1: ¿Qué equipos,
2: muy lejos.
1: A ver, así de memoria, Ale. Equipos que han ido al Maracaná. Los grandes, todos. Va, no me acuerdo San Lorenzo.
3: Sí, San Lorenzo jugó con Flamengo en una Mercosur. Y,
1: pero jugó en el Maracaná, no me acuerdo.
3: Y jugó con una final... No, la final de la... La final de la Mercosur 2001 fue con Sao Paulo o con Flamengo.
1: No, pará. Mercosur fue con Flamengo.
3: Y supongo que la ida...
1: Fue
3: no,
1: la final que se suspendió acá.
3: Claro,
1: se jugó. Sí, pero viste, Flamengo no siempre ha jugado en el Maracaná. Generalmente bueno, sí, pero no siempre.
2: Independiente Lanús, Rivadavia, Central Córdoba, Santiago del Estero.
0: Lanús,
1: Ferro.
0: Lanús,
1: Patronato.
3: Ferro.
0: Sí. Es verdad, Patronato.
2: ¿Patronato jugó?
3: Patronato.
1: Sí.
0: Sí, creo que sí.
2: Pero compartió con
3: Talleres.
2: Flamengo. Patronato. No me acuerdo, Patronato del grupo de la Libertadores 2023.
0: Capaz me lo mezclé con...
2: Ahí le mandamos un saludo a Seba, inolvidable ayer en Río, fue una fiesta total. Tranquilo, tema policía. Complicada la serie, se sabía. Abrazo, Seba. Sí. Bien. Bueno, vamos a esperar la vuelta.
3: Volvió
2: a
3: la madrugada.
0: Se van a ir, ¿no? ¿Vamos?
2: ¿Cómo?
0: ¿Vamos a la vuelta?
3: Yo voy.
2: Vamos.
0: Vamos, listo.
2: Vamos.
3: Yo voy.
2: Vamos a...
4: Hay que ir, ¿eh?
2: A
4: no, no, es que no sé, porque vos llegás y...
2: Push,
4: decís,
2: push.
4: Y de no, pero... Y, no. Uy, caíste vos ahora.
0: Los cagones no hacen historia, Ernesto.
3: Pero
0: los cagones no hacen historia, amigo.
3: Erno, en una...
2: Al pedo.
3: En una serie 0-2... No cuenta eso.
1: Claro.
3: En una serie que está 0-2.
2: Claro.
3: Es más, tenés todo para ganar. Porque vos con una serie 0-2 con Fluminense.
2: Sí.
3: Y la das vuelta. Sos Goyeneche, boludo.
2: Sí, tenemos que ir siempre.
4: Yo fui a un Argentino Junior Fluminense. En el día que Sánchez Prete se fajó con todo el mundo. Y sí, me debo un Platense Fluminense. Me lo debo.
1: Vamos, perfecto. Vamos. Listo.
4: Vamos.
0: Ah, oh, bueno, listo.
4: Ya que River no juega ninguna competición de nada, vamos a ver acá.
2: Claro, estamos al pedo la semana.
1: Dale,
4: estamos
1: dale.
4: Toda la semana al pedo.
2: Está bueno igual, ¿eh?
4: Sí, toda la semana al pedo.
1: Para mí está buenísimo.
4: Está bueno el nivel de... No estoy con el problema de...
1: Primero, ¿de qué?
4: De laburar. No, y no estoy con el problema de... juega River, voy a ver qué pasa ahora. Es lo único bueno de este descanso, sí, de...
2: Pero
4: solamente juego el sábado, el domingo y otra cosa.
2: Tres partidos en el mes.
3: Es una poronga, pero te libera.
1: Sí.
4: Me libera.
0: Pero jugaste con el Boys hace poco.
2: El lunes. Pero no lo televisaron.
4: 3-0.
0: Ah, mira.
4: Metí un gol Borré.
0: Mirá. Beltrán también.
2: Mirá cómo estaba el Boys.
4: Metí un gol Borré, metí un gol Beltrán.
2: Mirá cómo estaba el Boys.
4: Sí. 3-0.
1: En otro orden de cosas,
2: sí.
1: Habló Di María. Hoy hizo una conferencia de prensa. Ale, creo que no la viste porque estabas al aire.
3: Estaba al aire justo. Y yo realmente pensé que iba a anunciar que...
1: Todos
3: sí,
1: pensábamos
4: iba a anunciar
1: que
4: algo.
3: Iba a anunciar algo.
1: No,
3: y
1: no anunció nada. No. Esa fue la no noticia. Básicamente dijo, me quieren retirar. No es en este momento. Estoy feliz disfrutando del fútbol argentino.

0: Sí. Fue lo que dijo Di María. ¿Lo tenemos para ver?
1: Bueno, sí. Ahí está. Voy a hacer la conferencia esta y nada, me quieren retirar. Están todos con que me quieren retirar. No, en este momento no. La verdad que estoy muy feliz, estoy muy contento. La conferencia era para charlar un poco con todos, porque bueno, hablo poco con los de Rosario, porque normalmente me toca hablar en cancha, lo digo siempre. Y nada, tenía ganas de hacer una conferencia acá con todos ustedes. No me quiero retirar, no me voy a retirar, estoy feliz, estoy disfrutando del fútbol argentino, volví otra vez al fútbol argentino, a ser feliz, a una liga competitiva. Mismo ustedes,
0: bueno, ahí está, Alexis, buena vergüenza.
2: Baiteó.
0: Una vergüenza.
2: ¿Por qué baiteó?
0: Sí, llamó a una conferencia de prensa para decir esto.
3: Habló con los medios rosarinos. Y no, él solo habla en la cancha y ofreció una conferencia de prensa. Menos mal que fue para eso. Qué una vergüenza, no, boludo.
2: Él lo quería retirar.
3: Vos lo querías retirar, Castro.
2: Lo quería retirar.
3: Vos querías que Di María anuncie el retiro.
0: Pero si está...
2: ¿De qué habló?
3: Le hicieron preguntas sobre el equipo, se ve.
4: Al principio de la conferencia dijo que Central está muy bien, está creciendo, está ganando títulos y que no hay que dejar que entre la mala onda de alguna manera.
3: Bueno,
4: porque parece.
0: Atención,
4: lo de la vereda de enfrente.
0: Atención, cadena nacional va a hablar al país a partir de este momento. El señor Ernesto Provitilo, que tiene algo muy importante para decir. Adelante, Ernesto.
5: Antes que nada, le quiero agradecer a todos por estar acá. Realmente, bueno, es un día especial para mí. Yo no pensé que iba a llegar este momento, pero bueno, me veo en la obligación, para decirlo rápido, para cortar con todos los rumores de raíz.
0: Lo voy a decir.
5: Sigo en No Se Pudo, sigo en Vorterex, sigo en mi trabajo,
0: Y eso era.
5: El programa y mañana pero a las 13 arranca otro.
3: Di María.
5: Pero, gracias a todos por estar acá.
3: Solo habla. Sí,
0: pero me vine bueno, de
3: Di María solo
0: de,
3: habla.
0: Me vine de Rosario para.
3: No sé, nadie bueno, se fue de. No.
5: Por haber venido. Muchas sí, gracias,
0: pero me desperté a las 7 de la mañana para venir acá a la conferencia.
2: Me quieren retirar,
3: Chacarita, man.
0: Yo ya le prometí a mi jefe que hoy tenía la nota, tenía el titular con la conferencia de Ernesto.
5: Vas a tener que esperar.
2: Anoche dejé el celular en la mesita de luz para poder dormir bien.
5: Bien, lo hiciste muy bien, estoy haciendo eso y me está yendo muy bien.
3: Di María,
5: les quiero agradecer a todos, me quieren retirar.
0: ¿Podemos hacer preguntas?
5: Hagan preguntas.
3: Ahí está, ¿puedo hacer una pregunta?
2: Yo también tengo preguntas.
3: ¿Son de Central ustedes?
0: Dice. Estoy haciendo una pregunta.
3: Son de
5: la conferencia de Ernesto.
3: Le pregunto al resto.
0: Si estamos hablando con Ernesto Provitilo.
3: Adelante,
0: Palito Santa María.
2: Gracias. A ver sus otros equipos, ¿no? Que tiene en Blender, en Teis Sport, ¿cómo continúa todo eso?
5: Bueno, hay un equipo, está todo complicado eso. Yo vine a hablar de Vorterix.
0: Bien, perfecto.
5: Lo demás, después vamos a ver.
2: Okay,
5: yo vine a hablar de Vorterix nada más, te agradezco.
2: Por favor.
5: Te agradezco. Me parece que estás haciendo preguntas un poco complicadas, ¿no? Yo me estoy yendo al Elche ahora y vos me venís a joder a romper los huevos.
0: Le damos el pase a Juan Igal.
4: Señor Provitilo, yo quería saber.
5: Sí, por favor.
4: ¿De qué manera usted la gente lo puede ver en carne y hueso y no a través de una pantalla? Próximamente, si lo puede ver en algún lado.
0: ¿Cómo?
6: ¿Para dónde? El teatro, boludo. Movistar Arena.
5: El 19 de octubre.
2: Se queda risa más.
3: Ya directamente.
4: Le hago otra pregunta. ¿No consigue retirarse de verdad?
5: Sí, lo considero. Lo estoy considerando. 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
2: ¿Vas a hacer un video?
0: Provitilo, sí, eso. Sí. Pregúntele, Palito.
2: He visto... Decilo vos, Juan.
0: Se está barajando la posibilidad de que todos los integrantes del staff de ese gran show, espectáculo, teatro que van a hacer, hagan el mismo video que hizo el líder. No sé si usted lo vio.
5: Lo vi.
0: ¿Lo vio de frente o lo vio de espalda?
5: Lo vi como lo vio todo el mundo.
3: ¿Viste el video?
0: No estuve en la grabación. Y se dice que ustedes también van a hacer el mismo video.
5: Si es necesario, se hará.
2: Incluso

0: complejado.
1: Recuerden que, pará, hay otro Movistar Arena que es del de Pan en la Mano también, ¿eh? Que no me acuerdo la fecha.
2: De otros programas.
3: En caso de no hacer ese video.
2: Los Neuropibes también van a hacer.
3: ¿Y qué hace en Montevideo?
0: ¿Podrías hacer dos que como que se filtraron esta semana?
1: No.
0: ¿Cómo no?
4: ¿Cómo?
3: Claro.
1: No,
3: porque hay dos videos que tiene Juan.
2: Bueno, lo que acaba de hacer Ernesto es 10 veces más de lo que esperábamos de la conferencia de Di María.
3: Di María habló para los hinchas de Central y para los medios rosarinos.
2: Está bien.
1: Yo banco Alexis, yo dijo eso y saqué la conferencia porque...
5: Pero me parece que
1: no me interpela a mí.
5: No debería. Si hablas como hincha de Central, creo que el hincha de Central, muchos no están muy contentos con lo que dijo Di María. Siempre te pones en el lugar de hincha de Central. Porque me parece que hubo un respaldo.
1: ¿Dijo algo de Almirón?
5: Sí, hubo respaldo a técnico y a...
3: ¿Y pero qué va a decir? ¿Qué va a decir?
5: Creo que justamente...
3: ¿Qué va a decir? El chupapija este me hace jugar a...
5: No.
3: El chupapija este me pone a acampar.
5: No, pará. Que la decisión de hacer una conferencia...
3: ¿Pero qué quiere que diga?
5: Nada, justamente eso. La decisión de hacer una... Pero déjame hablar. La decisión de hacer una conferencia tiene que ver con que decide darle el respaldo al presidente y al técnico. Entonces, por eso elige hablar. Creo que pasa por ahí.
1: El presidente,
5: yo no sé si el hincha se trata tan contento.
1: Puede no decir nada.
3: Bueno, yo soy hincha de Central. Digo, no estoy ni contento ni enojado con esto. ¿No sabés si el hincha de Central? Pregúntamelo a mí. No estoy ni contento ni enojado con eso. Di María, ¿quiere hablar con los hinchas de Central? ¿Quiere hablar con los medios de Rosario? Que haga lo que quiera, boludo. ¿Qué tiene que andar explicándole? Di María dice, no, se va a retirar, no se va a retirar. Que haga lo que quiera.
2: No,
3: ¿por qué a quién le debe? No le debe explicaciones a nadie.
2: No, está perfecto.
3: Habla con los medios
2: sí.
3: de Rosario, habla con la gente de Central.
2: Pero Alexis, si él llama a una conferencia es porque él cree que tiene que dar explicaciones. Si no, no lo haría.
3: Pero habló con los medios de Rosario.
2: Está bien, pero ¿cuál es la diferencia entre que sean de Rosario y de Buenos Aires?
5: Son seres humanos y periodistas.
2: Claro,
5: como
2: es lo mismo. Habló con periodistas.
0: ¿No crees que le debe un título a Central Di María?
5: No, título en la conferencia lo debe.
3: No, boludo.
1: No dejó ninguno.
2: A los medios
5: le debe un título, Angelito.
3: Nadie le debe nada a nadie, nunca, boludo.
2: Como que volvió y...
3: Bueno, y ese que sí. No le debe nada a nadie. O sea, ya está, volvió y está jugando y quiere ser feliz jugando en Central. Y es feliz jugando en Central y listo, boludo. ¿Qué puedo ir a decirle yo? Bueno, hablo en mí, desde mi lugar. Sí. ¿Qué le voy a ir a decir yo, María, ahora? Si ya está jugando.
5: Sevita Central, no tiene que decir nada.
3: ¿Por qué no tiene que decir nada? ¿Por qué tiene que decir algo?
0: No ve siempre Sevita.
3: ¿Por qué tiene que decir algo? No tiene que decir nada.
2: Pero pará, cuando ayer te enteraste...
3: ¿Qué quiere que diga? No,
2: cuando ayer te enteraste que Di María iba a dar una conferencia, vos no te esperabas esto.
3: No.
2: Esperabas otra cosa.
3: No, y te digo más, en el grupo de Central, yo le pregunto
0: a Rafinha.
3: Le digo, che, habla Di María mañana, ¿saben algo? No, por lo general esas cosas se saben. O sea, se saben, digo, entre los metidos en el club, entre la gente que está en el día a día, entre colegas, entre un montón de gente, entre los hinchas. Nadie sabía nada, dijo, bueno... Vamos, va a hablar Di María. Y bueno, te sentás a esperar qué dice. No dice nada. Habló con los medios. Listo, ya está.
2: Bien, perfecto.
1: ¿Baiteó?
3: No baiteó. ¿Por qué no dijo voy a anunciar algo? Dijo voy a dar una...
5: No dijo nada, Alex. Guacho, terrible fútbol. Salió a bancar a Belloso y al DT, dice Sevita.
3: ¿Y qué querés que haga?
5: No sé.
1: Puede no salir a hacerlo.
5: Puede, supuestamente, elegir no hacerlo.
0: Pasa que fue una semana complicada.
5: ¿Y pero si
1: por qué?
5: ¿Por qué?
0: Empataron con Central. Empataron con Central.
5: Semana complicada tiene.
1: En el entrenamiento empataron.
0: Empataron entre ellos.
2: Bien. Y a mí había, sí.
1: Creo que nos comimos un bite, amigo.
3: No te comiste un bite, nada. Esta te comiste.
2: ¡Para!
0: La verdad que salió campeón.
5: Son poco nerviosos, boludo.
1: Ale, me siento estafado por Di María, boludo.
0: Es verdad, igual, Central salió campeón, es verdad. Ahí está.
2: Está bien, che, que... ¿Sabés qué? Lo que me parecía que no iba a anunciar el retiro, porque no lo podía decir después del clásico.
1: No, claro.
0: Y no.
3: No.
0: Y menos echar al
2: Mirón. No importa, en Rosario, fechas, tipo, no, no, que le des la chance de que alguien diga, lo retiramos a Di María.
3: Después del clásico, no, nada.
2: No.
5: Pero incluso... cuando alguien llama, cuando una personalidad importante del fútbol, llama a una conferencia de prensa, uno no espera, digo, va a hablar Muñeco Gallardo. No esperás que diga
0: un
5: algo.
0: Título.
5: Un título que te deje algo. Que llama, y convoca a medios.
3: Pero ¿por qué te tiene que dar un título?
2: Va a hablar el Mudo Vázquez.
3: ¿Qué querés? Claro.
2: Así. Eso sería.
3: Ahí está. El título es Me Quieren Retirar.
5: No saben cómo hacer. Pero es ridículo. Me quiero retirar porque llamaste a una conferencia sin decirme que se iba a tratar.
3: Pero vos sos juez de aquí, boludo.
5: ¿Cuándo en realidad la conferencia sí se trataba de algo? Era de bancar la gestión de Belloso y bancar al técnico.
2: ¿Sabes?
0: Bueno, vos te jode como periodista, Valer, ¿no?
5: No me jode como periodista.
3: Pero
5: me
3: jode si sos de Olimpo.
2: Ahora que veo el título de Di María y que lo escuchamos, ¿sabés lo que yo creo con todo respeto? Di María se está dando cuenta de que quizás no saca la diferencia que sacaba ni bien llegó al fútbol argentino. El último semestre de Di María...
3: Está con una pubalgia. Pues
2: sí, sí, también, es verdad, pero está no está jugando de la misma manera que jugaba hace 6 meses, un año. Entonces, hace...
3: Cuando llegó. Este semestre no estuvo...
2: En los últimos 3 meses, no es el mismo Di María de antes del Mundial. Entonces... yo creo que esa duda también empieza a tallar en su cabeza de alguna manera y es lógico que él crea que el resto lo quiere retirar. De para hecho, mí, Di María no está para retirarse, puede seguir jugando tranquilamente, sigue haciendo diferencia en el fútbol argentino, no como antes.
3: Seguro.
0: Él dejó la pelota picando después contra Corinthians, en caliente. Había dicho algo.
3: Él dijo que no sabía. Claro.
0: Que no sabía qué hacer. O sea, era algo en su cabeza.
3: Y después...
5: La sensación que dio después de eso es, vine para esto... Y ahora me quedo eliminado. Vamos a ver qué hago, dijo. ¿Sí? Después tuvo que desdecirse.
0: Claro.
5: Y aclarar que no había querido decir eso, dice yo. Entonces, pasa unos días. Llama a una conferencia de prensa.
3: Tiene
5: 40
3: años,
5: bueno,
3: claro, boludo. Es un chabón grande. Es un tipo que no vino a los 38 años, 39 va a cumplir. Todavía sigue jugando y es raro encontrar un jugador de ese puesto con esa edad.
1: Pero por eso se generaba la especulación de que podía anunciar algo. Respecto a su futuro, había dicho eso en Corinthians.
3: Está bien, pero es
1: y
3: como,
1: ahora tiene...
3: che, Di María nos dijo que se iba a retirar y al final no se retiró. No,
1: no había dicho nada. Pero bueno.
0: ¿Sabes qué pasa, Ale?
2: Sí.
0: Te quieren ver mal, amigo. Estos tres te quieren ver mal.
2: No, no, pero pará.
0: Te quieren ver mal,
2: ¿vos a veces no has deseado el retiro de algún jugador?
3: Sí.
2: Por ejemplo, decime uno que vos decís, che, ya, basta, ya está.
3: Pablo Ferrari.
2: Pablo Ferrari, pero bueno,
3: Pablo Ferrari
2: tenía 22 años.
3: No, boludo, que yo estaba en cuarto año y estaba jugando Ferrari de 4 y después yo tenía 2 hijas adolescentes y seguía jugando Ferrari de 4. Era hasta, ¡basta! ¿Cuánto tiempo más?
2: Decía Ferrari sobre vos.
3: Yo decía. ¿Cuánto tiempo más?
1: ¿Cuánto más?
3: Ya está, no lo quiero ver más. O sea, igual es una cuestión de hincha, ¿eh?
2: ¿A qué edad se retiró Ferrari?
3: Como a los 37, ahí... ¿Qué? Como a los 37, no sé, debutó en 2001 y se retiró en 2018. Y jugó tres años en River, cuatro años en River.
1: Pero era sí, como... 2017, 2011.
3: La 4 de central era como siempre lo mismo. Y era como, basta, boludo, ya está. Pero eso era yo.
2: Hay una de Colón, dice, habían pasado 2 años, entre que estabas a cuarto año y tenías
3: claro, dos hijas adolescentes, por eso lo dije. Pero sí, boludo, 2001, 2002, que estaba Menotti, y 2018, que mi hija más grande cumplía 13 años, y yo decía, sigue ahí.
2: Increíble. Claro. ¿Ustedes quisieron retirar a jugadores? Vos, Juancito.
1: Oh, todos.
2: Decime todos. Ferrari en River también.
1: No, no. No, yo lo quería porque era chico.
0: Ahora Martín Escobar.
1: Me parecía, no sé.
5: No, pero vos decís jugadores que por edad veían ya, digo, bueno, ya está.
2: ¿Por edad o por hartazgo?
3: No, ¿por qué no lo querés ver más, boludo?
5: Ah, en River tiene un problema con los ex jugadores que trae últimamente, que muchos son
1: ex jugadores.
5: Y ahora está pasando con Borré. La gente está
3: pero llega al nivel de harta. Pone, Abel Airas, ¿vos querías que se retire?
5: No, que retire, no, que se fuera.
3: Bueno, que se fuera.
5: Que hiciera su carrera, lo que quiera. Pero no sé, el último que recuerdo, que yo creo que sí, ya estaba para un retiro, ahora te toca sufrirlo a vos, Cranevita. Cranevita no estaba para jugar.
1: Enzo
5: en
1: Pérez.
5: River. Y Enzo estaba para
1: encima, volvió.
5: Y claro,
1: se fue y volvió.
5: Claro. River ha perdido, además ha tenido en el medio de todo esto. No, me tengo que solo voy a decir esto. Peleas fratricidas, como diciendo, bueno, Enzo y
3: ¿qué?
5: Nacho
3: ¿qué?
5: Fernández. Peleas entre hinchas, entre hermanos. Fraticido, pelea entre hermanos.
2: Fraticelli.
5: Fraticida. Pelea fraticida entre tipos que bancaban, obviamente, y bancan al jugador que tanta alegría le dio. Con él, la rabiosa actualidad de tipos que no le podían rendir ahora.
1: Nacho.
5: Nacho, Enzo y tantos otros. ¿Cómo vas a putear? Le falta el respeto, qué sé yo.
1: Johnny Maidana volvió cuando ya no le daba para más.
5: Claro,
1: y
5: claro,
1: estuvo
5: claro,
1: 3 años más.
3: Recuerdo un partido de los amigos de Messi contra los amigos de no sé qué. Un partido de beneficio. me manda un mensaje un amigo, hincha de Independiente, mensaje de texto.

0: texto y me pone en mayúsculas, juega Fredes. Con, como diciendo, hasta acá lo tengo que ver. Los hinchas Independiente con Fredes, en un momento era basta.
1: Y no era tan grande
0: ya
1: Fredes.
0: Ya está, no era tan grande, pero ya está. Martínez cuarta en River. Ustedes no Martínez quieren cuarta. Que se retire, pero ya está también.
2: En Independiente me parece que es con Marcone.
3: Marcone. Ah,
0: con Marcone.
1: Y pasaba y con Pilluda en Racing.
0: Claro.
1: Que traían pero, lateral y siempre terminaban jugando Pilluda.
0: Pero Pilluda.
1: Lo que hablaba bien de Pilluda.
0: Pero aparte Pilluda, no, pero Pilluda era querible por él, por el hincha de Racing.
1: Por su carisma.
0: Por su carisma.
2: Fabra en Boca y Cavani.
0: Pero
2: Cavani ya está ahí.
0: Claro.
3: Pero Fabra tuvo 8 años.
2: Sí, sí. Es verdad. Muy bien.
1: Ahí creo que Pablo en el chat preguntaba cuál de los no se pudo se va a retirar primero. Yo creo que una cuestión lógica, los más grandes, alguno de los más grandes.
4: Seguramente yo. Yo ya dije.
1: ¿Por qué?
4: Y porque Juan, una persona grande en el streaming, ya cumple un ciclo.
1: No, pero los streaming no van a ser todos como lo son en el 2026. Va a ir evolucionando.
4: ¿Hacia dónde?
1: Va a haber programa para gente grande.
4: ¿Hacia qué? Yo para...
1: Ya hay programa para gente grande.
4: Ya la persona... ¿Vos te ves en 10 años haciendo esto?
1: Sí, sí.
4: No, Juan.
1: No me veo haciendo otra cosa.
3: Ya lo hay que vivir.
1: No sé, no sé, no se pudo, pero sí trabajando.
4: Trabajando, sí, pero no haciendo esto, haciendo. No,
1: sí, yo
4: no,
1: creo que
0: es ¿qué te ves haciendo?
4: De
0: los
4: Cigal, de los Palitos,
1: no, pero,
4: boludo. De los Homeritos.
1: Pero hay otros programas, hay otros formatos.
0: No, pero Erno, Dolina tiene 80 años y pero trabaja
1: Dolina
0: en stream.
1: No, sí, Dolina es Dolina igual.
0: Bueno, pero
4: además, Dolina es una figura. Es un
0: Fabián
3: uno de los grandes valores que tiene este programa.
0: Tiene 65 años, más o menos.
1: Sí, y aparte nosotros nos consideramos más viejos de lo que somos por estar trabajando con jóvenes.
0: Claro.
4: Un poco sí, pero al mismo tiempo yo no creo que nos veamos haciendo esto 10 años.
3: Bueno, más. De acá 10 años.
1: Venimos acá. Decirle a...
2: ¿Sabes por qué? Porque ayer en una charla que tuvimos dijiste Washed, que había dicho, está...
0: No,
3: flop.
0: No está tan flop, Washed,
3: está
0: pero
3: flop.
0: Soy flop. Dijo,
3: está Washed,
0: está
3: flop.
0: Dijo eso ahora sí.
1: Está muy flop.
3: A ver, hagan una lista top 5 Wash de este año del streaming. Los leo.
1: No.
3: Los escucho.
1: No me atrevo.
3: Te lo mando por WhatsApp, entonces.
0: En algún momento, no sé, encontrás figuras o gente que tiene más de 50, 60 años y que siguen trabajando en streaming,
1: claro.
0: Que han encontrado ese lugar.
4: Pero desde otro lugar.
0: Bueno, y podés tomar ese otro lugar.
3: Todos charlamos, nos reímos.
1: Te nombro gente de más de 50 años que está trabajando.
3: Estoy farmeando
4: ahora. A ver, decime. Estoy
1: Gabriel Rolón.
4: Ah, bueno.
0: ¿Qué?
1: ¿Qué?
4: Pero Rolón tiene su consultorio, va una vez por semana.
1: Bueno, ¿y nosotros no podemos hacer lo mismo?
0: Juan Pablo Barsi.
4: Consultorio.
3: Caruso Lombardi.
4: Pero no hacen streaming.
0: Pero
1: ¿cómo que no?
0: ¿Cómo que no?
1: ¿Cómo que no?
0: Sí.
1: ¿Qué es lo que te diferencia a Barsi de vos? En cuanto al trabajo.
4: La audiencia. La audiencia.
1: Ay, pero todo es...
0: No, porque
4: hay una audiencia...
1: Es más, Barqui trabaja para la misma audiencia o para más. Para más.
0: Claro, para...
3: Diego Díaz.
1: Bueno, mirá cómo siguen los medios.
3: Nuestra audiencia no es tan joven.
0: No es de joven.
1: No, te das cuenta a veces con lo que comentan en el chat.
0: Claro.
4: Es de joven.
1: O la banda de London Man que le mandó.
0: Matías Martín tiene más de 50 años.
4: No me veo haciendo 10 años. De acá a 10 años cuando cumple... 48 años. Sí. No me veo haciendo esto.
0: Diego Díaz tiene
1: 58
0: años.
1: ¿Pero esto qué es?
0: Todavía te rompe,
1: no,
0: amigo.
1: Escuchá, ¿no podrías hacer un programa dentro de 15 años? Un programa de la cultura del fútbol. O de hablar de libros. O hablar
0: claro,
1: de otra cosa.
0: De política,
1: para otro, de política.
0: Y
1: para otro público.
0: Programa de historia, Erno.
4: Como Longobardi.
1: Política puede ser. Claro. Está bien, te vas a ir con rigor y nos vas a...
0: Porque sos historiador.
3: No. Puntajes de los libros.
4: No, orientándome, sí... Hacia otro sector y otro tipo de audiencia, sí. Pero no me veo en
1: Mario.
4: Esta charla.
0: Mario.
4: Mario es una figura, boludo.
3: Y vos, Carlos, ¿qué sos? Un boludo. ¿Qué sos? Un forro.
1: Ya, los programas
0: de la puta. ¿Qué es un pelotudo?
4: Mario,
0: de puta.
4: Vos fijate, Mario es la primera persona que te dice... Esto no va.
1: Como le dice con la voz de Mario Fel.
4: Esto está cambiando.
0: Pero
4: esto no va, boludo. Esto
0: no
4: va, boludo.
0: No
4: habla como Mario.
1: Es el mono Mario.
0: Es el mono Mario, boludo. No es Mario.
1: Es Marito.
4: Estamos orientándonos. Hay que...
3: Puso gracioso, boludo.
4: Hay que...
0: Ah, Palito le sale bien,
4: Hay que orientar... Nuestra audiencia, uno se tiene que ir acomodando a la edad que tiene y a la audiencia que va a
0: tener. Pero la audiencia crece contigo.
4: Uno no puede ser un pendeviejo eterno.
1: Pero no seas pendeviejo.
4: Alexis, eso.
1: Pero no,
4: a mí déjame ir caminando hacia esa cosa.
1: Pero no vas a ser
4: No voy a ser un eterno adolescente.
1: No vas a ser el viejo ese que se pone en chaleco en televisión con lente. No vas a ser ese viejo. Podés ser un viejo...
3: Un viejo copado.
1: No, un viejo, sí, copado, viejo actualizado, pero no ridículo.
3: Claro, no estás haciendo... Es, claro. Farmeando aura, así, haciendo el zigzag como un pelotudo.
5: Eso tampoco la hora, boludo.
3: ¿Cómo por no? Eso, por lo que te estoy diciendo. No,
0: es un
5: genio. ¿Lo dice?
0: ¿Cómo
5: no?
0: ¿Sabés qué es lo que... ¿Cómo
3: se me cayó un ídolo, ¿no?
0: Lo de Ernesto se llama gerontofobia.
5: No, eso odias... es odiar a los viejos.
0: Y bueno, bueno, por sí. Eso.
5: No, ¿cómo voy a odiar sí. A los viejos? Más grande que hay.
0: Sí.
5: No, yo lo
0: te
5: que digo es...
0: Te resistís al paso del
5: no,
0: tiempo.
5: No, al contrario, justamente la... no, justamente
0: y
5: no.
0: Y a la reconversión de los formatos, boludo.
1: Y ustedes, laburando con más jóvenes, ¿cómo se ven? Juan y Gali y Palo.
0: Ellos que tienen bien. Que laburar con...
5: ¿Qué sé yo? Muy bien.
1: No, pues. No, pero cuando tengan
2: ayer estuve en la mesa con muchos jóvenes.
1: Sí, ¿jóvenes de qué edad?
3: ¿No es el más chico de ahí?
2: Y sí, estuve con jóvenes igual.
1: No, no, pero yo me refiero...
3: Gente más joven que vos.
1: Gente más joven, sí. Más jóvenes, cuando ustedes tengan... 40 y pico.
2: Nah, no voy a estar
1: vivo. Tienen que laburar con gente de 20.
2: Yo siempre lo digo, no voy a estar vivo.
3: Sí, yo...
1: Es mentira, no sé si vas a tener palo. Tanta paciencia vos. Ese es el tema.
3: Y me cuesta.
2: Yo creo que...
3: A veces
2: que...
3: tengo un hermano que tiene 21 y a veces hay cosas de edad que...
2: Me cuestan. Voy a intentar adaptar. De a poco.
1: Igual ¿no? Ellos se van a adaptar a vos también, ¿eh?
2: ¿Sí?
1: Y sí, vas a hacerlo. Palo. Sí, aparte, ¿sabés cómo se va a hablar de Palito en 20 años?
2: Nah,
1: este, pará, estuvo en la época de Vorterix, cuando estaba Par en la mano.
2: Con Ernesto.
1: Él estaba con Ernesto en No se pudo.
3: Él le cagó la vida a la fan de Taylor Swift.
2: Sí, van a decir a este, boludo.
1: Y, no, pero pará, fuera de joda. Va a haber un respeto para tu figura.
2: Claro, Palo.
0: Ojalá lo haga.
1: Obviamente
2: yo
1: tiene que ver,
2: yo me respeto.
1: Pero tiene que ver con lo que hagas también en estos claro, años, ¿no? De acá. Okay.
0: De movida con estos pero dos años pura, y pico de No se pudo, ya te ha generado un respeto, Palo.
2: Muchas gracias.
1: Sí. Este es el que hacía los vlogs con Valentina.
2: Y ahora
1: la cancha.
2: Y ahora la cancha.
1: No, porque ya se van a hacer con Iara.
0: Y a la cancha. Tenemos que hacer Iara a la cancha.
3: Con un feca.
0: Boludo.
3: Con un feca. Si no hagamos Igala a la cancha, y vaya a jugar solo.
0: Ia,
3: lo puedo hacer, boludo. Lo hago todos los fines de semana.
0: Hay que hacer Iara a la cancha.
1: La cancha.
0: El que fundió Vortex.
1: Sí, claro.
0: Ay, estas cosas que.
1: Por suerte todavía existen las cosas tradicionales.
3: ¿Ah, sí?
1: Como la claro. 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
1: 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Gracias, amigos. Nos vamos a ir a la primera tanda y última. En el día de hoy y a la vuelta vamos a seguir hablando de fútbol, hay algunas cosas preparadas.
3: ¿Puede ser que haya algo que nos gusta a todos a la vuelta de...?
1: Sí.
2: Sí, esta. Sí.
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veces cuando yo voy muy lejos de aquí, recuerdo la historia del ferrocarril.

0: presentar una sección que ya va camino a ser un clásico. No lleva muchas ediciones, de hecho hoy es la segunda. Sí, es la segunda. Pero estoy ávido de saber qué es lo que está pasando en otro país con el Noti Brasil.
1: Hola Juan, acá estamos en el Noti Brasil. Estamos en la ciudad de Porto Alegre.
0: Porto Alegre, mirá.
1: Esto es Porto Alegre, sí, estamos acá en el medio de la calle. Viajamos rápidamente, el primer bloque lo hicimos en Buenos Aires y ahora vinimos para acá. Vamos a repasar lo que estuvo ocurriendo en Brasil en los últimos días. Primero, quiero aportarles a ustedes un gráfico con...
2: la revista.
1: Para que ustedes sepan cuáles son los equipos más divertidos de ver en Brasil. Si ustedes fin de semana quieren ver un partido divertido, quieren sentarse y ver un partido lindo, ahí tienen, por ejemplo, los equipos más aburridos y más divertidos de el Brasileirão.
0: Allí versão.
2: Como Alberto, decime partidos lindos.
1: Está medido en cantidad de situaciones creadas, cantidad de situaciones que reciben en contra.
0: Ajá.
1: El más aburrido, por ejemplo, es Corinthians. El más divertido, Finis. Botafogo, Chapecoense, Bahía. Está Vasco ahí también cerca. Así que si ustedes quieren ver, son estos los equipos y también los equipos que hay que evitar.
0: Corinthians, pero Chapecoense no es de ida y vuelta.
2: Juan.
1: No.
2: Te hago una pregunta.
0: Solo digo...
2: Te hago una
3: raro
2: pregunta.
3: Verlo arriba.
2: Sí. Juancito, sí. ¿Cómo son los cuadrantes? No termino de entender bien. O sea, más divertido es la carita, o sea, feliz que vemos hacia arriba a la derecha. El Corinthians es el más aburrido. ¿Y los otros qué son?
4: Pone listo, Palmeiras, ya lo entendiste, amigo.
3: No, pero hay...
2: ¡Qué me pare! ¡Epa!
1: Pero es el noticiero del país de la alegría.
3: Cogelo.
4: ¿Dónde estaciona,
0: ¿Eh?
1: ¿Alguien no ve?
4: Que sé dónde estaciona este Gil.
0: Uy, parece que quiere más, ¿eh? Quiere más, ¿eh?
3: Quiere sabe más, ¿eh? Quiere se más. Quedó con ganas de más.
1: Dice que sabe dónde estacionás.
3: ¿Cómo te doblaste?
2: Ya se cansó,
3: la...
2: ya se cansó.
0: Pero sí.
3: ¿Qué pasó, boludo?
5: Me doblé la mano pegando el Homerito.
0: No es tu Homerito. Ya no es más tu Homerito.
5: Es un rebelde.
0: Sí, sí. ¿A qué se debe el cambio?
5: No sé. Comentario desapareció con una barbaridad.
2: Y se debe, no voy a decir a qué.
3: Decilo.
0: ¿A qué?
3: Decilo.
1: ¿Agrandado?
2: Si tenés huevo, decilo.
3: Viste, cuando el alien.
5: Homero.
1: HC10 decís vos.
5: Homero. Homero está en pareja.
2: ¡Vamos!
1: ¡Vamos!
2: ¡Vamos!
0: ¡Qué gran noticia, Homero!
1: ¿Cómo que no?
0: ¡Qué gran noticia! ¿Qué es esa, boludo?
2: Esa se camina.
3: Andá a romperle la cara, Juan.
0: Dale. Me da bronca que haga así, boludo.
2: Ahora andá a pegarle vos. Andá vos, Juan. No.
1: No, pero...
3: Ahí va.
1: Si pudo. ¿Puedes pegarle a Homero el programa?
5: Ahí va.
2: Perdón. Va Juan Castro
3: Fajaro. No, esto es muy fuerte, man.
5: ¿Qué pasa, boludo? Es que Homero.
1: ¿Cuánta violencia, boludo?
5: Va a cambiar.
1: Che, mirá que bien que pelea Homero, boludo.
2: Plántate, Homero. Ahí.
3: Eso,
2: eso.
1: No.
5: Pegale, bien.
1: No, que le va a sacar el
0: perro así con los
3: dedos. No.
0: ¿Sabes lo que podés hacer con los dedos?
1: No, pará.
3: Pará, Juan. En el piso no, Juan.
1: Siempre termina tirando en el piso, Homero.
3: Pará.
1: Y mi primita
2: ahí. Está ahí, mi primo. Pégale vos, Meva.
1: Pégale, Meva.
3: No.
1: No, en la cabeza.
3: No, paren de pegarle, Homero, boludo.
1: Paren un poco.
2: Perdón,
5: Pasito, yo te pido disculpas. Yo te hice una pregunta sincera. Quería ver cómo eran los...
1: ¿Te lo explico?
5: Sí,
1: hay una explicación. El eje vertical dice chutes feitos más cedidos por juego. O sea, remates hechos y cedidos por cada partido. Y abajo dice... goles esperados creados más cedidos por juego. O sea, mide las situaciones de gol.
2: ¿Cuántos tiros hay en los partidos?
5: Está bien.
1: Claro, y ahí hace como,
2: no. Pero pará, suma, yo como hincha de Botafogo te digo, divertido para los demás, como hincha de Chapecoense.
1: Pero generás también.
2: Sí, pero porque la verdad que la pasás peor, porque no le está yendo tan bien.
1: Claro, y también pará, y hay otra cosa que mide, que es las chances claras y los remates, porque remate puede ser pateando afuera del área.
2: Me gustaría verlo del fútbol argentino esto.
1: Habría que armarlo, Habría que armarlo.
6: Armarlo. A quién se lo doy. A Mati Conde. Mati Conde tiene que hacer.
0: Y el gráfico.
3: Mati Conde es nuestro amigo.
0: Vago. Hacelo vos.
3: Mati Conde es nuestro amigo, boludo.
2: Pones a laburar eso mismo.
3: Que mira el programa, boludo.
2: Ponete a laburar vos.
1: Hay gol de Barcelona, aviso.
0: Hay gol de Barcelona.
3: Vamos.
0: Juan Igal.
1: Hace 10 minutos fue.
3: Mati Conde.
1: Bien.
6: Lo más grande que hay, Mati.
1: Está jugando contra el Feyenoord. Bien, vamos a seguir con el Noti Brasil, en este caso para contar cómo repercuten la llegada de nuevos futbolistas a los equipos del Brasileirão. Por ejemplo, a Vasco, donde llegó Alan Pipa Lescano, y el frame no lo favorece demasiado a Pipa, que tiene una, justamente se llama Pipa, tiene una gran nariz. Y pero Central do Braga pregunta...
0: ¿Esto no está editado?
2: Está editado.
1: No.
3: No está editado.
1: Es la llegada en vivo. Es la llegada en vivo.
0: No, bueno, puede ser en vivo, pero la foto...
1: No, no, es un frame de una transmisión.
6: Sí, supuestamente.
1: Vasco contrató a Zamengo. Y yo me puse a investigar. ¿Qué es Zamengo?
0: ¿Qué es Zamengo?
1: Zamengo es una cuenta de contenido de fútbol que tiene esta foto de perfil.
3: Y
1: lo están comparando al Pipa Lescano con Zamengo. Algo que nosotros nos quejamos, ¿no?, y estuvimos hablando los últimos días, es la calidad de las transmisiones en el fútbol argentino. Y
2: sí,
1: para
2: verdad,
1: mi sorpresa,
2: malardas.
1: En Brasil pasa lo mismo. Vemos la comparativa. Vemos la comparativa. Arriba es la transmisión y abajo es un video con el celular. Se ve claramente
3: mejor
1: el video con el celular.
6: Pero que sea como el MLS, ¿viste?
2: Sí, se ve mejor arriba,
6: Mi tío contra.
0: No, y aparte
1: con tío Contrera el domingo en el asado.
0: Y tiene buen pulso el que graba con el celular.
1: Sí,
0: salvo que esté conocido.
1: Claro,
6: con un trípode.
1: No, y hace zoom después del gol incluso. Pero bueno, ahí la comparativa. La gente se quejó de esto, de Globo Esporte, que es uno de los canales que transmite el Brasileirão, y pidió que mejoren las transmisiones.
2: ¿Vos decís que es un mal regional el de las transmisiones?
1: No, depende del canal, porque hay otros canales que transmiten el Brasileirão y lo hacen bien, lo hacen con mejor calidad.
6: No, se transmite todo a 7:20, Erno, eso es lo que pasa.
2: ¿Cómo?
1: Sí.
2: ¿Y por qué no, si lo, a las 9:20, por ejemplo, se vería mejor?
6: ¿No? Qué boludo es.
1: De noche se ve mejor
6: porque
1: igual.
6: Básicamente,
3: porque de noche hay luz.
6: Se optimiza para que se streamee de cierta manera. Es una forma
1: claro
6: de decir.
1: Pero, sí, no, está bien dicho. Justamente, los... los decodificadores hoy por hoy.
0: Tecnología, ah,
2: tremendo, que sea mi sobrino. Arracó.
6: Que dijiste Malardópolis. Dijiste Malardópolis, que así en pelotudo.
3: Malardópolis, dijo.
2: Contátelo que estudia periodismo deportivo, mi pibe.
3: El pibe sabe.
2: Es bueno, el pibe.
3: Es bueno,
2: el pibe.
1: Lo que pasa acá en Argentina es que hay decodificadores que funcionan con Wi-Fi. No, no es un cable directo, sino que funciona con Wi-Fi. Entonces comprime las transmisiones para que le llegue a todo el mundo al mismo tiempo. O sea, hay delay con respecto a otras operadoras y demás, pero a todo el mundo le llega al mismo tiempo y para hacerlo tienen que bajar la calidad. Sí.

0: Pero bueno, hubo quejas en Brasil por esto.
1: Hay uno en Porto Alegre ahí que le dio calor y se sacó la remera, pero se puso, se sacó así el cuello nada más en la foto.
2: Eso se hacía mucho jugando a
3: la izquierda de Juan.
1: ¿Viste?
4: Sí. No había prestado atención. Ahí,
2: de chiquito cuando jugabas a la falopita, pelota, hacías eso, Juan, sí.
1: ¿Qué?
4: Falopiña.
1: Falopiña.
2: Yo hacía eso a veces.
1: ¿Te sacabas la remera así?
2: Así, y para jugar a la pelota, para no estar full cuero.
0: Es incómodo.
1: Qué raro.
3: Sí, rarísimo. Full cuero.
0: Full cuero. Full Mauricio.
2: Full cuero. Full Mauricio.
3: Full picado.
2: Para no ponerme en cuero.
0: Otro que se quejó es el arquero de Gremio, Weverton. Aquel que estuvo en Palmeiras, por ejemplo.
4: Sí.
0: Se quejó de... ¿Vieron esta nueva regla de... no le cuentan al arquero para sacar del arco?
4: Sí.
0: Dijo, es una regla que...
4: 8.
0: Agota la energía de cualquier jugador que juegue miércoles y domingo. Estoy casi seguro de que pronto provocará muchas lesiones porque será imposible competir para cualquiera que participe en 3 competiciones. Lo que dicen acá es una medida anti-cera, le dicen así en Brasil. Cera es cuando hacen tiempo. Y lo que dicen muchos hinchas de otros clubes es que Weverton es especialista. Y de hecho él lo dice en su declaración. Que intenta ganar minutos perdiendo el tiempo para cuando tiene que sacar, tarda en
2: Pero hacer. Me parece una exageración, ya decir, agotar la energía de cualquier jugador, que va a haber muchas lesiones.
3: Será por ti, será por mí.
0: Pero bueno, eso dijo Weverton, que está ahora en Gremio.
4: ¿Fue el Mundial este?
0: No.
3: No.
0: Hay comentarios en redes sociales, por ejemplo, de Savinio, quien comparte el plantel con Richarlison en el Tottenham. Hay un rumor de que dice que el Richarlison podría llegar a Atlético Mineiro.
3: Está colgado ahora.
0: Sí. Y
1: él dijo que quiere ir para el Vasco.
0: Claro.
1: Y yo le dije que si va para el Galo, va a ser más feliz.
0: Comentó eso Savinio. Y bueno, Vasco no está interesado en Richarlison. No quiere ir a buscarlo.
4: La cacatúa.
0: Claro. Pero bueno.
4: Me cae muy bien Richarlison.
3: Lástima que es un muerto.
0: ¿Sí?
4: Sí, muy bien.
2: ¿Cómo muerto?
3: Es malo, Richarlison.
2: Pero de ahí...
3: Y por algo lo colgaron, muchacho.
2: Bueno, pero una cosa es ser malo y otra cosa...
4: No, pero Richarlison ha tenido situaciones personales que lo han alejado un poquito de cuestiones profesionales en algún momento y eso le ha jugado en contra.
0: Bien, hemos visto en alguna América Lástima a futbolistas que en Coritiba saltaban después de meter un gol y se caían al túnel que daba al vestuario.
4: ¿Sí?
0: Uh-huh. Bueno, apareció la marca Bis, que estuvimos hablando por el Morum Bis, e hizo una gran estrategia de publicidad. Veamos el cartel que pusieron justo donde está el lugar. Cuidado, abismo.
1: Muy bien.
2: Ay, bien.
0: Juego de palabras.
2: Y lo taparon con una lona.
0: Y claro, ya empezaron a... Sí, sí. Es una puffer gigante.

0: Bueno, muchas veces cuando va, se va de un equipo a otro, vos...
1: A veces cuando...
0: como si como que Palmeiras fuera mejor que Botafogo, lo sintieron los hinchas de Botafogo mal y yo, eso molestó.
1: Aparte, cuando más querido es, más duele cuando se va y a veces puede generar
2: pero viste
1: esa
2: que
1: bronca.
2: Los jugadores argentinos que son ídolos o muy buenos en Brasil, por lo general no se han destacado mucho acá.
1: No.
2: Salvo el caso de D'Alessandro.
0: Hay casos, sí. Antes,
1: Kahneman.
0: Sí.
2: Kahneman
0: le veo bien a San Lorenzo.
2: Conca,
0: San Lorenzo,
2: el Fluminense. Sí. Botafogo tiene la estatua de Garrincha y atrás de la estatua de Garrincha hay una gigantografía de Joel Carli.
3: Guiñazú.
2: El Cholo Guiñazú. Sí, bueno, en Talleres es muy querido el Cholo Guiñazú.
0: No, pero no.

0: Cholo Guinezú. Sí, bueno, en sí. Talleres es muy, sí, muy querido el Cholo Guinezú.
1: No, pero no, después tenés otro tipo, Mancuso, que le fue bien. Claro. Pero acá le iba bien Fortaleza también.
2: Sí. Bueno, hay un equipo que no está bien y es el Inter de Porto Alegre. Está peleando el descenso. En ese momento está en zona de descenso. Y los hinchas están muy enojados y hay que tener cuidado porque son muy picantes y hacen manifestaciones muy fuertes, como por ejemplo la siguiente. Veamos este video de un hincha que está muy molesto con el rendimiento actual del equipo. Está enojado.
0: No, bueno.
1: Che, guarda con este loco.
0: Guarda con este loco.
1: Guarda con este loco.
3: Enfado épico.
2: Se enoja. Bueno, se enojó.
1: Sí. Está bien.
2: Cuidado.
0: Guarda con este loco.
2: No, pero realmente hubo quilombo en Inter. Veamos las siguientes imágenes. Ajá. Esto pasó el fin de semana. Un bardo terrible. Inter está muy, pero muy mal. Ahora suena al Chacho Coudet para dirigirlo.
4: Mirá.
2: Es una transmisión en vivo en YouTube.
5: ¿Hay hall?
1: Sí, es una especie de hall.
2: Es como un estacionamiento.
0: Pero...
2: mueven las vallas.
5: Oh. Que se vayan todos.
2: Aparece la policía.
3: Hola a todos.
2: Ahí está el quilombo de la gente.
0: Yo no sé a dónde va a decantar esto. Hay gente... iba a decir que no parecía tanto.
2: Se pelean con la seguridad.
1: ¿La
2: hay corridas?
1: ¿Tiene palos?
2: Sí, sí.
1: Un palo para la historia.
2: No sé si no es policía, pero...
1: Es policía.
0: ¡Uy, otro más!
2: Ya, mira, ya las vallas ya...
0: Ya está.
2: Son escudos.
0: ¿Por qué yo iba a decir no parecía tanto? Y...
2: No, pero la gente estaba muy enojada. Mira, el lobo debe ir a Río en la valla.
0: No, le tiró una valla al tipo.
2: No, sí, se pudrió mal. Estaba muy mal el himno.
0: En la seguridad revoleando vallas.
2: Sí, sí, sí. Y bueno, hay que usar todos los instrumentos, ¿no? De ataque.
0: No, se pudrió mal.
2: Pero bueno, se pudrió mal en Porto Alegre con el Inter.
1: ¿Inter está en zona de descenso?
2: Está en este momento en zona de descenso. Bien, en el partido...
5: Que se vaya?
1: No
5: crees que se vaya.
1: No. Si me decís la...
5: Porque vos sos conservador.
1: Yo quiero los grandes, sí. No quiero que se vaya ni Inter, ni Gremio, ni Santos.
0: ¿Querés que se vaya el Remo?
1: Está yendo el Vasco, ¿no?
2: Sí, en este momento están en zona de descenso. Chapecoense, Remo, Internacional y Vasco da Gama.
5: ¿Quién preferís que caiga?
1: No, bueno.
0: ¿Es descenso directo?
1: O sea, yo quiero que baje dos de esos cuatro equipos que nombro. Remo y Chapeco, todo bien, que me perdonen, pero yo quiero lo mejor en el Brasileirão.
2: Ah, por encima.
5: Cuatro.
1: El Brasileirão es la Premier de Sudamérica.
2: Sí.
1: Cuidemos el producto.
2: Se la jugó. Pero... encima están Mirasol, Gremio, con 28 puntos, o sea, están 3 puntos por encima
1: Mirasol
2: de la zona de descenso.
1: Que baje.
2: Y arriba, Botafogo.
0: Pero Libertadores.
2: Jamás Botafogo.
1: Porta, boludo. Botafogo también jugó Libertadores.
5: Mirá, la ganó. Ganó.
0: Y la ganó. Pero hay un mérito deportivo.
5: Claro, vos lo viste campeón.
1: Yo vi campeón a Botafogo. Ay, no tengo mis llaves acá. Yo tengo mi llavero de Botafogo.
0: Claro,
1: ¿tiene
0: llaves?
5: Basta
0: ¿tiene el llavero
5: con ese llavero. Hace 10 años lo tenés.
0: Ah, es muy gracioso.
1: Es que tengo que tener un llavero. Ahora un amigo me trajo un llavero de Everton que viajó. Entonces tengo que tener todos mis equipos en el llavero. Si
0: pero
1: ahora,
0: boludo, ¿cuánto?
1: Fiorentina, Everton,
2: ¿y
1: Botafogo?
2: River?
1: No, River nada.
2: Increíble.
0: River ya.
1: No me jodé con River.
0: River ya lo va a ver todos los días.
2: Increíble. No. Bueno, seguimos.
1: River siempre está.
2: Y Botafogo no está bien y tuvo que acudir a la fe para remontar el rendimiento del equipo. Empató con Palmeiras 0-0. Y en las tribunas apareció junto con la hinchada de Botafogo otra torcida, pero no una torcida de Palmeiras.
1: Esta. Perdón.
0: Homero, venimos a cagarlo bien otra vez.
1: No.
0: Sí,
1: no, no,
0: y sí.
1: No.
3: Pasa que él está haciendo boxeo ahora, Juan.
0: Claro, está.
1: Le pegó bien, ¿eh?
3: La mano prohibida, boludo.
0: Igual, hace boxeo.
1: No sabía es que yo hice el chiste porque lo veo, yo no lo quiero mirar a Castro.
0: ¿Sí, Castro?
1: No.
5: Pero viste que.
1: El sable de Corvo San Martín.
3: No. Gigante.
1: Vi una serie ahora muy rara llamada DTF.
0: La torcida.
1: DTF San Luis.
0: ¿Cogen?
1: No, y hay un problema con un pene.
0: Ajá.
1: No quiero spoilear.
0: ¿Un pene?
3: Ernesto, tenemos un problema.
1: Uno de los que tienen pene torcido, importa, muy raro.
3: Ernesto, tenemos un problema.
1: Pero, candidata,
5: ¿de eso trata la serie?
1: No, un pero problema con es un uno pene. De los problemas de la serie. Trabaja Jason Bateman, la recomiendo. Es muy rara la serie, muy rara. Pero bien. Mírenla.
2: La voy a ver. Bien, en la tribuna de Botafogo apareció la torcida Guerreiros do Cristo. Es una barra evangelista.
0: Oh. ¿Ah?
2: Es una barra evangelista que aparece ahí con su uniforme.
5: O sea,

0: Me parece totalmente lógico que esto ocurra en Brasil.
1: Claro.
0: Porque le gusta
1: claro.
0: mucho el fútbol y la religión.
2: Exactamente, sí.
1: Pero hay uno con una birra.
2: Sí. Ellos van y están ahí con su uniforme, no se adaptan al rival y aparecen con su indumentaria y también despliegan, por ejemplo, banderas de cada equipo. Cada equipo hace una bandera que dice el nombre de la barra y Jesús es el camino. Veamos, por ejemplo, la siguiente.
1: ¿Qué?
3: Se nos metió la derecha evangelista en el equipo.
4: Quiero ir a hilo de esto.
0: Quiero decir que el otro día iba caminando por la calle cerca de una iglesia, acá en Palermo, Cañitas, por ahí, y me cruzo con lo que yo pensé a la distancia, que era una barra, en realidad era un grupo de adolescentes que salían de la iglesia. Y estaban en la calle, ¿cuál barra?
1: Claro.
0: Agitando a la gente que caminaba por la calle para que cante. Y pasé yo caminando y empezaban a cantar. Y ya lo ve, el que no salta, no tiene fe. No,
1: es espectacular.
0: Real, boludo.
1: Yo fui a
0: real, real,
1: yo fui
0: increíble.
1: a ver a Juan Luis Guerra, cuando Luis Palau hizo el festival, y estaban los que iban a ver a Rescate, que era una banda cristiana, que estaban en lugar del cartón de vino, el cartón de jugo.
0: Ah.
1: Tenían el cartón cortado y tomaban jugo en lugar
0: Podría
1: de...
0: ser de vino igual,
1: No, no, no, era de jugo, era de
0: porque
1: jugo.
0: los curas
1: toman,
0: le dan.
1: claro, le dan vino.
0: Ah, lo, sí.
1: Pero era cartones de...
0: ¿Cómo, Mati?
1: ¿Cómo no se escuchó?
5: Al Mistela, al vino Mistela.
0: Al vino
1: Ah,
0: Mistela.
1: Mistela.
0: Sí.
1: ¿Qué estadio, eh?
0: Sigamos, Juan.
2: Bien, los guerreros de Cristo, justamente veíamos la foto del Atlético Mineiro, van y se meten en distintas tribunas para dar paz al fútbol brasileño. Ahí están con la GDR albinegra de Atlético Mineiro, estuvieron en Fluminense, estuvieron en Botafogo y estuvieron también, por ejemplo, en Cruzeiro, que a mí me causa gracia, porque la bandera dice: Mafia Azul, Jesús es el camino. O
1: Sí,
2: sea,
1: claro.
2: la mafia.
1: ¿La mafia o Jesús?
2: No, Jesús ayuda a la mafia.
1: ¿Ah?
2: Jesús es el camino para la mafia. Y ahí están evangelizando a los quien parecen ser líderes de la barra
3: ¿No
2: de Cruzeiro.
3: será que quieren a Gabriel Jesús en el Cruzeiro? Bueno, listo, no voy a decir más nada.
0: Acaba de llegar a Barcelona. Dice que Jesús es el camino. O sea, claro.
2: Jesús es el camino. Y
3: no voy a abrir mal la boca.
2: Para terminar, hay un descubrimiento que alguien hizo en redes sociales de que Gabigol, Gabriel Barbosa, empieza
0: Domingo.
2: siempre igual sus entrevistas. Veamos.
6: Não, estou feliz pelo momento,
2: Não,
6: pelos
7: fez e parabéns pelo seu gol, né? Uma artilharia igualou a temporada passada.
2: Outra entrevista?
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2: E
6: jogo.
2: Para ficar dizendo não.
8: Só fazer gol, hein?
9: Não, feliz, feliz.
1: Não,
0: não.
2: Incluso ahí empezó de vuelta.
1: No.
3: No.
1: Qué bien le crece la barba, ¿eh?
3: Qué bien todo, David, boludo.
0: Parece pintada, ¿no?
1: Parece
4: de hombre de culto.
1: Hasta
6: no, feliz.
2: Siempre arranca con el no, Gabigol. Así que estas son las cosas que están pasando en Brasil y se las hemos contado.
0: Excelente, excelente, Juan y Gal, con el resumen, con el Noti Brasil de lo que pasa en ese país vecino.
3: ¿Te acordás que Armani hacía, empezaba a hablar y repetía la misma oración que había
1: dado vuelta?
3: Sí. Claro, seguía.
1: Claro.
3: Qué grande, Franco.
1: Y de ahí.
0: Bien, ¿hay partidos amistosos confirmados de la selección argentina de fútbol, muchachos?
1: Ay, Juan, ay. Juega Argentina contra Benín y Burkina Faso.
0: ¿Qué les parecen los rivales?
1: Va en consonancia con los últimos rivales que
3: Claro,
1: tuvo.
3: es lo que consigue la Asociación del Fútbol Argentino para jugar estos partidos, digamos.
1: ¿Son aquí?
0: Me gustaría tener data de los partidos. ¿Tenemos? Ahí la vamos a buscar.
5: Decían
0: Ahí está.
5: Uno en Córdoba y otro en
1: Córdoba.
0: Sí, pero vamos a buscar bien la data, las fechas.
3: Decime los qué ranking FIFA tienen las selecciones, si lo sabemos, no sé.
5: No, ni idea,
3: ranking.
1: No, bueno. Estamos muy llenos de precisión.
3: Hoy, la verdad,
5: ranking FIFA.
0: Bueno, ahora vamos a mostrar.
5: No sé ningún jugador de estos dos, capaz sí. A ver, de estos dos países no tengo recuerdo.
1: Benín estuvo muy cerca de clasificar a este último mundial.
5: ¿Sí?
1: Lideró el grupo, creo que era con Congo.
2: Burkina Faso 62 en el ranking FIFA, Benín 93.
5: Ah, bueno.
2: Sí.
5: 93.
2: Bueno.
5: Tan mal.
2: Está bien.
0: Bien, perfecto. Me parece un gran momento para darle...

0: de pie a nuestra gran sección. Esta sí, ya tiene una historia larga en este programa.
1: Sí, señor.
0: ¿No? Es tradicional. Estamos hablando del quién demonios ha reposteado.
2: ¡Vamos!
3: ¿Vamos? ¿Quién reposteó? Para quien no lo sabe, yo básicamente pillo a la gente y viendo en un tweet, un like, un comentario y así. Gente famosa, ¿no? Claramente.
0: Sí,
3: por ejemplo, esta señora con este reel. Veámosla.
4: Si te apareció este video, sos un genio. Pero si te lo mandaron, te la comes doblada, no. Gordo hijo de mil putas.
3: No, Alexis. Alguien comentó esto.
1: Esta señora.
3: Dejen de mandarme esto, porfa. Mirá, veámoslo. No, pero pará.
0: Veamos el
3: comentario. Sí, vamos al comentario, vale.
1: Estando en 2X el
5: a ver,
3: A ver. Le damos el comentario primero y después.
5: Si te mandaron este video, te la comes doblada. Sí. Por...
0: El comentario
3: de. ¿Se lo mandaron, Ale?
0: Estas son las opciones, los cinco que
5: hemos hecho. Estas son las opciones.
0: Déjenme mandarme los cinco. Esto, posta. Ahí
3: este
0: está.
3: Es el comentario. Dejen de mandarme esto, porfa. Alexis, me vas a tener que decir quién comentó esto.
0: A ver.
3: Oh. El Chapo Martínez, Baldu, Mi Granados o La Cobra.
0: ¿Qué mandan?
5: Voy a decir que esto. Lo mandó el Chapu Martínez.
3: Chapu Martínez, respuesta final.
5: Respuesta final, palo.
3: Muy bien, Alex. Muy bien. Segunda vez que contestás muy bien en este juego. Muy bien, Alex. No lo puedo creer, ¿eh?
5: No puedo tolerar ser el que erra todos en este juego.
0: Segunda vez que contestás muy bien, dijo Palo. No bien.
3: Muy bien, pero demasiado.
5: La otra vez también la rompí.
3: Siga bien, siga bien.
5: La otra vez también la rompí, Juan.
3: Vamos con la siguiente. Juan y Gal, me vas a tener que decir quién likeó esto.
1: Hoy creo que vamos a acertar todas.
3: ¿Sí?
1: Sí.
6: ¡Qué ganas de verte!
3: Veámoslo.
6: ¡Respóndele! ¡Respóndele, dale!
7: ¡Respóndele vos!
6: ¡No, respóndele, pedazo de infiel! Dale,
7: ¡respóndele vos!
6: ¡No, no, respóndele!
7: ¡Te digo que le respondas vos!
1: ¡Qué bien actúan!
6: ¡Responder yo!
1: Buena actuación, ¿eh? Muy buena actuación.
0: ¿Así discuten las parejas?
6: ¡Ay, mi teléfono!
0: ¡Run!
3: ¿Teléfono?
1: ¡No! ¡Pero, boludo, esto es una pieza!
3: Bueno, tremendo.
1: Audiovisual.
0: Muy bien, ¿eh?
3: Tremendo.
5: Y agarró el...
3: ¿Quién lo likeó, Juan Igual? Valentina Cavatta, Sarita Sclait, Diego La Gata Guedes o Daniel Osvaldo.
1: Sí, sí, sí, yo sé. Fue Sarita.
3: ¿Sarita Sclait, respuesta final?
1: Sí.
3: Bueno, veámoslo. Voy a Alexa Valentina Cavatta.
5: Pasa, Valentina.
3: ¿Qué likea,
5: Valentina?
3: Valentina, boludo.
0: Sí, Valentina.
3: Carajo,
0: ¿qué
3: es?
0: Sí.
3: Chica para estar... Pero es un like, le gusta el reel, está mal. Ay, Dios.
0: Lamentablemente Wash.
3: Ya sé. Pará, es un like.
5: Todavía no está Wash, pero empezó el flop.
0: Empezó el flop.
3: Juan Castro.
0: Está Washito ya.
1: Saludos a Washito.
3: Me vas a tener que decir quién retuiteó esto. ¿Quién reposteó?
0: A ver.
1: No.
3: Creo que maté a mi mejor amigo. Pelea termina en tragedia.
1: Pará, pará.
3: Bueno, pero veámoslo. Creo que no hay nada grave. Así que.
1: No, no, pelea, no,
5: no, no, no, no, no hay nada grave, menos mal.
3: ¡No!
0: ¿Pero Palo? No, ¿cómo no, que no? No, Palo. No, no, ¿cómo que nada grave?
3: Bueno, es una pelea, boludo. ¿Nunca se pelean así con su mejor amigo?
1: No, la verdad que no.
3: Yo sí, boludo, varias veces.
1: Pero lo que
3: no pasa agua.
0: ¿Por qué
3: no
0: estoy al lado de esto? Y
3: me... Juan Castro.
0: Sí.
3: Vas a tener que decir quién nos reposteó. Caruso Lombardi.
0: Sí.
3: Lucas Hoyos. Pablo Gravelone.
1: Siempre
3: o el Ruso Rodríguez.
1: Siempre está Gravelo.
0: Lucas Hoyos, claramente.
3: ¿Lucas Hoyos?
0: Sí.
3: ¿Respuesta final?
0: Sí.
3: Bueno, veámoslo. ¿Quién fue? Lucas Hoyos.
0: ¡Bien! ¡Bien!
3: ¡Con sí. puta madre!
0: Sí,
3: ¿me
0: sí.
3: estás haciendo por
0: claro,
3: qué?
0: Sí.
3: Claro. No, pará, Juan, pará.
0: Era muy difícil que vos pusieras a
1: se
0: Lucas Hoyos
1: celular.
0: Como opción en un video. ¿Cómo se te ocurre poner a Lucas
3: y pero
0: Hoyos?
3: Puse a Ruso Rodríguez también.
0: Sí, pero para mí porque sumaste otro ahí.
5: Che, el video es una barbaridad.
1: Mucho, boludo.
3: Es un videazo, boludo.
8: Floja ¿también? Respuesta de hoy.
3: ¿Qué?
5: Floja respuesta de hoy.
3: Una más, ¿no?
1: Rose, gol de
3: Ernesto,
1: Solaris.
3: Este video es en inglés. Veámoslo. ¿Estás soltera o casada? O en una relación. No voy a responder eso. Y aparece un chico. ¿Estás soltero o casada? Tiene una relación con ella y bueno, se pelean, qué sé yo.
0: Claro, ella no dijo nada.
3: Claro, ella no dijo nada.
0: Claro.
3: Bueno, se pelean, qué sé yo.
0: Duro, durísimo.
3: Durísimo.
1: Sí, él está
3: duro. Un RT muy de incel. Veámoslo, ¿quién fue? La Roca Sánchez, Davinson Sánchez, James Rodríguez o Falcao.

0: Voy a decir La Roca.
1: ¿La Roca Sánchez? Sí. ¿Seguro?
2: Sí.
1: Bueno, veámoslo. La puta madre.
3: ¡Oh!
1: Muy bien.
4: Por lo duro.
2: ¡Vamos!
1: Me están ganando todas.
0: Es que ¿sí?
1: Increíble.
0: Mierda,
1: ¿por qué hace que te ahí?
0: ¿Qué mandan?
1: Es muy duro. Vamos con la siguiente. Alexis.
0: Wow.
1: Boxeo. Vamos a subirnos arriba de un cuadrilátero. Tengo ganas de cagarte a trompadas para que te des cuenta que de Argentina no se habla mal. La Roña Castro a Maravilla Martín.
0: La Roña.
1: Para la mierda. La puta.
4: Sí, porque venías de decir La Roca.
0: La Doña. La Doña Castro.
1: Don Castro.
0: Don Castro. Señor Juan.
1: Alexis. ¿Quién no la quedó? Babi Checopar. Luis Novarecio. Lucas Rodríguez. O Emilio González Moreira.
2: La Ronia. Voy a decir. Babi Checopar.
1: Babi Checopar, respuesta final.
2: Sí.
1: Bueno,
4: ahí
1: está.
4: Mirá,
1: Lucas. Fue Lucas.
0: Y lo deben haber etiquetado a Lucas.
1: Y capaz. Y se le escapó, ¿no?
0: Aparece, hágalo, hágalo. Hazlo.
1: Hazlo.
0: Basta decir hazlo.
2: No, fue Kenny. Sí.
1: Kenny con la coche. Es verdad.
2: ¡Juan
4: Igual! Pablo dice el
1: dime, a ver. ¿Quién ha likeado esto?
0: A ver.
1: Cuando invitas a ese amigo al gym.
4: Cuidado.
0: No.
2: ¡Oh!
5: ¿Cómo hacer renegar, hermano?
4: No, pero...
0: Pobre chabón, boludo.
2: No.
1: Juan Igal, decime quién likeó esto. Luciana Robinska, Coscu, Alexi Valido o Alfredo Montedoca.
0: Ay, Dios. Para mí fue Alfredo.
1: ¿Alfredo, respuesta final?
0: Sí.
1: ¿Seguro?
0: Para mí Alfredo le aparecen estas cosas.
1: Bueno, veamos.
2: No.
1: Peredizado.
5: Grandísimo. Igual podría ser algo que likeé yo.
1: Sí, por si eso lo puse. Yo sabía que te ibas a tentar.
5: Gente cayéndose es mi.
1: Yo sabía que te ibas a tentar con él.
4: Alfred para hacer Rabonet, por ahí los va a guardar.
0: Claro, por eso pensaba yo.
1: Ay, Dios.
4: ¿Te acuerdas con Alfredo si esa es historia que empezaba a subir videos?
2: Está bien, preguntábamos, ¿está bien? Veíamos un accidente tipo. ¿Está bien? No, está bien, tranquilo.
1: Oh. Eso lo hacía con después.
4: En su cuenta lo hacía.
1: Claro, en su cuenta lo hacía. Juan Castro.
4: Ey.
1: Me vas a tener que decir quién likeó esto.
4: Dale.
6: Ay, a mí me rasga todo por aquí. Por aquí.
0: ¿Te rasga o te pica?
6: Y acá. Y aquí.
0: Eso sí.
6: Pero especialmente.
4: ¿Es Bruce Willis?
6: Ay, yo tengo cándida, no, doctor. No sé. Dice que tengo ese hongo que se llama cándida.
0: No.
6: ¿Yo qué hago, doctor Baiter? Dígame. Si vas de tu médico y tienes hongos, ¿sabes qué te va a hacer? Te va a dar un. La droga ahí.
1: Bueno, es muy largo.
5: Sí, ¿no? Pero.
6: Niconazol.
5: Sí.
6: Primazol.
5: Sí.
6: Y ahí no está la esencia de la cosa.
5: Ah, ¿cómo no, que no?
6: Es mira. Un hongo primero. El hongo es un microorganismo eucariota. O sea,
4: larguísimo, larguísimo.
1: Ya está. No quiero saber tanto, sinceramente. Yo quiero la que Juan Castro.
4: ¿Quién la? Uf.
1: Dubán Vergara, Roger Martínez. Juan Fernando Quintero o Teófilo Gutiérrez.
5: Es espectacular.
4: Ese, pero que pudo haber sido cualquiera.
5: Sí. Los cuatro
1: acá lo clavé.
2: Fue una collab de likes.
4: Duban pudo haber sido tranquilamente, pero creo que me tendría que haber enterado por Universo Racing. Los otros, bueno, pasaron por
1: sí,
4: Racing
1: claro,
4: también,
1: por
4: todos. Fue Teo.
1: Teo Gutiérrez.
4: Sí.
1: ¿Respuesta final?
4: Sí.
1: Bueno, no. Fue Juan Fernando Quintero.
4: Mirá.
5: No, Juan.
4: Juan, ya sé,
1: Juan. Y bueno, ya está el Juan. Pedo, ya está.
0: Y pasa que ya no hay más reels bardeando a Codet para la guía.
1: Claro, no sé. Está picado TV. Ernesto.
2: Sí.
1: Es la última.
2: Y voy a ganar.
1: ¿Vas a ganar?
2: Voy a ganar.
1: ¿Estás seguro?
2: Sí. No.
1: Bueno, decime en qué ha repetido esto entonces.
7: A ver. Quiero salir, pero me la paso toda la noche con el macho.
1: ¿Eh?
7: Ya sé, le cocino a todo el mundo, pero yo te conozco hace 2 años y no me hiciste ni un fideo. Ya sé, digo que me voy a separar y no me separo nunca. Ya sé, no tengo plata, pero mantengo a mi macho.
1: Bueno, muchas cosas.
7: Ya sé, digo que voy a poner límites y no dan más de mi ajera. ¿Qué hace? ¿Te doy plata a tu ex y a mí me cobra la nafta?
1: No.
7: ¿Qué hace? Vuelvo temprano del fútbol y caigo a la
4: ¿qué te se forma todo?
6: ¿Qué hace? ¿Tengo que lavar los platos y me encierro en el baño?
0: No.
7: Uf. ¿Qué hace? Quiero salir.
1: Bueno, ¿quién sí. lo reposteó?
0: Qué buenas amigas, ¿eh?
1: Sí, la verdad, una jornada de la vida.
2: Amigas.
1: ¿Quién lo reposteó? ¿Damián Cook?
0: La foto de
1: Roberto Galati. ¿Noxi o Navaja Crimen?
2: Noxi.
1: ¿Noxi?
2: Noxi.
1: ¿Estás seguro?
2: Seguro.
1: Bueno, veamos quién lo repitió. Fue Roberto.
2: ¡Oh!
4: Robert,
6: ¿qué hace? ¿Qué hace, Robert?
1: Esto ha sido el quien reposteó una vez más. tranquilo, la...

0: Esta vez,
1: ¿qué estás haciendo?
0: Muy light ese de quien reposteó, espero que les haya gustado. Dejen su like, la campanita.
2: Excelente, palo, bien, como siempre. Bueno, tenemos las fechas, ¿eh? Fines de septiembre, principio de octubre, fecha FIFA. Son los dos partidos.
3: Me gusta que es precisa la fecha.
4: Podrían llegar a ser tres los partidos.
2: Sí. Están negociando.
4: Entonces, están negociando el último.
2: No se sabe nada, entonces.
4: Sí, se sabe que podría ser Bolivia el primero.
3: Que podría ser.
0: ¿Cómo Bolivia?
1: Vení a explicarlo acá. Vení.
2: La sabe cómo la IA nos va a llevar puesto, ¿no? Ya está viniendo la IA. Se viene el segundo cafecito y nos lleva puesto. Ay, Dios.
1: El primer fin.
3: La primera seca tenemos.
2: La primera seca. Bien, están negociando con Bolivia, Burkina Faso y Benín.
0: Benín Raquel.
3: Benín a jugar.
1: Sí. Benín a jugar. No somos tan buenos, le dije.
5: Salimos a la final, Benín a jugar.
2: Bueno, perfecto.
3: Pasa que Homero leyó Faso y dijo, bueno. Sí.
0: Se prendió.
3: Ya está.
2: Homero, pará, porque Homero, es verdad que ya no es tu viejo Homerito. No es tu Homerito, es uno nuevo.
3: No me lo
2: y
3: banco.
2: Y él vino, podemos mejor, no me lo banco este tipo. Eso que habías dicho.
3: Este tipo no me lo banco.
2: ¿Eh?
3: Este tipo no me lo banco.
2: ¿Por qué no te lo banco?
3: Porque yo quería el anterior. Sí,
1: pero igual, está feliz.
3: El fracasado.
1: ¿No te gusta ver a una persona que encontró?
3: El fracasado en la vida.
0: No te gusta ver a la gente feliz.
2: Vení, Homerito.
3: América lastima.
2: Porque para desmentir lo que dice Ernesto, que dice que ya no sos el viejo Homerito, vos a mí me pusiste que Palito ubique en el globo rápido de los países. ¿Y por qué con Palito? ¿Por qué tiene que ubicar Palito a Benín?
4: Porque siento que es el que más flaquearía en esta tarea.
0: Para ponerlo expuesto.
2: Listo, mirá qué bueno. Perfecto.
3: Qué buen compañero.
2: Vamos a decir, un país para que ubique Homero en el globo terráqueo.
3: ¿Qué hace? ¿Qué más flaquearía en esta?
1: Palau.
2: ¿Eh?
1: ¿Cuál? Palau.
2: Palau, ¿no? Que venía acá, que
0: llenaba. No, el palacio, ¿no es ese?
1: Palau. No, Palau. No,
4: esa es la contra.
0: Palau.
3: ¿En qué continente está?
2: Dale, ¿dónde?
3: Sos un piloto.
2: Dale, hombre. ¿Qué continente está? ¿Dónde te estás buscando?
4: Creo que es en el Caribe.
2: En el Caribe.
3: ¿Vas a llegar a leerlo en ese
4: cosito? No lo llego a leer mucho.
3: Es muy chico.
2: Es muy difícil.
3: ¿Dónde está Nepal?
2: Es muy chiquito.
4: Bueno, pero Palau sí. Burkina Faso no.
2: Nepal.
1: Nepal no. Está...
3: Quedó en el mismo lugar. ¿No?
1: Busca por cerca de...
2: ¿Viste que no es sencillo?
1: ¿Viste?
4: Palau, pero con Burkina Faso
3: es muy
4: sí.
3: Chiquito. Busca... ¿Dónde? No, busca cerca de Nueva Zelanda. Por ejemplo.
2: En la mesa, Homerito. En la mesa.
1: En la mesa. No,
2: para. El primero ya
1: ¿por
2: no,
1: qué estás
2: no
1: sacando culo?
3: ¿Qué se apartó
1: de puta?
2: Bueno, apoya. Pará. Vamos con otro país.
4: Dale.
2: Erno, ¿qué puede ubicar?
3: Bueno, búscame. Uno de los próximos grandes premios de la Fórmula 1 va a ser en Bakú.
4: Búscame. Azerbaiyán.
3: Búscame Azerbaiyán.
2: Yo pensaba que era un pescado de río.
4: Turkmenistán, Kazajistán.
1: Mmm. Pero así te pones a ver todos los países.
3: Estás flaqueando, Vero.
4: Kirguistán.
3: Dale un chirlo, Juan.
1: Dale un chirlo, Erno.
0: Che, no, linda cola.
3: Buen ano.
1: ¿Por qué todo?
3: Listo, Vero, ya está.
2: Palo.
3: Palo.
2: Ya, hombre. Estuvo muy mal lo que hiciste.
3: ¿Burkina Faso dónde está?
2: Porque al final vos tampoco sabías. Sí, es muy difícil. Es muy difícil ubicar. Aparte,
3: ubicate.
2: Vieron que va a cambiar el mapa.
4: ¿Cómo?
3: Las proporciones.
2: Sí. Los países no tienen el tamaño que nosotros pensábamos.
3: ¿Serio me decís?
0: O sea, sí, son más grandes.
2: O sea, Argentina, de hecho, es más grande de lo que...
3: Sí, sí.
2: No, es más chica de lo que pensábamos.
4: No.
3: ¿Sí?
2: Sí.
3: Ah,
0: eso dejamos ser más grande lejos.
1: ¿Eso por la final con España o...?
2: Sí.
1: ¿Por qué?
3: Se ríe Homero.
2: No, porque es un mapa que se hizo hace mucho tiempo.
3: Sigue buscando Azerbaiyán, Homero.
2: Y que sirve para, según leí, ¿no? Que Marito. Sirve para los vuelos, por ejemplo.
1: Claro.
2: Pero no tiene las proporciones reales.
3: No, esa escala.
1: Busca el marca.
2: No, esa
1: el
2: escala seguro. O sea, no,
3: no, claro, obvio.
2: Esa escala Búscame seguro. No, pero...
3: El mar Caspio busca.
2: Pero me parece que hay algunos países que son en el mapa.
3: El mar Caspio,
2: que, no, son chico, mucho ¿no? más grandes. Claro. Estados Unidos, por
3: busca
2: ejemplo.
3: Por ahí está Azerbaiyán.
4: Ah, acá está Bakú, pero...
3: Claro. Bueno, ¿y Bakú la capital de Azerbaiyán?
1: Bien, Erno, educalo.
2: Homerito...
3: Quiero... Ah, ¿sabes que podría jugar algo a quién siguió o quién sigue? Es un te tiro un dato.
2: Va produciendo al aire. Bueno. Para desmentir lo que dice Erno de que ya no sos su viejo Merito.
4: A ver.
2: Decime algo, por ejemplo, en la semana, ¿qué vamos a tener? Hoy es miércoles.
3: Hoy somos miércoles.
2: Claro, jueves y viernes.
4: Hay Liga de la Delincuencia, seguramente.
2: ¿Cuándo? No, pero seguramente no.
4: Y entre el jueves y viernes, entre mañana y el viernes, hay Liga de la Delincuencia y va a haber afuera del top. Eso es lo que puedo adelantar.
2: Bien, perfecto.
3: ADT 11.
4: ADT 11.
3: Mirá qué contento se puso en el buen.
2: ¿Algo más?
3: ¿Algo más?
4: Y todavía no.
2: Saber de fútbol, ¿cuándo vuelve?
4: La semana que viene.
3: SDF.
2: Semana que viene vuelve Saber de Fútbol.
4: El viernes de la semana que viene es Saber de Fútbol.
2: Bien. Perfecto.
4: Me voy a estar comunicando con lo que se anotó.
2: Noche pudo. ¿Cuándo es el próximo? Porque el último estuvo muy bueno. O sea, ya tenemos que tener una fecha.
4: Y yo creo que principios de octubre.
1: Dígame.
2: No,
1: no, pero
2: octubre.
1: No deben un mes. Malísimo. No deben un
4: mes. De verdad, debemos un mes.
2: Y bueno, hacete uno a fines de septiembre.
4: Bueno, fines de septiembre podría ser.
2: Listo. Listo que sí.
4: Lo tío, tenés.
2: Todo que sí. Bueno, gente, nos estamos yendo. Gracias, Homero.
4: Gracias.
2: Seguí buscando en el mapa. Era una guachada lo que querías hacer con
4: Pablo. No, Pana. Por favor.
2: Una guachada.
1: Muchas gracias por
4: forrada.
1: Defender.
5: Una guachada. No,
1: muchas gracias por
3: defender. Bien, Juan, en poner de blanco sobre negro.
2: Sí, sí, sí.
4: Y además, es poner Homero. ¿No?
5: Sí, lo hice por la campera.
3: No, porque Homero me estaba tapando a mí.
2: Señores.
5: Por favor, por favor.
2: No, vamos, chau, Palo.
1: Chau, amigo.
2: Chao.
1: Chao, genio. Chao, Capu.
5: Chao, Cabezón.
2: Chao, Juancito.
1: Chao,
2: Juan. Chao, Alexis.
1: Chao, Juan.
2: Chao a todos nuestros compañeros y a la gente que nos ve todos los días en este programa. Que es
1: ¡Ay, que vivo!
2: ¡Adiós!

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0: Coca. Bien, bien. Va a ser uno más, pero no pasa nada. Vamos a ir triunfantes. Vamos a ir triunfantes, señores. Arrancamos 9 de septiembre. Se faltan 3 días para... 2 días, perdón, para la... aquella fecha. Ah, el viernes podemos hacer un especial de las Torres Gemelas.
1: O felicitar a los maestros por su día también.
0: O felicitar a los maestros por su día. O felicitar a los maestros que lucubraron el plan maquiavélico de cobrar un seguro multimillonario de las Torres Gemelas. Justo firmaron el contrato unos días antes. Y ahí me entra el misilazo, viste, Israel. Dron israelí visto en Porteriza. Bueno, señores, mi nombre es Juan Mensuzán, les doy la bienvenida. Arrancamos este día miércoles, vamos cortando un poquito la semana. Son las 5:20, ya prácticamente vamos, la tarde. Son técnicamente las 5:20, espiritualmente las 5:20. Voy a darle la bienvenida a un hombre que trajo por primera vez en 2 años y pico de radio una yerbera, un intento de yerbera. ¿Acaso va a cambiar su bolsito y se va a sacar un... una Cherokee? No lo sabemos. Es el tío Román Gustavo Matarola.
1: Gana Boca, pero las cosas son: Boca ganó poco, Boca ganó solamente 1-0, Boca jugó mal, San Pablo no juega nada, San Pablo no tiene nada. San
2: Pablo no tiene...
1: Bata, loco, ganó vos.
3: La concha de tu madre, Coudet.
2: Era, qué sencillo que era,
0: Max. Che, ¿cómo salió Independiente Santa Fe contra Vasco da Gama? ¡Oh, 0-0! ¡Qué partida! Comengamos que la Bombonera no se vivió el 5-1 que se vivió hoy del Barcelona Feyenoord. También voy a recolectar al hombre con quien hoy a partir de las 20 horas me voy a ir a las manos, porque se enfrenta a su institución contra mi institución por la Terra 1-2. Tercera fecha del torneo regional. ¿Cuántos goles se va a dejar hacer el arquero? Señores, ese señor Reynaldo Santa Juliana, por favor.
1: Royce demandados.
0: En un tiempo perdido.
1: ¿Haciendo mandados o demandados por la oferta y demanda que hay en la...
0: Ambas cosas. Demandado para ser mandados. ¿Qué estás sufriendo que te veo sufriendo?
2: Ahí está.
1: Ahí va. Guarda la pena.
0: Tac. Tac. No, un partido. Ayer un partido medio de pene. Ninguno de los dos propuso demasiado. Bastante, digamos, flojito desde lo futbolístico. Boca, obviamente, digamos, con la obligación tal vez de jugar de local y toda la cháchara. A mí me parece un resultado corto. Simplemente me parece un resultado corto para ir a definirlo de visitante a Brasil. Es nada mente eso, pero realmente sí, San Pablo tiene
1: muy poco. Ahora creo que ir al Morumbí no significa lo mismo que significaba para Boca, Independiente, River. Vamos a Boca, River, más que lo he visto jugar más en el Morumbí.
0: Y hace 20 años.
1: Sí, 2005, ponele. 2006.
0: Hace 20 años, sí.
1: Era
0: sí,
1: jugar
0: sí.
1: Al Morumbí. Era
0: jugar al Morumbí, era como venir a jugar a la Bombonera.
1: No, era terrible.
0: Era terrible. Y eso que el Morumbí tiene las tribunas bastante alejadas de la cancha.
1: No, pero yo recuerdo los partidos, tal vez mi imagen más de adolescente, veía la cámara que estaba todo el tiempo como temblando.
0: Sí,
1: o sea,
0: sí, sí, sí.
1: El loco
0: sí.
1: Estaba cagado.
2: Es un gran estadio el Morumbí.
0: Sí, es un gran estadio.
1: Es un
0: Morumbí,
1: icónico estadio.
2: Es un icónico estadio.
0: Para mí el Morumbí es como la Bombonera. O sea, si tomás el
1: sí,
0: ¿cómo
1: paralelismo.
0: Se llama?
1: Paralelismo.
0: Se me fue el otro estadio de Brasil. ¿Cuál es?
2: Maracaná.
0: El Maracaná, el Monumental, el Morumbí, la Bombonera.
1: Sí.
2: Claro,
0: sí. Por tamaño, sí, por sí. Público, por todo, el Morumbí.
2: Por lo que se vive en el Morumbí.
0: Sí. Mira el Morumbí, boludo.
1: No, Tomás, yo te digo que para mí...
0: Gracias, querido.
1: Verlos ahí en la tabla, porque la otra vez pasaron una tabla de Brasil, está entre los primeros, San Pablo.
0: No.
1: Octavo. Entrando a Copa...
0: ¿Cómo sabes, Maxi? ¿Qué estás cubriendo, Brasilerao?
1: ¿Gremio está en descenso o no? Gremio Inter en descenso.
0: Ahora viene el Marce. No, eso, preocupate, bro. Que después viene el Marce, vamos a hablar de Gremio.
2: Pero ya se fue igual el Gremio, la veo, ¿no?
1: No, sí, ya pasó, pero ahora de vuelta está. No en los últimos puestos, sino que hay cuatro partes de descenso. Está
2: en una de
1: 16, 17, 18. 15, claro. 16, 17, 18. Está Gremio, Inter y dos más abajo.
0: Upa, ¿cuántos descensos?
1: 4.
2: ¿Y Gremio e Inter son clásicos o no?
1: Gremio e Inter son clásicos, Belo Horizonte.
0: Gremio e Inter, como lo son.
3: Puesto número 15 para Gremio.
0: Como lo son San Pablo y.
3: ¿Sabes quién se va a la B?
0: Palmeiras. que van a jugar este fin de semana.
2: La Copa Brasil. El fin de juegan, sí, clásico.
0: Se juega el clásico.
2: Sao Paulo no puede rotar a nadie porque tiene que ganarle a Palmeiras.
1: Encima, pero no juega Caleri.
2: Y no juega Caleri.
0: No entendí, y yo te quería preguntar, porque tal vez hay cosas de las cuales yo ya no estoy al tanto, porque mi cerebro no procesa. ¿Por qué el enojo de la gente de Boca con Caleri? ¿Me recordás algo que yo por ahí esté obviando?
2: No pasó nada. A mí me molesta cuando los jugadores ex Boca no llegan al partido y se esfuerzan para llegar al partido. Eso me predispone. Me mal predispone.
0: Pero viste que Caleri en el primer tiempo tuvo una y la tiró bien a la repija. Le pegó como le hubiera pegado yo, ¿eh?
2: Caleri es de los nueve que nunca
1: Boca va a pasar. Nada. Dijo, Boca va a pasar. Dijo, taca, abrió el pie para otro lado.
0: Esa misma.
2: Yo creo que si hubiera llegado Caleri, ponele, en vez de Valencia, mi ecuación es la misma.
0: Era
2: que
0: la Valencia.
2: No me mueve el perímetro, Caleri, boludo.
0: Ener es la nada, boludo.
1: Festejaron el gol, como era el gol que había hecho de Vaselina, era, ¿no?
2: Rabona.
0: Pero Rabona, Caleri era un buen jugador, boludo. Hay un gol de picada a Temperley, ese está ocultado. Sí. Que le pica la pelota a Temperley, que es un golazo. Caleri era un buen 9. Pero, lo que pasa es que jugó con Tevez, ¿no?
3: Una perlita. Hay un gol que le mete a Rafaela, que es uno de los goles más gritados en ese momento de Boca en los últimos años.
0: Pero no es Caleri.
3: ¿No es Caleri?
0: Ya sé exactamente lo que estás hablando.
3: Pensé que era Caleri.
0: ¿Por qué?
2: ¿El gol de Chilena?
0: Porque ese Efecto día Mandela. Fue el 6 de mayo de 2012, un día antes de mi cumpleaños. Esa noche yo me fui a ver a... Señores, a carajo al Ángel de Marconi.
1: Tremendo,
0: en aquel momento. Y cuando salí de ahí, Boca iba perdiendo 2-1. Al lado había un restaurante. Me metí, centro, gol de Chilena.
1: Carajo, en una época de corbata.
0: Corbata Corbalán.
1: Arriba la banda.
0: No,
1: 2012.
0: Pero, 2012. No, carajo, te
1: volaba la cabeza.
0: Yo nunca vi un recital de metal. Y carajo tenía.
1: Hizo el Pantera Medley.
0: Todo, amigo.
2: Todo.
0: Pero me acuerdo de terminar el show y tener la yo no sabía quién era Terry Langer. Era como, claro. Yo iba porque me conocí un par de canciones y porque me habían regalado la entrada. Pero cuando lo escuché a Terry Langer, boludo, que salió con una. Medio con una especie de SG la viola. Nunca me voy a acordar bien cuál es el modelo. Y tocaron Ácido, amigo.
1: Tremendo.
0: Ay, boludo.
1: Te huele la peluca.
0: Esto es.
1: Qué lindo.
0: Es demasiado para mi cuerpo.
1: Ahora.

0: está con Arde la Sangre, ¿no? Es la banda que tiene ahora Corbata.
1: No.
0: Qué banda, boludo, cómo, sí, cómo
2: increíble.
0: Suena, boludo.
2: Fue Nicolás Blandi.
0: Nicolás Blandi.
3: Nico Blandi. Nico Blandi.
0: Otro delantero desmitificado de Boca,
4: yo,
0: también, ¿o?
4: Yo quería que Blandi volviera a Boca en algún momento.
1: No. Jugador que de Boca se va a San Lorenzo, que se quede en San Lorenzo.
4: Por chupapi. Como Colochini.
0: ¿Te prestas yerba? Sí, amigo, cómo no. Te presto mi yerbero. Tarracatata. Que no está nada pautado, amigo.
1: No.
2: Che, jugó. ¿Jugó Enzo Díaz ayer?
1: ¿Enzo Díaz? No sé.
2: Sí, lateral izquierdo.
0: No, él es Cano.
1: No sé.
4: De
2: ex River. Para Sao Paulo, sí.
4: Ah, no, ¿sabes? Me parece que no.
0: No, parece que no.
4: Me parece que no.
1: Pero jugó.
4: Porque los dos laterales eran Morocho. Sí, ahora me acordé de Enzo Díaz.
1: Es verdad, era Diviño y Eufemismo.
2: Y Ronaldinho.
4: Ah, después el Pollo Viñolo, cuando él se sube solo a un propio chiste de que era Fernandinho, porque el que entró. A, no, era. Fernandinho era el apellido de uno que sí era Fernandinho.
1: Claro. Sí. Pero que no era Fernandinho.
4: Sí, no, era Fernandinho. Entró, se escribía Fernandinho. Pero, y entró uno Ferreira al lado. Sí. Y Viñolo dijo, entra Fernandinho y Ferreirinha. Y relató Ferreirinha como Ferreirinha. Todo el partido era Ferreira.
1: Ay, bueno.
4: Una cosa así. Yo decía,
1: bajate, pollo. Pero Fernandinho no era Fernandinho.
0: No, no, era Fernandinho.
4: No,
0: Fernandinho
4: no,
0: de City.
4: No, boludo.
1: Porque por ahí no. Pues el partido lo vi medio, lo vi, pero no lo vi.
4: Era.
0: Yo tuve.
4: Creo que era uno bien, pero vos decías, te daba gracia porque parecía. Es como si era Mataroliño.
0: Sí, sí, sí, sí. Era un nombre.
4: Que se llamaba efectivamente Mataroliño.
0: Es cuando haces un chiste de alguien brasileño. Y le decís,
4: claro, y la de Arcelinho. Y el otro que entró era apellido Ferreira. Era Brazuca también, pero era Ferreira. Y Viñolo empezó Ferreirinha.
0: Sí.
4: Miedo,
1: y él cree que es, y él cree que es gracioso.
4: Y yo digo, dale, relata el partido, Viñolo.
1: Basta.
4: Relata el partido.
1: Vignolo. Porque,
4: porque yo a veces incluso le reclamo a los relatores.
1: Pero sabes que lo que. Pero sí, viste lo que dijo en un momento. Pero aparte, viste lo que dijo en un momento. Vamos a ver si entra con aura, le dijo a Ener.
4: Eso, también. Y ahí dije, efectivamente. ¡Ah, relata el partido!
1: Te voy a decir algo que te va a doler más todavía.
4: ¿Qué?
1: ¿Sabés de quién es culpa todo esto?
0: Y sí.
4: ¿Y de quién?
1: Le paren la mano.
0: Luquita Rodríguez.
4: No sé. No, porque arrancó antes. O sea, lo validaron.
1: Sí, pero validaron un tipo que es un idiota.
4: Sí, es muy pesado.
1: Es un imbécil.
0: Qué poco dura, boludo, esta gente.
1: ¿Qué hace
0: toque?
1: Gustavo López, boludo. Gustavo López, ¿por qué lo pusieron ahí? ¿Por qué sacaron a la Torre?
0: ¿Yo sabés lo que hice ayer? No, ¿quieren contarles cómo vi el partido?
4: Ayer,
2: había que hacer un poquito de fuerza para el otro lado.
1: Claro, pero boludo, pero la Torre que ahora está exclusivamente con Clon.
0: Vine con la de la Facu, que es la vida. No lo recargué. Ayer me dispuse a ver el partido. En un momento yo ya no lo pude. Me pasó la primera vez, me pasa de no poder escuchar un relator.
1: No, solo.
0: Porque uno cuando es más viejo lo aguanta el relator, es como, tenés de fondo. Tuve que puse a Duca que estaban relatando el partido.
1: Que Duca no lo relata, el Ruca lo
4: ve.
0: De hecho estaba mirando, yo
1: es como
0: estaba
1: hablando con un amigo.
0: Estaba en silencio todo el televisor, el celu que tenía de cosas y estaban comiendo una ensalada mientras miraban el partido.
1: No, es increíble.
0: Muy bueno,
1: increíble, boludo.
0: Ya está, lo miro así.
1: Cuando le dio ensalada de melón a Moreno y el melón estaba feo. y le dice, comete esta mierda vos, yo me voy a comer. Ay, qué increíble, boludo. Qué producto que está haciendo este viejo de mierda, boludo. Qué viejo.
0: La verdad que me copa.
1: Quiero denunciar que vi a Wanda haciendo malabares en San Martín y
0: Rivadavia. No, Wanda, estamos pagando bien.
1: Wanda está haciendo malabares.
4: Ayer, Wanda, encima.
0: Está como todos nosotros el fin de mes, pero esta vez lo hace en la calle.
1: Wanda está haciendo malabares.
0: ¿Qué hizo? La silla. ¿Qué tenía?
1: Tenía.
0: ¿Los bowling?
1: No, estaba haciendo. Con la cámara. Una sola cosa, un solo objeto tenía. La cámara la agarraba y hacía así.
0: El micrófono.
4: La cámara
0: y el mic. Ahí.
1: Sí.
4: La recta.
1: Sí, viene acercando. Cabeza, atención, lo pasa, matalo. Sí. Arriba de Cormorán. Va Cormorán. Tiene último 200 metros, va Cormorán. Sí, se lo lleva. Se lleva a las 700 de Palermo. Se lleva a las 700. Cormorán va a cruzar. Cormorán.
0: Informa. Este plástico.
1: Ay, el otro día vi un chabón que hizo un video de duplas inolvidables. Estaba Moreno y Fabianesi, base y condiciones, y qué sé yo. Y había una que era...
0: Me lo pasaste.
1: ¿Te lo mandé?
0: Sí.
1: Era
0: Moreno y Fabianesi.
1: Aquaplast y...
0: Duratop.
4: Duratop.
1: ¡Aquasisteme Duratop! ¡Aquasisteme Duratop! ¡Era buenísimo!
0: Re quemado, bro.
1: ¡Aquasisteme Duratop!
0: Aquasisteme Duratop.
1: Era buenísimo. Este para mí, ¿no?
0: Sí.
1: Era excelente, amigo. Ese.
0: Muy bueno, boludo.
1: Qué bueno, boludo. Aquasystem y Duratop.
0: Sí, boludo, era tremendo, tremendo.
4: Aquasystem.
1: Y Duratop. No me acuerdo cómo seguía.
0: Había varios.
4: No, había...

0: Dura top.
1: Sí, boludo, era tremendo, tremendo.
2: Aqua System.
0: Y Dura top. No me acuerdo cómo seguía.
1: Había varios.
2: No, habían cinco, eran top 5.
1: Moreno, Fabianesi, Aqua System y
0: Dura top. No, no, no me acuerdo cómo seguía la promo de Aqua System y Dura top.
1: Busquen tranquilo. Total acá.
2: Total acá no nos apura nada.
1: Nadie nos apura. La vida es una.
2: Dos veces al final del video lo puse. Base y condiciones: Serbia y Montenegro.
1: Serbia y Montenegro.
2: Morena y Fabianesi. Aqua System y Duratop.
1: Vicente López y Planes.
2: López y Planes.
1: López y Planes. Bueno, bueno, bueno. Aparte de duplas, dice, claro, López y Planes, claro. Me parece, es una sola persona en sí.
2: Sí, sí, sí.
1: Muy
2: sí.
1: Bueno, bueno, bueno.
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1: Qué fácil. Es increíble cómo te queda, parece la de los bizcochitos Don Satur, boludo. Pasar a Morfón. Esa te queda en la te queda en la cada...
2: en la retina.
1: Ya probaste el chiquito. Ahora, probá grandote. Grandote, y doble y triple sabor. Sí. ¿Cómo te las acordás?
2: Culpa de Brian.
1: No, y yo por la AM, el ruido de cancha que te ponen la AM y la propaganda. Sí, sí. La pelota pega en el palo, no se
4: ve. Ya probaste el chiquito. Ahora probá el grandote.
5: Al pastor grandote.
1: Doble y triple sabor.
2: Y se vuelve a
1: enganchar. Y la pelota que pasaba a 3 metros del palo.
2: River Plate.
1: Es cerca, cerca, ¿qué pasa?
2: Y vos decís, no. River Plate 1, Boca Juniors 0. Bueno, ¿saben qué partido escuché yo por radio? AM, me acuerdo. El 5-0 del torneo de verano. Lo escuché todo por radio y no lo podía creer.
1: Qué increíble.
0: Tengo.
1: Qué increíble la radio.
0: Gratísimo recuerdo de ese partido. Era como. River había vuelto hace unos años ya. Y se habían acomodado. Bastante. Viste que cuando ellos volvieron se acomodaron. Cuando jugamos el clásico ellos en la B le ganamos 2-0.
2: Sí.
0: Pero cuando ellos volvieron se acomodaron bien.
2: Y se ganan el torneo.
0: Y agarramos, lo agarramos ese verano y le dijimos, mira, piriche, gallina hija de re mil puta.
1: Como la puerta acá con la pared, ¿no?
0: Los destruimos. Maxi, te voy a mandar un mensaje. Yo quiero que Maxi ponga esta cortina que vamos a escuchar ahora para hablar del tema, que se van a dar cuenta de qué tema es cuando escuchen la cortina. Cuando oigan la cortina.
2: Perdón, perdón.
0: Mirá cómo, mirá cómo entra el sol, boludo.
2: Golden cool. Fucking Golden Hour.
0: Estoy para la Golden Hour, ¿eh?
1: ¿La Golden Hour? Uy.
2: Oh.
1: Va a descansar, amigo.
0: Va a descansar, chicho. Qué icónica que es esta intro, boludo.
2: Sí,
0: ¿eh?
2: Muy bueno.
0: Consangueando. ¿Qué?
2: Me acuerdo cuando lo usaban de forma sátira en TBR.
1: Sí.
2: Me daba mucha gracia, ilusiones.
0: No, no, no. Y hoy el meme es este. Vas a comer a la casa de tu abuela, se queda a las 12 del mediodía, sí, sí. Lo que suena en la casa de tu abuela.
1: a la de la radio también, la
2: para hacerle, no me acuerdo, boludo, no me acuerdo los
0: Radio 10. Siempre noticias.
2: Se lo
1: en
2: llevó...
1: el aire.
2: Che, pero pará, yo pensé que la Parca estaba jugando otro partido y de la nada dijo,
0: No.
2: Estoy
0: ¿viste?
2: Acá,
0: ¿viste?
2: Estoy acá.
0: Para mí le erró el tiro.
1: Fue de contra.
0: Para mí le erró el tiro.
1: No, fue de contra, fue de contra. Definen en el cilindro.
2: Definen a Avellaneda, decís vos.
1: Sí, sí, sí.
2: Boludo, yo digo, bueno, y de la nada.
1: Ya
2: eso,
1: estaba.
2: Eso cuando los
0: ey,
2: tipos
0: ey,
2: tienen
0: ey,
2: una
0: igual,
2: lapicera.
0: No. Amigo. Firmó algo, Mirta. Mirta firmó algo.
1: No, de hecho,
0: firmó alto y dijo, a mí no. Aquel, llévate aquel. Yo todavía.
1: Y va a empezar todavía porque se han ido también más jóvenes.
2: Sí, sí.
0: O sea, no, bueno, pero Chiche era prácticamente prácticamente semifinalista.
1: Sí, sí, 82 sí, sí. años.
0: Mirta ya es finalista. Del otro pero, lado, bueno.
1: ¿Cuánto tenemos... le llevaba 15 años a Mirta?
0: Y Mirta cumple 100 ahora.
1: Bueno, de 82.
2: 100 años
0: claro.
2: Va a vivir Mirta, boludo.
0: Mirta va a vivir 100 años.
2: Qué increíble.
0: Es. ¿Qué le pasa a esta verga? Es posible.
1: Porque estamos moviendo la mesa. Pero...
2: Para, pa, pa, pa, pa, pa.
1: Fue un gran un gran causador de que una parte de mí me ha dado

0: mucho miedo en los 90s. Claro. Me sacó el miedo, Chiche.
1: Mirá.
0: Demostró lo que era.
2: ¿Cómo te sacó el miedo?
0: Cuando yo vi en siglo XX Cambalache la autopsia extraterrestre.
2: Ah, la autopsia.
0: Yo, obviamente, con mi niñez no entendía que era un muñeco. Ah, entonces, claro. Me costaba dormir a la noche sin que me abdujera un ovni. Chiche se encargó de. Esto es lo que nosotros hacemos, pagándole $50 a un tipo. Y sí, qué genial, qué grande, Chiche.
2: ¿Qué momento? A ver.
3: ¿Estás de novio?
4: Yo estoy hace 54 años de novio, con esta.
3: O sea,
4: con esta yo estoy hace 54 años y mira, somos inseparables.
3: Sos un masturbador.
4: O sea, no hay manera de. La quiero abandonar, pero. No hay manera, ¿viste?
3: ¿Se llama masturbador compulsivo eso?
4: Mirá, en la pandemia yo era Louis Armstrong de la chota.
0: Sí. Qué horrible.
4: ¿Entendés? Además con esto de Pornhub y todas estas cosas ahí.
3: Bueno, menos gráfica, estamos en horario de protección al menor.
0: Ordinario.
2: No, debe ser el tipo más ordinario de la televisión argentina, Jorgito Porcel.
1: ¿Tendrá plata, Jorgito Porcel? No, o sea,
5: para mí. No, boludo, ¿no vieron las redes sociales que el loco se está alquilando para comer un asado?
0: ¿Cuánto es que sale? ¿200 lucas?
1: Sí, una cosa así.
0: ¿Un asado con él? Pagar un asado. Encima vos tenés que llevar el asado todo.
2: Igual, pará un poquito. Pará un poquito.
0: Pensá, no.
2: No. Esperá un poquito. Es mi cumpleaños.
0: Al Bocha, llevemos.
2: Es mi cumpleaños. Bueno, sí, está bien, en tu caso sí. Pero.
1: ¿Cuánto saldrá Bochini?
2: Es mi cumpleaños. Yo me decís, mire, muchacho, yo pongo la carne, pongo el vino, pongo la casa, pongo la leña, hago yo el asado. ¿Cuántos somos? ¿Somos 10? Pongamos 20 lucas cada uno y lo invitamos al gordo.
1: Sí, boludo,
2: te cagás de risa. Ay,
0: ese y otra persona más que lo haría, pero sale más caro y no sé, más cosas. Pero el bananero también.
2: ¿El bananero?
1: Sí, y el bananero, sí.
2: Yo no sé si lo invitaría al bananero.
1: Yo creo que con el bananero podés conversar.
0: Una hora.
1: En algún momento decís, una hora. Bueno, ya está, vamos a charlar.
2: No, yo, ¿a quién invitarían? Fuera de joda. Aún teniendo que... Ponele que tenés que hacer esta, ¿no? De pagar, ponele, pagar 30 lucas per cápita.
0: Luis Ventura.
1: Antopani.
0: Como dijo... Antopani. ¿Cómo era que dijo Mascherano? ¿Era del asado?
1: Sí,
0: no
1: sé. Gandhi.
2: Dios y Jesús.
1: Dios, Jesús
2: y la madre Teresa de Calcuta.
0: La madre de...
1: Si hay que poner plata así, yo creo que... No sé. No se me viene nadie a la cabeza.
0: Yo, lástima...
2: Yo sabía a quién llevaría a Beder.
1: Sí. Yo pensé de qué personaje que sepamos que se alquilan para...
2: No, puede ser cualquiera. Yo con a Germán pagaría entre un grupo de amigos y decir, che, confíen que esto puede ser el mejor asado de la historia.
0: Yo sé que diría que no, porque es una persona que no aceptaría, pero llevaría el Pérgolas.
2: Y el Pérgolas sería interesante. Pero el Pérgolas lo que pasa es que lo cagaría muy a preguntas.
0: No solamente eso, aparte del Pérgolas.
2: Contame, Mundo Boca, ¿qué pasa?
0: Iría estampa, chomba, todo limpito, pulcro, nosotros haciendo un asado, todo sucio.
1: Yo llevaría a Robert Galán.
0: Sí, boludo.
1: A la Galga.
0: Caruso Lombardi.
1: Caruso Lombardi. ¿Saben con quién yo sí podría ir a sentarme a comer un asado? Con Marcelo Gallardo. Si lo invitan, o sea, si el Maxi me dice, che, pongan 20 lucas para traer a Marcelo Gallardo, le pongo.
0: Cuando le pasa el vino a. ¿Sobostero o no?
1: Sobostero.
0: Sí, la verdad.
1: Sobostero o no, Sobostero.
2: Sí, Marcelo, dejamos todos los teléfonos en la otra, otra pieza. Ay. Marcelo, pichicata, ¿no?
1: Sí.
2: ¿Y lo arreglaron Donofrio con Angelisi? Ok, está perfecto. Y vos sos recontra Bostero.
5: Sos cuero.
2: Listo. No es para quedarme tranquilo, Marcelo. Nada más. ¿Vos vas a comer, vas a querer la entraña antes o...?
1: Pero no,
2: porque si no te la saco ahora.
1: Pero no, yo no hice nada.
0: ¿Leo Messi?
2: Sí, amigo, ¿cómo no lo vas a tener? Pero
0: yo lo arrojo sobre la mesa.
2: Pero, Leo.
0: Leo. Pará, se sirve primero Leo.
2: Cavani.
0: Leo hinchaba las pelotas.
2: No, terrible. Leo, perdoname, este vino es de 20.000 pesos.
0: Leo,
2: perdóname,
0: pero te toca lavar los platos vos, amigo, porque yo hice el asado recién.
2: Traje un vino. Pero ¿cuánto cuesta este vino?
0: Leo, te toca más frenar a vos ahora, culiado. Dale, no mate ninguno, Leo.
2: Leo, pará, traga pelota. Leo, a ver, 7.500.
1: Sería increíble.
0: Fulvito 5, todo contra Leo.
2: Todo contra Leo. No, Leo no rompa la bola, Juan solo, amigo.
1: Un rato cada uno con Messi, ¿eh?
2: Aparte, uno de nosotros un rato con Messi.
0: Pero sería tan, o sea, como generalmente cuando nos juntamos, viste, que no, el teléfono tratás de dejar.

0: No estás filmando todo, yo no filmaría nada.
1: No podría tener el teléfono. Mi viejo diciéndome, che, se cayó la wey, hay que levantarla. Andá, llamá, hablá con Lorenzo.
0: Yo creo que el momento lo disfrutaba de una manera. Porque creo que el loco está cansado cada rato que lo llevan. Leo la foto, ¿viste?
2: Leo.
0: Comete un buen asado con Zapardo.
1: Jate, joder.
2: Un asado con Marcelito Gallardo, sí. Bueno, con Bianchi.
0: Con Bianchi,
2: sería
0: sí.
2: Sería súper divertido.
1: Me van a tildar de
0: Messi?
1: De magogo.
0: Los Messi.
1: Sí, puede ser. A mí me van a tildar de magogo. Yo me comería un buen asado con Rafael Diceo.
2: Mirá.
0: Bien.
1: Y le preguntaría, loco, contame la pa.
0: Con Duca.
1: Sí. Esto no es. Bueno, ni hablar que esa dupla sería una dupla total de asado. Total. Sí. Manejarían demasiado la situación, tal vez.
2: Sí.
1: Manejarían demasiado la situación. Pero lo que te garantizás, que lo que me gusta a mí es que vos comés y capaz después tirate a las 6 de la mañana.
0: Sí.
1: Si son.
0: Con Azaro no sé si surgiría lo mismo, ¿no?
2: Capaz no, sí. Yo creo que con Azaro en privado mucho mejor que Azaro personal.
0: Le pone los rolling.
2: Sí, pero podés hablar con Azaro.
1: Pero con Azaro, mal que mal, es un tipo que está muy relacionado, entonces.
0: Carroza también.
1: Carroza.
0: Sí, sabe mucho, le puede apuntar muchas cosas.
2: Sabe mucho.
1: Carroza, Coroniti.
2: Y sí, el tema que después Coroniti no va a querer chapar.
1: Eso es verdad.
0: Y bueno, hola.
1: ¿Mujeres?
2: Yo con Lali.
0: ¿Con Lali Espósito?
2: Con Lali Espósito. Nah, sí. No sé, de mujeres. Pero ponele. Lali puede ser una tranquila.
1: La jefa sí. Para mí es.
2: La jefa es el asado.
1: Va como piña. Es un asado. Sí. Es un gran asado.
0: Un gran asado, aparte una mesa grande. Una mesa mucha gente sería.
1: No. Yo,
2: estamos hablando de
1: Minga.
0: Nosotros.
2: Vamos 20 lucas.
1: Nosotros con el. Acá, mirá el streaming y. Nah. O sea, Roque para Blanche y fuera de fase.
0: Está bien, entonces no.
1: Olvidar.
0: Una mesa, yo creo que va a haber.
1: Cristina.
0: Mucha picada.
1: Y por estos motivos, yo no me la robé el Dami. Excelente.
0: Extraordinario. Mauricio Macri.
2: ¿Vos sos Águila o Paloma?
0: Mauricio Macri. Alcono Paloma.
2: Con el Killer también te puedes sentar a tomar una sala.
1: Con el Killer sería increíble.
2: Pero ahí tenés, vos manejás mucho más la situación. Hablas vos.
0: No sé.
1: Sí, el Killer. Sí, amigo, el Killer es mucho menos verborrágico que Cristina.
0: Sí.
1: Mucho menos verborrágico.
2: Y tendría unas anécdotas. Pro pibes.
1: Pero aparte.
0: Sergio Massa también.
1: No, pero.
3: Con el capitán Beto.
1: A Cristina le podés hablar un montón de cosas. A Cristina le podés hablar un montón de cosas, pero a Macri le podés preguntar por Trump.
0: No. Pero en lo culto, culta políticamente y cosas, le pasa el trapo.
1: Sí, obvio, pero digo, con Macri, a Macri le podés decir, che.
0: Panamá Papers.
1: Explícame el mundo, ¿entendés? Mirá, creo yo, pienso yo. No para venerarlo, sino para decir un tipo que.
0: Empresario.
1: Empresario. Boludo, decir, ¿y cómo es tomarte un café con Trump?
0: Cristina ha hecho mucha militancia de joven, todo, debe tener historias terribles
1: sí,
0: de contar.
1: Boludo,
0: debe ser tremendo para escuchar.
1: Sí. Cristina nos enseñó a armar un C4.
0: Creo que otra persona con la que te quedaría hasta las 6 de la mañana charlando de todo para que.
2: Bueno, Guillermo Moreno.
0: Guillermo Moreno también.
3: El capitán Beto y le preguntamos qué pasó en el ascensor.
1: Sí, avasallante, boludo. Es como que yo necesito que haya un poco más de dinámica. Moreno, yo lo vería a Moreno como hablando, prendiéndose un pucho, hablando.
0: A las 3 de la mañana te cansaste de escucharlo hablar.
2: Bueno, podría pasar eso también lo mismo con Duca.
0: Sí, con Duca creo también.
2: El tema de con Duca decía a las 12 del mediodía del otro día.
1: Sí, puede ser.
2: Andate.
1: Eso podría llegar a suceder. Yo me comería un asado con Colapinto, loco. También.
0: Sí.
2: Bueno.
1: Me comería un asado con Franco.
0: Con Pechito López.
1: Pero con Franco y con.
2: Con Fernando Alonso.
1: Ponele con Pechito López.
0: Pechito López, yo comería. Ponele con Pechito. Tiene muchas cosas
1: los dos.
0: Sin contar.
1: Es como los dos, como decir, che, bueno, cuenten.
2: ¿Qué pasa?
0: ¿Por qué él llegó tan
1: como
0: rápido?
1: Como en la noche de Mónaco.
0: Y vos no llegaste, vos estabas un segundo.
1: ¿Qué pasó, Pechito? ¿La pecheaste, pa?
0: No sé si la pecheó, fue algo raro.
1: Ah, ya sé.
0: Un segundo abajo estaba Hamilton, boludo. En sus tiempos. Le ganaba Hamilton y erró.
1: Pero no hubo plata. Con el Beto. Norberto el Beto.
0: Fontana, ¿estás diciendo vos?
1: Norberto Beto F.
0: Sí, sí.
1: ¿Te parece? Sí. Hablar un poco de la vieja Fórmula 1.
0: Sí. Mazacane también. Tuero.
2: Mazacane.
1: Con Prost. Ya no estamos yendo muy de nicho.
2: Marquito Di Palma.
0: Marquito Di Palma, sí.
1: Sí.
0: Pero cumple la parte de Moreno también, de Guillermo Moreno.
1: Muy verborrágico.
2: Sí, no, muy verborrágico. En un momento él nos diría, subámonos al helicóptero.

0: al avión.
1: Sí, sí, pero vamos a ver. Mirá, el catón y este lo voy a dar para acá.
0: ¿Querés pasar por abajo del puente? ¿Te dice eso? ¿Te hacía pasar por abajo del puente de la rubia?
1: Maxi Truso.
0: Oh, solamente para cantar.
1: No, yo para matarlo.
2: A mí, ¿sabes qué me gustaría Joaquín sentir? Levin. Decir, Joaquín che, Levin. Bueno, comemos un asado con Michael Jordan.
0: Sí.
1: Sí.
2: Pero todos, o sea, todos pagamos y el agente de Michael Jordan nos dice, él en algún momento va a caer de la noche. O sea, él cae antes del asado. La condición es que ustedes tienen que estar desde muy temprano.
0: Claro.
2: Pero porque el negro cae. Pero yo solamente no quiero que él llegue. O sea, que él llegue con nosotros. Tipo, lo llevamos a Jordan a la quinta. No, lo que yo quiero es sentir la sensación de cuando alguien entra a la habitación y se corta el aire.
1: Ah, que sería lo mismo.
2: O sea, haría lo mismo con Messi. Tipo, que me digan, che, pero a Leo lo pasaría a buscar igual, porque me daría
0: pero
2: gracia.
0: Pero vos imaginate la situación Sirius in the sky y todo así.
2: No. Pam, pam, que pim. Vos de pronto, viste, vos estás hablando y que esa gente agarra y hace, entra, decís, te agarra así todo el escalofrío, viste, que son personas míticas.
0: Sí, porque generalmente con las personas míticas pasa eso, se corta la...
2: Si nosotros mañana vamos a Buenos Aires y nos dicen, che, bueno, tienen que grabar, porque hoy en este verano las fotos después del espacio ya son en Buenos Aires y estamos al lado de una producción donde casualmente está Messi.
1: Claro.
2: Vos estás hablando así y de pronto todo el universo empieza a girar para ver a la persona que acaba de entrar.
1: Sí,
2: y todo. Leo no es que está gritando. Leo pasó y vos estás así.
1: No, respira nomás.
2: Es ese tema de cagarse encima.
1: Boludo.
2: De
0: cuando llegaba Diego a cualquier lugar.
1: Ustedes lo...
0: Diego llegando a cualquier lugar.
2: Diego llegando a cualquier lugar, ¿me entendés?
1: ¿Ustedes lo han visto a Messi?
0: En persona, sí. ¿No?
1: ¿No?
2: No, no.
1: Leo es diminuto, amigo.
2: Cállense.
1: Pero cuando te digo diminuto, es... un duende. Pero por eso podía hacer las cosas que podía hacer y meter la cabeza. Era un chabón que vos decís, entró y como que tenés que mirar mucho. Es como decir, a ver, Messi, ese, el bajito. Es increíblemente chiquito, boludo.
0: Y bueno, vamos a la parte de la música con Angus Young. ¿Cómo lo ves vos? ¿Cómo lo ves? Pero no, ¿cómo lo ves vos a lo diminuto? Porque es una persona también bajita. Pero en el escenario parece...
1: Lo que pasa es que lo ve... Sí, lo que pasa es que yo a ángulo lo vi de abajo, boludo. Para ¿qué? Mí es gigante, boludo.
0: Pero eso, pero loco, vos lo ves y lo ves a la persona...
1: Es un papiro. Sí, no, es muy chiquito. De hecho, creo que... No sé si no es más bajito que Messi.
3: Toca el sensei, Angus.
2: Sí, bueno... Tema músicos, sería increíble para guitarrear toda la noche.
0: Con el de las pastillas del Piti.
1: Bueno, sería increíble.
2: Y que vayan las fanáticas del Piti también.
1: Con su nueva faceta de ya no soy más cuca. Pero porque él, capaz que sería interesante sacarle alguna data. Fito, boludo.
0: Fito, sí.
1: Fito estaría bueno.
0: Sí.
1: Fito estaría bueno.
0: Calamaro.
2: Sí, medio plomo. Calamaro, sí.
1: Nah,
2: Fito.
0: Calamaro,
2: que Calamaro, Calamaro no puede hablar.
0: Calamaro a las 11 de la noche después de comer.
1: Sí, boludo. Yo lo veo como viejo dormilón, boludo.
0: Pero,
1: Juanse, ponele.
0: Pero vos lo
1: Juanse,
0: yo a Calamaro lo agarrá, che. Calamaro, boludo. Empezá a contar, lo habló a la nada, a los Rodríguez. Empezá a llevar.
1: Empezá a hablar de Cerati.
3: Sí. Habla fuerte y claro, Andrés.
2: Andrés, si yo te digo que ganó Boca. ¿Vos qué me decías, Andrés?
4: Estoy muy contento de haya ganado Boca.
2: Andrés, si yo te digo que ganó Boca, ¿vos qué me respondés, Andrés?
1: ¡Ahí está!
4: Ay, te respondo que, por lo que yo puedo apreciar, es que en un tiempo perdido...
0: ¿El Mono Capanga?
2: Ah, el Mono Capanga, sí. Una persona con la que no podría juntarme a comer un asado bajo ningún tipo de circunstancia...
1: Ahí, metete ahí.
2: En ella soy claro, porque lo quiero un montón. Porque lloraría todo el asado y no podría parar de chuparle el pene. Es con el señor Martín Palermo.
1: No.
2: Yo haría comer un asado con Martín Palermo.
1: Moriría,
2: pero
1: Tevez.
2: Palermo y Tevez.
1: Sería increíble tener a Palermo y Tevez en un asado. Es como... yo lo siento como amigo, boludo.
0: Aparte,
1: es como...
0: sería una situación de, che, Martín, contá el gol, se metió la cancha al rojo. La pelota.
1: Sí. No, pero aparte, tipo piola, boludo.
2: Por eso, yo con Palermo creo que no podría porque viviría toda la tarde abrazándolo, literalmente. No tenés que hacer el asado, loco, no, Martín, te quiero mirar a vos. Toda la tarde.
0: Fue incómodo.
1: No, el loco sería increíble. Qué buena tiraste ahí, boludo. El loco sería increíble. Y Carlitos, boludo. Carlitos sería increíble.

0: El pato.
1: El pato.
0: El pato debe hacer unos asados del regarán.
1: Y el pato, aparte.
0: Santa Fecino.
1: Bueno, con el burrito Ortega estaría.
2: Burrito
1: bueno.
2: Ortega.
1: Con el burrito Ortega, sí. El burrito Ortega nos recontra comería un asado.
0: El oro Fabiani.
1: El oro Fabiani.
2: El oro Fabiani, asado con los pibes.
0: Solo, no íbamos nosotros.
1: Marco Rubén.
0: Di María.
2: Marco Rubén y Di María puede ser.
1: Di María se me bajó un poco del pesta. ¿Qué crees?
0: A todos le pasó.
1: Mucho papija.
2: Con el Diego Martínez.
0: Es más, creo que después del clásico de Central, de Rosario, de Newell's y Central, vamos a comer el asado con el zorro Cócaro y no con Di María. No, somos todo el zorro, ¿no?
2: Realmente. Yo con Juan Román podría, a diferencia de con Martín Palermo, pero con Riquelme podría juntarme a comer un asado.
0: Con el.
1: ¿Sabes qué me pasa con Román, boludo? Que lo veo medio. Como medio aburrido en ese asado.
2: ¿Sabes lo único miedo que me da de Riquelme? Es que. El fútbol nicho.
1: ¿Ah, sí?
2: Sí. Mucho, hablar de mucho fútbol toda la noche. No me toca.
0: Yo le quiero preguntar a Riquelme la campaña 2014 con Argentino Junior en la B.
2: Ah, bueno, esa es buena.
1: Es buena.
2: Pero me da esa sensación con Román. O que tenés que tirar chistes muy, muy acertados, ¿viste? Como que tenés que hablar.
1: Ah, pues encima el loco no se ríe, boludo.
0: ¿El Tano Angelici?
2: No sé. ¿Lo vi en persona, el Tano Angelici?
1: No, al Tano no.
2: Me pareció sudoroso el Tano Angelici.
1: No.
0: ¿El Chiquitapia donando de sudoroso?
1: Sí, Chiquitapia. Sí, Chiquitapia sí.
2: Pero porque además Tapia.
0: Paga todo.
1: Yo creo que.
2: ¡Aura, nenes!
1: Un tipo muy piola, pero muy piola, sería De Paul, boludo.
0: Sí.
2: Sí, De Paul para comer.
1: De Paul sería re piola, boludo. Un chabón que se te cagaría de risa, jugaría a las cartas.
2: Sí,
1: sería un chabón piola.
2: ¿Qué pasó con el Papu?
0: Te cuento, amigo.
2: Dejamos, esa es otra, que dejamos todos los teléfonos.
3: El asado con el oro Fabiani.
1: ¡Oro! ¿Dónde está? ¿Dónde está el oro?
2: Dios mío, boludo. ¡Oro! ¡Oro!
1: Dios.
0: Qué crack, boludo.
1: Mamita querida. Mamita
2: ¿Y eso es en River o no?
1: Eso es en River, claro.
0: River Cup.
3: Estaba jugando en
1: bueno,
3: River.
1: Bueno, con
3: boludo.
1: Tucio y Ameli.
2: Estaba jugando en River. Estaba jugando en River ahí, por eso sí, boludo, si me acuerdo.
1: Con Trezeguet.
2: Mamá. Bueno,
1: sí. 3-7 está bueno.
3: Fernando Ezequiel Cabenay.
0: Soy el Torito Cabenay.
1: El Toro Cabenay.
0: ¿Ramón Díaz?
1: ¡Sí! Ramón Díaz, sí. Pero pago yo. ¿Cuánto es la tarifa de Ramón? ¿500 o pago un palo?
0: Leo Poncio.
1: Nah.
2: Con Ramón, sí.
1: ¿Sabés con quién me comería un asado? Con el viejo Donofrio, boludo. Sí. Con el viejo Donofrio me recontra como un asado, boludo.
0: Con Pasarela no, Pasarela comemos una milanesa.
1: A Pasarela le doy silla de honor a Pasarela, boludo. lo hago sentar en el sillón más cómodo, le pago el vino más caro, la mejor comida. Sí, ¿vos qué querés? ¿Bife de Waigu? Vamos, conseguimos el Waigu.
0: ¿Escaloni? ¿Sería raro?
2: Quítese esas patillas.
0: Escaloni
2: te comés el asado de tu vida.
1: Escaloni.
2: Además, vamos a hacer otro tipo que no podría dejar de mirarlo en toda la tarde.
0: Medio que seas incómodo, digamos.
2: Sí. Así.
1: No, sería increíble, boludo. Escabobi sería un.
2: Lo peor de todo, más, igual, boludo. Es cuando terminan esos asados. ¿Viste? Como decís, no. ¿Cómo se terminó este momento? ¿Cómo la vida no se pausó eternamente acá?
1: Es que tendría que ir producido el asado. Bueno. Leonel, a ver, arranquemos.
2: Arranquemos.
1: Te cebaste una soda. Bueno, a ver. Final con España. ¿Qué café pasó, Leonel?
2: ¿Algún día en qué? ¿En cuántos años le van a hacer esa pregunta a Scaloni? Y que a él no le parezca una falta de respeto. Ese límite de tiempo.
1: Se la van a hacer pronto.
0: Pronto.
1: Cuando deje de ser DT de la selección, van a pasar unos años y se la van a hacer. Yo creo que en menos de 5 años se la van a hacer. Y el de grande ya con la vida hecha y todo solucionado va a decir vino Cucurella y dijo ganamos nosotros.
0: Para mí hay algo de honor también y peces del infierno. Para mí vas a firmar un pacto hasta nunca decir nada.
2: Hasta el último que se muera.
1: Y pero ¿cuál es el precio de decir algo si ya pasaron?
2: Ya.
0: Y para mí es el honor la cuestión. Vos ya ganaste algo y lo echarías a perder.
1: Y capaz que le puede terminar haciendo mal a la selección.
0: no solamente a ellos, no, a todas las selecciones.
2: Yo creo que sí.
0: Y al prestigio.
2: No, yo creo que sí es contundente.

0: contundente la amenaza que si pasó algo y es contundente, firmo que lo digan de acá a 30, 50 años.
1: Sí.
0: Que tipo con ellos muy mal, tipo muriéndose los campeones del mundo.
1: Stream en vivo, está muriendo Messi. En su lecho de muerte.
2: Terrible, no, boludo.
1: Terrible, boludo. Va a ser
3: dicen
1: así
3: que no resistió.
0: Ay, Dios, ¿cómo
1: va a ser así el mundo? No,
0: hacer,
1: terrible.
0: ¿Cómo va a
1: ser
0: explicarle a los hijos nuestros qué cosa?
1: Uy, boludo, hoy tuve, no va a estar pensamiento, hoy tuve un pensamiento de mierda, eso, boludo.
2: Yo me voy, yo me voy.
1: Estaba viendo un recital viejo de David Gilmour donde tocaba Rick Wright, que es el tecladista de Pink Floyd, que murió hace varios años ya. Y comentaban, ¿viste cuando te aparece como la preview del comentario?
2: Sí.
1: Y el comentario era Rest in Peace. Y yo me metí y dije, no, Rest in Peace, Rick Wright y otro músico que estaba abajo, qué sé yo. Y dije, yo dije, el día que se muera Gilmour, boludo.
0: Otro.
1: Ni gana, boludo, ni gana.
2: Es que, ¿viste lo?
1: Ni gana.
0: Otro.
1: Nada, otro músico. Jagger, boludo.
0: Jagger,
1: amigo, un asado de la concha de la lora.
2: Jagger, sí. Jagger, sí. Los de la renga, yo comería un asado con los tres,
1: uh-huh,
2: con los cuatro.
1: Uh-huh.
2: Más que nada por las vivencias que tuve yo en mi adolescencia, gracias a ellos.
0: ¿A quién?
2: Con los muchachos de la renga. Chiso Napoli.
0: Ah, sí. Bueno, con Chiso.
2: Los hermanos Iglesias.
1: Con Green Day me Green comería Day. Un muy buen asado.
0: Wake me up.
1: Con Green Day me comería el asado de un asado de la concha de la lora,
2: sí,
1: boludo.
2: Mosca de 2 minutos.
0: Mosca de dos minutos.
1: 2 minutes.
0: Sí, a la mosca.
2: Wallace.
0: Sí.
1: Sí, el gordo. Bueno, con Masacre Completa, pero con el gordo Wallace y con Pablo Mondello, sí.
2: Sí.
0: Ben Wallace.
2: Sí. Moyo.
0: Ricardo
1: Moyo. Ricardo
2: Moyo, para acá que acá tenés unas mollejas.
1: Chico, me voy. Me voy, me toca ir a la unidad básica.
0: Me voy a.
1: Con Viggo Mortensen, el único cuervo con el que me comería un asado, Viggo Mortensen. Cuervo y cuca.
0: Viggo Mortensen.
2: Solamente
0: Vigo.
2: Para preguntarle del señor Anillo.
1: Obvio. Que esté 6 horas hablando del señor Anillo. A mí que me importa tu vida, San Lorenzo.
2: Mac Shinoda, de Linkin Park.
1: No, lo.
2: Me
1: queda medio lejos.
0: No, Linkin Park es del tema también.
1: Me queda medio lejos.
0: Pero sí, yo creo que con Chiso de la Renga, incluso yo considero que yo me llevaría muy bien con Chiso de la Renga.
2: Son muy motoqueros, son muy bohemios, son muy porteños.
0: Pero me gusta cuando todo así, loco.
2: Y
0: que no tiene problemas dentro del rock en usar palabras en inglés.
1: Bueno,
2: no.
0: Me gusta eso.
1: Hablando un poco también de nuestra última entrevista con Capusotto.
0: Bueno,
1: Capusotto es.
0: Bueno, con Alejandro Dolin.
2: Sí.
1: Bueno.
0: Que ahora se está por. Yo no quiero decir nada, pero la uva puede ser la nueva piedra de. La nueva piedrita para esta generación, ¿eh?
1: ¿Cómo la nueva piedrita?
0: Sí, por los doctorados honoris causa que da.
3: Me mataron al indio esos hijos de puta.
2: Sí, igual. Sí,
0: yo dije, guarda, digo, ojo, no sea cosa que.
2: Hay un asado muy de nicho también, pero que me encantaría comer en verano.
0: Sí.
2: La Becky González.
1: Ah, pensé que iba a decir Nazarena Vélez.
2: La Becky González.
0: La Becky González, sí.
2: Todo hablar de fútbol, cosas de fútbol. Poné video. Este, la patada.
0: Bueno, con el. Juan Caster.
2: Juan Castro, sí.
0: Juan Castro, con él me comería un asado.
2: Provitilo también. Alfredo Ponte de Oca también, boludo. Alfredo.
3: Hay que comer un asado con los de ahí equipo y romperles bien el orto también.
2: Sí, boludo, sí.
0: Es verdad, boludo.
3: Creo que estamos más cerca de eso.
0: Que sí. podemos jugar un partido contra los de ahí equipo.
2: Sí. Bueno. ¿La tiene, Reinaldo?
1: Hablá por vos. Yo me comí unos choripanes con Azaro.
2: Ah,
1: después
2: sí.
1: De que me cagara gol en un fútbol 5.
0: Es verdad.
1: Juega muy bien Azaro la pelota. Es un gran jugador. Señores, a las 6 de la tarde nos comimos una tanda completa.
0: Tirá las 2 seguidas, Maxi. Y sí.
2: ¿Y sí? ¿Y sí?
0: Llévatelo, Maxi.
2: Llévatelo.
0: Tema. Algo de arranque corazón ese.
1: No,
0: de
1: sin
0: ataque
1: tema,
0: 77,
1: sin tema. Vos, contémoslo. Esto es lo que vos quieras.
0: Poné Beatles.
1: Manejá vos el asado.
0: 77.
1: Con Paul McCartney me comería un asado.
0: Y es vegano.
1: Pero es vegano.
0: Pero bueno, Paul.
1: Dale, ey.
2: El Juan, yo soy el quinto Beatles. Sí, lo que sea. Pues
0: está siempre perdón. We hope you really enjoy the show. Con Elton John.
2: ¡Propaganda!

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9: 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Imagina que cuando llegamos, Eric recién empezaba con su implante capilar. Eso me volvió totalmente loco. Momento. ¿Estos son mis pensamientos o estoy hablando? No lo sé. Dejémoslo aquí, dejémoslo aquí.
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1: Señores pasajeros, les habla su capitán. En este momento nos encontramos sobrevolando la ciudad de Santa Rosa. A su derecha pueden ver la antena de Vorterix Santa Rosa, donde se está emitiendo Fuera de Fase, programa líder en su franja horaria. Espero que estén teniendo un excelente vuelo. Muchas gracias. ¿Ya se apagó esto? Dios mío, qué delirantes son estos pibes de Vorterix. 10 lucas verdes me pagaron para decir esto. ¿Te conté? Destapa otro champán antes de aterrizar.

0: Reynolds.
1: Me destapó el tinto solo, che.
2: ¿Cómo estás? ¿Todo
3: se
2: bien?
3: Bajaron las luces de golpe.
1: Se me prendió el sombrero pachuli solo.
3: Tengo más te solo, viejo.
2: ¿Cómo estás?
1: Qué lejos que ha quedado este sol.
2: ¿Y si...
3: ¿Dónde quedó el...
2: el romanticismo el... guardado sí. en el cajón de abajo en la casa de la abuela?
3: Porque, loco, hay que volver un poquito a las bases, viejo.
2: Se pone esto, uno.
1: ¿Cuánto va a salir una canción así, Juan? Una canción así que salga.
3: Y
1: ¿cómo va a pasar?
3: Y pasa que tenés que ser, mira, para componer no esta canción fácil. Tenés que tener dos requisitos. El primer requisito es ser más feo que la mierda, que es un requisito que cumple Brian Adams, que es más feo que la mierda.
1: Sí.
3: Y la segunda que tenés que cumplir es tener en ese envase que es Brian Adams, que mide un metro, es más bajito que Angus Young, tener la voz de un hombre que bebió whisky y fumó cigarros marca Pablo Emilio durante 40 años ininterrumpidamente.
1: Nació en una época no equivocada. Nació en una época.
3: ¿Puedes dejar de joder?
1: Pues, al final, no, pero ya.
2: No se puede hacer un programa tranquilo.
3: Se puede hacer un programa tranquilo, viejo. Che, guarda pero... que la puerta se coge la pared de Cristo.
1: Tengo que decir algo para hablar si quieren. Nuestras camas.
3: Las camas están
1: ardiendo.
3: Están ardiendo.
1: Fui a ver música pampeana el domingo.
3: ¡Apa!
2: Pensé que iba a hablar de romanticismo. Sí, dale, te sigo.
1: No, pero hablemos de romanticismo entonces.
2: No, sí.
3: ¿Tiene que pasar el chivo?
1: No, digo eso, que vi bandas que no había visto.
2: Sí.
1: Pampeanas.
2: Sí.
1: La verdad que hay un buen nivel. Muy buen nivel de. En.
2: Banda de rock.
1: Pampa. No, fui al galpón de La Rural.
3: ¿Sabes quién es el dueño de ese establecimiento?
1: No sé quién es el
3: señor León Gamba.
1: Estaba León Gamba en el
2: León Gamba, o sea, es el bohemio y es propietario.
3: Pero es recontra empresario el gordo. El gordo tiene.
2: Hay que cortar con los remates así nomás y si puede largar el coso. Al final se hace el bohemio y es recontra propietario León Gamba.
3: Adelantate, Maxi, quédate en offside.
1: La verdad es que buenas bandas. Tocó una banda conocida que conocemos, Mambo Criminal.
3: Mambo Criminal.
1: Después
3: señor
1: tocó.
3: Fran Sánchez en Saxo.
1: Tocó Chinche Molle. Me gustó mucho. No lo había escuchado. Sabía no mucho de su. Juan y de Pian.
3: Juan y de Pian.
1: Sí.
2: ¿Se sabe si todas esas bandas hacían un. Tipo, se publicitaban bien arriba del escenario, ¿no?
1: Sí, sí, se presentaban mediante la señora que trabaja en la facultad, que nunca me acuerdo el nombre, las presentaba porque este era un recital a beneficio de Maxi Cuffini.
3: Sí, sí.
1: Y todas las bandas se sumaron a apoyar el proyecto.
2: Saludo a la familia Cuffini.
1: Tenemos
2: demás,
1: gente conocida y además una persona que lo quiere, se nota que lo quiere mucho todo el mundo porque todos hablaron muy bien. Y todos tuvieron una historia con él, como que uno siempre se acuerda de decía, del Maxi, en tal momento, yo iba...
2: Es como si te enfermas vos, tío.
1: Sí, ponele una cosa así.
2: Vos,
3: te mordés muy fuerte un uñero y listo, cagamos.
2: Recitala beneficio.
1: Después estuvo I Love Diana.
2: Bien,
1: banda punk, que me encanta, me encanta. Me vuelve loco.
3: Banda,
1: y cada vez
3: poné.
1: Yo no puedo.
3: Yo tengo la historia del nombre de la banda, pero no puedo contarla.
1: Yo tendría que poner una remera que diga I don't love Diana.
3: No, pero poné.
1: Es un rock cuadrado, simple punk, que me encanta, boludo. Es algo que no tiene tanta ciencia y.
3: Poné la que dice. Toda la teta del amor.
2: Todas las mañanas que viví.
1: Mariposa tricolores, ¿sí?
3: ¿Cómo que se llama esa?
1: Atraco.
3: No sé cuál es. Una que arranca. No.
2: Otra.
1: Después tocó.
2: Otra.
1: Después tocó. Rey Momo.
3: Banda viejarda.
1: Banda viejarda, yo no la conocía.
2: Los pibes de La Plata, loco.
1: Y la verdad que me gustó Rey Momo. Tiene una onda, un estilo los 2005, 2000.
2: Sí.
3: Sí.
1: Me copó.

0: me copó.
1: Cuando lo de Rey Momo hacían
0: la... ¡Te trajo la factura!
1: ¡Vamos!
0: No, boludo,
1: mirá, toma remedio, eh.
0: ¿Del Tizona? Me sirve eso.
2: Gracias, amigo, justo lo que necesitaba.
1: ¿Para qué era del Tizona,
2: boludo? Y para que te crezca el pene.
0: Para el nene, boludo. ¿Para qué nene?
1: ¿Para qué nene?
2: Ah. Esa es I Love Diana.
0: Ella tiene la mirada de I Love Diana.
3: Claro.
0: Mirá, hablando de la música. Mirá, hablando de la música, la gente pasa con instrumentos por la calle. No está todo perdido.
2: Así que voy a mandar un gran cariño. Voy a aprovechar a mandar un gran cariño a alguien que hoy vi en el gimnasio entrenando. Señor Tommy Martínez, ex compañero de Vorterix, que formó parte de Invasión B.
0: Ah,
2: Tommy Martínez. ¿El cordobés?
1: Sí.
2: El Tommy.
1: Mira vos, boludo.
2: Cuando yo estaba haciendo mis... Yo estaba arrojado en el suelo, haciendo mis abdominalecitos. Ahí. Yo los hago. Como soy una gorda, me toca agarrar una pesa.
4: 5.
2: Para usar la balance así.
4: 7.
1: 8.
0: Pula.
1: ¡Pula!
2: ¡Pula! Sí. Y de repente se me acerca una figura así muy violentamente.
0: ¡Bra!
2: Y yo lo veo así, Tommy, digo, ¡plaf! Bueno, estaba con auriculares, entonces no tuvimos conversación.
1: Claro.
2: Pero él estaba.
0: Otra banda, hablando de compañeros, otra banda había también que se me pasó por alto, que se llama Asteia.
2: Asbestia, le dije yo en un stream. Y es un chiste interno de la banda, ¿eh?
0: Claro, porque en un momento a mí lo che, se me resulta conocido de algún lado el guitarrista, pelo largo, el mejor pelo de Santa Rosa, hay que decirlo.
1: Pelo de la guitarra.
0: Pero estaba de pollera también.
2: Sí, y... pelo Pantel.
0: El señor Cano.
1: Qué grande el Cano, boludo.
0: Buena banda, muy bien, me gustó.
1: Está laburando en el...
0: Este es un tema de
1: Asteia. Este es un tema de...
2: Este es un tema, ¿no? De Rey Momos.
0: Entrando al Hombre de Arena.
1: Enterrando al Hombre de Arena.
2: Pepsi Light.
0: Encima nos reímos con mi amigo porque tenía un tema llamado Aura.
1: Sí.
0: Y mi amigo empezó a hacer así.
1: Somos
0: viejos, pajero.
1: Sí.
0: Somos viejos.
1: Sí,
0: una gran jornada, tarde y nochecita.
1: Musiquera.
0: De rock. La verdad que sí. Después.
2: Me hubiera avisado capaz que iba, boludo.
0: Fue ahí.
1: ¿Y rompiste un par de culo o no?
0: ¿Eh?
1: ¿Rompiste un par de culo?
2: No, acá está con una teta.
0: No, me tomé. Me tomé dos Fernet. Me clavé dos Fernet.
1: La teta del Roy tocaste.
2: ¿Dos Fernet?
0: Sí, boludo.
1: Dos Fernet.
0: Dos botellas.
1: ¿Qué pensé?
2: ¡Eh!
1: Qué lindo bajarse botellas.
0: El vasito grande de Fernet.
2: El otro día la caca del color teléfono, boludo.
1: Sí,
0: okay. La fue caca. Bueno porque...
2: Porque encima el Fernet tiene el excremento.
0: Pues, sí.
1: Dejá el tintero.
0: Pero era...
2: ¿Y qué le dijiste a la que atendía?
1: ¡Epa!
2: Guarda que era mujer de León.
0: Sí, la que tiene la barra.
1: La morocha.
2: Sí.
0: La barra.
2: La morocha de la señora pareja de Leon Gamba.
0: Claro, yo ya te lo conocí.
1: Yo te dije que dejara de mirar, boludo.
2: Era un emprendimiento familiar. Claro. Era un emprendimiento familiar.
0: Investigue, ¿no?
1: ¿Qué era la mujer?
2: Investigue. Abran las computadoras de Leon Gamba.
0: No, y de golpe se llenó con Rey Momo. Vi toda la gente saltando adentro.
2: Ah,
0: toda la
2: que Rey Momo, boludo, es una de las bandas con más banda convocatoria de la historia de la provincia, boludo.
0: Gran, no, bueno, suena muy bien, me gustó.
1: Rey Momo, creo que no hemos establecido en la provincia de La Pampa. Me iré a tocar a La Plata.
0: Y no, la verdad que muy bueno. Una buena tarde-noche de rock que surgió ahí con un amigo, ir a ver y...
1: Bien, amigo.
0: La verdad que... mucho frío.
2: Esto parece Super Sonic de Oasis.
5: No es Oasis, sí, es Rey Momo.
0: Bueno, eso me gustó mucho, la verdad que buenas bandas.
1: Y bueno, estaba ahí.
0: Pará, me dijiste que yo iba a hacer algo, boludo. Estaba mirando, escuchando nomás. Bueno, estaba
1: ahí. No, me dijiste que te armaron una mesa, un stream así de espalda al escenario. Entonces cuando
2: se la
0: banda, estaban streameando.
1: Está Rey Momo.
0: Estaban streameando.
2: Está Rey Momo, atento. Está Rey Momo.
0: Y todos empezamos tipo, viste, los Simpsons cuando... Baila.
1: El tío. Sí,
0: pues es cool.
1: Deme ese sombrero.
0: ¿Qué sos, policía? ¿Eres policía?
1: Sí.
0: Gran lugar, la verdad que...
1: Ay, Dios.
2: Sí, el galpón la rompe.
0: Me imaginé una cosa más...
1: ¡Vení!
0: Chica.
1: Que ya estamos todos acá.
0: Bien. Para mí de nivel, para lo que es...
2: Sí.
0: Bueno, recitales sonó bien.
2: Está bien, tienen un sonido muy bueno.
0: Se escuchó muy bien. Los bajos se escucharon muy, muy bien.
1: Pum, pum, pum, pum.
0: La verdad que...

0: Porque después lo nombraron a León Gamba, a Rey Momo lo nombró mucho. Para si cuando hacemos un recital de fin de año hacemos otro.
1: ¿Vos? Él obviamente tiene. Él es bajista, claramente, Reinaldo. Claramente. Por su tamaño, por su densidad. Vos sos batero. Sí. Vos tenés alma de baterista.
0: Me copa mucho la batería.
2: Yo quiero ser el hombre bala.
0: Ejala Palusa. Ejala Palusa es un festival de Water.
2: Che, pará, se me ocurrió un super concepto, boludo.
1: Ah, pensé que iba a hablar de Cosquín Rock.
2: Ah, bueno, ahora podemos hablar de Cosquín Rock.
0: Este es Rey Momo.
1: El tío sería como
2: Rey Momo.
0: Charlie Watts.
1: El tío sería Charlie Watts.
0: Tranquilo, ¿no?
1: No le pegaría el hi-hat cuando le pega el ruedo.
2: Yo quiero ser Froman, boludo.
1: Nosotros tenemos un. No, porque vos. Vos tenés demasiado cuerpo para darle toda tu fuerza a un bajo que necesita peso y potencia.
0: ¿Cómo hace para tenerlo?
1: Así, un bajo con personalidad, ¿no? Un bajo.
2: A la tercera noche me le tiro a la gente así.
1: Sí, sí, tirás el bajo. Vos sos como gordo, como Junior Grobador. ¿A Junior Grobador lo conoces?
0: Nacidos para segundear.
1: Nacidos para segundear.
0: ¿A quién?
1: Junior Grobador.
0: Junior
1: el gordo que toca el bajo sobre canciones random, pero lo hace en ritmo de.
0: Sí, creo que sí. Sí, lo deforma todo.
1: Es un deforme.
0: Qué grande.
2: Bueno, pero. ¿Qué tema?
1: Vos tenías un concepto para entregar.
2: No, vi que se hace una super fiesta electrónica.
1: Sí.
2: En un desierto cerca de Los Ángeles o Texas, no sé bien, no es ese tipo de localidad, Texas o Los Ángeles, donde son 7 días en el desierto y es un super descampado. Vos te tenés que llevar todo para sobrevivir en ese desierto, esos 7 días. Lo único que vende la organización es hielo, pero es como una especie de Mad Max. De festival.
1: Sí.
2: Y este medio tecno, esa onda. Pero qué pasa, los locos tienen los stands. Es tan grande todo que poner que usaran la ciudad de Santa Rosa. Entonces construyen gigante estructuras donde hay un set de un loco tocando. Y bueno, vos vas y tipo podés entrar con tu casa rodante, todo. Tipo,
1: mirá, bien yankee.
2: En moto, bien yankee.
1: Bien yankee.
2: Y son 7 días en el desierto.
1: Mirá vos.
2: Y la organización lo único que vende. Y yo digo.
1: Siloto, el autódromo.
2: No, ni el autódromo, vámonos más allá, boludo. Pasá
1: el Durano.
2: Pasá el Durano así, 7 días.
0: Ya está.
2: Y lo único que tenés que vender es hielo y cobrar la entrada tanto que están ahí tú. Dale, señora.
1: Che, el día viernes. No. O sea, el viernes viene. Nos va a comentar. Nuevamente un montón de propuestas que tiene y va a pasar a trasladar invitaciones a lugares. El señor Gastón de la Serna vuelve a Fuera de Fase por
2: bien.
1: Pedido de el Consejo Deliberante. Vuelve. Mirá. Por pedido del Consejo Deliberante viene a contar un par de cosas interesantes. Va a venir el viernes, vamos a charlar con él.
0: Bien, lo estamos esperando.
1: Hay un evento gratis de cine muy zarpado el viernes. Bien. Yo voy a asistir.
0: ¿Qué dan? ¿Sabes?
1: No puedo adelantar nada todavía.
2: Star Wars 1,
1: 2, 3,
0: La amenaza fantasma, decís vos,
1: 5, 6 y 7 y 8.
0: La otra vez dieron en el cine.
2: Pero la novelización es.
0: En el cine comercial.
2: La pantalla de cine pasando las hojas de la novela.
1: Claro.
0: El cine comercial dieron Terminator 2.
2: Sí.
0: Judgment Day, el día del juicio final.
2: Qué lindo,
0: boludo. Lo dieron el viernes y el domingo.
2: Sabías que
1: era. Es una gran película.
2: Creo que
0: para ver en el cine
1: es una gran película, boludo.
2: Para mí no hay mejor sensación que. Tener entre unos 10 y 12 años.
1: Punto.
2: Que un sábado esté lloviendo. Sábado, ¿eh? Y vos te levantaste 4 y media, ¿viste? Tu mamá empieza ahí como a acomodar más o menos. Prende la tele. De hecho, es un recuerdo mío. Y que estén dando Rocky. Oh.
0: Sylvester Stallone.
2: Pero Rocky 1. Arrancando Rocky 1. Oh.
1: Es como cuando.
0: Arnold Schwarzenegger.
2: Mato y muero.
1: Es como cuando te levantás temprano y decís en Telefe, ahora arranca la maratón de los Simpsons.
0: Sí, boludo, sí. Supermatch.
2: Bueno, ayer, una de estas noches, me puse en Disney Plus, puse los Simpsons para dormirme. O sea, programé el tele para que se apague en 30 minutos. Y fue una seguidilla de yo estar de espaldas al tele, porque duermo contra la pared.

0: de rememorar el capítulo en mi mente mientras lo escuchaba.
1: Sí,
0: y en
1: sí.
0: un momento me reí fuerte. Y dije,
1: ¿qué capítulo era?
0: El del azúcar.
2: Ah, debo cuidar.
0: Sí, sí, de hecho me reí en esa parte cuando Homero se estaba durmiendo. Debo cuidar.
1: La gris mediocridad.
0: Yo puedo ser como tú.
2: ¿Quién no pensó, no? En los planes.
0: ¡Hey!
2: En los planes.
0: Cuando lo saca del azúcar.
2: Sí, boludo, no, no. Qué oh, capítulo ese, ¿eh? Muy buen capítulo.
0: Y me reía, boludo. Y me reía y dije, oh, la puta que lo parió. Ahora me acuesto. Ah, lo apago y me acuesto.
1: Gran
0: y
1: episodio, boludo.
2: Sí, boludo. Sí, sí. Siempre recordados, además.
3: No, maldita abeja.
2: Ese es el del huevo. Ven acá, maldito huevo.
3: Ven acá, maldito huevo.
1: Dios
0: la animación del de 3-4 gritándole al huevo.
1: Bueno, señores,
0: qué gente.
1: Sony 27. Nos vamos a ir una hora a pausa a la espera del señor WM. Ya venimos.
2: Hacemos los dedos.
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0: Señores, faltan 25 minutos para las 7 de la tarde, es decir, faltan 25 minutos para el cierre de esta entrega de Fuera de Fase en la nave de la Vorterix, www.vorterixsantarosa.com. Nos ven, nos siguen, nos comentan, nos mandan cosas, 2954-73-2332. Y nos disponemos a cerrar el programa de la fecha con el hombre que es el finalista. Y va a tener que hablar de la previa.
1: Explicaciones.
0: Va a tener que dar explicaciones.
1: Explicaciones.
0: Va a tener que dar explicaciones. Fuerte aplauso para nuestro queridísimo Marcelo Morales.
1: Marce, querido. ¿Cómo estás, Marce?
2: Bien, buenas tardes.
1: Hace tiempo que ya no te veíamos.
2: Como dos semanas.
0: Bastante, boludo.
3: Sí,
0: estuve...
3: Un montón, Marce.
1: Me imagino todo lo que ha pasado en esa dos semanas.
2: No te creas que tanto. ¿Tanto? Sí, en materia de laburo y en lo deportivo.
0: Para final. Un aplauso para Dima.
2: Logramos la clasificación una fecha antes. Así
0: bien.
2: Que sí, todavía falta jugar la fecha 7, que es este fin de semana, pero ya no nos pueden alcanzar, así que clasifica uno de cada zona.
0: Bien.
2: Así que ya estamos a la espera del rival, a ver quién va a tocar.
0: ¿Cuándo se dirime el rival? La última que nos contó Román, que está ahí como cuatro equipos ahí que están...
2: Hay cuatro equipos en el otro grupo que más o menos están ahí bastante peleados. Están ahí por dos puntos, claro. Un punto,
0: sí,
2: están
0: sí,
2: muy
0: sí,
2: pegados.
0: Sí.
2: Y se define todo en la última fecha. En ese grupo ya...
1: Hay que ir a ver esos partidos.
2: Y nosotros, por lo general, tratamos de ver también, nos quedamos como en el mismo predio.
1: Sí,
2: un poco de... Y analizamos a los rivales.
1: Sí.
2: Yo he ido. Un día me tocó un viernes jugar y el sábado, viernes a la noche nos tocó y el sábado me fui a ver todos los partidos. Los rivales.
0: Olvídate.
2: Haciendo
0: satélite, análisis,
1: hacer la botellita, armar la botellita para
2: pero,
1: dale, acá, taca, taca.
2: Pero muy bien, la verdad que estamos contentos porque... nosotros arrancamos en realidad este año con el equipo. Lo empezamos a proyectar el año pasado. Tratamos, aparte de nada, de tener ciertos valores que nosotros creemos que tienen que estar en los diferentes grupos que se armen y que son, digamos, valiosos, más que nada en la cuestión del respeto, de tener compromiso, de valorar el esfuerzo que se hace para lograr, digamos, contener un grupo de 20 y pico de personas.
0: Correcto.
2: Y la verdad que hemos logrado un grupo hermoso, creo que todo eso se debe más que nada a eso, a que hemos coincidido con personas lindas, viste, que nada, colaboran un montón para que las cosas funcionen y eso es importantísimo. Y más allá de que arrancamos bien en el año, porque en el primer torneo, en el verano llegamos hasta cuarto de final. Después en el siguiente torneo llegamos a quedar segundo o tercero, no me acuerdo, pero segundo o tercero. Y después en el siguiente torneo, también en el mismo año, que es parte de la apertura, logramos llegar también hasta cuarto final.
0: Claro.
2: Y ahora queríamos superarnos y logramos ya estar en la final.

0: Ni camionero llegó así tan rápido.
1: Tan rápido, no, terrible como
2: agropecuario un poro
0: tan rápido, che.
1: Así que nada, no, estamos muy contentos y bueno, y parece que Román este fin de semana se vuelve a poner los guantes.
2: Y parece que se vuelve a poner los guantes. Te iba a preguntar, ¿hay resolución ya del tribunal con respecto a la sanción? Esto es periodismo de calidad, ¿eh? Sí. Porque yo estoy recontra
0: informado. ¿Vos tenés data?
2: Yo estoy recontra informado. Estoy recontra
0: informado. ¿Qué te dice? ¿Qué te dice por el WhatsApp?
2: No, si ya está resuelta la situación en el tribunal con respecto a el muchacho arquero, el arquero oficial. Sí.
1: En realidad todavía no, eso nosotros lo sabemos el jueves, pero Román por la duda está...
0: Está listo.
1: Sí, está listo, de hecho ya entrenó en la semana de arquero, ya tuvo...
2: Lo cagaron un poco pelotazo.
1: Lo cagaron un poco, no, igual no fue bien, como que era defensa contra ataque, así, hicimos un trabajito.
2: Bien,
1: y no fue
2: bien,
1: mejor
2: bien,
1: a nosotros,
2: bien.
1: Así que... Bien, bien. De hecho lo sobraba a los otros de que no le habían podido pegar mucho al arco. Pero el jueves vamos a ver la resolución del Tribunal de Disciplina, que nos va a decir si al jugador nuestro le van a dar alguna fecha, le dan una, le dan dos. Todavía no lo sabemos, ojalá que no le den ninguna.
2: No, ojalá.
1: Pero bueno, nosotros entendemos que es muy probable que le puedan llegar a dar, así que ya sabemos que...
0: Está preparado.
1: Sí, sí, de hecho nosotros tenemos otro arquero más, que en este mes, durante este mes no ha estado. Y yo, para ser muy honesto, te tengo más confianza a Román, por lejos, que al verdadero arquero que al principio era el titular nuestro.
2: Claro.
1: Que
2: claro.
1: Román lo suplantaba.
2: Sí, sí, que después por laburo nos
1: y ahora él por laburo hace un mes está inactivo y Román está pum para arriba.
2: No, está pum para
1: está
2: arriba.
1: Listo.
2: Está pum para
1: está
2: arriba.
1: Está listo para ponérselo bueno.
2: Ah, Román está, él está ansioso, está contento de que va a jugar la final. Yo le dije, yo te voy a hacer, si llegas a atajar en la final y llegan a penales, le digo, yo soy tu profe Galloso, porque yo tengo una de mis poquísimas cualidades es saber adivinar a dónde van los penales. Yo tengo una manera de, yo sé que si el tipo está, lo encaró de tal manera, lo encaró de tal otra forma, si le ve en la cara, si encara rápido, si encara despacio, sí, lo va a patear al medio, lo va a patear a la izquierda, lo va a patear a la derecha, lo va a patear fuerte, lo va a patear despacio. Me puedo equivocar en 3 de 10.
1: Ah, bueno.
2: 7 le acierto. Soy muy bueno.
0: A lo izquierdo.
2: Soy muy bueno, ¿no? Soy muy bueno. No, de verdad. Yo me miro tanda de penales.
1: Podemos incorporar al cuerpo técnico.
2: Lo hago para.
1: Hay virtudes que viste que vos la tenés que, en realidad, o hay personas que tienen virtudes que por ahí otros no la tienen. Sí. A mí siempre me gustó a la hora de armar grupos y equipos. Es decir, aprovechemos la virtud de cada uno. Si
2: claro.
1: Es que bueno en esto. Vos dejalo que ese sea.
2: Exactamente.
1: Que él haga esa tarea.
3: Claro.
1: Porque después, en el complemento, en el conjunto.
2: Obvio, pero aparte es parte del armado de un grupo. Es decir,
1: totalmente.
2: Che, yo por qué te voy a poner a vos que sos un pescado a trepar un árbol. Pues vos ponete a nadar y dejame a mí que yo trepe el árbol, sí. Que soy un mono.
0: La multiplicación claro. Está, pero bueno, mientras cada uno puede hacer su parte.
2: Y después está el culón que es medio.
0: Multiuso.
2: Es una Victorinox, ¿viste? Claro, una herramientita que tiene varias cosas.
1: No, él, la verdad que...
0: Abre las aristas de todo y te sale...
1: Aparte que... Sí. Y es un tipo que nunca va a estar negativo ante una situación.
2: No.
1: Entonces, eso a mí me deja más tranquilo todavía.
0: Es necesario.
1: Así que, no, estamos contentos y vamos... Y esperemos que él pueda jugar como jugador como a él le gustaría... Pero si le toca estar en el arco, sé que va a dar todo. Y más allá de cómo nos vaya, le tengo toda la fe.
2: ¿Esto cuándo podría llegar a ser la final?
1: La final probablemente sea la semana que viene, entre semana. A la noche, muy probable, en la barranca, en la de sintético.
2: Bueno, entonces no hay borderis ese día.
0: No, de acá.
3: No, de acá.
2: Si cae...
3: De la casa de Marcelo Morales.
2: Pero olvídate, vamos con todos los colores.
1: Y bien tengamos la fecha, le vamos a avisar, obviamente.
2: ¿El sindicato nos puede dar bombo y gozo?
1: Sí, estaría bueno que podamos llevar a alguien a que toque la trompeta.
2: Sí, olvidar. Bueno, yo no soy trompetista, pero yo con la percusión me llevo bien, así que... Sí. Metemos.
1: Se ve muy lindo.
0: Sí.
2: Bueno, amigo, bueno. Entremos un poquito en situación. Hace mucho que no nos vemos. ¿Qué tenés para contarnos?
3: ¿Cuántos derechos conseguiste, Marce?
1: No, ahora...
3: No,
1: conseguiste ninguna. No, sí, creo que la última vez, de la última paritaria lo charlamos.
2: Sí, lo conversamos.
1: Sí, y no sé, no me acuerdo si lo de la última paritaria de salud, que creo que también que conseguimos la reducción horaria para...
2: Finalmente.
1: Sí, para los chicos enfermeros y ayudantes de enfermería del Servicio de Cuidados Progresivos.
2: Cuidados Progresivos.
1: Bien. Sí. Eso ya lo había contado también, ¿verdad?
2: Sí, señor.
1: Eso fue la última paritaria de salud. Ahora, este viernes, se viene la siguiente paritaria de salud.
3: Bien.
1: Y, por supuesto, a partir de esta noticia de que los compañeros enfermeros de Cuidados Progresivos del FABA

0: Loro, consiguieron las 6 horas ahí en paritaria en conjunto con los gremios. Por supuesto que ese reclamo salió a flote en todos los sectores, de enfermería particularmente y los compañeros que son ayudantes de enfermería. Nos llamaron de todos lados, se generó un movimiento bastante importante al respecto. Por supuesto que nosotros desde ATE siempre defendimos que el trabajador de la salud debía trabajar 6 horas, porque una tarea penosa, riesgosa y de envejecimiento precoz. Y siempre lo que hicimos, una lucha colectiva para lograr las 6 horas en toda la provincia, en todas las ramas, pero nunca logramos la unidad. Pero en este momento sí hay unidad de los compañeros de enfermería, que entienden que es el momento de dar un paso adelante, de hacer valer lo que ellos entienden que es fundamental para la salud pública y que sostiene a cada servicio de todos los hospitales de la provincia. Y están dispuestos a organizarse para luchar por esas 6 horas. Lo que venimos haciendo en este tiempo que no he estado, justamente es asambleas.
1: Ah, bien.
0: En los diferentes lugares de trabajo, en los diferentes nosocomios. Todavía tenemos que seguir haciendo, vamos a ir a Tuay, vamos a ir a Winifreda, vamos a recorrer porque nos han convocado de todos lados. Hay una voluntad de los compañeros de querer no solamente informarse, sino que haya algún tipo de jornada.
1: Claro.
0: Y lo que se venía debatiendo en estas asambleas, hoy estuvimos en dos nosocomios, hoy estuvimos en el hospital Evita.
2: ¿Qué es un nosocomio?
0: Un hospital.
2: Ok, yo. Mirá, uno aprende cosas todos los días,
0: sí.
2: No sabía.
0: Estuvimos en el hospital Evita y estuvimos en el centro sanitario. Bien. En el cual también vinieron compañeros de las postas del área programática, como por ejemplo Reconversión. En ese contexto tuvimos una propuesta que es la de realizar un plenario provincial de enfermería y de ayudantes de enfermería el día 21 de septiembre, que es el Día de la Sanidad. Es un día simbólico, más que nada para los compañeros y compañeras de la salud. Y por eso los compañeros proponían hacerlo en esa fecha. Lo que se hace en un plenario es, primero se presenta un temario, nos encontramos ahí los compañeros y compañeras, que es algo lindo para compartir, para debatir, para volver a reencontrarte, pero fundamentalmente para discutir, a ver sobre tu propio futuro.
1: Claro.
0: Y qué es lo que tenemos pensado hacer, o qué es lo que tienen los compañeros pensado hacer para reclamar lo que en cuestión todos quieren, que es la reducción de la carga horaria.
1: Uh-huh.
0: Entonces se lleva adelante un temario, el tema principal sería el de las 6 horas, pero después en ese debate que se abre, en el que todos tienen voz y voto, se proponen otras cosas, o se habla también de las condiciones laborales de los compañeros, de las herramientas de trabajo, entre otras cosas inherentes a la tarea, qué se está haciendo, qué se le está obligando a hacer y tal vez no le corresponde. Todas esas cuestiones son las que se discuten y las que por lo general afloran después de iniciado un plenario o el plenario en particular. Pero bueno, el objetivo principal es el pedido para toda enfermería, ayudantes de enfermería, de la reducción de la carga horaria sin perjuicio del salario a 6 horas. Si la idea nuestra es poder proponerlo en la próxima paritaria de este viernes, sí, que quede en acta que lo vamos a reclamar, que lo pedimos para todos y para todas. Y vamos a ver qué respuesta recibimos de la patronal. Y en ese contexto, lo que nos digan, a partir de lo que nos diga la patronal, será entonces lo que le transmitiremos a los compañeros. Y ellos decidirán, o bien se decidirá en ese mismo plenario, qué es lo que se va a hacer: si se hace una medida de fuerza, si hace una retención de tareas, si hace un paro,
1: no,
0: si hace una visibilización o solo una movilización. Tengamos en cuenta que esto va a atravesar a todos los compañeros de la provincia de La Pampa. El objetivo principal es que todos los compañeros puedan tener ese derecho. También, digamos, más teniendo en cuenta que en el interior cuesta mucho más conseguir derecho para el interior.
2: Sí, ni hablar.
0: Salen mucho más para acá porque la complejidad es otra.
2: Sí, se visibiliza mucho más fácil acá que en el interior.
0: Totalmente, y nos parece totalmente injusto reclamar sectorialmente algo que le corresponde a todos. Y que sabemos que si lo hiciéramos sectorialmente, los compañeros del interior estarían en total desventaja para poder luchar. Y nosotros entendemos la correlación de fuerza que existe y que en realidad el gobierno ve a la hora de organizarse. Uh-huh. Que te ven si sos 4 o 5 gatos locos o si claro, realmente tenés una masa organizada,
2: claro,
0: que está dispuesta a luchar. Y nosotros queremos hacer valer esta posición que tienen los compañeros de querer afrontar. la lucha.

0: que tenga que llevar adelante para lograr las 6 horas.
1: Bien. Marce, en estos plenarios, digamos, donde entiendo que ustedes debaten estas cuestiones internas y obviamente siempre dentro de lo lógico, cada una tiene el derecho de decir, bueno, a mí me parece tal cosa, me parece tal otra. ¿Cómo suele ser el ambiente en el sentido de se caldea, no se caldea, la mayoría siempre está de acuerdo, no es tan así? ¿Cómo suelen ser esos plenarios?
0: No, se debate
1: potente,
0: intensamente,
1: por supuesto, con respeto, siempre con respeto, pero cada uno plantea su idea.
0: Si algo que tenemos en ATE, que eso es lo que más valoro y lo que más me gusta de este sindicato, es que hay, no es un sindicato de un partido. Vos te encontrás, compañero, de que son de todos los partidos. Claro. Entonces ahí se arma el real debate. O sea, hay distintas ideas, hay distintos pensamientos. Claro. Hay gente que tiene pensamientos, lamentablemente, que son más pro patronal que pro trabajadores. Entonces, en esas cuestiones, o en esos momentos en particular, se debate a fondo, con ideas, y la mayoría decide.
1: Claro.
0: O sea, se propone.
1: Por mayoría.
0: Sí, claro. Sí. Uno, digamos, propone una idea, la argumenta y se debate por qué sí, por qué no, porque a uno le cree que corresponde, claro, y por qué otro cree que no. Bien. Siempre también tenemos el marco legal que acompaña, digamos, que las ideas vayan de la mano con que se pueden aplicar y
1: sí,
0: no que
1: sí,
0: sean.
1: Sí, por supuesto.
0: Sí. Y si queremos realmente una conquista, porque nosotros, por ejemplo, en este caso tenemos precedente, pero muchas veces hemos ido por nuevas conquistas que tal vez no la tiene nadie y, claro, y nosotros la hemos logrado y lográs marcar el precedente para que incluso en el país se logre. Entonces, nada, por ejemplo, en Buenos Aires sabemos que se trabaja 6 horas en el caso de enfermería, y bueno, y por eso apuestan también ellos a tener una oportunidad acá. Más teniendo en cuenta que es un gobierno provincial que en teoría avanza siempre en materia de derechos para con los trabajadores. Bien. A diferencia de un gobierno nacional que va en contra de los derechos de los trabajadores. Entonces, veamos en la práctica si realmente eso sucede, ¿verdad?
1: Claro, exactamente. Dentro de esto que vos decís, bueno, hay un abanico de integrantes que, bueno, algunos pertenecerán, no me imagino, a nadie de la ultraderecha necesariamente, pero habrá de distintos colores. ¿Hay algunos partidos mayoritarios o alguna orientación mayoritaria
0: en los
1: plenarios?
0: No, porque no se definen, digamos, nosotros dentro del sindicato cada uno es un trabajador. No nos definimos a partir de un partido ni llevamos el pin de ningún partido, sino que vamos como compañeros y cada uno debate con su idea. Después tenemos compañeros peronistas, tenemos compañeros que son de izquierda, tenemos compañeros que sí que son ahora libertarios. Uh-huh. O sea, hay, claro, compañeros, claro, de todos. Nosotros los
1: todos.
0: Sí, y nosotros, la pluralidad de ideas es lo que hace, por lo menos nosotros, para nosotros, una sociedad más justa en cuanto a que se pueda debatir y construir entre todos. Uh-huh. Porque debería de ser así. Y nosotros tratamos de que en nuestro sindicato se alberguen todas esas ideas. Después, como decimos, acá los que mandan son los trabajadores. Y son los trabajadores los que van a decidir qué idea es la que lidera y cuál es la que no. Por lo tanto, en ese debate, quien convenza al compañero de que este camino es el correcto, será entonces el que se tomará. Pero sí que hay de todos los partidos y que cuando se debate, nada. Por lo general, siempre termina ganando la postura que defiende esa conquista que la mayoría está buscando.
1: Lo mismo para proceder ante una movilización, una visibilización, es decir, esto vamos a salir a la calle, lo vamos a hacer por redes sociales, o vamos a hacer tal cosa, es decir, todo eso también es una decisión colectiva, o hay un, no tiene un comité, pero es como un grupo, decir, bueno, esto lo vamos a comunicar de tal manera.
0: No, en realidad, por lo general, la mayoría de las cosas la deciden los compañeros.
1: Bien.
0: La fecha de la jornada, nosotros lo que hacemos es dar la estructura. Ponemos un lugar, la hora, lo que haga falta, organizamos la estructura para que ellos tengan los permisos de salida para poder participar, para que no corran ningún riesgo ni descuento de ningún tipo. Uh-huh. Informamos a la Secretaría de Trabajo. Tratamos de cumplir con todas las cuestiones legales y administrativas para que se concrete de la mejor manera, de hecho, porque también vienen de toda la provincia. Uh-huh. Pero después las decisiones de cuándo se hace, ponerle una movilización, de lo que sea lo deciden ellos. Claro. Nosotros después, como obviamente como consejo directivo provincial, lo que hacemos es asesorar, acompañar y los podemos aconsejar en algunas cuestiones por la

0: experiencia que nosotros no, nos lleva a conducir el sindicato.
1: ¿Cómo está la relación con la Secretaría de Trabajo?
0: Estamos bien, yo creo que estamos bien, creo que, digamos, yo no, lo que nosotros tenemos como sindicato, que creo que es algo que nos caracteriza, o sea, es que yo, si vos me das a elegir un gobierno de derecha y me das a elegir al gobierno de Cilioto, yo me quedo con el de Cilioto, sin dudas. Sin duda me quedo hoy con el de Cilioto antes que con el de Milei. Claro. Ahora, eso no implica que yo me vuelva un obsecuente y que yo no diga lo que está mal o lo que me parece que hay que mejorar.
2: Claro.
0: Me parece excelente el campus de medicina, me parece excelente el campus, digamos, de la salud que se está implementando. Me parece que es un avance gigantesco para la provincia, pero me parece que tenemos los trabajadores también que tener todas las condiciones para que obviamente eso funcione de la mejor manera, porque para... Podemos tener la mejor estructura, pero si no tenemos el mejor recurso humano o las mejores condiciones para el recurso humano, no podemos dar una óptima atención.
1: Sí,
0: entonces,
1: sí.
0: Una cosa va de la mano de la otra y, así como digo, me parece excelente que el gobierno de Cilioto ponga lo que tiene que poner para poder garantizar la salud pública, la educación pública. Estoy totalmente de acuerdo con ese tipo de gestión, pero me parece que también los trabajadores tenemos que salir de la situación económica en la que estamos y también necesitamos mejorar en cuanto a estas cuestiones en particular que hacen a la vida del trabajador, porque tenemos estadística de que los compañeros después de jubilados se mueren. Entonces, claro, nosotros también creemos que al ser un servicio esencial y de tal desgaste, merecen los compañeros y compañeras una reducción horaria que les permita vivir o que en el transcurso de su vida puedan vivir un poquito mejor.
1: Sí, sí, la sobrevida del laburo que no es fácil con los tiempos que corren, con el tipo de trabajo.
0: En el caso particular de enfermería, ellos salen de un trabajo del público y se van al privado.
2: Claro.
0: O sea, se revientan trabajando, esa es la realidad. Pero sin irme del tema de la del Secretaría de Trabajo, yo creo que estamos bien, yo creo que, digamos, no depende de cómo nosotros tengamos una relación política lo que vayamos a hacer. Las acciones las conducen los trabajadores. Uh-huh. Y nosotros vamos a responder a la voluntad de los compañeros. Podemos estar de acuerdo o no podemos estar de acuerdo con los compañeros, pero los que van digamos, a decidir sobre qué hace el gremio son los trabajadores. Uh-huh. Hoy los compañeros quieren movilizarse y mal que me pese, por más que esté de acuerdo o no esté de acuerdo, es la voluntad de los compañeros,
1: sí, y la nosotros, mayoría,
0: nosotros la tenemos que respetar. De hecho, nosotros creemos que es valedero el reclamo, que es justo, y por supuesto no queremos hacer una movilización, ni un paro, ni nada de eso. Lo que queremos es que se garantice ese derecho en la paritaria sectorial,
2: claro,
0: que haya un acuerdo, que lo celebremos todos y todas y que sigamos para adelante.
1: El señor Marcelo Morales, amigo, como siempre,
0: muchas gracias,
1: un chico. Placer.
3: Sí, pero si mi central usara previo a una final bermudas rosas, yo estaría preocupado.
0: Pero uso botines rosa, así bueno, que no te preocupes. Si llega a la final con botines rosa, puedo estar con bermudas.
1: Pero pará, el uniforme de Dima no es rosa.
0: El de arquero
1: de Dima es rosa.
4: A los Rossi, ¿qué es ahí? A los Rossi.
1: Lengüetazo le dicen al Golón.
3: Lengüetazo Cobedo.
1: Tinky Winky Cobedo.
0: No, no quiero ser malo con él, pero tengo una parte de un videíto en el que él está por entrar.
1: Sí.
0: En este fin de semana que pasó. Que está los saltitos, no, lo tienen que ver.
1: No,
0: invito a que lo miren. Lo invito a que lo miren.
3: Decilo,
0: ¿dónde
3: está?
0: Sí, está en Dima Fútbol. Búsquenlo, van a poder hacer un recortecito, un pequeño GIF, un pequeño sticker.
1: Qué jugador.
0: Lo van a disfrutar, muchachos. Yo no lo quiero hacer porque no lo quiero viralizar en el grupo porque son bravos en el grupo.
4: Igual a él le gusta eso, viralizan la
0: cosa. Él es tremendo. Él también tiene sus propios stickers, lo ha mandado.
4: Eso, él le encanta hacer eso.
0: Sí, sí.
3: Es rarísimo.
4: Su autorreferencia.
3: Y él te dice, ¿y cuál es? ¿No te parece raro?
4: Referencial,
0: sí, sí.
1: Este programa siempre pregonó el autoaplauso, así que no puedo decir nada al respecto, nada. Porque ayer vinimos a hacer un programa donde nosotros mismos nos citamos para que la operación que se hizo de un medio de una diputada. Así que, no, tenemos un recorte para que escuches de nuestro programa.
4: O sea, se auto-opera.
1: Bien, nos operamos nosotros mismos. Claro. Bueno, después mandalo al grupo de último.
4: Vamos arriba.
0: Sí, pues no. Y le hacemos una hora. Una hora de partido, no lo
3: hago. No, más vale, olvídate.
0: Cerca del final del partido lo van a poder.
1: Qué increíble, Dios mío. Bueno, señores, vamos a ir cerrando esta entrega de Fuera de Fase. Le agradecemos nuevamente al señor Marcelo Morales. Secretario de Comunicación de ATE. Un gran cariño para mi querido Román Matarolo, para el señor Reynaldo Santa Juliana, para el señor Román Escobedo, la señora Wanda Vallejo, que están desaparecidos, el señor Cristian Roberto Riotorte, el señor Maxi Albando, el señor Manu Flores, mi nombre es Juan Benzuzán, nosotros
3: y
1: Eric Aguas, que debe andar por ahí. Nos reencontramos el día viernes y que gane el mejor.
3: Nos vemos. ¡Ah, es verdad!
1: Que gane mejor. Se puso nervioso.
4: O el boy Fer. Ferro el boy.
1: Que gane
4: el
1: mejor. Va a ser un partido muy difícil.
3: ¿Gana Ferro de pedo o goleo el boys?
1: Es muy complicado.
4: Gol de mozzarella.
1: Muy complicado.
3: No, porque ustedes pusieron plata del Estado. Así que van a ganar ustedes. Nosotros
4: no.
3: Nosotros no, que tenemos lo mismo de siempre.
1: Chao.
3: Chao.
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7: Estar en la sexta temporada de Fuera de Fase, la verdad que me pone muy contento. 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
1: Amigos. ¿Cómo andan? Hoy bien. Es un trío. Hoy vine contento. Dije, hoy estoy con...
2: Hoy es Power Trío.
1: Hoy es Power Trío. Yo disfruto de venir
2: una
1: con...
2: versión que anda mucho en viajes esta. Este claro. Tridente se mueve mucho en viajes.
1: No, es un súper tridente.
2: Uy, boludo, encontré el video del partido de las gomitas que arranca a cantar la... Estás hablando en un video, arranca a cantar la... Vamos a selección. Sí. Y estás con el dedito así.
1: ¿Encontraste?
2: Lo encontré ese video. No lo voy a contar ahora, pero lo encontré, lo tengo.
1: Pásamelo.
2: Es un videazo, ¿eh? Están los dos, pero perdidos.
3: No, pasa ahí bien. Es en Punto Caramelo.
2: Estamos punto
3: en
2: Punto Caramelo. Caramelo, punto Caramelo. Caramelo. Pero Lucas ya se había perdido.
4: Selección.
2: Ahora lo
3: aguante, selección. Bueno, ¿cómo están, amigos?
1: Bien, amigo, muy bien. Acá estamos. Tuve... Hoy fui a jugar al tenis.
2: Ay, vi tu raqueta.
1: Fui a jugar al tenis porque fui a hacer un video con mi amigo La Mojarra.
3: Bien.
1: Con Coria. Nunca había jugado... ¿Sabés que me di cuenta que nunca había pisado polvo de ladrillo en mi vida?
3: Bien.
1: ¿Jugaron
2: ¿Y
1: ustedes?
2: Fuiste con Alfredo?
1: No.
2: Ah, porque Alfredo también iba, en un momento iba a jugar con La Mojarra.
1: Y me di cuenta algo. Soy
2: ¿Sos bueno?
1: Soy
2: bueno. ¿Qué estilo? ¿Qué estilo? ¿Qué estilo? Mariano Puerta, ¿qué estilo?
1: Y soy una especie de Del Bonis con... No. No, no,
3: pero te igual, resultó fácil, porque a mí la primera vez que jugué al tenis me resultó muy difícil, ¿eh?
1: Soy una bestia.
2: ¿Vos tenés facilidad para todo?
1: Yo soy un hombre de 8 puntos a todo. No, la pasé muy bien. Nunca había jugado. Nunca
3: por eso,
1: jugué.
3: Pero no te resultó muy difícil después, por ejemplo, haber jugado al pádel.
1: Pero jugamos al pádel.
3: Claro.
2: Al pádel jugás bien, ¿eh?
3: En el pádel sos bueno, para la media.
1: No, sí, obviamente.
3: En el tenis, a mí, yo la primera vez que jugué al tenis dije, ah,
2: dicen
3: esto
2: es que
3: muy
2: es mucho
3: difícil,
2: más difícil.
3: Bro, realmente
2: mucho más difícil.
1: Yo pensé eso, que era mucho más difícil, pero me encontré con que al día de hoy estoy top 200. No
2: ¿Metés
1: te digo,
2: un
1: que,
2: buen
1: no
2: punto? ¿Le
1: metés 100.
2: Un buen punto?
1: ¿Saqué? ¿Saqué?
2: ¿Saqué? ¿Preguntá por Roddick? ¿Preguntá por Andy Roddick?
1: ¿Qué?
3: ¿Y entró la pelota
1: sí,
3: en el cuadrante ese?
1: Sí, saqué.
3: Ah.
1: No, y nunca había sacado en mi vida.
2: ¿Y metés algún...
1: drive?
2: Pero algún puntazo que decís,
3: top
2: bueno.
3: Spin.
1: Top, no, sí, tiro. Obviamente, él es jugador de tenis profesional.
2: No, está claro, pero vos digno, como el día de los penales.
1: Súper digno, súper digno. Me dijo que de las personas que fueron hasta ahora no deportistas, fui el mejor. Pero no fueron tantos iguales. ¿Querés que te diga los nombres? Mis competidores eran Davo y la Uneta.
3: No.
2: Me imaginé que era Davo. Te estás viendo mucho con Davo también.
3: Pero Davo... No, le cuesta a los
1: deportes.
2: Al básquet yo creí que... Te digo la verdad, creí que era muchísimo mejor jugador. Él vendió que jugaba al básquet, boludo.
1: ¿Él jugaba al básquet?
2: Él dijo que jugaba al básquet de niño. Sabe básquet, pero bueno, lo vi jugar y dije no se destaca.
1: No sabía.
2: Y al fútbol tampoco lo vimos destacarse.
1: Pero me quedé con ganas de jugar con alguien de mi...
2: Y jugale a Davito.
1: Bueno, desde ya. Sí, le dije a Alfredo, le dije que lo mato.
2: Es buena también.
1: Tengo ganas de jugar tenis. A partir de ahora, si vos...
2: Tu deporte es el tenis.
1: ¿Tenés un desafío contra alguien? Aprovechame porque seguramente sea un mes de tenis.
2: Fantino, Feynman, Andy Chango, te voy pasando Barsky, rivales. Barsky, Juan Pablo Barsky.
1: Ellos se supone que juegan hace mucho.
3: Sí, no, esos
1: pero dado que soy una bestia.
2: Jugale a todo, animate a un gran slam.
1: Ay, claro. Sí, por ranking, por una cuestión de ranking. ¿Vos jugás de tenis?
2: No, pero ¿Nunca? Es un deporte que me gusta, o sea, sí. Es increíble, porque realmente me gusta.
3: Sí.
1: ¿Vos pero jugaste?
3: Yo, no, ¿vos jugué entre bien? Amigos, pero entre amigos jugué. Sí, sí, sí. Me defiendo. Me defiendo. Estoy en la media.
1: ¿Revés?
3: ¿Revés a una
2: ¿cuál
3: mano?
2: ¿Cuál es tu golpe?
3: ¿A una mano?
2: ¿A lo Navandian? No, era no, dos manos Navandian.
3: Y mi golpe es, nada, el clásico. Drive, drive top spin.
1: Drive
3: top. De abajo para arriba.
2: Ah, ese.
3: Pero es el más fácil también, creo.
1: Claro. Sí, no, es lo que te sale natural.
3: Decir un revés a, pa, a lo gasquet.
1: Hoy hacía
3: un revés
1: de...
3: ¡Taza!
2: La cortaba. Slice.
1: No, el slice es como así, pero más normal. El que es como fiambre, una cortadora de fiambre, así. ¡Zac! Es como un... Me decía que es como un slice, pero más exagerado.
3: Claro.
1: Se le dice, no me acuerdo un porón.
2: ¿Y drop, tu estilo? Perdón, drop, tu estilo.
1: Drop para arriba. ¿Mi estilo?
2: Si tenés que hablar de un estilo. Comparate con un jugador argentino.
1: Y yo soy como la mojarra. No, no tengo estilo. Realmente no jugué nunca. De hecho, no jugué por puntos.
2: ¿Pero sos
1: nunca
2: el que corre las, todas las pelotas o más Coria que era elegancia?
1: No, corro, no. Corro y la dejo adentro.
2: Claro, bien.
1: Así. Medio
2: en el... Ferrer.
1: Y supongo,
3: sí, Michael Chang.
1: O sea, pongo todo, toda mi atención y mi intención en que él siga el punto.
2: Sí, sí, sí.
1: Adentro.
2: Jugador defensor.
1: Sí. Pero cada tanto
3: los
1: también
3: luchadores.
1: Cuando me queda como picando fuerte, ahí es donde trácate puedo perder. Como en el viste que en el pádel me pasa lo mismo. Cuando tengo una pelota relativamente fácil en el pádel, sí, digo, bueno, lo termino
2: acá,
1: lo mato, termino
2: acá, le arranco
1: acá
2: la cabeza.
1: Y ahí la tira la mierda.
3: Sí.
1: Pero otra cosa que te digo, a palito lo mato. Lo mato.
3: ¿En serio?
1: Lo
3: ojo,
1: mato,
3: ¿eh?
1: Amigo, lo mato. Lo mato. Ahí me di cuenta lo que...
3: Me gusta.
4: Lamentablemente, ¿eh?
1: Lo mato.
3: Es divertidísimo. Lo que pasa es que con el saque hay que estar bien de cabeza. Y a mí ese es mi punto débil. El saque es mi punto débil.
1: Yo
3: porque
1: pensé que
3: erro mucho primer saque.
2: La gata
3: no puede meterla.
1: ¿Ah, sí?
2: La gata juega. Él se viste íntegramente de blanco para jugar.
1: Pensé que era mucho más difícil lo del saque. Pensé que no iba a poder meter un saque del otro lado, siendo honesto.
2: Pues, yo me veo de afuera y creo que no podría.
1: En el pádel, yo saco medianamente correctamente.

0: de abajo.
1: Sí,
0: esto
1: fácil.
0: Pensé que no iba a poder hacer.
2: ¿Tengo que pegarte un saltito?
0: No, más o menos. No, cuando salté ya era jodiendo. Porque hay una coordinación que se me va si miro para arriba y encima salto. Y hago así. Pero claro. así, más o menos le pegaba.
2: Excelente.
1: Lo que tiene cuando
0: y al racket.
1: ¿Al racket club?
0: Terrible.
1: Hola.
0: Es como entrar a otra dimensión.
2: ¿A dónde es? ¿Dónde es?
1: Aristocracia.
0: No, pero todavía existe la monarquía adentro.
1: Ah, sí, pero por supuesto.
2: ¿A dónde es?
0: Estaba el virrey Cisneros adentro.
1: Claro.
0: Es en Palermo, boludo.
1: Alta alcurnia.
2: Pero sí,
1: alta alcurnia de verdad.
0: Alta alcurnia, que en un momento del video insulté en voz alta y fue
1: te
0: tipo...
1: Miraron.
0: No me miraron, pero yo noté que todos se dieron cuenta de decir, che, no somos de hacer eso.
1: Fíjate.
0: Fue gracioso. Me miraron como diciendo, fue gracioso. La verdad es que fue gracioso.
1: Sí.
0: Sin embargo, esperemos que no se repita. Claro.
1: Es como nuestro Wimbledon, pero el club Wimbledon, ¿viste? Es como algo así.
0: Sí. Me decían, sí. Pero el estadio, el Buenos Aires Lawn Tennis Club no es ahí. Es
1: no.
0: Cuatro
1: no, por eso.
0: Ahora que soy un hombre del tenis.
2: Y bueno, nosotros tenemos el plan de ir a un Gran Slam en algún momento. Así que
0: ahora,
2: si
0: que
2: entramos
0: nunca
2: en esta moda, nos vamos.
0: Sí. No, y hoy me lamenté por tenis por la viva.
2: Todo puede volver, ¿viste?
0: Sí.
2: Lo que pasa es que verdad que ahora en estos 2 meses no nos da el cuero, pero todo puede regresar.
0: Y sí. Sí.
1: La vida es larga. Y todo se puede hacer en el futuro.
2: Y también los productos siguen rindiendo.
1: Claro.
2: Permitime que te diga que los productos.
0: ¿Y quién iba a decir que íbamos a estar en nuestro mejor año, Germán?
2: No, totalmente increíble, inesperado y absurdo.
0: De ahí tuve una merienda sobre párense de manos y acá me tienen, carajo.
2: Nosotros tuvimos nuestro primer ensayo.
0: Estaban con Batata hablando de una sala.
1: Sí.
2: Tuvimos una sala de ensayo.
0: No pueden decir los temas porque son los que van a hacer.
1: Exacto.
2: Ah, bien.
1: No,
2: lo iba a decir.
1: ¿Ibas a decirlo? No digamos qué temas ensayamos.
2: Listo.
0: Pero ¿hay alguno que ensayaron que no van a hacer?
2: No, lo que se ensaya sale sí o sí.
1: No, capaz que ensayamos alguno que después empezamos a ensayar nuevos que nos gustan más y quedan afuera.
2: Ah,
1: pero
2: mirá,
1: no tenemos decidido.
0: ¿Manu cuál toca?
1: ¿Qué?
0: ¿Manu Plitsky toca?
2: No, el del fondo es Alexis.
0: Ah, es Alexis.
2: Y
1: claro.
2: Juan es el bajista, que son los dos de Simón Fuga, con lo cual la diferencia
0: ya
2: bueno,
0: es abismal. Boludo.
2: Ya sabí mal esa base.
1: Así es.
2: Y Yape es un músico de elite, boludo.
0: Sí, obvio. ¿Y sonaban?
2: Y sí, nosotros acompañando.
1: Joaquín
2: al canto, cantando fuertemente.
0: Te iba a decir, ¿todavía no solucionaron la idea de que cantan entre los dos?
2: ¿En qué sentido?
1: De cantar en simultáneo, decir
0: claro,
1: vos.
2: ¿Vos decís por estrofa?
0: Hasta ahora los neuros cantan en simultáneo.
2: Sí.
0: Para mí, la lógica del sentido común pide que cante un neuro a la vez.
2: Sí,
0: pero
2: sí,
0: no
2: pero...
0: sé, igual, tampoco me quiero meter en el neuroverse.
2: Yo siento que mi voz no da. Lo siento, lo sentí toda una vida. Entonces yo acompaño, pero no me animo al párrafo entero.
0: ¿Pero hay antecedentes musicales de cantantes en simultáneo?
2: No, en realidad canta
1: sí,
2: mucho más
1: Donati
2: Joaquín
1: y Estefano,
2: boludo.
1: Cantan juntos.
2: Los Sin Bandera.
1: Los Sin Bandera. Bueno, los VGs. Los VGs deben ser los padres del canto en simultáneo.
0: Pero no coro, simultáneo.
1: De dos sí, creo que Sin Bandera cantan juntos.
2: Sí, boludo, Azúcar Moreno. Las Azúcar Moreno. Se ve que es algo de los 90.
1: Ella Baila Sola, ¿cómo se llamaban? Ella Baila Sola puede ser una banda.
2: Esa.
1: Esas también.
2: Más fuerte.
1: Pero es verdad, creo que individualmente queda...
0: No sé, de hecho no sabía de antes.
1: Pero bueno, vamos a ver. Quizás, Ger, es una cuestión de confianza en tu voz.
2: Vamos
1: quizás
2: a ver, vamos a ir a una clase de canto también.
1: Claro.
0: Bien.
2: A ver si eso cambia algo.
0: Si no, coros.
2: Sí, yo estoy cómodo en el lugar, sí, ¿entendés? Porque en el medio a mí me gusta estar tocando, que es el sueño de mi vida, digamos. Sí.
1: Yo hoy constaté también que hay que gritar cantando.
2: Sí,
1: cuando,
2: sí.
1: Cuando cantas
2: hoy
1: con la banda.
2: Hoy la confirmación es esa.
3: Germán es un buen guitarrista.
1: Bien,
3: mi declaración es que Germán es un buen guitarrista.
0: Mirá.
2: Me enorgullece lo que
3: sólido,
2: me enorgullece.
3: Tocó todo, no se equivocaba y está concentrado en su guitarra.
2: Me enorgullece lo que me decís.
0: Un serio guitarrista.
3: Es un serio guitarrista, Germán. Para mí tenemos es una gran dupla.
0: Ah,
3: hasta bueno, no ser como Judas Priest.
2: Tenemos que ponernos bueno, en un momento espalda con espalda, ¿no?
3: Sí.
2: Hacer como solos.
3: Hay que hacer al mismo tiempo así. A lo Kiss. Hay que hacer todo lo Jaiter.
2: Sí, todo lo Jaiter.
3: Todo.
1: Pero bueno. Estuvo bien, ¿eh?
2: Buena experiencia. Nunca había ido a una sala de ensayo. Se me fue la hora, pero volando.
0: Claro.
2: Y Joaquín dice que cómo era el Fútbol 5, que no estás con el teléfono. Y efectivamente claro, no estuve con el teléfono.
0: Yo cuando grabé mi ya famosa
2: sí,
0: canción...
2: Sí, tu hit, tu gran hit.
1: ¿Cómo era? El single, ¿no?
2: Vamos a Argentina, esto no tiene cura.
0: Quiero vivir 4 años más.
2: Emotiva incluso.
0: Esta locura. Bueno, ahí fui a una sala de ensayo y me sorprendió lo bien que se escucha.
1: Sí.
0: ¿Ustedes notaron eso?
1: Sí, sí, sí.
0: ¿No? Cambia radicalmente. Cantar, ponerle acá, que cantar en una sala. ¿Y por qué es?
1: Y porque primero los equipos son buenos. Lo estás escuchando, te está sonando todo adentro de la sala, es bueno. Y para mí,
2: acústica, el lugar.
1: Claro, la acustización del lugar, que haya cero eco, también hace como que entre más pura,
0: muy
1: ¿no?
0: Clean, muy clean.
1: Eso, muy clean. No, pero estuvo bueno, boludo. Y eso, cuando gritás, la afinación está al límite. Yo tuve. Hoy me di cuenta de cantar más fuerte te hace arriesgar mucho más.
0: Y sí, como claro. Como pegarle más fuerte a la pelota.
1: Pero bueno, hay que sacarla adelante. Pero igual temas enteros, boludo.
0: ¿Pueden poner autotune o no? ¿Por qué no?
1: No, obvio.
2: Se analiza, sí. Se analiza.
1: Sí, sí.
0: Y es una.
2: Pero uno
0: creo que como... lo que nosotros entendemos para autotune, que es la voz distorsionada, sí, es eso llevado al máximo. Pero que autotune, generalmente la música se usa hace mucho tiempo, que es justamente para afinarte un poco.
2: Afina.
0: Para ayudarte un poco, boludo. Sí,
2: pero ¿qué producto? Como las rueditas de la bici.
1: No, va directo en la consola.
2: No, no haces nada. No te pones un aparatito. No te pones un aparatito.
1: No.
0: Te lo ponen, pero vos ya cantás y te escuchás con la
1: autotune. Vos te escuchás, claro, con el, como el resultado final.
0: La voz de. Oh, es eso, tipo, al máximo.
2: Excelente.
0: Pero eso utilizado.
2: Lo hacen
0: poquito,
2: todos los músicos hoy en día, ya eso sí.
0: Creo que sí. Creo que justamente es como que ayuda a. Bueno, se lo podemos preguntar así realmente.
2: Y pero es un poco atrevido, ¿no?
0: ¿Por qué?
2: Y no sé, claro. Si el músico acepta que usa autotune.
1: Yo creo que ya se pasó esa etapa. Al principio era cuestionable porque era como, no está cantando la persona, ¿entendés? Se lo acusaba de eso. Y pero... ahora ya pasó eso.
0: Es increíble,
2: ¿no? Qué espectacular foto, por Dios.
0: ¡Qué
1: pero como me lo creía todo.
2: ¿Sabés lo que haces? Es lo que hay que hacer, boludo. Es lo que hay que hacer.
0: Maquina, maquina.
1: Maquina total.
2: Sí, esta imagen. Si una imagen derrocha maquina, en cambio, esto es más trovador, boludo. Estamos resolviendo la situación de la guitarra.
0: No, tocá
2: con
0: más
2: guitarra
0: rockera.
2: Eléctrica.
0: Mucho
2: más con guitarra eléctrica.
0: Si es Quilmes Rock, salvo que vayas a hacer una especie de.
2: Salvo que vayas Bob a tocar Bob folclore, Bob claro. Mira este hombre.
1: Alexis la rompe.
0: ¿Alexis toca bien?
1: Zarpado, boludo.
2: Es una cosa.
1: Zarpado.
0: Yo soy militante de Simón Fuga.
2: Sí. Bueno, y esa es la base de Simón Fuga.
1: J es el bajista de Simón Fuga. Claro. Así que, ilusionados, ¿eh? Realmente.
0: Sí, la banda es muy. Quiero ir, ¿eh? Me parece que voy a ir.
2: ¿Al ensayo venís?
0: No, al show.
2: Ah, sí. Oh, bueno, tenemos una primera parada en la Neurofest. Ahí la banda va a tocar 6 temas.
0: Claro, la banda sigue. Ahí va a tocar 6 temas.
2: Y se analiza tocar una segunda parte con cumbia directamente.
1: Sí.
0: ¿Y cumbia?
2: A las 2 de la mañana.
0: ¿La banda tocando cumbia?
1: Claro, el plan de la banda sí. Es la Neurofest arranca a 12 de la noche. Duro, ahí entra el Neuro. Tocan un par de temas. La cosa estuvo bien, lo vivimos tranquilo. Después se viene ya DJ, musiquita, un rato, que la gente tome, no sé qué. Y tipo 3 de la mañana,
0: sale
1: cuando
0: la
1: ya la gente está borracha.
2: Sigue.
1: Aparecen de nuevo. Claro.
0: ¿Pero qué van a hacer los Palmeras, los Neuros?
1: No,
2: ¿por qué no? Why not?
1: Temas de pop, quizás, pero temas bailables, ¿viste?
0: Para mí tienen que volver con rock.
2: No, para mí hay que salir de género.
1: Hay que terminar con rock, pero podemos salir. Exactamente.
0: ¿Pero la banda se puede amoldar a la cumbia?
2: La banda para mí tiene que estar. Te digo a todos los géneros. Vos le pedís un bolero, una noche de bolero, y la banda te toca 6 temas de Ricky Martin y 6 de Luis Miguel. Tiene que suceder así.
1: Versátiles.
2: Yo pensé versátiles.
0: Que aparecían tipo 3 AM con pa pa pa pa pa pa pa pa masacre en el puticlub.
2: Más cocainómana
0: la
2: y lo que hace Jaffi Maquena es eso. Él toca la primera hora, para y después cuando vuelve tocan esta parte de más oscura de Redondo y la gente, bueno, se alcoholiza, ¿no?
0: Si es así, quiero cantar en la Neurofest.
2: Bien.
1: Bien.
2: Elegí tu tema, que encima tenés...
0: Realmente quiero cantar en la Neurofest.
2: ¿Vos cantás con nosotros una de Jackson el día
1: sí,
2: que
1: Heal
2: viniste?
1: The World.
0: Heal the World, Making a Better Place.
1: Sí, sí, sí, sí.
0: No.
1: Bueno.
2: ¿Hacés movimiento de Solari?
0: Sí. Bueno. Ayer estuve con Gaspar.
2: ¿Y?
0: Porque nos invitaron los Airbag a ver Terminator en cine. Fuimos con Tomás, fui con el Cabeza López, mi mejor amigo, y estaba Gaspar también, así que le mando un saludo. Había más gente, te digo el sí. Roster.
2: Dame la figura.
0: Realmente llegué y dije, ah, es el cohete al sol.
1: Claro.
0: Llegué y estaba.
1: A ver.
0: Los Airbag.
1: Sí.
0: Rebord.
1: Bien.
0: Couri, que es amigo de Tomás, amigo mío, pero de la banda. Rufo. se va de caro. Lucra.
1: ¡Ah!
2: ¿En qué estado anímico? ¿En qué estado anímico?
1: Hasta mediático. Bien,
0: bromeando, bromeando.
1: Sí, hasta mediático. Un evento hasta mediático.
0: Para, falta.
2: No solamente es intelectual el evento.
0: Faltan, faltan. Litquila.
1: Bien.
0: Kea. ¿Quién me falta? Gregor Rosselló.
2: Todas las figuras convocadas.
0: No, muy boludo. Bien. Y seguro, boludo, de alguien pido disculpas, pero había una sala y dije, ah, bueno. Y
2: fotos.
0: Percibí. No, sí, estábamos nosotros.
2: Por eso, ah, pero creí que había directamente fotos entre los protagonistas.
1: Pero no era evento, era ir no ustedes era evento, a ver
2: no
1: la película.
2: Pero en una foto final todos, ¿no?
0: No hubo fotos todos juntos. Sí. Estaban de... ¿Sabés que me llamó mucho la atención ver cómo consumen los jovencitos? O sea, Lid, Kea,
2: teléfono.
0: Lucra. Estaba, en un momento voy a buscar una Coca-Cola y claro, para ellos sostener la atención sobre la pantalla 2 horas y media es un pedido imposible. Y mientras estaba Sarah Connor haciendo la voz en off del final, y finalmente el mundo, se estaban yendo, tipo, no aguanto más.
2: Sacame de acá,
0: no aguanto
2: ya
0: un
2: mismo.
0: Segundo más atención sobre esa pantalla. Ustedes viejitos hacen esto todos los días.
2: Increíble, increíble.
0: Y en el otro lado estábamos los viejitos diciendo, bueno, Terminator, sí.
1: Está perfecto.
0: Pero notorio, muy notorio.
2: ¿Y teléfono durante?
0: Sí. Seguro.
2: Seguro, seguro.
1: Terrible lo de la tolerancia, ¿eh?
0: Claro, porque lo que para nosotros es un super plan, incluso lo para ustedes ver una película, decís, bueno, me siento y veo una película.
2: Sí, sí. En todo caso la ves en dos partes.
0: Por más que no sea una actividad que haces, entendés perfectamente que, bueno... Ya está
2: lo ya que
0: estoy acá
2: haciendo.
0: Sentado, presto atención a la película.
2: Pero porque tenés el hábito de niño adquirido,
0: claro,
2: así.
0: Sí, claro.
2: Si vos no nacés con eso,
0: sí, imagínate si no nacés
2: nada,
0: con
2: ni
0: eso,
2: en pedo te quedás viendo.
0: Es torturante, claro.
2: Es torturante, hoy en día es torturante.
1: Es terrible, es 2 horas haciendo algo, claro. Sin cambiar del tópico.
2: Sentás a un niño a ver Danza con Lobos una tarde entera. No, podés mover de acá, nene.
0: Trotando salieron. Fue como decir...
1: Porque no solo es el tiempo, es estar en el cine también.
0: No es solo la película.
1: Es la butaca, el encierro de
0: así,
1: la butaca.
0: Así, cine, ¿entendés?
2: Por Dios.
0: Yo
2: por
0: imagino Dios. Ellos diciendo, yo no puedo creer, otra persecución más.
2: Qué duro, bro.
1: Y bueno. ¿Habías visto Terminator en cine?
0: No, nunca había visto Terminator 2 en cine, pero la vi 100.000 veces. Claro, claro. Pero gran experiencia, por eso fui... No, espectacular, la pasé muy bien. Así que les agradecemos a los Airbag que nos regalaron un super plan de martes.
1: Bien.
2: Tomás Rebol que decía, hoy falló, ¿eh? Falló Momoa Bor, se quedó dormido. Evidentemente por esto.
0: Lo dejo a Momoa Bor en su casa a 2:30 de la mañana, 2 de la mañana. Se pone un jean.
2: ¿Se pone un jean, Momoa Bor?
0: Sí. De hecho, al grupo de WhatsApp manda, quiero que sepan que hoy me voy a poner un jean para los Airbag.
2: Increíble. ¿Qué color?
0: Un buen jean de Ain't Not Dead, de gris.
2: Ah, gris.
1: O sea, él se mueve en jogging todo el tiempo en la vida.
0: O peor.
2: Boludo,
1: ¿Qué
2: él...
1: peor?
2: No,
1: ¿qué hay peor que eso?
2: No,
0: ¿te acuerdas de esos pants? Los que eran
1: más
0: de
1: suavecitos.
0: Pijamas, sí, finitos. También puede andar en eso.
2: Él anda en el barrio muchos días, lo puede decir él, en pantuflas y medias. Así sale, a la calle.
1: Claro, me lo imagino con chanclas. Sería como las ailets, una cosa así.
0: Claro.
1: Sí, y pantalón hippie, también esa onda medio hipona, decís.
0: No, es raro que aparezca con eso, pero tranquilamente, él es un hombre...
1: Él tiene liberación de la cintura para abajo.
0: Textilmente pragmático, o sea, agarra lo que haya y se lo clava.
1: Pero el jean aprieta y es pesado.
2: Incómodo.
1: Es pesado, es una prenda pesada.
0: Pero es una incomodidad...
1: ¿Naturalizada?
0: Claro, tenés que naturalizar.
1: Ahí me cuesta todavía, lo uso.
2: No, a mí también, a mí no me gusta usar jean, boludo. No me gusta usar jean.
0: No te gusta, pero tenés que usar jean.
2: Pero vos pensás que ya llegaste a los 40 años sin usar jean. No vas a usar jean.
0: Pero cometiste un error hasta los 40 años. Es como que hasta los 40 años hayas hecho algo.
2: Pero está muy arraigado el hábito.
0: No, por es jean o un pantalón de seriedad.
1: Formal.
2: No, eso sí.
0: No, jogging. Vos no podés andar en la vida por jogging. Con joggings. No se puede, boludo.
2: No se puede. Si no estuviese vos que me cagás a pedo, yo vendría, yo seguiría viniendo a jogging.
1: De hecho, yo pensé, esta cagada a pedos, a veces llevo a mis hijas en jogging.
0: Es que, no, está bien.
2: Yo me muevo todo el día en jogging.
0: Pero es que ustedes tienen que entender que en perfil les permitieron algo que estaba mal. Fontevecchia fue muy permisivo, ¿no?
2: Sí, sí, no, igual en Olé también, ¿eh? Olé, sí, la gente.
1: Lo que pasa es que en Perfil era la sección de deportes. La sección de deportes es una sección que está totalmente basura. No basureada. ¿Qué? Menospreciada.
0: Jorge,
1: menospreciada.
0: Jorge no pasa.
1: Nadie. Jorge no pasa. Es el colegio, boludo. Es la primaria, sí, sí, de la redacción, ¿viste? Como los nenes.
0: Ah, boludo. Al menos salvo que así vos tengas planteado una estética de jogging. Era una estética.
2: Pero existe la estética de jogging.
0: ¿Viste la cantidad de fotos de... ¿Cómo se llama este chico, el más famoso del mundo? Justin Bieber. Justin Bieber te usa mucho jogineta. Pero no te... Está haciéndose el que usa jogineta. Claro. Pero tiene un... Hay un truco.
2: No. Lo que pasa es que la jogineta te resuelve todo, boludo. Te resuelve todo. Es el mejor producto que yo conocí en mi vida.
0: De hecho, yo tuve que soltar algo. En par en la mano. Que es los shorts.
2: Sí.
0: Cada vez que nosotros vemos una foto que nos sacamos nosotros con un invitado y yo tengo puesto un short, es una cosa

0: producto que yo conocí en mi vida.
1: De hecho, yo tuve que soltar algo en par en la mano, que es los shorts.
0: Sí.
1: Cada vez que nosotros vemos una foto, que nos sacamos nosotros con un invitado, y yo tengo puesto un short, es una cosa...
2: Sí, con los tatuajes.
1: Ya está, amigo.
0: ¿Hasta qué momento te lo permitiste? ¿2024? Ah,
1: claro. Vos podés usar short los días que hace calor y cada tanto. Pero si todos los días andás en short por la vida...
0: Invierno venías con short.
1: Y está mal, boludo.
2: De hecho, ya en un momento no se usa más short, se usa bermuda solamente.
1: Bermuda. Claro.
2: Short se deja de usar en la vida civil.
0: Doloroso.
2: Solo para jugar al fútbol.
1: Y bueno.
2: Está bien.
0: Dolorosamente sí.
2: Asado, me duele,
0: sí.
2: ¿Eh?
0: Asado sí.
2: Me duele, pero porque es el que puedes ensuciar, justamente.
0: Claro.
2: ¿Pero por qué? ¿Por qué hay que incomodar al cuerpo? Con todo el respeto del mundo. ¿Por qué tiene que suponer un sacrificio?
0: Respeto al cuerpo, además.
1: Es que viste más.
2: Pero pueden hacerlo más cómodo, un poquito más livianito.
1: ¿Eso te parece súper incómodo?
2: No, pero entro a mi casa pesado, y lo cambio.
0: Pesado. Esto es una prenda pesada.
2: Sí, boludo.
0: Pesado. En cambio, una yoguinetita, testículos sueltitos, sí.
2: Testículos sueltitos, el algodón, la parte interna del
1: algodón.
2: El
1: corte de esa remera está muy, muy bien elegida.
0: Gracias.
2: Él se siente orgulloso para hacer elogios.
0: Sí, son muy pocas las veces que recibo elogio textil, entonces bueno, lo valoro.
1: Boca Junior ganó 1-0.
0: Sí.
2: No vi nada.
0: ¿Qué partido?
2: ¿Y?
1: ¿Bien? ¿Ganó bien?
0: Veo el segundo tiempo durmiendo Olivia con el teléfono. Es decir, me cantaban las cosas antes desde el piso de arriba.
2: Claro.
0: Que ya me pasó el otro día con Vélez y es desesperante. Pero bueno, es lo que me toca, ¿no? Bien, buen triunfo. Lo que pasa es que para mí 1-0 medio cortina, ¿viste?
2: Pero se comieron muchos goles.
0: Tuvo un par.
1: El Vasco se refirió al presente de Velasco. Tiene mucho para mejorar porque se manda alguna que otra cagada.
0: Sí, no, pero jugó bien, ¿eh? Esta jugada fue espectacular.
1: Sí, es el gol.
0: El Euroboca, ¿eh?
2: ¿Qué pasa? No había visto el rebote.
0: ¿No habías visto nada?
2: No había visto.
1: Boca, no,
0: bien,
1: en la bombonera.
0: Bien, Boca bombonera,
1: con un equipo brasileño, tiene...
0: Tuvo su mística el partido. Y como lo va a tener en Morumbí la semana que viene, ¿eh? Claro. Partido histórico de Copa. Sí. Lástima que sea sudamericana.
1: Desesperado porque pierda ya.
2: Y estoy asustado. No desesperado.
0: ¿Te preocupó el triunfo?
2: Sí, boludo.
0: ¿En qué sentido, Juan?
2: Y que es duro que ver los que avanzan.
1: Si pasa.
2: Esto, San Pablo es de los grandes de la Copa.
1: Del torneo,
2: ¿entendés? Si ya pasa es que
1: te da para
2: realmente
1: ganar.
2: Está para ganarla cualquiera. Ya no tiene un equipo mejor que Boca. Le juega igual
1: pero
2: a todos.
1: Pero si pasa semis, ¿no, Juan?
2: Sí. No sé con quién. Estaba Independiente Santa Fe y no sé, y Vasco. Ah, esos dos, uno de esos dos.
0: Y Vasco también es un buen equipo.
2: Sí, Boca es bastante más. Vasco es un equipo. Un equipito de Brasil. Sabe,
0: mala leche.
1: No sé ni qué comer en Vasco.
0: ¿Y qué más?
2: Colidios es el único que juego. El único
1: buen
2: que conozco.
1: Jugador.
2: ¿Sí? ¿Lo hubiera llevado a Boca?
0: Por algo le decían Colidios.
1: Buen jugador, Colidios.
0: Excelente jugador, Colidios, boludo. Lo mismo que Borja. Yo sé, a Borja lo recontra traía.
2: Bien. Y Merentieles, lo dije antes. ¿Vos lo bancaste?
1: Yo lo banqué.
2: Bueno.
1: Yo siempre dije que me parecía bueno Merentiel. No, ahora sé que hizo un par de goles y está mejorando.
2: Hace
1: pero
2: gol en toda la parte
0: partido
2: importante.
0: Partido importante, mete siempre un gol.
2: Es como Pedro del Barcelona.
1: ¿Te acordás? Le hizo un gol a Estudiantes.
2: A Manchester United, abre el partido de él el 2011. En la final.
0: Mira.
1: Definió bien, ¿eh?
2: En la cara le pegaron, ¿no? ¿Habéis visto?
1: Ah. Según Gustavo Villarroch.
2: La River.
1: Está complicada la renovación de Scaloni.
0: Sí, lo vi.
1: Walter Adrián, Samuel Luján, tiene decidido abrirse el cuerpo técnico de Scaloni y comenzar una carrera como DT.
0: El Edul Blanco.
1: Lo hablábamos
0: con el Edul Blanco.
1: Entonces.
2: ¿Quién?
0: ¿Y quién? ¿Y entonces quién?
1: Sin Cholo. Messi, sin técnico.
2: Cholo va a ser.
1: Ahí se abre, empieza.
2: Sí. ¿Eh? Ahí va a ser el Cholo, sin duda.
1: Y puede ser.
0: Sí.
1: Y en algún momento va a ser el técnico de la selección. Y ahora sin Messi le va...
2: Claro. Y ya lleva 200 años en el Atlético de Madrid.
0: Messi.
2: Está bien.
0: ¿Y Messi?
1: ¿Messi de té?
2: Sería increíble.
0: Yo estoy, ¿eh?
1: Qué volantazo.
3: No.
1: Sí, estoy. Estoy, pero solamente...
0: ¿Qué?
1: Para ver qué pasa.
0: Que salga bien.
1: Imposible que suceda.
2: Para, ¿cómo sería el cuerpo técnico de Messi?
0: Te lo digo.
2: De la selección. ¿Ustari?
0: ¿Mascherano?
2: No. ¿Sí?
0: Ah, no. Al final...
1: No.
0: Al final no.
1: Es Messi, Pepe Costa... Nico Vázquez,
0: Thiaguito Messi.
3: ¿Qué sé yo?
2: Luis Suárez.
0: Luisito Suárez. Busquets y Jordi Alba. Ese es el analista de video, Jordi Alba.
2: Director de selección.

0: Tiene la Mona Jiménez.
1: No sé si te respondí.
2: Hijo de rinita,
3: amigo de la casa, Adrián Suárez.
0: Claro.
3: Bueno,
2: ¿cómo sería, perdón, pero al paso, pero cómo sería Messi como entrenador? ¿Qué estilo?
3: Para mí re gritón, sobre todo teniendo en cuenta su última etapa, que es más...
2: belicosa.
3: Sí, para mí se parecería más a eso que a él como jugador.
0: Ah, ¿vos decís que lo ves gesticulando, verborrágico, haciendo verborrágico en el banco de suplentes?
3: Sí.
2: Yo creo que no, yo lo veo en el otro extremo.
0: Yo lo veo más Zidane. Más una
2: más calladito.
0: Perfil bajo.
3: Pero él, viste que se
0: sigue
3: pelea
0: hablando
3: mucho,
0: con los árbitros.
3: ¿No? Se pelean mucho.
2: Medio ahora. Beca, ¿lo ves? ¿Lo imaginás medio Beca?
3: No, o sea, Beca es eso, pero sí, sí. Mucho más histriónico que él en cancha.
0: ¿Te imaginas Messi sacado en el banco de super... a lo Coudet? Todo sacado, a lo grito.
3: Corriendo la línea, gritándole.
0: ¡Vos sos boludo!
2: Todo es posible. Todo, puede ser Messi entrenador el día de mañana. Y le puede ir bien o mal.
3: Es verdad, boludo. ¿Vieron esto? Di María anunció una conferencia de prensa y no se tardó en conjeturar sobre su retiro. Hoy la dio y dijo que no se va a ningún lado. ¿Y para qué era la conferencia?
2: Y eso es lo que nadie entiende.
0: El misterio, claro, no sé.
2: ¿Cómo? Es lo que la gente le criticaba. ¿Para qué llamarse a una conferencia de...
3: ¿Cómo? Está buena la yerba, Jer, ¿eh?
2: Está espectacular, boludo. Yerba de Tarahui, creo que es.
4: Quiero hacer la conferencia esta y... nada, me quieren retirar. Están todos como que me quieren retirar.
3: No, medio Macri le salió. Están todos como que me tienen que retirar.
4: La conferencia era para charlar un poco con todos, porque bueno, hablo poco con los de Rosario, porque normalmente me toca hablar en cancha, lo digo siempre. Y nada, tenía ganas de hacer una conferencia acá con todos ustedes. No me
2: Así
4: quiero retirar, no me voy a retirar, estoy feliz, estoy disfrutando del fútbol argentino, volví otra vez al fútbol argentino, a ser feliz, a una liga competitiva, mismo ustedes lo dijeron el semestre pasado que querían que vaya al Mundial, así que eso significa que la liga es,
2: qué grande, Fede,
4: es competitiva, estoy muy feliz acá y nada, quiero seguir disfrutando. Así.
5: Este es un super coquito.
3: Esto es como, mañana voy a dar una conferencia de prensa.
2: Sí.
3: Chicos, no, vine acá a decirles que está todo bien.
0: Sí.
2: Que no pasa
3: Buenas
2: nada.
3: Noches.
2: Quería hablar un rato
0: tengo
2: con
0: un anuncio
2: ustedes
0: para
2: porque
0: dar.
2: No hablo nunca. Y
3: tengo
2: bueno,
3: un pronto. Anuncio para dar. Está todo increíble.
0: No corran.
2: No va a pasar.
0: No se desesperen, no corran.
3: Lo cité acá porque quería verlos a la cara y decirles no pasó absolutamente nada.
0: Que nadie busque ningún fantasma porque no los hay.
2: una de todas conferencias, anuncio de conferencia para no decir nada. Una vez por mes de Ángel y María.
3: Armé esta conferencia para decirles que el miércoles habrá otra conferencia de prensa.
0: ¿Será este tema? No
2: lo sabemos,
0: será otro.
2: Puede llegar a ser este. Pero también puede ser otro.
3: El misterio de la conferencia de prensa de Ángel y María.
2: Pero qué necesidad de llamar una conferencia.
3: ¿Pero habrá pasado algo? Como que él dijo voy a comunicar algo y después no. Y quedó
2: el
3: en el
2: misterio
3: medio.
2: El misterio se creó. Porque vos no llamás a una conferencia de prensa
3: para
2: de un día para
3: con
2: otro.
3: Ustedes que no los veo tanto. ¿Pero qué te pensás eso con tu compañero secundario, Ángel?
2: Comamos un asado, Ángel, entonces.
0: Para mí tiene que hacer un anuncio de conferencia después de cada derrota de Central. Sí. Viste, como pierde Central y a los dos días es, va a haber hay un anuncio que
2: sí. Hoy habla Di María. Hoy habla Ángel Di María. Bueno, les quiero decir que estoy igual de contento que ayer.
3: Te quería pedir recomendaciones para dónde cenar esta noche.
0: No me termino de decidir si usar el Google Maps o el Waze. Les digo.
2: Les abro el debate.
3: Encuentro de diálogos platónicos.
2: Para mí tiene que mutar a eso y él hacer una conferencia diaria. Como lo, entonces claro. Habla de distintos temas, lo que
3: como
2: sale.
3: Vocero.
2: Claro.
0: Frases de libro para analizar. Sí.
2: Mis películas favoritas, bueno. Diario de una puta.
3: Les había pedido que lean El Gato Negro para hoy. Bueno, otra cosa que le puedo contar, hay un ganador en el...
0: Gran Hermano.
3: No.
0: Ah, todavía no.
3: En el container de Cantilo.
0: Sí.
2: Ah, lo vi.
0: ¿Quién?
3: Matías Viña, dice. Es el último que quedó.
0: ¿Quedó él?
3: Sí.
0: Bueno, se puede... Ya lo tendrían que... Como último, es como... ¿Cómo se llama? Los Juegos del Hambre, es el que queda uno.
3: El premio de Cantilo puede ser reincorporado.
0: Volver. Exactamente. Como el que más
3: sobreviviste
0: resistió.
2: Es un sobreviviente de Cantilo. El primer gran sobreviviente de Cantilo.
0: Por algo te quedaste, Matías.
3: No, no sabía. ¿Vos sabías? ¿Estabas al tanto?
0: No. Venía a cosechar con el Agro River. Ah.

0: El Ebro, te estás bien con el Ebro River.
1: Es bueno, boludo.
0: Ahí está, mirá. Él.
2: ¿A dónde va Viña?
0: ¿Él es chileno?
1: No, uruguayo.
0: Ah. Y no, quedó.
1: No, está acá.
2: Pero
1: no,
2: se no va. Que ya está, quedó colgado.
1: Sí.
0: Pero a ver, no, Germán,
1: va a ir a algún lugar.
0: ¿Qué opinas sobre esto?
2: A ver.
0: El streamer Neón se tomará un descanso. Y sus transmisiones en vivo en Kick las hará su avatar hecho con IA.
2: No. Es una batalla que empieza a perderse, pero todavía no. Todavía no está sucediendo. Pero empieza a perderse, ¿eh?
0: ¿Cuál es Neón? Ah.
1: Este.
3: Just hit the button.
0: La de Torli Bostero le pasó.
1: Claro.
2: Sí.
1: Eso dolió, ¿eh?
0: Esto está hecho con...
1: ¿Este sería? Sí,
0: supongo.
2: Igual cada vez te das cuenta menos, ¿eh? Cada vez menos...
1: Yo ni me di cuenta. Yo pensé que era todo real.
2: Esto no puede ser.
1: Esto no, bien. Esto no, obvio. No, pero este hoy es que el first la tabla no vino así.
2: ¿Vos qué opinás?
0: No, una estupidez. ¿Qué sé yo?
2: El noticiero,
0: no.
2: O sea, ¿vieron?
0: Yo si fuera viewer de Neón, digo, no voy a ver a Neón. O sea, cuando vuelva Neón...
2: Cuando vuelva nos reencontramos.
0: Claro,
2: que se tome una buena vacación y cuando vuelva nos reencontramos.
0: Pero como experimento igual me llama la atención. Imagínate si nosotros llegamos a decir el lunes está hecho todo venida.
2: Sí.
0: Realmente nos mata.
2: Pero pará.
0: Centone parte en miles.
2: Pero pará, no. Vos, viendo la situación que hay hoy con el tema noticiero IA.
1: Sí.
2: ¿Vos no pondrías un programa un martes de Panamá no todo hecho con IA?
1: Entonces, una sola vez.
2: Cinco integrantes.
0: Me llamaría la atención.
2: 30 minutos de última.
0: Ver qué sucede. Pero estoy seguro que sería muy mal recibido. Pero igual si después está bueno, la gente se va a quedar, ¿eh?
2: Sí, pero es verdad que sería mal recibido.
0: La porque... noticia es no, así. No, imagínate el posteo diciendo, paren la mano el miércoles, va a salir. Pero sus integrantes van a estar jugando al tenis en el Racquet Club. Sí.
2: Mariotto la ve masturbándose en su casa con la noticia.
1: Sí.
0: Pero no creo
2: no,
0: que...
2: No sería bien recibido.
0: Y no
2: hay que hacer pavada. La vida no hay que hacer pavada. No,
1: tiene
2: esta
1: para mí, en todo caso, tiene que ser
0: de hecho,
1: eso.
0: El tópico IA para mí está atravesando una situación que es oposición por definición. O sea, hay mucha gente que cualquier cosa que sea IA está en la vereda opuesta.
1: Por las dudas.
0: No por las dudas. Justamente
2: por miedo,
0: porque decía,
2: por miedo.
0: Hay una idea de yo no voy a ver, escuchar o estar en nada que sea IA.
1: Sí,
0: entonces, ya no tiene que ver con el producto en sí, sino con que... No quiero que sea IA, Pero para mí esa es la antesala. Me dan de a dos mates, perfecto. Entiendo lo que es hacer...
2: Esto está lavadísimo y frío, así que...
0: la antesala que empieza a suceder.
1: Bien.
2: Acá los mates vuelan, ¿eh? Pa.
0: Sí, estamos hablando...
1: Yo estaba
0: hablando,
1: ahí, ¿eh? Luke, yo fui parte de ese grupo.
0: De anti
2: ansioso.
1: Y de no, viste, todo ya es una mierda y ahora...
0: ¿Pero usás GPT, por ejemplo?
1: Ahora estoy, sí. Gemini estoy usando bastante también, el de Google. Claro. Es buenísimo. Hay movidas, empecé a hacer tipo, elige tu propia aventura, que es que te haga relatos y vos le vas poniendo cositas.
0: Estamos hablando de riquismo explícito.
1: No, es maravilloso. Te empieza a describir historias y vos decís, bueno, ¿ahora qué pasa esto? Y te empieza y se va la mierda.
2: ¿Con el teléfono lo haces?
1: ¿Qué?
2: ¿Con el teléfono?
1: ¿Con el teléfono?
0: Solo para lúdico, para ver qué
1: lúdico,
0: pasaba.
1: Y me va haciendo tipo cuatro párrafos de una historia, me va narrando un texto como una historia fantasiosa, y yo voy, bueno, y ahora esto. Y de repente aparece un hombre de gorro.
0: Voy a la derecha.
1: Y aparece juego rol. Y te lo construye todo, y le justifica cómo entra ese tipo de gorro. Entonces, por eso un crimen, y empiezan a escaparse del crimen, y todavía sigue. Pero va poniendo, dale. Perfecto. Y te juro
2: porque
1: que
2: te dice, querés que te lo siga.
1: A veces eso, y a veces eso.
0: Creo
1: lo...
0: que
1: continúa,
0: así,
1: continúa.
0: Obviamente no así, pero esa es como la misma idea de juegos como el Copero, que están hechos con inteligencia artificial y que después va desarrollando como una, no sé, como programándolo.
1: Claro.
0: Pero que el corazón es medio algo así.
2: ¿Vos ya hablás todos los días, Juan?
1: No, es que no, ahora estoy haciendo esa pelotudez, pero no es hablar, pero un ratito le doy.
0: Sí, ¿vos también? Sí, pero mucho más mundano.
2: No, otro, otra búsqueda.
0: Mi uso
2: otra
0: es mucho más...
1: Totalmente lúdico.
0: Sí, lo uso mucho, sobre todo leyendo. Por ejemplo, igual, ¿vos cómo hacés? Pregunto en esta mesa, es una pregunta que se puede hacer acá, en el trío. Una palabra,
1: sí.
0: Su significado. Decís, que, no me acuerdo, ¿qué significaba? Ufano, buscás. Decís, listo, ya está. Y después te volvés a encontrar que estás volviendo a buscar el mismo significado de la misma palabra.
2: Sí, sí.

0: me ha pasado. ¿Y cómo haces para que se te grabe? ¿No quiero buscar más?
1: En un momento entra, en un momento entra. Pero sí, es verdad que yo he buscado 3-4 veces la misma palabra.
0: Hay veces que buscás.
1: Volvés, volvés.
0: Sobre todo si estás leyendo a alguien que usa mucho una palabra, que buscaste el significado varias veces, llega un momento que cuando yo voy por la página 60, no puedo seguir buscando, ¿qué quiere decir?
1: No, ahí ya está. Ya hasta la 60 no lo entendiste.
0: Pero no es que no lo entendí. O sea, en el momento leo y digo,
2: no, retenés.
0: Perfecto, lo interpreto en relación al significado de esa palabra. Pero después me vuelvo a encontrar la palabra y vuelvo.
2: Claro.
0: ¿Entendés?
1: Y pero en un momento deja de pasar. Para mí en un momento deja
0: de
1: pasar.
0: Sí, boludo, pero para mí me tendría que pasar antes que me deje de pasar.
1: Puede ser, puede ser.
0: Lo mismo con el inglés. Muchas veces busco.
1: ¿Arrancaste qué inglés?
0: Sí, arranqué clase de inglés. Pero más allá de eso, en general, cuando me pongo a leer una letra en inglés, ¿y por qué estoy? Si, ¿cuántas veces voy a buscar qué quiere decir rater? Ya lo busqué mil veces.
2: Pero vos, capaz que nunca fue tu estilo, incluso es como un estudio, como estudiar en un punto. Y vos para mí capaz que no fuiste un tipo de estudiar de memoria.
0: No,
2: cosas,
0: soy súper de interpretación.
2: Hecho, claro.
0: Pero entonces, me gustaría tener un poco más de memoria
2: de retención.
0: Para retención. Claro.
2: Sí.
0: 100%. Mi base es interpretar, sí. No es recordar.
1: Aprende, claro. Aprender.
3: Asocialas con otra cosa.
0: Por ejemplo, que cada vez que yo piense la palabra ufano, me acuerde de Erbón.
3: Claro, y ahora te lo vas a acordar sí o sí. Yo hago eso con coreano.
0: Ah,
3: y me resirve.
0: Ahí es una buena herramienta. Otra, me dijeron que también escribir. O sea, escribirla.
1: Escribir la palabra.
0: Escribir la palabra, escribir, por ejemplo, el significado, y eso puede hacer que...
1: Entra en la cabeza.
0: Lo mismo en inglés. Sí, cositas. Sí, sí. Para esas cosas uso. Por ejemplo, en ese caso, el uso de la IA creo que es contraproducente para incorporar la palabra. Porque siempre busco la palabra.
1: Yo, el último uso que le di es vergonzoso, pero es... lavarropa nuevo, no sabía en cuál iba el jabón y en cuál el...
2: El suavizante.
1: Y fotito y le pregunté. Sí, y lo más grave es que volví a preguntárselo después, un mes después.
0: Eso es lo que te digo. Eso.
1: Bueno, pero es la mía mucho más básica. Una palabra te puede pasar.
0: No, pero en el mismo uso, muchas veces me encuentro haciendo eso. Por ejemplo, en mi horno tiene muchos modos. Y sus modos son dibujitos.
1: Y ahí, tac.
0: Y le saco una foto y le digo, ¿cómo tengo que cocinar tal cosa? Claro. Y después, no puede ser que tenga que volver a casa.
2: Y volver a preguntárselo.
0: Pero, y volver a preguntárselo.
1: Yo soy tarado.
0: ¿Soy estúpido?
2: Es duro.
0: Y ahí la llamo a Romina y le digo, Romina, ¿soy estúpido?
2: La idea es una mierda, le dice Romina. La idea es una mierda.
0: Me está tomando estúpido esto. Hoy viene Ciro.
2: Pará, ¿y qué otras cosas se nos va a meter la IA en nuestra vida cotidiana que va a ser natural?
1: En todo.
2: Porque ya Google no va a existir más. O sea, como buscador de Google. Vas a buscarlo más en...
1: Porque te resume, te lo resume.
2: Sí. De hecho, ya Google te responde primero con la IA.
0: Ya estamos entrando en ese momento donde está presente en todo. Por ejemplo, como te digo, si jugás a un juego, no sé, igual, capaz justo la gente del copero no utiliza inteligencia artificial para hacerlo, pero creo que sí. Pero si jugás al copero, estás usando inteligencia artificial.
2: Claro.
0: Si...
1: Lavadito,
0: Lavadungui. No, para mí, ya está.
1: Está entre nosotros.
2: O sea, nuestros hijos van a... Total IA.
1: Y además ya se da cuenta en ese caso que sos medio tontolón, ¿o no? Si vos le preguntás 3 veces lo mismo. ¿Identifica personalidades?
0: A mí lo que me molesta es que es muy condescendiente con el usuario. Sí.
1: Pero Joaquín le atreve
0: pior. Yo le dije que no sea, pero igual.
1: Tratame mal si me tenés que tratar mal.
2: Después vuelve.
0: Sí, también es rarísimo pedirle a una herramienta que...
1: Que te trate mal.
0: Se justa conmigo. Es rarísimo. Le estás dando un valor
1: sí,
0: a la...
1: Sí, sí, terrible.
0: O sea, intentando quitarle humanidad, se la estás dando. Porque le estás diciendo que no sea de tal o cual manera.
1: Sí. No, y el audio...
2: Bueno, pedirle que te haga bullying. ¿Qué boludito que quiere esta vez? No, te puedes hablar
1: a ver,
2: esta palabra.
1: A ver, ¿con qué pelotude me viene?
2: Te la dije hace 10 días, tontito, ¿eh?
1: Viste que en audios hay gente que... Bueno, vos me lo contaste, que... Los audios son como hablar con un amigo.
2: La conversación.
1: Sí. La conversación.
2: La conversación.
1: La jerga,
2: ya es...
1: El léxico, todo es... No,
2: es fuerte, ¿eh? Porque es una... Y además es en acento argentino, o sea, ni siquiera acento español.
1: Sí, sí, sí.
0: Yo le pregunto en audio, pero porque es muy buena... ¿Viste? ¿Te acuerdas que ayer estábamos volviendo del fútbol y con el Google Maps yo no podía decirle la dirección de tu casa?
1: Sí. Sí.
0: Bueno, eso
1: momento.
0: Con inteligencia, con ChatGPT no pasa.
2: Claro.
0: O sea, ChatGPT vos le decís un párrafo completo y lo que te devuelve está bien hecho.
1: Bien hecho.
0: ChatGPT, por decir una inteligencia artificial.
2: Sí, sí, sí. Deben no, incorporar
0: nosotros tenemos muy asociado a que hablar en audio y que eso sea después algo que te devuelve escrito esté mal. O esté mal puesta las comas.
1: Mal interpretado.
0: Sí, en este caso funciona realmente mucho mejor.
1: Y bueno, amigos. Elección, reelección. Para mí es la misma mierda.

0: Bien, ya vamos
1: ayer,
0: a caer.
1: Ayer cuenta. ¿Qué? En el cine, Gaspar dice que una persona en la puerta le dice: ¿me puedo sacar una foto con vos, Cordera?
0: Cordera le dijo.
2: Pobre Gaspar, boludo. Él se lo confunden con otros pelados.
1: Sí, sacate, loco, le dijo. Sí, viste con la personalidad de Gaspar que retrae.
2: Tranquilísimo. Y bueno, sacate.
0: Es terrible que te confundan con un cancelado. Igual ya no. Porque, ¿qué haces? ¿Aclarás? Por más que sea un NN.
2: Sí, pero si se te viene encima y te dice...
0: No tiene que aclarar nada.
2: Sobre este y te quiere ver un cachetazo, le tenés
0: ahí,
2: que aclarar.
0: Ahí sí, pero yo no soy.
2: Yo no soy, me está confundiendo con otra persona.
1: El streamer colombiano Piquiña fue echado de su departamento por meter adentro un caballo. Así que armó su setup para streamear en la calle y casi lo afanan. ¿Qué? ¿Quién es Piquiña? No, ¿qué sé, es esto?
2: Están cansado del mundo, boludo.
3: El reto me pone.
1: Ah, mirá. ¿Ya?
2: Ya.
1: ¡Epa!
0: Uy.
1: Fuerte, Fuerte momento. Piquiña, casi te llevan puesto, Piquiña.
0: ¿Viste la mano? Mira, uy, cargadito, el seguridad.
3: Bueno, lo que no sabes es que estamos escoltados aquí, muchachos. Me pongan a inventar que aquí estamos con toda la escoltería.
0: No.
2: Vamos de nuevo.
1: ¿Te interesó?
0: Sí, boludo. El...
1: Estoy cansado, dijiste.
2: Del mundo.
0: Cansaduski, el seguridad.
2: ¿Qué iba a hacer? ¿Le iba a robar o le tiraba?
0: Mira cómo vuelve. Mira la manito.
3: Oye, se manqué.
2: Está bien.
1: Se manqué.
3: ¿Qué reto me pone?
2: Pero la pregunta que yo les hago es si este hombre iba a robar o a matar.
0: Para mí, robar. Esto es Colombia, además.
1: Yo creo que robar. ¿Pero qué se iba a robar? ¿Un monitor?
0: Algo. ¿Manoteas ahí una pantalla o coso?
1: No, yo creo que iba a golpear.
2: Porque es famoso el streamer.
1: Piquiña.
2: Evidentemente.
1: Lo sigo siempre. Se ríe Piquiña, ¿vale? Sí, no detuvo. No se baja del caballo y ni aunque vengan degollando.
0: ¿Hay un chip y barijo atrás?
1: Sí, un chip y barijo mezclado con sabiola.
0: Claro.
2: ¿Qué quería ese hombre? Me hace simplemente quería hacer la hora. Y lo estaban estigmatizando.
1: ¿Una foto? ¿Una foto, Piquiña?
2: Una foto, Piquiña. Soy fanático
1: de tuyo. No, pero una moto rápida que frena así de golpe. Se lo querían llevar puesto a Piquiña, boludo.
2: Piquiña también un poquito atrevido en salir a las calles de Medallo.
0: Ni siquiera en la vereda, sobre la calle inclusive.
1: Y vos decís que Piquiña fue... Ah, mirá.
2: ¿Afanaron a Piquiña?
1: ¿Se lo llevaron a Piquiña al final?
0: ¿Se lo secuestraron?
1: ¿Se están cogiendo a Piquiña?
0: Se está poniendo...
2: No, Piquiña es un...
1: Bueno, el stream de Piquiña.
2: Hizo jugar a gente de la calle.
1: Hizo de todo, Piquiña.
3: La verdad no tengo casa.
1: Buen stream, Piquiña.
2: Qué buen reel me vende Piquiña. Mirá, boludo.
0: Carrera.
1: Pero Piquiña
0: en chaclas él.
1: ¿Es amigo de Huescol?
2: Y andás a ver.
1: En Fifita se jugó Piquiña.
2: Sí. No, estamos hablando del stream de todos los tiempos, Hay que hacer uno...
0: Gigante venta de un stream,
1: Álvarez Thomas y la Croce, con el oso amenazando.
0: Sí.
1: Bancamos a Piquiña. Luca dice que no es IA.
2: No, por
1: no fue el último... Ah, ya lo hablamos, ¿no? Lo de Kirios.
2: Sí.
1: Ya lo hablamos. Porque hay cosas que quedaron... ¿Viste que Pepi va a pelear en... ¿Tiene una nueva pelea?
2: No vi.
1: Pepi confirmó pelea, que es muy importante. Porque esa pelea le puede dar abrir caja. Estaba leyendo Clean Caja. Lionel Pulgoso Messi está a detalle de convertirse en socio mayoritario de CD El DNS, Club de la Segunda de España.
0: Bien.
1: Que le puede...
2: ¿Vieron al este hombre de Black Eyed Peas que agarró el teléfono mientras daba el recital en Movistar Arena?
1: ¿Cómo?
0: ¿El cantante?
2: No sé si es el cantante, pero sí es uno importante de la banda.
0: ¿Qué hizo?
2: Estaba así...
1: Raro. Pero la flecha no está puesta.
2: Mira. Tan
0: la opinión es fuerte, ¿eh? ¿Opiniones?
1: La gorra viene con la flecha, ¿no? No es que está puesta. O sea, él se pone una gorra con una flecha arriba.
2: Para que lo mire,
0: claro. De plástico.
1: ¿No será parte de la puesta
2: cuenta,
1: en escena?
2: Boludo.
1: No es un sobreimpreso la.
0: No.
2: Me acabo de dar cuenta. No, pero es más grave todavía.
1: ¿O es a propósito? ¿Será parte de la coreografía?
2: Pero no veo a los Black Eyed Peas con ese nivel de...
0: Yo creo que viene de haber hecho, debe ser el recital claro. 72.
2: Sí, sí. Y ya Sudamérica, Sudamérica no genera, no despierta ninguna pasión. No.
1: Agarra el teléfono.
0: Es una, es impresentable. Es impresentable.
1: Chaqueta. Le banqué la chaqueta.
2: ¿Y la gorra? La ver, ¿el superaño de gorra no te lo pondría?
1: Mándame una, chabón.
2: Pero una, lo que pasa es que realmente llamas mucho la atención. Sí, ¿no? Boludo, nah, es el máximo narcisismo posible. Sí.
1: Como un no banqué a los Black Eyed Peas. Entonces, en este caso.
0: Los Black Eyed Peas yo no sabía que seguían juntos, de hecho.
1: Where is the porque no, se fue Fergie no debe estar.
0: No, Fergie no está, creo. Quedaron los chicos. ¿Qué?
2: Temazo.
0: Sí.
2: Es ese. Hit de la banda es ese.
0: No.
1: No.
0: People. No, el otro. El que estaba sonando recién.
4: Tonight's gonna be a good
1: ¿Eso Black Eyed Peas?
0: Sí.
1: I'm a ganga.
0: Este es un temazo igual, ¿eh?
2: Sí, agoto.
1: ¿Esto es Black Eyed Peas?
2: Sí.
1: Esto
0: es
2: Black
1: Eyed
0: Peas. Pero el otro es el mejor. Y hay uno que cantaba ella, que era un lento. Algo de las chicas no lloran, Girls Don't Cry, puede ser.
2: Y no sé,
0: que era uno que cantaba, o es de ella solista, porque capaz es de ella solista un tema solo, pero baladita.
2: ¿Cómo era? No me acuerdo. Seguro no que sé. La conozco, Joe.
0: Sí, seguro, pero.
1: ¿Ustedes escuchaban Black Eyed Peas?
0: No.
2: Esta. Sí, sí.
5: Porterix.
1: Pero Black Eyed Peas sin Fergie
2: es
1: no
2: como.
1: Existe. Entonces no pasa nada. En un momento no me acuerdo quién era. Yo fui a ver a Thundercat, a el Blue Note. Y no sé si él o alguien de su banda tocaba antes en Black Eyed Peas. Creo que el baterista, me había dicho Alexis que era el baterista de Black Eyed Peas. No me acuerdo quién era. Capaz ese hombre que estaba con el teléfono.
2: Capaz que era ese. No, no, porque este era el cantante, decían ahí.
1: Ah, estaba sentado con el teléfono.
2: Sí, es como si Gallagher abandonó. Bueno, lo capaz que lo hizo.
0: Yo pensé que era un músico que todos usaban la gorra con la flechita. Pero no es capaz que todos los músicos usaran una gorra con flechita, Haas. O era el cantante ese. Ah, mirá.
1: ¿Cuántas veces fuiste a ver a los Piojos?
2: Y más de 10 seguro.
1: Un montonazo.
2: Y lo que pasa es que iban a Bahía también. ¿Entendés? Había bandas que llegaban a Bahía y otras que no. Los Piojos llegaban.
0: ¿Vos? También, sí. Fue la banda con Divido, las dos bandas que más vi en mi vida. En el 2000 fui a todos los shows en la provincia de Buenos Aires. De los
1: en
0: Piojos.
1: El 2000 fui. Por eso en el.
0: Tandil, Olavarría.
1: Tenés presente en todos.
0: Esos, sí. Todos los de Capital fui también. Sí. Mar del Plata. De hecho, fue la única banda que fui a ver fuera de Capital.
2: Yo ponía mi guitarra a todas las entradas de Los Piojos que iba a ver.
1: ¿En serio?
2: Sí. Debe estar la de mi madre esa guitarra.
1: O sea que ambos dos es la banda que más siguieron.
0: Sí.
1: ¿Y fueron a ver juntos Piojos?
0: No, nos conocíamos.
2: Una vez fuimos a Luna Park juntos.
0: ¿A ver a los Piojos? Sí. ¿En qué año fue eso?
2: Y sí, hace muchos años, Juan.
1: ¿Miente?
2: No.
0: ¿Estás seguro que era
2: yo, boludo? ¿Cuántas veces mentí esa historia?
1: Genio.
0: Porque nosotros desde el 2005 nos conocemos. Básicamente, nos conocimos antes.
2: Estábamos en Perfil todavía.
0: Claro, 2005-2006.
2: Vamos con parejas, de hecho.
0: Yo con Tami y vos con...
2: Y con...
0: Melina, ¿era?
2: Con Melina.
0: Mira, salida de parejas a ver a los Piojos.
2: Rarísimo, pero increíble. Bueno, otra vez pensá que fue hace 20 años, ¿no? Son cosas que sucedieron hace 20 años.
0: Es increíble, realmente.
1: ¿Y no te acordás nada?
0: No me acuerdo de ese evento, boludo. ¿Era yo?
2: Yo lo confirmo, sí, estoy totalmente seguro, boludo. De hecho, tengo que tener la entrada.
1: ¿Algún recuerdo particular de esa noche?
2: Y él llegó al pogo en un momento y yo no.
1: ¿En serio?
2: Había personalidades ya marcadas. Había personalidades ya marcadas.
0: ¿Pero me voy con Tami o Tami se quedó con vos?
2: No me acuerdo.
0: ¿Recordás
2: ahí
0: eso?
2: Sí que no, ahí sí que no. Pero sí me acuerdo que en un momento del evento no estuvimos juntos.
0: Bien.
1: Bueno, entonces vamos a la pausa. Y enseguida le preguntan a Ciro a ver si recuerda a una dupla.
2: ¿Te acordás de que estaban ahí paraditos?
1: Uno que en un momento
2: tonto,
1: se fue.
2: Tonto y retón, cara de tonto y retón.
1: Ahora venimos con Ciro en par en la mano.
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1: Y ahí, pac, mirás
2: ah,
1: y...
2: Ah, mirá, o sea, cuando te desconcentrás de lo emocional, decís, claro. ¿Y dónde estábamos?
1: Viene bárbaro, sí, me pasa eso.
3: Y si la RAS vuelve rápido, sí, obviamente, ya está la
1: gimnasia. Sí, sí, me pasó, por ejemplo, a veces de los tramos en la lengua o en el, ¿cómo se llama? En el pasillo, digamos, que va por delante del escenario, que no me sale el nombre. A veces hasta el siguiente teleprompter
4: claro.
1: Hay 30 metros.
4: Y ahí, hay que llegar rapidito.
3: Y ahí sale un trotecito, ¿eh?
1: Sí, y a veces o paro en el medio y me hago el canchero y de repente me doy cuenta, uy, me quedo muy lejos. Y ahí pongo el micrófono a la gente.
3: Excelente recurso.
4: Bueno, en la construcción de cuando estás en un recital, ya tienes la lista de temas definida y eso, pero por ejemplo, si pasa que estás sintiendo que emocionalmente se está cayendo la cosa, ¿son de cambiar temas o adelantar uno, sos de eso, o se rigen a lo que ya habían predestinado?
1: Creo que un poco por la experiencia al hacer las listas de temas y a la vez por lo que es nuestro público, no pasa mucho.
4: Claro.
1: Pero puede pasar. A veces uno quiere, bueno, voy a hacer este tema viejo que no tocamos nunca, que me dijeron, que piden, y de repente viene después de un tema lento, ponele, bla, bla, y lo sentís un poquito. Y capaz que sí, traigo un tema más del final ahí para pum.
4: Levantar. Para levantar un poco.
1: Sí, sí. Puede pasar y lo cambio y aviso. O a veces no estoy bien, del todo bien de la voz. Y viene un tema muy exigido y entonces agarro uno más fácil y dejo el exigido para después, si mejora la cosa, digamos.
2: ¿Te acordás la primera vez que te subiste a un escenario y dijiste...
3: Me gusta.
2: Quiero hacer esto.
1: Me gusta.
2: Ahí la mi vida.
1: No dije eso, pero que sentí una cosa muy extraña fue en quinto grado, que hice John Travolta, como lo he contado unas cuantas veces, y sentí el aplauso. O sea, sentí un aplauso que además era muy fuerte porque era época de los militares, y hacer de John Travolta, moviendo la pelvis claro. Y todo eso era como una cosa rara, no hacer de San Martín, no hacer claro. De Belgrano. Y que la directora me decía, conténgase Martínez, me decía en los ensayos, yo tenía 10 años. Y movía la pelvis y ahí hacía los movimientos de...
2: ¿De gris?
1: De fiebre sábado por la noche. Y ahí sentí un aplauso que fue una sensación muy extraña, un sonido muy extraño. Y después, bueno, en quinto año, en el Rivadavia, en la escuela... medio con el centro de estudiantes que armé la fiesta de primavera y ahí hice una imitación de Mick Jagger que estaba en la época de Just Another Night, que el solista, y entonces pedí a todos las aulas, las divisiones que trajeran globos y entonces tiramos globos como la película de los Stones, estiramos todos globos desde arriba en el acto. Y bueno, me di el gusto de hacer... O sea, hubo un montón de números, ¿no? Claro. Amigos que recitaban poemas, todo muy bizarro.
2: Pero vos
1: muy bizarro.
2: Vos querés Mick.
1: Y yo me di el gusto de hacer de Mick Jagger y moverle el culo a la directora.
4: Claro.
1: Y también estuvo bueno, estuvo lindo. Bueno, fueron experiencias así. Y después, bueno, yo qué sé, tenía unos conocidos que de Hurlingham que tocaban... Y una vez fui a un show de ellos en una escuela que fue un descontrol y de repente y cantaba una chica. Y para otra vuelta, falta la chica, no la tienen y me contactan. Yo en algún ensayo había cantado a algo. Cantaba temas de rock and roll, de Chuck Berry, cosas así. Y entonces digo, bueno, voy, imaginándome esa fiesta, ¿no? Un descontrol. Y llegamos y habían 8. En un living.
2: Creías que era la fiesta de Volver al Futuro. La fiesta de Volver al Futuro y...
1: Eran 8 en un en San Isidro, en la orquesta. 8 sentados en un living.
4: Ay.
1: Y bueno, y canté igual. Que yo.
2: No era lo que creía.
1: Esa
2: pero
1: fue bueno. Las primeras experiencias, digamos. Y después, bueno, hice una obra de teatro con un amigo que hicimos así en base a improvisaciones. Una obra de teatro y ahí cantaba el blues del traje gris, porque lo hice con Tian Brass, con quien compusimos el tema. Y bueno, cantaba eso en el teatro, después canté un blues un tipo me vio ahí, que era un personaje, se llamaba Claudio Nadie, director de teatro, por una obra que era una locura. Entonces cantaba un tema ahí. Y esas fueron las primeras experiencias, digamos. Pero a mí me copaba mucho los Stones y me copaba una... O sea, estaba haciendo algo de teatro, pero lo que quería era cantar. Sentía que era algo más, como más puro y más del momento, ¿no? El teatro, uno hace un personaje y se dirige en general a otro.
2: Claro.
1: Acá era hablarle a la gente.
2: Frontman, algo de...
1: Sí, bueno, y así que fue... Que...
2: ¿Pero de los Stones te cautivaba más Mick Jagger o el sonido?
1: Y todo.
2: Era medio todo.
1: Sí. O sea, me acuerdo que fuimos una vacación de invierno al departamento de un amigo ahí en el sur de Mar del Plata y me río porque es muy gracioso. O sea, era, viste, esas vacaciones, 15 años, 16 años. Comíamos una vez por día y era un tenedor libre. Todas esas historias. Y alguien llevó un cassette de Rescate Emotivo.
2: Sí.
1: Eso sería año 83 y Rescate Emotivo es por ahí, esos años. Bueno, lo escuché, empecé a escuchar los Stones y yo venía a escuchar los Beatles y me flasheó la cosa rítmica, como desacompasada, desprolija. Y eso me encantó. Y después lo vimos en un videobar de Ramos Mejía, que yo le dije a mis amigos, qué bueno estar ahí. Y ellos me dijeron, sí, eso es, debe ser el Madison Square Garden. Y yo dije, no, y yo pensaba, no, estar ahí en el escenario.
2: Mirá.
1: Sí. Y después cuando lo vi a Mick Jagger en una fiesta acá... Sí. Me olvidé de decirle eso. Me hubiera gustado contarle que me había dedicado un poco por ese video.
4: Mirá.
3: ¿Pero tuviste la oportunidad? O sea, ¿lo saludaste y hablaste?
1: Sí, no, lo saludé, hablé, le dije que me había dedicado esto mucho por él.
3: ¿Y bien él o...?
1: Ah, bien. Estaban más interesados las chicas.
3: Sí, pues yo te hablo.
2: Una vez te vi contar la anécdota.
1: Sí, mi hija me contaba, papá, está Mick Jagger acá y me está preguntando cómo me llamo y que por qué, que él es el origen de mi nombre. Y digo, qué chanta que él. Digo, te llamás Katia, es más común, digo, afuera. Y de dónde viene mi nombre, me pregunta y bla, bla. Y ella estaba con 3 o 4 amigas y en la casa de Gastaldi. Y bueno, fui ahí, me dice, vení, yo te voy a encontrar. No, están todas las cámaras afuera, digo, reboto en la puerta. Y...
3: Era terrible.
4: Pero es increíble igual.
1: Encima justo esa semana había rebotado Paul McCartney en una fiesta de un rapero o algo así.
3: Llegaba y
2: era, era tu turno en Argentina.
1: Turno. Y mi hija le dijo, uno de seguridad, le dijo, va a venir una persona muy importante, hay que hacerlo entrar rápido. Y le cambió el chip al tipo.
4: Claro.
1: Abrió la puerta, ¡frum! Me mandaron para adentro Gastaldi y me miró como diciendo, ¿quién es este? Nada, y después, bueno, estaba ahí Mick hablando con ellas y, nada, en un momento mi hija me llamó, estuve hablando ahí un poco. Me preguntó, yo le dije, yo estoy tocando antes que vos. Muy bueno, me dice, escucho la gente, no sé qué, ¿cómo le estás pasando? Bien, le conté que había tocado con los Piojos antes también. Y, bueno, el siguiente show... Es que él dijo, muchas gracias al Zero.
3: Ah, claro, ese es todo.
1: Y ahí le pedí que me firme una armónica. Cosas locas.
2: ¿Escuchaste el último disco? Salió hace poco de Stones.
1: No lo escuché.
3: Eso te iba a preguntar, ¿seguís revisando música de toda tu vida o dejás que vaya para otro género ya a esta altura?
1: Siempre dejé que fuera para donde me gustaba, algo que escuchaba. Pero digamos que los Stones siempre escucho, pero capaz más en la época de los 70. A partir de un momento es como que, no sé, que no me impactaron como antes.
4: Claro. Claro.
1: Sí, verlos en vivo, tema, por ejemplo, Saint of Me, temas así que me parecen perlas, maravillosas. Siempre tienen muy buenos temas. Claro. Pero, qué sé yo, habré cambiado yo o no sé, pero no me es lo mismo que antes que me sabía todos los órdenes de los temas y todas esas cosas, ¿no?
4: ¿Y estás abierto a bandas nuevas, a escuchar bandas nuevas o sos más clásico?
1: No, pero no estoy investigando, no estoy buscando, digamos.
4: Claro.
1: Y de repente escucho algo que me copa y capaz que es del 70 y pico o no sé, son cosas que voy descubriendo que a veces, viste, te tira Spotify.
4: Sí.
1: Y me copa, claro, y me copa algo y lo guardo, pero escucho bastante como que me cope, que ya conozco ese estilo, J.J. Cale, Clap

0: Boston, con sí. JJ Cale, Al Green, por ejemplo.
1: ¿Toda afuera de Argentina? ¿Hay algo también que te guste o sí, más
0: sí,
1: afuera?
0: Sí, sí. Y bueno, escucho de repente Divididos, Sumo, cada tanto escucho. Rada, Viejo.
1: Mirá.
0: Bueno, a mi hija.
2: ¿Pero te subís al auto y pones música? ¿O
0: sí, no, sí.
3: ¿O AM?
0: No, las dos. Cualquier cosa.
2: Un Longobardi,
0: claro. No, sabes que también pongo podcast, por claro, ejemplo. Bien. Me voy a veces, me voy manejando hasta Bariloche y pongo podcast.
2: ¿Te vas manejando hasta Bariloche?
0: Sí, 16 horas.
3: Fuerte. No, ¿y parás, obviamente?
0: Sí, paro a cargar nafta. Generalmente llevo algún sándwich milanesa hecho.
1: Bien.
0: Y alguna cosa así, un Red Bull puede ser.
1: Claro.
0: Esto se escucha si lo dejo
3: sí,
0: así.
3: ¿Y solo?
2: Creo que sí.
3: ¿Esta experiencia solo?
0: La he hecho solo y a veces acompañado, pero en general solo es una experiencia religiosa.
3: Introspectiva, introspectiva.
0: Sí, sí, sí, es muy sí, loca, sí. Porque de repente te das cuenta, estás 16 horas
1: en tu cabeza, teléfono, metido en tu cabeza,
0: escuchando
1: además,
0: podcast, ponele, o música, sin que nadie interrumpa. Es maravilloso, es como volver a antes, ¿no?
1: Claro.
0: Una vez dejé un celular a arreglar en un lugar y salí y me sentía que estaba de vacaciones. Y esta experiencia de escuchar podcast y vas muy concentrado en la ruta y llegué incluso a Bariloche, vi unos amigos y me fui a la casa, les quedaba algo de asado, piqué algo pero y seguí ahí, o sea, no estaba nada cansado. Me sorprende a mí mismo,
1: claro.
0: Pero está bueno.
3: ¿Cuál es el mejor show que viste en tu vida?
0: Iggy Pop, en Obras, hace muchos años. Eric Clapton, la primera vez que vino, creo que fue en River.
3: O en Vélez, no me acuerdo.
0: O Vélez, o River.
3: En River mira la hora él. Yo es lo único recuerdo que tengo del de River es que en un momento hace ¡tac! Y me quedan 5 minutos.
0: No, fue uno que que duró un montón y que le dejó hacer solos a todos los músicos y que se había copado con una chica que era como adicionista en Puerto Madero, que después volvió porque ella decía, no, yo no puedo salir sin vos si no te conocen mis viejos. Entonces fue a conocer a los padres, Eric Clapton.
2: Estaba
0: full.
3: Enamorado.
0: Y se ve que, pero yo quiero lograr la comodidad total. Esto no se estira, ¿no?
4: Para arriba es
3: ya, máximo, vos, claro, uno de mano, si no demole uno de mano.
4: Ahí, este es el máximo para arriba.
2: O mano, finalmente. ¿No? ¿Eh? Conferencia de prensa maradoniana. Sí, sí, así, sí.
3: Falta la mano. Sí, sí.
0: Es que la silla está buena, pero no se puede usar.
3: No,
0: es una contradicción.
2: Ahí te trae, mira.
0: ¿Y qué estábamos hablando?
2: Eric Clapton fue a conocer a sus suegros.
0: Ah, sus suegros. Y bueno, muy bueno, ese show fue tremendo, ese fue un gran show, y yo creo el último de los Stones que hicimos de teloneros con los persas en La Plata, que tocaron, por ejemplo, Can You Hear Me Knocking,
3: sí,
0: y fue rock and roll, o sea, porque hubo un show de una avenida de los Stones, creo que vinieron 4 veces, puede ser.
3: ¿Usted fue un telonero antes de esa vez?
0: Claro,
3: ¿o no?
0: Con los Piojos, creo que 2006.
3: Con Lluvia.
2: Yo fui ahí, con 2005.
0: Lluvia, sí, fue 2 veces ese tema.
2: Hicieron River 2006-2007, que tenía puesta la camiseta de Argentina del Mundial, me acuerdo. Y la primera es Bridge to Babylon, de ellos en Argentina, si no me equivoco.
0: Hubo una que Guy Richards en todos los shows iba y tocaba el piano y el pianista, el tecladista hacía... ¡Ah! Y entonces eso, y mucha parafernalia, ¿viste? Demasiada.
2: Claro.
0: En comparación con este de La Plata fue...
2: Sí, de La Plata estuvo buenísimo.
0: Pelando, ¿viste? Muy bueno, me encantó. Ese me pareció un gran show. Iggy Pop, Eric Clapton, ese show donde los tipos hacían solos y era la primera vez y estaba ese el mito famoso de Clapton is God. Y vos sabés que la gente se fue... Nos fuimos todos en silencio. Era como haber visto a Dios.
1: Claro, o sea, no había nada para decir.
0: Era impresionante. O sea, los tipos hacían solo el batero, después el percusionista, que era un pelado, Ray Cooper, creo que se llama, Cooper o Cooder. No, Ray Cooder es otro. Cooper, me parece. El bajista, que si no me equivoco era sudafricano, o era el actual bajista de los Stones. un monstruo atrás del otro y él arrancaba último. Claro. Del fondo del escenario venía caminando así con la mano izquierda, venía tocando y se venía acercando. Y, oh, una cosa increíble, increíble. Después, bueno, vi a Sumo en obras. No sé si fue el mejor, no fue uno de los mejores shows que vi, pero Luca...
3: Fue una experiencia,
0: Sí, Luca era una cosa única. O sea, era lo más de lo más magnético que vi. Después, a ver qué... Bueno, vi Prince, fui plomo de Prince y de In Excess.
3: Bien.
1: ¿Cómo era Prince cuando antes del escenario, antes del show?
0: Yo subí cosas al escenario y después estuve en la fosa, en el medio así, cuando él saludaba, me miraba. Y yo lo miraba así. Y yo decía, no está contento este.
2: Mirá.
0: No está contento.
1: ¿Y por qué?
0: Y se fue a los dos minutos más de lo que tenía por contrato.
1: O sea que no
0: estaba contento.
1: No le había pasado bien.
0: No estaba contento. Y... cantaba estribillos muy largos en inglés y nadie los cantaba.
1: Claro.
0: O sea, era complicado. Pero un monstruo lo que veías. Además de que arrancó, no sé si era el baterista, después cantó una mina y después apareció él y cantó un tema y después un largo solo de no sé quién. O sea, terminó él 20 minutos arriba del escenario. Infernal. Ah. Es un monstruo único, increíble. Pero fue poquito. In Excess, muy bueno, el cantante era espectacular. Lamento que no fuera más rockera la propuesta.
1: Claro.
0: Era un tipo que tenía mucho resto para hacerlo más, no tan pop.
1: Sí. Claro.
0: Y tenía una mezcla de Morrison con Jagger en la voz. Él hace, de hecho, canta en un disco de una sinfónica temas de los Stones y canta y parece Mick Jagger. Después... No me acuerdo ahora, después seguro voy a putear que me olvide. Mirá. Pero después, bueno vi Riff al costado del escenario en Cosquín, eso me gustó mucho. Ver
3: mucho.
0: Temas como sea rock o todos esos temas que es un tanque de guerra avanzando a toda velocidad. Vi a Iggy Pop ahora en el Movistar. Es lindo.
2: Un buen momento.
0: Te das cuenta todo lo que fue el tipo.
2: Claro.
0: Pero comparado con el monstruo que era cuando venía a obras, es otra cosa.
2: Pero tu héroe máximo de rock es Jagger.
0: A ver. No sé si diría héroe, pero... referencia muchas veces en muchas cosas, una sí. O sea, cuando uno se dedica a algo, viste, como que tener referentes, y hay cosas que vos ves que los Stones van haciendo y por las que pasan, como también lo fueron en muchos sentidos los Redondos, por ejemplo. Y al principio de los Piojos, las referencias para componer, o lo que escuchábamos, lo que tirábamos, también tenía más que ver, de repente, cosas con Sumo, cosas así, más, no sé, psicodélicas, por decir de alguna manera.
1: Claro.
0: O cosas del show también.
2: ¿El juego de la onomatopeya es Luca?
0: Puede ser, punch, papá, güey. Puede ser algo de eso. Puede ser también que en mi casa se escuchaba mucho jazz. Soppy Nuts.
3: Uy, sí.
0: Todas esas cosas. Se escuchaba jazz y el scat o el afichera. Es como algo que para mí era algo más de la música que capaz a otra gente le llama la atención. Y a veces, muchas veces yo zapaba cosas que después, cuando a partir de ahí, y lo escuchaba Alfredo Todd.
3: Y decía,
0: pará, eso que haces al final, no, tráelo acá, vete en boom.
1: Claro.
0: Lo cantaba al final. Cosas así, lo decía al final del tema, no, esto al principio, bueno, no, pero vos solo, no como yo solo, no. Cosas así, digo.
3: Y después te quiero preguntar por Toto y el Negro, perdón, pero nosotros el otro día recordábamos muchos recitales y estaba la historia de Toto y el Negro,
2: Que vos, hay varias versiones.
3: Hay muchas versiones, porque lo recordábamos en Muévelo, pero
0: fueron pasando los años y Toto...

0: Sobre todo se fue dedicando a la lectura más que al candombe.
1: ¿Ellos qué? ¿Dónde surge el personaje Toto y el Negro?
0: Toto y el Negro son dos amigos asistentes del barrio de Villa Bosch y de caseros que entraron a laburar en la banda desde el principio. Y entonces bailaban murga y cuando llegaba el momento de... Sabían un par de pasos de murga, claro. con estilo.
1: Vos lo hacés pasar a cena.
2: Sí, era parte del show en un momento.
0: Era parte del show, con estilo, con gracia. Y mi primo, después que entró un poco después, mi primo ya bailaba en una murga de Mar del Plata. Entonces es el que más piruetas hace. Pero no quiero desmerecer para nada
1: a Toto y el Negro.
3: Claro, no quiero desmeritar a...
0: Toto hacía siempre un pasito que bajaba y tocaba el pie, cosa que ahora parece que le debe significar como hacer una triple mortal. Nunca más subió, pero el Negro de vez en cuando sube, el Negro con su gracia innata. Y bueno, Martín también sigue siendo.
1: Pero vos le ibas dando, eso, le ibas dando cada vez más tiempo de Toto y el Negro, Toto y el Negro, el Negro y Toto después hacía.
2: Te quedabas en el Negro.
1: No, el Negro y el Negro.
2: El Negro.
0: Y el Negro, bueno, está ahora con los persas, tuvo labura también en filmaciones. De hecho, más de una vez lo invité a cantar un tango de los persas, que es el tango del diablo, porque le gusta cantar también. Y un par de veces subió a cantar, incluso no sé si en Vélez, no sé si una vez. Lo hice así medio improvisadamente. Mirá como me brillan las pupilas.
1: No, este monitor sale un poquito más oscuro, más rojo.
2: Y parece que somos rojos todos. Pero
1: este
2: no,
1: plano.
2: No,
3: tenés los ojos de Darín, finalmente.
1: Sí, tenés. Sí.
0: No, que trae que tengo lentes intraoculares.
3: ¿Qué? Ah, mirá, el otro día Mario dijo que se iba a poner eso, ¿no?
0: Sí.
3: Es como lente de contacto, pero adentro, más. Sí.
0: Es como un...
3: Se terminó el partido.
0: Sí. Saldívar, que es un genio de eso y que es fan, un flaco, dijo, no, vos vení. Yo le conté, vení, yo te espero. Y en 6 minutos de una... A ver, da un poquito de cagazo. Pero no pasa nada, son 6 minutos.
1: ¿Pero te duele, te llega a doler o estás anestesiado?
0: Estás recontra anestesiado. Es un poco como, ¿viste la naranja mecánica?
2: Sí.
0: Es así.
2: El momento del cine.
1: No, claro.
0: Y te ponen gotitas y vos ves la cosa que brilla, que viene.
3: Ah.
1: Pero mejora tu vista en un 85%.
0: No, increíble. Increíble.
2: Es un mundo nuevo.
0: Se dice una molestia, ¿no? Que duele. Porque además tenés tener la pupila dilatada, entonces no ves bien. Pero sentís una cosa que se metió ahí, que es como si te clavaran un poco una uña acá en la cara. No. Es una molestia. Y es peor pensarlo que vivirlo.
2: Claro.
0: Y en 6 minutos, una cosa así, después ves realmente...
1: Ves a la gente a la cara en los recitales.
0: Todo, claro, las banderas. Es increíble. Yo salí y vi un edificio en la otra cuadra, en la terraza veía. Un tipo en la ventana, o sea, no lo podía... No, yo no veía la chapa del auto de adelante.
2: Antes, en los recitales te estaba empezando a pasar antes de eso que un tipo en las banderas no podías leer lo que...
1: Ya, de memoria, ver a Satay.
3: Debe haber...
2: Tirabas, claro.
0: Ah, o agarraba la cámara y ponía el zoom y...
1: Ah, es verdad.
0: Decía así. Pero no sé, un flash. No, y a veces, me acordé porque a veces da un ángulo en donde se ve a través del coso y ves un...
3: Hay un Terminator.
0: Sí. Una vez salí con una chica hace muchos años y... Estábamos tomando algo y de repente me mira y le veo eso adentro del ojo. O sea, le veo. Y me paré. ¿Qué dije?
2: Es un cyborg.
0: ¿Ves una? Y bueno, en un momento me animé y le digo, escúchame,
1: ¿qué carajo te pasa en el ojo, nena?
0: Y era algo bastante nuevo eso en ese momento. Y es una lente intraocular.
3: En un momento usabas muchas camisetas de fútbol.
0: Sí.
3: ¿Seguís coleccionando camisetas y demás? Yo quise toda la vida tener la camiseta del Chelsea. Porque vos usabas la camiseta del Chelsea, creo que es en Canción de Cuna, si no me equivoco. Ese es como mi Ciro, ¿entendés? Si fuera mi muñeco.
0: Ah, bueno. Es la rayada, ¿no es cierto? Es la suplente,
3: la celeste,
0: ¿no es?
3: Puede ser también. No, pero creo que es la celeste. Vos tocando el piano.
0: Sí. Empecé a coleccionar y me empezaron a mandar de regalo. Me mandaba un amigo alemán, me mandaba camiseta de Alemania con el 27, me mandaban jugadores, me daban jugadores, capaz que lo...
3: Mira, acá está. Esta camiseta quería tener.
1: Camisetón, por favor.
0: Mirá vos.
3: Momentazo. ¿Esto es? ¿Te acordás qué lugar será?
1: Vélez.
0: Vélez o River. River, ¿no es? River, me parece.
3: ¿Pero seguís teniendo camisetas?
0: Sí. Sí, pero medio, me parece, las colecciones en general son un fastidio. O sea, se convierten en un juntadero de tierra o ocupando espacios terrible, ¿viste? Justamente Davo tiene un cuarto lleno y después te tenés que comprar una casa. Sí, porque, claro. El otro, Pedro Alfonso, colecciona también y no se termina nunca. El Pupi Zanetti tiene, bueno, su museo. Que le regalé un pantalón de los Piojos que usaba al principio, hace poco. Pero es algo que no terminás nunca, ¿viste? Y encima, como es

0: hace poco. Y pero es algo que no terminas nunca, ¿viste? Y encima, como es ahora el negocio, que, o sea, fabrican camisetas. Sí,
1: permanentemente retro también. ¿Sos acumulador de cosas?
0: No, por eso empecé un poco con las camisetas. Pero no, en algún momento ralladores de queso.
2: ¿Qué?
0: Pues ollas.
1: Un hombre de cocina, un hombre de la cocina.
0: No, porque no cocino mucho, pero me gustan los bazares.
2: ¿Vasos también?
0: Y platos de vez en cuando.
3: Bueno, un hombre de tuppers.
1: Un hombre de tupper, güey.
0: Me gustan ahora los de vidrio.
3: Los de vidrio, ¿sabes? Sí.
2: Pero para vasos, platos, digo.
0: Sí.
2: ¿Qué tipo de platos te conmueven?
0: Bueno, los últimos que compré fueron unos así como tipo antiguos.
2: Sí.
0: Como con un motivo como campestre.
2: Sí.
0: Muy tranqui. Como antiguos.
1: Claro, vajilla retro, medio retro.
0: Sí, sí, con un borde amarillo. Me gusta el amarillo en esas cosas.
2: Y el plato siempre tiene que ser circular. Nunca estas cosas de plato cuadrado.
0: No me gusta. O con bordes hechos con cerámica.
3: Plato de repulgue.
2: Sin pelotudeo.
0: No me gusta. Me gustan los bazares chinos, pregunta. bazares. Una vez fui a, me hizo acordar que fui al chino y dejé una mochila, venía con los piojos de una gira y tenía plata en la mochila, tenía euros y tenía pesos de antes y tenía cosas. Y fui, y viste cuando te hacen dejarlo en un locker, fui a comprar una cerveza, medio apurado, hace bastante. Y bueno, me fui a mi casa. Como decirte, 2 meses después, digo, uy. Entonces me fui al chino, eso fue en un chino de Villa del Parque.
2: Sí.
0: Y yo me fui al chino, un chino en Ciudad Jardín, en Palomar. Y decía, no, pero acá estaban los locos, estaba el locker. No, sí. Acá no, locker, no. Digo, mochila.
1: Qué desastre.
0: Hasta que me di cuenta, bueno, y estaba la china, el chino me mandó con la china. Y estaba muy enojada la China y medio aterrorizados.
1: ¿Y porque por qué? ¿Por bomba?
0: No, y además de que esto, viste, nos van a culpar de robo.
3: Claro, polo, claro.
0: Tenía también un minidisc, que era algo raro. Me acuerdo ahora. Un
3: ¿y recuperaste?
0: Todo estaba impecable. Mira, está China. Todo.
3: ¿Seguridad china?
0: Sí.
1: ¿Y te suceden esas cosas de olvidarte cosas?
0: Sí,
1: Te veo con la dicha.
0: Una vez, una recaudación... Me la dejé en el auto, en el coso de
1: la guantera.
0: No, en el baúl, viste, abajo de la alfombra.
3: Sí, sí. En donde está la rueda de auxilio.
0: Sí.
3: Ah, porque lo habías escondido como diciendo, a mí no me van a cagar, a mí no me van a...
2: No, por la duda.
0: Cobré, pum, lo puse ahí y me olvidé. Y habré mandado a lavar el auto.
2: ¡No!
3: Y alguien tenía un obra dando vuelta por ahí.
0: Y un día
1: qué terrible.
3: ¿Cuál es el mejor tatuaje de piojos que viste en tu vida?
0: Me impactan esos, por ejemplo, que van toda la espalda. Un pibe en el sur, en Bariloche, lo vi, que no me acuerdo el nombre, que me parece no era de Bariloche, pero lo vi ahí, que tenía piojo por piojo todos. Ya se le complicaba después. Si había un par más, le iba a doler el tatuaje. Pero le llegaba hasta el coxis. Esos están buenos y no sé, eso es lo que recuerdo.
1: Te pregunto
0: después uno que me impactó, que no es de un piojo. Resulta que una vez viene un flaco que no sé si era en Formosa o dónde, y le dice a Pocho, al manager, le dice: Pocho, por favor, quiero conocer a Ciro. Bueno, qué sé yo, está acá en el hotel. No, pero quiero conocer. Bueno, pero sí, yo te voy a... Pero dale, por favor, si me lo presentás, yo me tatúo tu cara. Le
2: ¡no!
0: No, pero bueno, no sé qué. Y Formosa era.
1: Corrientes.
0: Bueno, y nada, lo conocí al flaco, charlamos, me saqué una foto, bla, bla. Y cuando volvemos a ir,
1: aparece
0: viene el flaco con
1: pocho,
0: la cara
2: con el
0: de
2: pocho. En el pecho, tengo el pocho en el pecho.
0: En la espalda. Un pochazo.
1: buen tamaño.
0: El pocho tenía el pelo largo, entonces da un Jesús, ¿viste?
2: Claro.
0: Entonces podía decir que era Jesús, qué sé yo. Como le dijo, ¿cómo se llama? El Sandoná, el chino Sandoná.

0: cuando vinieron varios de Vélez, estábamos grabando, creo que Tercer Arco.
1: Y Sandra, que hablaba con la voz. Sí.
0: ¿Y les digo qué sé? No conocía, ¿viste? Los otros, claro, de Vélez conocían.
2: El Negro Gómez.
0: Claro, claro. El Rifle.
3: Pandolfi, claro.
0: Y entonces decía Pacha Cardoso, decía que yo soy cantante. ¿Y vos qué sos, Jesús? Le decía. ¿Qué tocamos? Jesús, Jesús.
3: Se iba a Sandoner, un jugador re violento.
2: Sí, es que tira esa voz, no, yo no me acordaba.
0: Teníamos un arquito que puteábamos cuando había que ir a grabar porque estábamos metidos en un campeonato de penales. Y era, dale, vení vos. Pará, no, dale, dale. Y entonces estábamos ahí afuera con el arquito y llega este Sandoná y dice, déjame que pateo. Y le pateó
2: arrancó la cabeza.
0: Uy, no sabés, pobre el que estaba atajando.
2: Te pregunto por un video histórico de internet que es vos con Juanse, la anécdota que cuenta. Sí. Que es en pandemia encima, para darle un contexto encima.
0: Sí. No, yo habíamos jugado al fútbol en un equipo que había, que era de artistas, de músicos, periodistas, y a mí no me caía muy bien Juanse porque por sus declaraciones sobre los Stones,
2: sí, sí, mismo, claro,
0: polémicas, y bueno, y ahí es donde lo conozco, y ahí me cae muy bien. Él me dice, ¿me puedo sentar a acompañarte? Yo estaba comiendo, sí, le digo, y empezamos a hablar.
2: ¿Y ahí advertiste su faceta cómica?
0: Claro, claro. Y ahí empecé a ver que era gracioso. Y cuando termina el ciclo ese año del entrenamiento, pedíamos unos sándwiches, no me acuerdo, y unas birras. Y empezamos a tomar birra. Y en un momento empezamos a contar anécdotas, todos sacaron risa. Y en un momento empezó a contar Juanse. Y a mí me había contado un par, entonces, bueno. Y después una vuelta fuimos a Cosquín. Y me invita a un asado Nalbandián. Entonces vamos toda la banda y digo, escúchame, le digo a Juanse que venga, sí, sí, como vos quieras. Y también, bueno, yo lo fogoneaba.
2: Vos, Fantino con Everudeño.
3: Claro, ¿qué?
0: Y bueno, y todo el mundo llorando de risa. Y después cuando vino la pandemia, que empecé a hacer los vivos, me acordé, digo, che, escúchame, te da.
3: Mi dupla cómica.
0: Claro, entonces bueno. Y...
2: Espectacular.
3: ¿Vos en las reuniones sos protagonista o más perfil bajo? En las reuniones de amigos,
0: ponele. No, soy un poco y un poco. Me gusta escuchar y, por ejemplo, tengo un amigo, Marianito, que debe ser de los tipos más graciosos que conocí. Y no tiene sentido.
3: Cuando está él, no tiene sentido.
0: O sea, cuenta algo y hay una anécdota que tiene que ver y la cuento y nos cagamos risa. Pero me doy cuenta de digamos, quién es más gracioso. y no, a veces sí, o estoy inspirado y hablo y cuento historias, pero si no, capaz que no hablo en toda la noche, no sé, no.
3: ¿Y las 16 horas a Bariloche?
0: Conozco claro. Músicos que hablan que no se puede creer.
2: Claro, ¿sí? Autorreferencia, es anécdota.
0: Es una característica.
3: Por eso, es un patrón.
0: No se puede creer. No metés bocado. Yo digo, hay que juntarlos de a dos para que se cancelen, ¿viste?
2: Y con el paso de los años se va a acentuar eso, además.
0: Sí, sí.
2: Qué
0: sí.
3: Y se debe aceptar también la impaciencia del otro lado. Y también sí, con el paso de los años. O ya sabes a dónde
0: veces
3: vas.
0: Te preparás, vas, pero bueno.
3: Algo que hemos hablado en este programa, no sé cómo lo ves vos. Siento que hay una juventud muy joven, tipo chico de 15, 16 años, que vuelven a tener como su sonido al rock. Siento como un el ejemplo es Mastantuono que escucha rock. ¿Se entiende? Esa generación de pibes muy jóvenes que ya no el boom de lo urbano y qué sé yo realmente pasó, siento que quedó como un lugar vacante y de alguna manera lo vuelve a ocupar el rock como sonido, ¿no? Incluso como sí. Movimiento, si se quiere. ¿Por qué crees que puede llegar a suceder eso?
0: Me parece que hay cosas que realmente tienen que ver con modas y, por supuesto, dejan algo queda, pero tiene que ver con momentos. Después de esta vuelta del rock habrá otra cosa y siempre va a ser así. Pero creo que el rock tiene en base a, digamos, la melodía, la letra, el tema de los instrumentos, el amor por los instrumentos, por la música, el esfuerzo, la experiencia colectiva de juntarse 4, 5 y descubrir la magia que es que algo suene entre 4 y 5.
3: Sí, sí, sí.
0: Y sumado a que ponele que esos pibes dicen, o sea, a mí me pasa con algo de la música urbana y todo eso que...

0: me parece que hay cosas interesantes desde el sonido y todo, pero es muy difícil quedarse con una melodía, sí, cantar una melodía, es decir, cantame un tema de tal. O sea, sí, sí, es difícil. Sí, sí. Y yo creo que la melodía acompaña al ser humano, sí, desde que existimos.
1: Decís, sí, que el sonido se había volcado un poco mucho sobre el ritmo y había, exacto, perdido melodía.
0: Sí, como el origen quizá de la música.
2: Claro.
0: Pero con poca melodía, o sin melodía, sin armonía. Y entonces, ¿qué pasa? Si vos decís, me gusta ahora escuchar alguien que con una guitarra hace algo, hace una armonía, canta una melodía y dice algo en la letra, eso, tenés para escuchar los nuevos grupos que están surgiendo, que van apareciendo, o que están, pero además tenés la alegría inmensa de
1: tener
0: poder ir para atrás todo lo que quieras. O sea, me pasa con mi hijo,
1: claro,
0: que en un momento era todo, era música urbana, y en un momento se copó con los Beatles.
1: ¿Y ahora?
0: Y se copó con los Piojos.
1: Ya.
0: Y empezó, y se copó con Charlie, y empezó, claro, a escuchar todo lo de Charlie, Spinetta, y a mí me encanta, o sea, me parece maravilloso. Y a la vez va descubriendo él gente de su generación que va conociendo, porque tenía una amiga que no sabía quién era Mick Jagger.
2: Claro.
0: Entonces, pero ahora va, viste, esa gente, y me parece que además tiene que ver con lo humano, con lo sanguíneo, con tocar en un lugar y verlo, claro, al tipo que se equivoca y toca, y ya no por una computadora que dispara una base,
2: claro,
0: y canta arriba, que no sabes si está cantando además o es una pista grabada o, claro, tiene el autotune.
1: Claro.
0: Entonces, esa cosa natural, tribal.
1: El instrumento. Ritual, una cuerda que hace ¡pam! Y suena de,
0: exacto,
1: tal manera.
0: Entonces, ver eso sigue siendo mágico. Y para mí todos esos pibes se están encontrando con eso que es muy distinto que lo que te da el celular.
1: Claro. Mm.
2: De hecho, también los shows en vivo son diferentes del rock y lo urbano, ¿no? Medio que como que hay un vínculo como más íntimo entre, sí, lo que pasa en un lado y el otro.
0: Sí, no obstante, lo cual, diría el Carpo, lo urbano incorporó... O sea, yo, sí, me acuerdo al principio, era nada, era un flaco solo,
2: sí,
0: con uno atrás, capaz, con una computadora, y ahora todos
2: hay una banda,
0: bandas.
2: Claro.
0: Sí, sí. Descubrieron ellos mismos.
1: Muchas veces sucede, ¿no?, que alguien que hace ese tipo de música intenta volcarse sobre la banda y ese tipo de sonido y le queda medio anacrónico en relación a lo que él hizo, ¿entendés? O sea, sí, la idea de yo hice un disco que suena de esta manera, cuando lo vuelco y ahora le pongo guitarras y batería y qué sé yo, me alejo de mi sonido original. Entonces también siento que van oscilando ahí en el medio. También lo están buscando, es como todo.
0: Son búsquedas, es así. Y eso ocurre en muchos... yo qué sé, muchos géneros, mucho sentido, y vos también podés grabar algo y reversionar tu propia música porque hoy la querés sentir de otra manera, claro, aquello que hiciste.
1: Yo creo que la banda, como decís vos, tiene el punto de partida es colectivo. 5 personas que se juntan a ver cómo suena eso. Entonces trasladarlo a algo colectivo de en vivo tiene una razón de ser desde el inicio. Entonces, son 4 juntándose a ver cómo suena y después muchos a ver cómo se juntan esos 4 y ven cómo suena. Por eso hay algo ahí, una experiencia colectiva particular del rock para,
0: exacto,
1: mí.
0: De que en realidad estamos hablando de rock, pero puede ser el folclore,
1: sí, sí,
0: puede ser el tango, o sea, digamos, la música en vivo. La música en vivo con instrumentos que además habla del amor de una persona por un instrumento, por trabajar sobre una letra,
2: sí,
0: sobre una melodía, una armonía, y todo eso a través del tiempo va construyendo algo que, si tiene suerte, a la gente le guste y pueda vivir de eso, digamos. Pero ya no es una cuestión de un tipo solo encerrado, sí, en, sí, su, sí, casa con una computadora donde solo mete una voz y después, bueno, serán millones de reproducciones, pero nunca es algo de esto, sí, de grupal.
3: ¿Cuál es tu tema favorito hoy de Verde Paisaje del Infierno? Es de fanático la pregunta, es de fanático, es de fanático. Pero bueno.
2: Es de su disco favorito también.
3: Es, ¿no?, mi disco,
0: claro,
3: favorito.
0: Claro. No,
3: a ver. Capaz que no te meto en un aprieto de temas, ¿no?
0: Sí, porque estoy pensando. Bueno, en vivo uno de los que más me gusta es Luz de Marfil.
3: Luz de Marfil, temas.
0: Sí, sí, sí. Sí. Es uno.
3: Ayer Joaquín lo puso en su favorito, yo puse, sí, la luna y la cabra a mí.
2: y pará, y ya otra.

0: Pregunta de fanático, de los viejos. Si tuvieras que elegir...
1: El loco de Lu de Marfil, perdóname, Tanque, de La Renga.
0: ¿Ah, sí?
1: El loco de Lu de Marfil.
0: Mirá.
2: Siempre, buen dato.
1: En todos los asados, las reuniones, 3 de la mañana había un momento que venía y decía... ¡Lu de Marfil! ¡Lu de Marfil! Me tenía ahí 5 minutos...
0: ¿Qué te iba a decir? También pregunta de fanáticos. Si tuvieras que elegir 2 o 3 temas que representen la esencia de los Piojos a lo largo de la historia.
2: Fuerte, Juan.
0: Que representa a la banda.
1: Bueno, Tan Solo, podría ser Lu de Marfil, puede ser Bicho de Ciudad, Cruel.
0: Mirá.
1: Morela. Andoganas, creo que hay unos cuantos, pistolas, como característicos. Una vez, lo conté ahora, que hizo, no sé si escucharon, que hizo una versión de Agua Celeste Carballo.
0: Sí.
1: ¿Escucharon que lo conté?
2: No, sabía que lo había hecho, pero no escuché.
1: Le cambió la letra ya en el primer verso. la melodía... El ritmo,
0: claro.
1: Y la armonía.
0: O sea, se la hizo una idea.
1: Como me dijo el negro Ale, le hubiera puesto Soda.
0: Claro.
1: Cambió todo.
2: Agua finamente calcificada.
1: Agua finamente calcificada.
2: Y sí, le cambió todo. ¿Esta es? ¿Esto es lo que suena de fondo?
3: Sí, seguro.
0: Claro.
3: Una voz.
0: Es otra cosa,
3: una
0: cosa.
2: No, para eso ya está.
1: Igual, no sé qué es. Pero digo, no le gustaba mucho el tema porque le cambió todo.
2: Terrible.
3: ¿Qué tanto te convocó la vuelta de Oasis?
1: ¿Puedo? Lo más mínimo.
0: No, te moví un pelo directamente.
1: Nada. No me... A ver, escucho un tema, la otra vez escuchaba un tema. Son indiscutiblemente buenos compositores. Muy bueno,
3: está bien, está
1: a ver, no se ofendan los. Oh, mirá, este hizo papá. Pa. Y. La típica, ¿viste? Pero, a ver, los vi en el. ¿Cómo se llama? En el campo de polo.
0: Sí.
1: No, nunca vi gente con menos ganas.
3: Claro.
1: De disfrutar.
0: Claro.
1: De Oasis. Una cosa que, flaco.
2: Reíte de algo,
1: no,
2: hermano.
1: Si estás mal, está bien, pon el disco, sí. Y andate, porque, o sea, realmente ni ganas, la mano, sí, en los bolsillos. Hicieron, además me llamó la atención que hicieron el tema de Neil Young. ¿Cómo se llama el que tocaba después?
2: No estoy en el mundo Oasis.
1: No, bueno, tocaron un tema del que venía después.
3: Neil Young, no creo. ¿Vinieron con Neil Young? No sé, puede ser.
1: Y como, viste, tocamos antes que los Stones y hacemos Satisfaction.
3: Claro.
1: Una cosa así muy extraña. Pero supongo que estaría hablada.
3: ¿Vos estás al tanto de los neuropibes?
1: Nunca. Vi la cosa esta, la película Yesterday, ¿la vieron?
0: Sí.
1: Buenísima. Bueno, genial cuando busca la banda Oasis. Sí, no aparece si se tiene sentido. Claro. Muy buena la versión que hacen de...
3: Oasis.
2: Él es el más conocedor de Oasis.
0: El más oasisero.
3: No.
2: Suena más a Queen en este caso.
3: Wonderwall.
1: No, el tema de los Beatles.
3: Claro.
1: De Lennon.
0: Ah.
1: I am the Walrus.
2: Ahí va.
1: Hacen, hacen una versión de ese, ¿no es cierto? Pero a ver, fíjate si está por Oasis.
3: Esto es el tema.
1: Lo hacen así como muy power.
3: ¿Siempre tuviste este ritmo tan tranquilo para tu vida?
2: Escuché y cerré el orto un poquito. No, pero es para destacar lo que decís. Sí.

0: Está bien.
1: Está bien.
0: Siempre fuiste gran un hombre versión, así, mesurado, a este ritmo, a un ritmo tranquilo de vivir.
1: Claramente. La procesión va por dentro, dice el dicho.
2: Así que no, se puede tocar un tema de una banda que va a tocar en el mismo día.
3: Claro, yo te estaba contando, los Neuropibes, una banda emergente de dos señores de cuarenta y tantos años que tenés a tu derecha y a tu izquierda, van a tocar el Cosquín Rock.
0: Todos antes covers. Vos.
3: Y
0: todos
3: ellos, covers. Ellos la verdad que planeaban hacer...
0: Luz de Marfil, parece más. <mesita. risa>
2: Era un homenaje, Ciro. Era un verdadero homenaje. Ciro,
0: un homenaje. De gente acá. Amateur, además. Gente grande, ¿viste?
1: ¿A qué hora tocan?
0: Y no sabemos, no tenemos horario todavía, pero es de día y...
1: Háganlo, háganlo.
3: Ellos dos son.
2: Mirá, mirá lo que...
0: Me da un poquito de vergüenza.
2: Eso no, por favor.
3: Así estaban los Gallagher en el campo argentino de Polo ese día.
1: Hay un Gallagher en esa ceja.
2: Uy, no, me da mucha vergüenza en este momento.
0: Es de la admiración total.
1: Tienes mi visto bueno para hacerlo.
2: Bueno, gracias, Ciro. Muchas gracias.
1: Pero no, pero los Oasis terminaron el show con el tema de claro. Que venía después. Rarísimo.
3: ¿Qué te queda? Porque vas a ser Argentinos Juniors.
1: Voy a ser Argentinos Juniors.
0: Buen estadio.
1: 24 de octubre. Nunca toqué ahí.
3: Mirá.
1: Sí. Sí, nunca toqué ahí. Bueno, tiene esa cosa mística, ¿no?
2: Sí.
1: Que pensaba, qué lástima que mi viejo, que era muy futbolero, nunca... Nadie le dijo, hay un pibito, ¿por qué no vas a verlo al Diego, no? Cuando jugaba ahí.
3: Claro.
1: Pero bueno, vamos a ver. No lo conozco el estadio, no recuerdo haber ido.
3: Ustedes son... sos una de las pocas personas que tocó en Boca. Generalmente no hay tanta no
0: tanto
3: hay
0: recital, es verdad.
3: Boca, y el suyo es un histórico de ese estadio.
1: Muy lindo estadio para tocar porque tenés a la gente enfrente, es como un lunapark gigante.
3: Claro.
1: Al tocar con los palcos atrás te quedan las tribunas claro. De frente.
2: Las plateas serían, no las cabeceras, claro.
1: Claro, muy cerca. O sea, nosotros tocamos en la mitad del campo y te queda ahí me tenés muy cerca, está muy bueno.
0: En tantos años de recitales, ¿cuál es el más bizarro que recordás haber dado?
1: A ver, un recital bizarro, por ejemplo, fue en México, que era un festival muy extraño, ya arrancaba medio bizarro, porque tocaba, cerraba una banda yankee y nosotros no nos conocían en México, había poca gente que nos conocía. Y era al lado de un barrio muy picante, el lugar. Y había llovido mucho. Y la banda yankee el día anterior da una conferencia de prensa y se baja, porque no sé qué problemas había, o de seguridad o de cosas, que venía todo mal, quilombo. Bueno, acá se nos tocamos, sí, toquemos. Bueno, y fuimos a tocar y estábamos al costado y veíamos que todos los que tocaban... Le volaban unos pedazos de barro.
2: ¡No!
1: O sea, todas las bandas. La
0: no importaba el género.
1: La gente era... ¿Te acordás cómo se llamaba el lugar? No, el festival. Y era revolear los masacotes de barro. Bueno, y salimos y empezaron a tirar barro y yo tuve un speech ahí.
3: ¿En inglés?
1: No, en México.
3: Mexicano. Ah, México, México.
1: Veníamos desde muy lejos, y yo qué sé, y la hermandad, y yo qué sé.
3: algo.
2: Te venimos de Argentina, empezaron peor todavía. Bueno,
1: No, porque no había todavía esa cosa.
2: Claro.
1: No, estoy hablando hace varios mundiales. y entonces, bueno, se calmó la cosa. Cometí el error de decir, bueno, vamos a tocar el último tema.
0: Listo.
1: Y ahí dijeron, es ahora o nunca.
3: Gasten su arroba.
2: Que se quiera sacar la gana.
1: Nos cagaron a barrazos. Y yo decía, me acuerdo que hacía arco el comienzo, que hago así como un reloj.
0: Sí, sí.
1: Bueno, y yo decía, si viene el barrazo. Y nada, por suerte no me pegaron. Pero fue divertido, fue bizarro. Pero qué sé yo, hay muchas cosas, muchos años, y hubieron muchas cosas.
0: Muchas lluvias también, recitales con lluvia.
1: Sí, o tocar en bares chiquitos y que... De repente no nos pagaban y nos llevábamos el sillón de un lugar por la escalera, así. Cosas así, cosas graciosas. O bueno, en la época de Gesell tocamos, en 15 días tocamos 13 veces.
2: Uf.
1: Y dormíamos, habíamos alquilado el entonces manager nos había alquilado una casita que era al ladrillo vista, pero el ladrillo hueco, ¿no? El ladrillo sin revocar y techo de chapa sin ningún...
0: Sin nada más. Nada más.
1: Ni telgopor, nada. Y yo dormía en el techo de arriba y tenía el techo de chapa a un metro o menos.
2: Claro.
1: Y entonces nos íbamos a dormir, teníamos 21 años, 22, nos íbamos a dormir a las 6 de la mañana y a las 9 y media yo me despertaba ahogado.
2: De calor, claro.
1: Ahogado, con mi figura como el tipo, viste, que cae de un edificio. Sí. Mi figura hecha en el colchón de agua. Bueno, y ahí arrancaba el día. Y ahí hicimos 13 shows en 15 días, durmiendo 3 horas por día. Lo que era tener
0: la experiencia, ¿no? También. Woodstock.
1: Y ahí hubo muchas anécdotas, muchas situaciones. Me acuerdo, por ejemplo, uno que se fue con una chica a dormir y estaba abajo mío, porque eran camas
0: cucheta.
1: Marinera, sí, cucheta. Y estaba abajo mío. Y había un asistente que estaba en el colchón, en el piso, al lado. Y se hacía el dormido, ¿viste? Y hacían ruido lo de abajo. Y este usaba lente de contacto, una cosa así. Sí. Entonces estaba el líquido en las lentes de contacto. Y yo le empecé a tirar gotas en la cara. Y el otro se hacía el dormido.
2: Claro.
1: Para no molestar. Y no solamente los ruidos, sino que le caían las gotas.
3: Ciro, vas a andar por todos lados en septiembre. Vas 18 sí. de septiembre a Barcelona, 20 Madrid, 22 Mallorca, 24 Málaga, 26 Dublín.
2: Sí. Impresionante.
3: Muy bueno Dublín.
0: ¿Ya estuviste en Dublín?
1: Estuvimos en Dublín, sí.
0: Buen lugar, buena plaza.
1: Muy bueno, sí.
3: Que...
1: esa energía celta.
3: Claro.
1: O sea, no es anglosajona, sino que es celta y es como más latino, ¿viste?
2: Exacto. Sí,
1: es más quilombo. Ya llegas al aeropuerto y hay quilombo.
3: Claro, claro.
1: Es otro mambo.
3: Le gusta Maradona.
1: Odian a los ingleses. Hubo una historia con la papa, que es una hambruna tremenda, que murieron varios millones de irlandeses y Inglaterra se negó a ayudarlos. Los campos eran... en general de ingleses, había un monocultivo de la papa y llegó una peste que arruinó el cultivo. Bueno, ahí es donde muchos irlandeses se van a Nueva York.
2: Claro.
1: Y de ahí que los quieren tanto los ingleses.
3: Ciro, muchísimas gracias por venir.
0: Fue una tarde
3: histórica para este grupo. Realmente. Así que bueno, muchísimas gracias.
1: Muchas gracias y la próxima es que quiero escuchar el tema.
2: Sí, tenemos que escuchar.
3: Gracias, esto ha sido Paren la mano con Ciro. Nos vamos a reencontrar mañana. Gente, lo queremos.
0: Gracias por todo.